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2: Mateo 21, verso 18 dice: Por la mañana, volviendo a la ciudad, tuvo hambre, y viendo una higuera cerca del camino, vino a ella, y no halló nada en ella, sino hojas solamente. Y le dijo: Nunca jamás nazca de ti fruto. Y luego se secó la higuera. Viendo esto, los discípulos decían maravillados: ¿Cómo es que se secó enseguida la higuera? Respondiendo Jesús les dijo: De cierto os digo que si tuvieres fe y no dudares, no solo haréis esto de la higuera, sino que si a este monte dijieres: Quítate y échate en el mar, será hecho. Y todo lo que pidieres en oración, creyendo, lo recibiréis. ¿Qué palabras tan más poderosas las que estamos viendo aquí de nuestro Señor Jesucristo? Hermanos, estamos viendo la última semana de vida de Jesús. Mediten sobre eso por un momento. Jesús está viviendo sus últimos días sobre la faz de esta tierra. Y lo cierto es de que Jesús ya a diario está entrando a Jerusalén, al templo. Pasa el día ahí y por la tarde regresa a la casa de esos amigos a quien amaba mucho, a la casa de Lázaro, de Marta, de María. Ellos tenían su hogar ahí en Betania. Y se nos dice que un día por la mañana, al caminar una vez más de Betania a Jerusalén, se nos dice que se topa con esta higuera. ¿Por qué? Porque tenía hambre. Hermanos, Jesús, siendo Dios, tenía hambre. Y llega delante de esta higuera y se nos dice que no haya fruto en la higuera. Y lo curioso, hermanos, es de que si conoces concerniente a la agricultura, bueno, mercado, este árbol de higuera da primeramente el fruto y después salen las hojas. Entonces, una higuera que tiene hojas, se supone, debe tener fruto. Y llega Jesús con hambre y se nos dice que estaba estéril, no tenía fruta. Así es que Jesús la maldice y dice que la higuera se secó. Marco nos declara de que no fue hasta el día siguiente que Jesús regresó a Betania y volvió a regresar a Jerusalén que la ven y se maravillan de que la higuera se había secado. Pero aquí se nos dice que rápidamente vieron que se secó. Hermanos, Jesús no era un enojón. Yo no sé cuántos de ustedes a veces en la mañana se levantan enojados, de mal humor. Muchos dicen: Así estoy, tengo que tomarme mi tacita de café. Hermanos, Jesús no era de mal humor o no era una persona que se enojaba fácil. Tiene hambre, hace esto con un propósito. Y esta lección era clave para sus discípulos. Y los discípulos sabían, hermanos, de que a través de la historia de Israel, los profetas siempre se habían referido a la nación de Israel a través de la higuera. Y aquí Jesús les quería enseñar algo muy importante para sus vidas. Jesús era ese Mesías prometido, ya lo hemos visto. Jesús llega a la nación de Israel, a los judíos. Él era judío. ¿Para traer qué? Para traer salvación. Y ahora Jesús está llegando diario, estos últimos 7 días de su vida, está llegando al templo porque está buscando fruto en la nación de Israel. Él quiere encontrar fruto en esos líderes religiosos de la nación de Israel. Pero lo cierto es de que no está encontrando fruto. No han producido fruto. Y tal como esta higuera que se seca, hermanos, la nación de Israel se va a secar, se va a marchitar. Y más adelante vamos a ver eso, en el capítulo 23 y 24. Vamos a ver de cómo, por cuestión de esterilidad, la nación de Israel va a ser juzgada. Y sabemos que en el año 70 los romanos van a entrar y van a traer devastación a la nación de Israel. Pero hermanos, aquí vemos algo muy interesante y quiero compartir con ustedes para que se den una idea. ¿Sí pueden ver la pantalla? Hermano Daniel, ¿podemos apagar las luces para que se vea un poquito mejor? Hermanos, este es un modelo que se hizo en Israel. Y pueden ver el templo. Este es el templo, un modelo del templo en el tiempo de nuestro Señor Jesucristo. Y aquí está todo. Aquí pueden ver el valle de Cedrón. Aquí donde está la lucita verde es donde se encuentra el Monte de los Olivos. Ahorita lo vamos a ver. Estas son las entradas principales para entrar al templo. Y hermanos, aquí es donde llegaba Jesús. ¿Recuerdan la historia cuando era un niño Jesús que lo dejan en Jerusalén? Sus padres se regresan y lo dejan, se olvidan de él. Y cuando regresan lo encuentran aquí. Y aquí es donde acostumbraban todos los líderes religiosos llegar y dar sus enseñanzas. Entonces aquí pueden ver el modelo. El día de hoy se ve así. Entonces aquí estamos parados sobre el Monte de los Olivos. Betania estaría donde, más o menos donde están ustedes. Así es que Jesús viene, desciende, baja el Monte de los Olivos, pasa por el Valle de Cedrón y va rumbo hacia acá para entrar por los escalones, para entrar a donde estaba el templo. Jesús viene bajando y para entrar al templo. ¿Sí pueden ver lo que está sucediendo aquí? Aquí están viendo una foto de abajo, del Valle de Cedrón, viendo hacia arriba, hacia el Monte de los Olivos. Aquí estamos cerca de la ciudad de David. Y durante el tiempo de Jesús, hermanos, todo lo que es el Monte de los Olivos estaba cubierto con árboles de olivos. Aquí pueden ver uno. Aquí estamos en el jardín de Getsemaní. Y aquí hay árboles, hermanos, que tienen más de 1,000 años. Y aquí es donde Jesús llega con sus discípulos y empieza a clamar al Padre, buscando fortaleza. Y hay muchas personas, hermanos, que no creen en la persona de Jesús. Cuando llegas a Israel y ves estos lugares donde vivió Jesús, donde se realizaron tantos milagros, tu perspectiva, tu fe cambia. Este es el lugar del jardín de Getsemaní. Y aquí pueden ver los escalones. Estos escalones, hermanos, son del tiempo de Jesús. Jesús caminó por estos escalones. Y aquí pueden ver los escalones originales. Y aquí ya pueden ver ya cómo los han modificado. Pero estos son escalones del tiempo de Jesús. Y si hay un lugar en Israel que se puede decir con certeza que Jesús estuvo, este es el lugar, porque todo judío tenía que entrar por aquí para entrar al templo. Y aquí están viendo, hermanos, los escalones están a este lado para subir al templo. Entonces, si retrocedo, nomás para que se den una idea, hermanos, aquí es donde está Jesús, está bajando y va rumbo al templo. Betania, una vez más, está a donde están ustedes y él va hacia el templo. Y es en este monte, mientras va descendiendo, que se topa con esta higuera. Y se nos dice que la higuera estaba estéril, no tenía fruto. Ahora sí, bro, ya dimos las fotos. Y hermanos, aquí estamos viendo algo. Y esto es para nosotros en esta tarde. Hermanos, Dios quiere ver fruto en tu vida y en la mía. Y pregúntate en esta tarde, ¿cómo quieres el día de hoy? Si eres un árbol de higuera, ¿eres un árbol que está lleno de hojas o eres un árbol que está produciendo fruto? Y solamente tú puedes contestar eso. Y aquí Jesús, ¿a través de qué, hermanos? A través de la oración. Porque él hace una oración y maldice la higuera. Y ellos están tan asombrados, dice que están maravillados por el milagro, pero no ponen atención a la enseñanza que les quiere dar a través del milagro. Y la enseñanza es de que hay poder detrás de la oración. Y tristemente muchas veces no oramos. Esa es la enseñanza que Jesús les quiere dar aquí a sus discípulos. Él les quiere mostrar el poder de la oración y el potencial de la fe. El poder de la oración y el potencial de la fe. Y les dice, ustedes pueden hacer mucho más que esto. ¿Qué es lo que declara? Si tuvieres fe y no dudares, no solo

Santiago. Vayan a Santiago rápidamente. Nomás para quedarnos en contexto. Santiago capítulo 4 dice de la siguiente manera el verso 3. ¿Están ahí? Dice, pedís y no recibís porque pedís mal. Entonces hay un mal, hay una forma equivocada aquí en cómo estamos pidiendo. Y después se nos describe esa mala forma. Esa mala forma es para gastar en vuestros deleites. A veces pedimos a Dios ciertas cosas que a nosotros nos agradan, que nosotros queremos, pero esa no es la voluntad de Dios. ¿Sí entienden? Fíjense lo que dice Primera de Juan, más adelantito. Primera de Juan, y con esta terminamos. Y hay muchas más, hermanos, pero por cuestión de tiempo. Primera de Juan, capítulo 5, verso 14. Cuando estén ahí, digan amén. Y dice, Primera de Juan 5, 14 dice, y si sabemos que Él nos oye en cualquiera cosa que pidamos, sabemos que tenemos la petición que le hayamos hecho. Y esta es la confianza que tenemos en Él. Verso 14. Que si pedimos alguna cosa conforme a su voluntad, Él nos oye. Me fui al 15, perdón. Verso 14. Y esta es la confianza que tenemos en Él. Que si pedimos alguna cosa conforme a su voluntad, Él nos oye. Entonces ahí vemos la bendición de estar en comunión con el Padre, de estar de acuerdo con su voluntad. Hermanos, podemos pedir y el Señor va a responder. Así es que vemos aquí esto muy interesante, lo que estamos viendo. Y hermanos, algo va a suceder aquí. Jesús ha sido cuestionado por los líderes religiosos. Recuerden, viene de Betania hacia Jerusalén. Fíjense lo que va a suceder en el verso 23. ¿Están ahí? Mateo 21, verso 23, dice, cuando vino al templo, los principales sacerdotes y los ancianos del pueblo se acercaron a él mientras enseñaba y le dijeron, ¿con qué autoridad haces estas cosas? ¿Y quién te dio esta autoridad? Respondiendo Jesús les dijo, yo también os haré una pregunta. Y si me la contestáis, también yo os diré con qué autoridad hago estas cosas. El bautismo de Juan, ¿de dónde era? ¿Del cielo o de los hombres? Ellos entonces discutían entre sí diciendo, si decimos del cielo, nos dirá, ¿por qué pues no le creíste? Y si decimos de los hombres, tememos al pueblo, porque todos tienen a Juan por profeta. Y respondiendo a Jesús dijeron, no sabemos. Y él también les dijo, tampoco yo os digo con qué autoridad hago estas cosas. Hermanos, aquí tenemos un juego de palabras. Jesús desciende el monte de los olivos, llega al templo y le dan la bienvenida. ¿Quién? Los líderes religiosos. ¿Cómo? Cuestionan su autoridad. Yo no sé cómo te sientes tú cuando alguien cuestiona tu autoridad. Bueno, aquí estos líderes religiosos están cuestionando la autoridad del Dios del universo. Y hermanos, está claro de que Jesús tenía autoridad. Ya lo hemos visto a través de este libro. Hermanos, yo no sé si ustedes conocen a un personaje más grande que Jesús. Los milagros que él realizó, sus enseñanzas están repletas en la palabra de Dios, en los libros de historia. Aún el día de hoy, después de 2000 años, hermanos, las enseñanzas de Jesús siguen con vida. Ahora aquí, Jesús le responde a estos líderes religiosos, elevando la cuestión de aptitud para juzgar un asunto. ¿Cuál asunto? La capacidad de los líderes de juzgar el ministerio de Juan el Bautista. Lo cuestionan, ¿con qué autoridad hiciste esto? ¿Con qué autoridad, recuerdan? ¿Recuerdan que entró al templo y sacó a todos los que estaban ahí robando a la gente? En sí sacó esas ratas de dos patas. Y ellos le están diciendo, ¿con qué autoridad hiciste eso? Porque, hermano, el robo que ellos estaban haciendo era algo exagerado. Gente llegaba de partes remotas donde

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0: desazón, adulterio, fornicación, inmundicia, lascivia, idolatría, hechicerías, enemistades, pleitos, celos, iras, contiendas, deserciones, herejías, envidias, homicidios, borracheras, orgías y cosas semejantes a estas, acerca de las cuales os amonesto. Como ya os he dicho antes, que los que practican tales cosas no heredarán el reino de Dios, mas el fruto del Espíritu es amor, gozo, paz, paciencia, benignidad, bondad, fe, mansedumbre, templanza. Contra tales cosas no hay ley. Pero los que son de Cristo han crucificado la carne con sus pasiones y deseos. Si vivimos por el Espíritu, andaremos también por el Espíritu. Gálatas 5, del 16 al 25. Amén.
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2: Padre, te damos gracias por tu amor. Pedimos que nos enseñes en cuanto estudiamos ahora la palabra, Padre. Pedimos que tu voluntad sea hecha en nuestra vida. Y te pedimos todo eso en nombre de Cristo. Amén.
3: Bueno, si tienen sus Biblias, den vuelta a la primera epístola de San Juan. Queremos empezar en el capítulo 1. La epístola de San Juan es una maravilla, es una joya, podemos decir, en el tesoro que Dios nos ha entregado a nosotros. Y empezando aquí, vemos que Juan empieza su epístola sin cualquier salutación, como las otras epístolas. Y no hay un grupo en particular que está escribiendo, pero es universal para todos los cristianos. Vemos en el verso 1 al 4 la introducción de la epístola que declara el tema del autor, y esa es la palabra de vida, Cristo Jesús. Juan se enfoca en el Mesías, el que se fue hecho carne, el que fue prometido desde Génesis hasta fines del Antiguo Testamento, y el cumplimiento de toda la profecía. Entonces, se puede comparar los primeros cuatro versos como el prólogo del Evangelio de San Juan. Sabemos que es el mismo Juan del Evangelio, y fue el último que murió. Por fines del primer siglo, de los 90, 95, 96, cuando tenemos el libro de Apocalipsis que escribió. Entonces aquí el versículo 1 dice: lo que era desde el principio, lo que hemos oído y lo que hemos visto con nuestros ojos, lo que hemos contemplado y palparon nuestras manos tocante el verbo de vida. Este principio que Juan está hablando no es el principio de Génesis 1:1. Allí es el principio de la creación. En el Evangelio de San Juan, el capítulo 1, versículo 1, habla del principio antes de la creación. Este principio aquí es el principio del Evangelio y el ministerio del Señor Jesucristo. Dice aquí Juan: hemos oído, hemos visto con nuestros ojos y hemos contemplado y palparon nuestras manos tocante el verbo de la vida. Juan se está dirigiendo a esos creyentes que han sido atacados acerca del Señor Jesucristo, su deidad, y que Él es el Mesías. Los gnósticos enseñaban que Cristo no era el Mesías, que era simplemente un hombre y que el Espíritu de Dios vino sobre él en su bautismo y se despegó de Cristo en su crucificación. Entonces, el Cristo de los gnósticos es simplemente un hombre humano ungido, no el Mesías. Enseñaban que cuando Cristo caminaba, no dejaba huellas. Tanta tontería que hoy en día se repite en ataque a la deidad del Señor Jesucristo. Aquí Juan dice que oyeron, vieron y tocaron, todo en el tenso presente, continuo. Nos dice aquí que contemplaron. No era una mira así en general, pero como un inspector, uno que calcula, examina y determina lo que está viendo. Sus manos le tocaron, tenía un cuerpo físico, identifica a Cristo, el verbo de vida. El sujeto de Juan tiene el énfasis que es el verbo de vida. El enfoque es allí en la vida. Él es la palabra de Dios, el verbo. Y como vamos a ver, que se manifestó en encarnación. Ahora el versículo 2 nos dice, porque la vida fue manifestada y la hemos visto. Entonces, Dios fue hecho carne, nos dice el Evangelio de San Juan, el capítulo 1, versículo 14. Filipenses, el capítulo 2, versículos 5 al 7, nos dice que Cristo, que era Dios, fue hecho hombre y que se vació no de su deidad, pero su gloria, despojó su gloria y tomó carne. Y no se pensó ser menos que Dios, porque era Dios. Era Dios antes de venir, fue Dios cuando estaba aquí, y cuando fue resucitado, continuó siendo Dios. Dios no puede ser más que Dios, pero Dios fue hecho menos que Dios en la encarnación. Se limitó por un poco de tiempo, tomando un cuerpo físico. Pero fue manifestada su vida, y aquí dice, hemos visto. Y dice, testificamos y os anunciamos la vida eterna. Testifican aquí como testimonios ante un juez, como testigos ante un tribunal, dando verdad, testimonio de lo que tocaron, vieron y oyeron. Algo real, no es algo de engaño, no es algo de misticismo, pero algo concreto. Y anunciamos la vida eterna. Esto indica que proclaman el Evangelio del Señor Jesucristo, que Él fue Dios hecho hombre, el cumplimiento de todas las profecías del Antiguo Testamento, el que vino para ser el Cordero de Dios, para morir en lugar del hombre, hacer la paga del pecado al Padre y ser resucitado en evidencia de esa acepción, o que Dios aceptó esa paga. Y ahora el hombre puede ser redimido, perdonado y regenerado por la gracia de Dios por medio de fe. Y dice, la cual estaba con el Padre y se nos manifestó. Entonces, vemos aquí que Cristo era eterno. El Señor Jesucristo existió desde toda eternidad, pero en un punto de tiempo fue hecho carne o hombre. Entonces, este es el testigo de Juan, según el Señor Jesucristo, que fue Dios hecho hombre. Ahora, en el versículo 3, vemos la comunión que es con el Padre y con el Hijo que tenemos. Lo que hemos visto y oído, eso os anunciamos. Entonces, solo lo que ellos vieron por medio de Cristo en su vida, lo que oyeron de su propia boca, sus enseñanzas, sus parábolas. Eso os anunciamos. Juan está diciendo que lo que ellos han impartado al hombre es el mensaje del Señor Jesucristo, no su filosofía, no sus propias enseñanzas religiosas, pero el Evangelio, para que también vosotros tengáis comunión con nosotros. Entonces, la comunión que Juan tenía en ese día con el Padre era por medio del Hijo. Y el compañerismo que tenía Juan con los otros discípulos y creyentes era por medio del Hijo.

compañerismo que tenemos con el Señor Jesucristo es de tal forma y de tal nivel que nos trae a nuestra vida un gozo incomparable al que teníamos antes de conocer a Cristo. El gozo es algo divino que Dios nos da por conocerle como Salvador. Este gozo es sabiendo que mis pecados han sido perdonados, que ahora yo he sido reconciliado porque me redimió por su muerte y su resurrección, y que me ha dado vida eterna y que soy hijo de Dios. ¡Qué gozo incomparable! Antes era yo hijo de Satanás. Tenía muchos pecados. Yo no tenía el gozo del Señor. Yo no sabía que Cristo había muerto por mí personalmente. Y ahora, este mensaje del Evangelio es para que todos tengan este gozo y que sea cumplido ese gozo, sabiendo que tenemos un compañerismo con el Hijo, con el Padre y con otros cristianos. Qué increíble es este mensaje, tan importante para nuestro día. En cuanto todos los hombres están tratando de alcanzar alguna forma de alcanzar a Dios por religión, filosofía, otros rechazan a Dios creyendo que todo lo que es importante es el dinero y lo material. Pero al fin y al cabo, Dios nos ha creado con ese vacío que solo Cristo puede llenar. Y cuando vemos que somos pecadores, es por la gracia de Dios, por medio de este mensaje del Evangelio que anunciamos con todo el amor de Dios al pecador. Ahora en el versículo 5 en adelante, tenemos aquí la comunión y sus requisitos. El versículo 5 nos dice: este es el mensaje que hemos oído de Él, el Cristo, y os anunciamos. Entonces, otra vez, lo que compartimos es el mensaje del Evangelio que habían oído de Cristo y estaban anunciando ese mismo mensaje. No lo habían corrompido, no lo habían cambiado. Igual nosotros tenemos que estar fijos en el Evangelio sin tratar de interpretarlo fuera de su contexto. Tenemos que entregarlo a otros como ha sido entregado a nosotros. ¿Cuál es este mensaje? Primero, Dios es luz y no hay ninguna neblina o tiniebla en Él. Esto indica que Dios es santo, Dios es bendito, en Él no hay ninguna oscuridad. Este mensaje viene de Cristo Él mismo, es nuestro mediador, es el revelador, es el que nos ha traído al Padre. 1 Timoteo 2:5, Hebreos 1, versículo 1 al 2, y el Evangelio de San Juan, el capítulo 1, versículo 18. Entonces, esos que enseñan que uno puede conocer a Cristo, que uno puede ser cristiano, y al mismo tiempo vivir una vida en el pecado, son engañadores. La Biblia no da ese permiso. Eso no indica que yo, cuando vine a Cristo, que soy perfecto. Eso no quiere decir que no puedo fracasar o pecar. Pero cuando yo acepto a Cristo, el Espíritu Santo me regenera, me da una naturaleza divina ahora. Segunda de Pedro, capítulo 1, versículo 3 a 4. Y ahora yo puedo vivir como criatura nueva, hijo de Dios, rechazando al pecado, pudiendo vivir bajo la nueva naturaleza para agradar a Dios. Y claro que yo voy a fracasar, pero no es mi práctica de vida ya. Vivo diferente por la gracia de Dios, estudiando la palabra, rindiéndome a la transformación por medio del Espíritu Santo y la palabra. Entonces, cualquier enseñanza que indique que un hombre o mujer puede vivir en pecado continuamente y conocer a Dios

al mismo tiempo es decepción, es un engaño, es una mentira, porque no hay ninguna tiniebla en él. Nada es puro ante sus ojos. Sus ojos están más puros que cualquier hombre y no puede aceptar pecado con permiso. Él habita en una luz que no se puede acercar el hombre. Se cubre con luz, como un vestido, nos dice el Salmo 104, versículo 2. La luz ilumina, ilumina y revela la oscuridad y lo malo. Entonces Dios quiere que nosotros seamos hijos de Dios, viviendo en santidad. La palabra santidad quiere decir separado. Separado de lo malo, de lo que es pecado, lo que no agrada a Dios. Ahora el versículo 6 nos dice, si decimos que tenemos comunión con Él y andamos en tinieblas, mentimos y no practicamos la verdad. Ahora Juan toca lo práctico, lo personal. Habla directamente al individuo. Si yo digo que tengo comunión con Él, con el Señor Jesucristo y el Padre, y yo estoy viviendo en tinieblas, en oscuridad, en pecado, en una forma de vida que claramente contradice la palabra, entonces yo soy un mentiroso. Yo no estoy hablando verdad. Yo estoy torciendo el mensaje del Señor Jesucristo. Y entonces no estoy practicando la verdad. Soy hipócrita. Soy fariseo. Otra vez soy engañador. Entonces, esta verdad es muy sencilla, muy clara. El versículo 7 nos dice, pero si andamos en luz, como Él está en luz, tenemos comunión unos con otros, y la sangre de Jesucristo, su Hijo, nos limpia de todo pecado. Aquí tenemos la afirmación, la doctrina de nuestro compañerismo. La palabra pero indica aquí un contraste. El que camina en la luz, en contraste a la oscuridad del versículo 6. El resultado es que tenemos comunión. La palabra koinonía indica somos uno, unánimes, tenemos una perspectiva igual, algo en común. Y dice aquí que tenemos comunión unos con otros. Entonces, si yo digo que soy cristiano y otra persona dice que ella es cristiana o él, su vida y su forma de vivir debe ser comparable a la palabra de Dios tanto como la mía. Y porque tenemos la misma vida que la palabra, el mensaje, el evangelio de Cristo anuncia, entonces estamos asegurados que tenemos compañerismo con uno a otro, tanto como con el Padre y el Hijo. Y nos dice que la sangre de Jesucristo, su Hijo, nos limpia de todo pecado. Esa sangre de Cristo, como ustedes saben, es pura. Fue concebido por el Espíritu Santo, según y conforme a Génesis 3:15. El registro tenemos el Evangelio de Mateo, Marcos, Lucas y por muchas de las epístolas. Su sangre fue lo que nos redimió, según y conforme a la ley de Levíticos. La sangre era aplicada al altar del Antiguo Testamento para hacer expiación de los pecados. La sangre de animales, pero ahora está la sangre de Cristo, el Mesías. Todos los animales eran proféticos de Cristo, un tipo simbólico. Él es el cumplimiento. Su sangre nos ha hecho uno con el Padre y nos ha hecho hijos de Dios e hijas de Dios.
y nos limpia de todo pecado. Del pasado nos ha perdonado todo pecado que he cometido. El presente, cuando fracaso, confieso, abandono y Cristo me perdona mi pecado. Y esto vamos a ver en el capítulo 2, versículo 1. Entonces, es por medio de la sangre del Señor Jesucristo, no por ninguna obra que yo hago, no porque hago cosas buenas para otras gentes, pero simplemente porque yo creo que Cristo es el Mesías, que murió por mí, y su sangre fue derramada por mí, y me limpia, y me perdona por todos mis pecados. Satanás engañó a Eva y a Adán en el huerto, diciendo, ha dicho Dios, para tentarles para desobedecer, y tal fue el caso. El profeta Amós, el capítulo 3, versículo 3, dice, ¿pueden dos caminar unánimes si no están de acuerdo? Es una pregunta retórica. La respuesta es no. Yo tengo que estar en acuerdo con Dios. Él no está en acuerdo conmigo. La condición es hacia mí, no Dios. Él es perfecto. Yo soy un pecador. Hay una grande diferencia. Entonces, la sangre de Cristo es la base por cual toda persona puede ser salva, perdonada, redimida, reconciliada. Y Juan aquí nos lo pone bien claro. El versículo 8 dice, si decimos que no tenemos pecado, nos engañamos a nosotros mismos y la verdad no está en nosotros. Ahora aquí, este es el reconocimiento de la realidad del pecado que mora en nosotros. Aunque yo soy renacido por gracia y por fe, y he sido perdonado por todos mis pecados, yo todavía, como he dicho, tengo una naturaleza pecaminosa. Tengo una divina y otra, la vieja, del hombre viejo. Entonces, si yo niego, después de ser renacido por el Espíritu Santo, como Cristo le dijo a Nicodemo en el Evangelio de San Juan, el capítulo 3, si yo niego que ahora que me he convertido al cristianismo, que yo no tengo una naturaleza pecaminosa, yo soy un mentiroso, yo engaño a esa persona que yo le estoy diciendo eso. Yo tengo dos naturalezas, divina y la vieja, la pecaminosa. Entonces yo tengo que caminar en el Espíritu, ser transformado día tras día por el Espíritu Santo, para no ser dominado por mi naturaleza pecaminosa que todavía habita en mí. Yo tengo las mismas capacidades de antes. Yo puedo emborracharme, yo puedo ser inmoral, yo puedo hacer lo que antes decía, hablar perversamente, pero no tengo que hacerlo ya. Yo tengo la habilidad de no pecar. Eso no dice que indica que soy perfecto, que no puedo pecar. Sí puedo pecar, pero ahora tengo la habilidad de no pecar. Entonces, rindiéndome al Señor, dependiendo de Él, yo nunca puedo decir que no tengo una naturaleza pecaminosa. Toda persona lo va a tener, todo cristiano lo tiene hasta que muera. Pero ahora tenemos la ayuda de Dios por esa nueva naturaleza que nos ha dado. Entonces, el que niega esto es engañador. Y nos engañamos a nosotros mismos primero y luego a otros. Y nos dice que la verdad no está en nosotros. Entonces, cuando alguna persona dice algo, que sea esto o otro, que contradice la palabra, entonces esa persona nos está mostrando que no conocen a Dios. La estándar, el nivel por cual debemos juzgar todo, es la palabra de Dios, no las palabras del hombre. Todas las palabras del hombre se tienen que ser juzgadas y examinadas a la palabra de Dios. La palabra de Dios, la Biblia, es la autoridad de Dios, no las palabras de hombre. Entonces, si decimos
nos dice allí el versículo 8. Esa es la prueba doctrinal de la naturaleza pecaminosa. No podemos negarlo. Nos engañamos a nosotros mismos y a otros. Efesios el capítulo 2, versículo 1 al 2, nos dice que éramos pecadores bajo transgresión y pecado hasta que Dios nos perdonó y nos regeneró. Romanos 5, 12, el primer Adán, que era pecador, y ahora nosotros somos cristianos por el postrer Adán. Entonces el versículo 9 nos dice aquí, si confesamos nuestros pecados, Él es fiel y justo para perdonar nuestros pecados y limpiarnos de toda maldad. Aquí tenemos la doctrina de la naturaleza pecaminosa. Si confesamos, en cuanto estamos en este cuerpo, como he dicho, vamos a fracasar. Cuando fracasamos, confesamos nuestros pecados, Él, Cristo, es fiel y justo para perdonar nuestros pecados y limpiarnos de toda maldad. Entonces, el pecador que oiga el Evangelio y cree el Evangelio por la convicción del Espíritu Santo y clama al Señor que le perdone sus pecados, Cristo es fiel, reconociendo sus pecados, confesando sus pecados y abandonando sus pecados por arrepentimiento. Cristo es fiel. En cuanto al cristiano que ya ha sido salvo, cuando fracasa, hace lo mismo y Cristo le perdona. Y entonces hay compañerismo otra vez, como vamos a ver en el capítulo 2, versículo 1. Dice que nos limpia de toda maldad. Más blanco que nieve, nos dice el Antiguo Testamento. Ahora el versículo 10 dice, si decimos que no hemos pecado, le hacemos a Él mentiroso y su palabra no está en nosotros. Toma en cuenta que ahora Juan está diciendo que esta prueba doctrinal es del fruto de la naturaleza pecaminosa. Si decimos que no hemos pecado, quiere decir que si yo digo que yo nunca peco ahora, entonces estoy negando que yo tengo una naturaleza pecaminosa. Suficiente decir que no tengo una naturaleza pecaminosa, eso es un engaño. Pero decir que ahora no manifiesto fruto de esa naturaleza pecaminosa del hombre viejo es otro engaño. Entonces, si decimos algo personal, y alguna vez escuchamos a gente que nos dice, yo soy bueno, yo no soy malo, y se comparan a otros hombres o mujeres que hacen cosas malas según y conforme a la ética, lo moral o lo que sea. Pero la verdad es que la comparación es entre mi vida y la de Dios. Dios es santo. Entonces yo soy pecador antes de Él. Yo no puedo compararme al hombre. El hombre no murió por mí, pero Cristo murió por mí, quien fue Dios. Y si yo digo que no he pecado desde que he renacido como cristiano, o que alguna persona que no conoce a Cristo dice, yo nunca he pecado o nunca peco, es un engaño, es una contradicción. Todo hombre fracasa. Cuando somos cristianos ahora no vivimos en una forma de practicar el pecado. Podemos vivir según y conforme a lo que Dios requiere de nosotros. Pero entonces aquí Juan pone en estos primeros 10 versos una doctrina bien clara, bien sencilla, para todos que van a enseñar que uno puede ser cristiano y vivir en oscuridad. El respaldo de esta carta son los gnósticos que decían que todo lo físico
es malo, todo lo espiritual es bueno. Entonces, como tenemos un cuerpo físico, pero somos hombres y mujeres de espíritu, podemos apreciar lo espiritual y podemos apreciar lo material y lo malo, y uno no afecta al otro. Es un engaño. Si yo soy cristiano, yo no puedo emborracharme, yo no puedo estar fornicando, yo no puedo estar haciendo y viviendo como el mundo. Es una contradicción. Mi cuerpo es el templo de Dios. Yo tengo el deber de presentar mi cuerpo antes de Dios como un sacrificio vivo para la voluntad de Dios. Yo no vivo como vivía antes. No puedo vivir en oscuridad como antes. Dios me ha redimido, Dios me ha salvado, Dios me ha perdonado. Entonces, cualquier persona que enseñe que usted puede ser un cristiano y vivir como vivía antes en oscuridad, en pecado, es una contradicción. Cristo fue Dios hecho hombre, la encarnación. Le oyeron, le tocaron y han comunicado el mismo mensaje a otros. Es lo que hacemos nosotros. Dios es santo. Dios es luz. Y esa persona que dice que es cristiana tiene que vivir según y conforme a Cristo. Luz, santidad, una vida nueva. Estudiando la palabra de Dios, rindiéndose al Espíritu Santo para ser transformado, viviendo bajo la nueva naturaleza que nos ha dado y trayendo gloria al Señor Jesucristo. El que predique algo al contrario es un engañador. Se engaña a sí mismo primero y luego a otros. Entonces, tenemos aquí en el primer capítulo el mensaje de Juan. Oremos. Padre, te damos gracias por tu amor hacia nosotros. Pedimos que nos des sabiduría y que nuestros corazones sean iluminados por ti, Padre, para obedecerte y seguirte día tras día. Y te pedimos esto en el nombre de Cristo. Amén.

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mí, oh Padre bueno. Me diste la conciencia de las alas y del buen camino. Me has dado la opción de la excelencia. Habito en tus moradas de ternura y he conocido de tus manos la belleza. Hay gratitud en mí, Creador amado, desde lo más hondo, Señor de mis afectos. A partir de ti todo es posible y quiero inventar cada segundo un buen pretexto para decirte que te quiero, que tú eres Dios y que mi anhelo es adorarte sin reservas. Padre bueno, arquitecto precioso de mi gozo eterno.

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2: En Mateo 5:38, el Señor dice: oísteis que fue dicho, ojo por ojo y diente por diente, pero yo os digo, no resistáis al que es malo, antes cualquiera que te hiere en la mejilla derecha, vuélvele también la otra, y al que quiera ponerte a pleito y quitarte la túnica, déjale también la capa, y a cualquiera que te obligue a llevar carga por una milla, ve con él dos, al que te pida dale, y al que quiera tomar de ti prestado, no se lo rehuses. ¡Qué tremendo! Oísteis que fue dicho ojo por ojo y diente por diente. Aquí el Señor está metiéndose con un asunto en donde hay personas que me van a poner a pleito, que van a querer hacer que yo pelee por una situación, para quitarme algo, para pedirme algo prestado, tal vez no me lo van a devolver, no sé, para simplemente ponerme a pleito, o para, cuando dice ahí, para obligarme a caminar una milla con él. Los soldados romanos en aquel entonces podían quitarse la armadura y la podían poner en un saco y obligar a cualquier judío que fuera pasando por ahí a que lo cargara, y tenía la obligación bajo el gobierno romano, o sea, una obligación legal, porque el soldado le decía: tienes que cargar mi armadura. Una milla tenía que cargar la armadura, pero después de la milla le podía soltar ahí la bolsa: ahí está tu armadura. ¡Pah! El Señor, bueno, nos dice acá, nos da una instrucción: ve con él dos, que la vamos a considerar ahora. Pero cuando dice ojo por ojo y diente por diente, ¿quién dijo ojo por ojo y diente por diente? El Señor también. En la ley de Moisés dijo ojo por ojo y diente por diente. De hecho, les voy a leer aquí algunas de las leyes. En Éxodo 21 dice: cuando algunos hombres peleen y hieran a una mujer encinta y esta aborte sin mayor daño, el culpable será multado de acuerdo con lo que le imponga el marido de la mujer y según lo establezcan los jueces. ¿A quién le está dando aquí la orden? A los jueces. ¿Me entienden? El Señor está, como dije yo, de alguna manera enseñando a su pueblo, que han venido de Israel sin ley. El Señor está dando aquí un procedimiento legal de cómo va, en este caso, cuando hay un pleito entre dos personas, cómo se va a juzgar, cómo van a juzgar los jueces, qué tipo de valores van a tomar para poder llevar a cabo un justo juicio en una pelea. Ojalá que en nuestros días pudiésemos tener este tipo de reglamento en nuestras constituciones, que son más justos que muchas de las leyes que tenemos que defienden al criminal ahora, ¿verdad? Dice que cuando algunos hombres estén peleando, entonces en este caso, y la mujer aborte porque tuvo ese pleito, va a tener que pagar lo que le diga el marido y lo que establezcan los jueces. Pero si ocurre un daño mayor, entonces pagará vida por vida, ojo por ojo, diente por diente, mano por mano, pie por pie, quemadura por quemadura, herida por herida, golpe por golpe. Cuando alguien hiera el ojo de su esclavo o el ojo de su esclava y lo destruya, lo dejará ir libre en compensación por su ojo. Si ocasiona la pérdida de un diente a su esclavo o un diente a su esclava, les dejará ir libre en compensación por su diente. Aquí el Señor está dando, como dije, esta ley. ¿Por qué? Porque sabe cómo somos nosotros. Nosotros somos personas que somos tan malvados que si tú me sacaste un ojo, yo te saco los dos. Y si tuvieras tres, te saco tres. Me tumbaste un diente, te los tumbo todos. Y si te los vuelves a poner, te los vuelvo a tumbar. Por un lado está marcando este reglamento para que sea hecha justicia en el agresor, pero también para que el vengador no se vengue por su propia mano. Esto es llevado delante de los jueces van a dictaminar la sentencia, y este es el reglamento que está dado a los jueces. En Levítico 24:17 dice, el hombre que hiera de muerte a cualquier persona morirá irremisiblemente. El que hiera de muerte a un animal deberá restituirlo, animal por animal. Y el que cause lesión a su prójimo, según hizo, así le será hecho. Rotura por rotura, ojo por ojo, diente por diente. Según la lesión que haya hecho a otro, así se le hará a él. El que mate a un animal lo restituirá, pero el que mate a un hombre morirá. Habrá una misma ley para vosotros, tanto para el extranjero como para el natural, porque yo soy Jehová vuestro Dios. En Deuteronomio 19:16 dice, cuando se levante un testigo falso contra alguien para acusarle de transgresión, fíjense esto, cuando se levante un testigo falso para acusar a alguien de alguna transgresión, entonces los dos hombres que están en litigio se presentarán delante de Jehová, ante los sacerdotes y los jueces que haya en aquellos días. Los jueces se investigarán bien, y si aquel testigo resulta ser falso, por haber testificado falsamente contra su hermano, le haréis a él lo que él pensó hacerle a su hermano. Aunque no le hayan hecho nada al otro, lo que pensó que le iban a hacer, así lo harás. Así quitarás el mal de en medio de ti, los que queden lo oirán y temerán, y no volverán a hacer semejante maldad en medio de ti. Tu ojo no le tendrá lástima, vida por vida, ojo por ojo, diente por diente, mano por mano, pie por pie. Estas son leyes que el Señor entregó al pueblo de Israel para que fuesen aplicadas por los jueces. Pero los fariseos estaban diciendo que esto es algo que yo podía hacer por mi propia mano. Yo podía llegar y vengarme de mi compañero, ojo por ojo y diente por diente. Y el Señor aquí va a un punto más allá todavía y dice, pero yo os digo, no resistáis al que es malo. Ahora, cuando dice aquí no resistáis al que es malo, no se está refiriendo a que yo no debo resistir el mal. O sea, voy a dejar que el mal venga a mi vida. No, no se está refiriendo a eso. Tampoco se está refiriendo que yo no debo resistir al malvado Satanás. Porque la Biblia también nos dice que debemos resistir al diablo y él va a huir de nosotros. Se está refiriendo a la persona que me quiere hacer daño, a la persona que va a venir a mí y va a pelear conmigo y me va a cautivar o me va a involucrar en su juego para meterme a pleito con él. No resistáis al que es malo. Se está refiriendo que no lo resista con pleito. A cualquiera que te hiera en la mejilla derecha, vuélvele también la otra. Este no es una pelea. El herir en la mejilla derecha es una bofetada, porque la mano tiene que ir dando al revés, con el reverso de la mano, para poder herir a la persona en la mejilla derecha. Si yo tiro un puñetazo con la mano derecha, lo voy a herir en la mejilla izquierda. Pero este tipo de bofetada es, hasta el día de hoy, una manera de empezar un pleito. Tanto en Oriente, aquí también en algunos lugares, ¿verdad? Para empezar un pleito, se da una bofetada. Y dice el Señor, si te pega en la mejilla derecha, vuélvele la otra. O sea, yo no voy a entrar en pleito. Se necesitan dos personas para que un pleito exista. Si uno de ellos no quiere pelear, el pleito no existe. Si alguien te quiere poner a pleito, no entres en este juego. Aún más, al que quiera ponerte a pleito y quitarte la túnica, no solamente dale la túnica, sino dale también la capa. O sea, te quiere quitar algo, te quiere poner a pleito por quitarte algo y no se está refiriendo exclusivamente a la túnica, podemos hablar de cualquier cosa. Una persona que quiere pelear porque me quiere quitar algo, me quiere despojar de algo, le entrego ese algo y le doy algo más. El apóstol Pablo dice, haciendo este tipo de cosas, vas a amontonar ascuas de fuego en la cabeza de la persona. ¿Qué quiere decir esto? Pablo nos dice en Romanos, no pagues mal por mal, sino paga bien. Porque haciendo esto vas a amontonar carbones encendidos en la cabeza, que es, vas a hacer que su conciencia lo empiece a atormentar y llegue y pida perdón y haya una reconciliación. La blanda palabra baja la ira. Y ciertamente no en todas las ocasiones va a poder ser este asunto, pero en muchas. Por eso dice también Pablo, en lo que a vosotros concierne, estad en paz con todos los hombres. A cualquiera que te obligue a llevar carga por una milla, ve con él dos. Ya explicamos a qué se refiere aquí, al soldado romano que está pidiendo eso. Y yo puedo ir la extra milla. Yo solamente tengo que obligadamente ir una milla. No tengo la obligación legal de ir dos millas, pero puedo tomar la carga e ir por otra milla. Y en esa extra milla me da tiempo de testificarle de Jesucristo. ¿Por qué me estás llevando la otra carga si ya no es obligación legal? porque quiero ayudarte. Es la forma correcta que el Señor nos está dando, tal vez un tanto exagerada. Yo les voy a decir, cuando yo empecé a leer la Biblia, me cautivó el amor del Señor, su misericordia, la sabiduría con la que le respondía a toda la gente, y todo para mí era una maravilla con lo que estaba yo leyendo. Pero cuando llegué a esta parte de aquí, sí me chocó un poquito. Al que te peguen la mejilla derecha y vuelve la otra, ay Dios mío. Yo hubiera querido que el Señor hubiera dicho, al que te peguen la mejilla derecha, al que se le ocurra pegarte en la mejilla derecha, apúntalo con el dedo y le dices Shazam y se va a convertir en sapo para que aprenda a no meterse con un hijo de Dios. Pero no dijo eso. Vuélvele la otra mejilla. Entonces, ¿de qué se trata el asunto aquí? Se trata de que yo no voy a permitir que el malvado me intrigue y me meta en su juego y hacerme pelear. Antes voy a poner la otra mejilla. Al que te pida, dale, y al que quiera tomar de ti prestado, no se lo rehúses. No está cambiando aquí de tema el Señor, está hablando del mismo tema de la persona que me quiere poner a pleito. Si hay alguien que me está pidiendo algo y yo no se lo voy a dar por cuanto es mi enemigo, se lo daría a mi amigo. Pero a aquel no se lo doy porque es mi enemigo, porque me cae mal, dáselo. Alguien te

puso todo el cuerpo, dio su vida por nosotros. El Señor entregó, no solamente le tuvimos que pedir prestado o pedirle cualquier cosa, nos entregó su vida, nos entregó su reino, la herencia. Somos herederos de todas las cosas, dice la palabra de Dios en Cristo Jesús. Todo, somos herederos de todo, porque el Señor nos lo ha entregado a nosotros. Y el Señor ha cumplido esto completamente con nosotros. Oísteis que fue dicho: amarás a tu prójimo y aborrecerás a tu enemigo, pero yo os digo: amad a vuestros enemigos, bendecid a los que os maldicen, haced bien a los que os aborrecen y orad por los que os ultrajan y os persiguen, para que seáis hijos de vuestro Padre que está en los cielos, que hace salir su sol sobre malos y buenos y que hace llover sobre justos e injustos. Porque si amáis a los que os aman, ¿qué recompensa tendréis? ¿No hacen también lo mismo los publicanos? Y si saludáis a vuestros hermanos solamente, ¿qué hacéis de más? ¿No hacen también así los gentiles? Sed pues vosotros perfectos como vuestro Padre que está en los cielos es perfecto. Nuevamente dice: oísteis que fue dicho. ¿Qué es lo que oyeron? Amarás a tu prójimo y aborrecerás a tu enemigo. Ahora, aquí ya es una degeneración completa de un mandamiento de la palabra de Dios. Primero, el Señor dice que en el mandamiento de amarás a tu prójimo como a ti mismo, se cumple. Bueno, dos mandamientos: amarás a Dios sobre todas las cosas, con toda tu alma, con toda tu mente, con todas tus fuerzas, y amarás a tu prójimo como a ti mismo. Se cumple toda la ley y los profetas, todo lo que está en el Antiguo Testamento. ¿Qué le falta aquí en amarás a tu prójimo? ¿Qué le falta al mandamiento? Como a ti mismo. Eso es algo importantísimo, porque simplemente el amar así no me dice nada. El Señor me ha dado varias metas de amor. A Dios lo tengo que amar con toda mi alma, con todas mis fuerzas, con todo lo que yo tengo. Todo mi ser, en toda su expresión, tiene que entregarle a Dios el amor supremo. A mi esposa la tengo que amar como Cristo amó a la iglesia y se entregó a sí mismo por ella. A mi hermano en la fe, el Señor dijo en su oración en Juan 17, Señor, que se amen como yo los he amado. O sea, a mi esposa la tengo que amar como Cristo la amó y se entregó a sí mismo por ella, y también a mis hermanos en la fe los tengo que amar como Cristo los ha amado. A mi prójimo lo tengo que amar como a mí mismo, como yo me amo a mí mismo. ¿Quién es mi prójimo? Bueno, el Señor le hicieron esta pregunta. Cuando alguien llegó para tentarle diciendo: sí, ya entiendo, Señor, que yo tengo que amar a Dios con toda mi alma y con todas mis fuerzas, y tengo que amar a mi prójimo como a ti mismo. Y el Señor le dice: haz eso y vivirás. Sí, pero ¿quién es mi prójimo? Y el Señor le dice: había un señor que salió caminando entre Samaria y Jerusalén, y de repente llegaron unos ladrones y lo despojaron y lo hirieron y lo dejaron tirado medio muerto en el camino. Después pasó un sacerdote y lo vio tirado en el camino y se fue del otro lado del camino y lo dejó ahí. Después vino un levita de los que sirven en el templo, hizo lo mismo, lo vio y se hizo del otro lado del camino y lo dejó ahí. Después pasó un samaritano, lo encontró tirado, lo levantó, lo puso en su montura, lo llevó a un mesón, curó sus heridas con aceite y le dijo al mesonero: yo tengo que salir, cuídalo por mí, te dejo dinero, cualquier cosa que te falte, yo en el regreso te lo pago, atiéndelo. Y le dijo el Señor: ¿quién crees tú que fue el prójimo de este señor? Le dijo: el que lo cuidó. Bueno, haz tú lo mismo. O sea, prójimo no solamente es una persona que está ahí al lado de mí, no es mi vecino nada más, es una persona a la cual yo voy a tener que voltear y amarlo como me amo a mí mismo, cuidarlo como me cuido a mí mismo. Es como el Señor espera que nos tratemos nosotros los humanos unos con otros. Pero aquí me está dando también otro estándar de amor, aunque no me dice exactamente en dónde. Me dice: ama a tu enemigo. Fíjense cómo dice: yo os digo, amad a vuestros enemigos. ¿Por qué me dice esto? Porque dice: oísteis que fue dicho, amarás a tu prójimo y aborrecerás a tu enemigo. Estos fariseos, intérpretes de la ley, le habían añadido, o sea, le quitaron amar a tu prójimo como a ti mismo y le pusieron, pero ahora tienes que amar a tu prójimo, pero a tu enemigo tienes que aborrecerlo. Y saben, en ninguna parte en el Antiguo Testamento, en la ley de Dios, nosotros vamos a encontrar que Dios quiere que aborrezcamos a nuestros enemigos. Jamás.

0: De hecho, el Señor pone la misma ley que nosotros debemos de cumplir con nuestro prójimo que con nuestro enemigo. Dice, si tú ves el asno de tu prójimo o el animal de tu prójimo metido en un hoyo, tienes que sacarlo. Pero también si ves el animal de tu enemigo ahí, tienes que sacarlo. No digas, ah, mira, su burrito se le quedó ahí atorado, voy a ver la cara que pone mañana cuando lo vea el burrito ahí todo muerto, ¿verdad? Tienes que sacarlo. Dice, porque yo soy tu Dios y te estoy observando. ¡Qué tremendo! O sea, el Señor desde el Antiguo Testamento nos enseñó que no debemos aborrecer a nuestros enemigos, al contrario. Y aquí el mandamiento va más allá, dice, yo te digo, ama a tu enemigo, bendice al que te maldice. O sea, la persona me está hiriendo, me está deseando mal. Yo lo voy a bendecir, yo le voy a desear bien. ¡Qué tremenda cosa! Haz bien al que te aborrece y ora por el que te ultraja y te persigue. La persona que me aborrece y me quiere hacer mal, yo le voy a hacer un bien. Y la persona que ya me está haciendo un mal, que me está persiguiendo y me está ultrajando, voy a orar por él. ¿Saben? Jesucristo oró por lo que los estaba crucificando. Dijo, Padre, perdónalos porque no saben lo que hacen. Uno va a decir, ay, sí, pero ese es Jesucristo, qué romántico, como lo dijo el Señor. ¿Saben? El primer mártir, Esteban, cuando lo estaban apedreando, también dijo, Señor, no les tomes en cuenta este pecado. Es posible hacer esto con el poder del Espíritu Santo. En nuestras propias fuerzas no podemos. Pero necesitamos que nuestra mente sea cambiada. Porque nosotros por naturaleza somos personas vengativas. Nada más necesitamos ver cómo un niño crece. Un niño le pega a alguien, el niñito lleva y le pega otra vez. A un niño tiene que enseñarle el padre que cuando el padre está disciplinando a su hijo, el niñito no puede voltear y volverle y quererle dar de nalgadas al papá, ¿verdad? Tiene que saberlo disciplinar de manera que sabe que tiene que respetar eso. Porque es, nuestra naturaleza es vengativa. Y tenemos que aprender a dejarle la venganza al Señor. Ahora, aquí dice, ora por la persona que te está haciendo daño. Para que seáis hijos de vuestro Padre que está en los cielos. ¡Qué especial! Para que sea hijo de él. Sí, había dicho también acá, bienaventurados los pacificadores, porque serán llamados hijos de Dios. Hacer la paz es una cualidad divina que Dios espera que sus hijos la tengan. Dios es así. Dios es pacificador, hizo la paz conmigo. Él oró por mí, por mi pecado. Dice en Romanos 5 que Jesucristo, mientras nosotros éramos enemigos, Él nos reconcilió con Dios. Siendo nosotros enemigos de Dios, no se esperó a que fuéramos amigos. Siendo enemigos, Él pagó por nosotros y nos reconcilió con el Señor. Así que, para que seamos nosotros hijos de nuestro Padre Celestial, que fíjense qué hace Él. Hace salir su sol sobre malos y buenos y hace llover sobre justos e injustos. Algunos dicen, y yo creo que algunos de ustedes se han encontrado, bueno, si Dios existe, ¿por qué hay tanta maldad en el mundo? ¿Por qué no hace justicia? ¿Por qué no acaba con los asesinos y con los ladrones y con los estafadores? ¿Por qué permite las guerras y el hambre? Bueno, no es culpa de Dios las guerras ni el hambre tampoco. Es culpa del hombre, del pecado del hombre. Dios todavía no ha llegado el momento en donde Él va a hacer el juicio final. Cuando ese día llegue, va a ser un día terrible. ¡Ay de aquel que ha pecado contra el Señor, porque va a recibir una condenación terrible y va a ser un día, como dije yo, extremadamente fuerte, extremadamente doloroso! Hay de aquellas personas que se van a encontrar con un juicio de condenación delante de Dios. Pero ese día viene. Nadie se va a escapar. Todos los hombres que han nacido en este planeta van a estar presentes delante del Señor un día, dando cuenta de su vida. Y el Señor va a hacer un juicio justo en ese momento. Nosotros que hemos recibido a Cristo Jesús hemos sido comprados porque el Señor, Él ha pagado el precio y somos excusados de ese juicio por cuanto hemos recibido a Cristo como nuestro Salvador. Pero todo aquel que ha rechazado al Señor va a tener que depender de sus obras para presentarse delante del Señor y les voy a decir, nuestras obras no son nada delante de Dios. Nadie va a poder justificarse delante de Dios sin Jesucristo. Entonces dice aquí, porque si amas solamente a los que te aman, ¿qué recompensa tienes? ¿Vas a tener? Si solamente haces eso, ¿qué no hacen también lo mismo los publicanos? Y los publicanos eran los que se consideraban como los peores, los traidores y los de más bajos escrúpulos de toda Israel, ¿verdad? Ellos también aman a los que les aman. Si saludas solamente a tus hermanos, ¿qué haces de más? ¿No hacen también así los gentiles, los que no conocen a Dios? Fíjense qué maravilla aquí, como dice, si saludáis a vuestros hermanos solamente, ¿qué hacéis de más? ¿Qué hacéis de más? El Señor quiere que haga de más, no solamente lo que todo mundo hace, sino ir, como literalmente dice aquí, caminar esa milla extra para poder cumplir y llevar a cabo lo que el Señor quiere que yo haga. Sed pues vosotros perfectos como vuestro Padre que está en los cielos es perfecto. Esto que acabamos de leer aquí del versículo 38 al 48 es como el punto alto, el clímax del Sermón del Monte. El Sermón del Monte es famoso por este punto que acabamos nosotros de tocar. ¿Por qué? Porque el amor a los enemigos es algo que la mente humana no entiende si no es por el poder de Dios. Oremos. Padre, te damos gracias por tu palabra. Te pedimos, Señor, que tú permitas que tu palabra quede grabada en nuestros corazones, dándonos también, Señor, un ejemplo, una instrucción de cómo debemos vivir nuestras vidas. Reconocemos que en nuestras propias fuerzas somos incapaces de cumplir esto que tú nos estás diciendo aquí, Señor. ¿Cómo podremos amar a nuestro enemigo? ¿Cómo podremos, Señor, dar la otra mejilla? ¿Cómo podremos ser hombres y mujeres de verdad, diciendo sí, sí, no, no? ¿Cómo podremos cuidar nuestras relaciones matrimoniales solamente con el poder de tu Espíritu Santo? Te pedimos que tú nos ayudes, Señor, en todas las áreas de nuestra vida. Confiamos en que tú tienes el poder y así lo harás. Gracias en el nombre de Cristo Jesús. Amén.
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2: ¿Qué tal, querido amigo o amiga del programa Cruzada con Luis Palau? Queremos darle la más cordial bienvenida a este nuestro espacio y punto de encuentro en la radio, aquí donde estudiamos juntos diariamente el libro de los libros, la Biblia, la palabra de Dios, de la mano, como siempre, del conferencista internacional Luis Palau. Mi nombre es Jorge Escopazo y estoy aquí para presentarle otro mensaje dentro de la serie El Misterio de la Cruz de Cristo. Nuestro mensaje de hoy se titula El Siervo que Sufre. Sin más entonces, con nosotros, Luis Palau.
3: Nuevamente es un placer estar al lado suyo, mi estimado amigo, mi querida amiga, y vamos a seguir hablando de aquel tema que es, lo llamaría el tema de todos los temas, aunque hay muchos así en la palabra de Dios, el misterio de la cruz. Yo creo que en la eternidad vamos a pasar muchos siglos, al menos yo me comprometo a hacerlo, a comprender y profundizar el misterio de la cruz. Hay signos de interrogación, hay ciertas cosas que todavía no entiendo 100%, pero ¿sabe una cosa? Hay miles de cosas que sí entiendo y que las he estado aprendiendo a través de los años, desde que de niño me entregué a los pies del Señor Jesús. Me acuerdo cuando era niño y mi madre me llevaba a la iglesia y tomaban la comunión, la cena del Señor, los predicadores, leían pasajes solemnes, algún hermano se ponía de pie allí una oración muy solemne, cantábamos un himno de esos serios acerca de la cruz, y yo me acuerdo que de niño me sentaba y miraba al pan y a la copa y yo decía, qué misterio que hay aquí. No lo entendía todo, pero había una solemnidad profunda que nunca quiero perder y que hemos tratado de implantar en nuestros cuatro hijos, Patricia y yo. Pero el misterio de la cruz es prácticamente insondable, no tiene fondo este misterio, pero hay tanto que está revelado en la Biblia que francamente vale la pena analizarlo. Y aunque uno no entienda todos los detalles, pero hay tanto que Dios ha querido revelarnos. En el día de hoy seguimos hablando acerca del asunto de que la muerte y la resurrección de nuestro bendito Jesús cumplió las profecías del Antiguo Testamento. En una palabra, que en el pasado Dios había ya predicho, o como dice la Biblia, profetizado, lo que acontecería en grandes detalles de la vida y la muerte y la resurrección y la ascensión y el regreso de Jesucristo. Todo eso estaba dicho antes por Dios centenares y miles de años antes. Por ejemplo, el siervo que sufre. Esa profecía fue hecha unos 600 años antes de que el bendito Salvador naciera por medio de la bendita Virgen María. Y esa profecía, hecha por Isaías, en su capítulo 53, usted la tiene que leer. Si tiene Biblia por allí, vaya escarbando después del programa y busque Isaías 53. Léalo con cuidado y usted se va a dar cuenta que ese capítulo pareciera como que hubiera sido escrito después de que Cristo murió. Pero no fue así, porque está establecido históricamente que fue escrito 600 años más o menos antes de Jesucristo y que el pueblo judío ya admira y honra y acepta al profeta Isaías, y ni hace falta discutirlo el asunto. Este libro fue escrito 600 años antes de Cristo, pero mire usted, dice así, le voy a pasar por alto los versículos 1-2, versículo 3 dice así: despreciado y desechado entre los hombres, varón de dolores, experimentado en quebranto, y como que escondimos de él el rostro, fue menospreciado y no lo estimamos. Versículo 4 dice así: ciertamente llevó él nuestras enfermedades, sufrió nuestros dolores, y nosotros le tuvimos por azotado, por herido de Dios y abatido. Mas él, ahora versículo 5, hablando de Jesús, mira qué precioso. Él, herido fue por nuestras rebeliones, molido por nuestros pecados. El castigo de nuestra paz cayó sobre él, y por sus llagas fuimos nosotros curados. Versículo 6, me iba a detener, pero no me puedo detener, esto es demasiado precioso. Dice Isaías 53:6: todos nosotros nos descarriamos como ovejas, cada cual se apartó por su camino, mas Dios cargó en él el pecado de todos nosotros. ¿Quiere que siga? Mire versículo 7. Angustiado él y afligido, no abrió su boca. Como un cordero fue llevado al matadero, y como una oveja delante de los que lo trasquilan, enmudeció y no abrió su boca. Ahí me detengo, porque esta profecía, que pareciera fuera escrita por alguien que estuvo de pie frente a la cruz misma de Jesús, sin embargo, fue escrito 600 años antes. ¿Por qué? Porque el Dios mismo, el Dios y Padre del Señor Jesucristo, inspirando a Isaías, el gran profeta, por medio del Espíritu Santo de Dios, le guió a escribir estos versículos para que nosotros supiésemos, una vez que viniese aquel que cumplió estas profecías, que ya estaba profetizado. Y así fue. Qué precioso es ver que el bendito Jesús nació de la Virgen María como un hombre cualquiera, exceptuando una cosa, que nunca cometió pecado, ni hubo pecado en su boca, ni en sus labios, ni en su corazón. Perfecto. Pero de las demás maneras pareció un hombre más, un carpintero más. Solamente internamente Jesús nunca había pecado, pero eso no se ve en lo externo, ¿no es cierto? Ahora, dice el versículo 2 de Isaías 53, primero, que no tenía atractivo humano para que la gente lo reconociera. El Señor ya profetizó eso. Él dijo, el pueblo judío, cuando venga el Mesías, ellos van a pensar que va a venir como un rey, con sus seguidores y sus soldados, para conquistar al imperio romano, para destrozar a los enemigos e imponerse por la fuerza. Bueno, el Señor dijo, no, la primer venida de Cristo no va a ser así. La segunda venida sí, va a venir con poder y gran gloria para imponer su reino sobre la tierra. Pero en la primer venida no, en la primer venida él va a venir como un hombre que la gente ni le va a ver atractivo, ni parecer, ni hermosura para que la gente lo desee. Segundo dice, ha sido despreciado y desechado por los hombres. ¿Y quién fue más despreciado y desechado, siendo el varón santo de los siglos, que Jesús? Su propio pueblo, entre el cual nació Israel, lo desechó porque no vieron que él era el Mesías que venía sin atractivo. Si hubieran estudiado Isaías 53, se hubieran dado cuenta que él venía sin atractivo humano. Luego dice, varón de dolores, experimentado en quebranto. Y así fue. Durante los 33 años que vivió en la tierra sin pecado, Jesús sufrió muchos dolores al ver el sufrimiento de la gente, al ver cómo lo despreciaban, al ver qué poco les interesaba las cosas de Dios. Y luego dice que fue menospreciado y a nadie le importó. Y francamente, desde el punto de vista nacional, así fue, ¿no es cierto? La nación no le importó, incluso cuando Jesucristo regresó al cielo. ¿Sabe usted lo que dice la Biblia? ¿Sabe cuántos estaban ahí adorándolo? Más o menos 500. Mire usted, 500 al fin lo van a despedir en su viaje de regreso al cielo. Y todavía dice la Biblia que de los 500 había algunos que ni ellos, algunos titubeaban. No sabían si creían todavía. Así que Jesús vino de una manera muy distinta de lo que nosotros hubiéramos pensado. Nosotros lo hubiéramos hecho venir, ¿no es cierto?, con trompetas, con ángeles, con un ejército celestial, todo el mundo cantando, cayendo de rodillas, adorando, aplaudiendo, haciéndolo rey, rey, rey, pero no fue así. Y eso estaba profetizado. Luego lo más importante, y con esto lamentablemente se me va el último minuto, pero los versículos 4, 5 y 6 nos hablan de la muerte sustitutoria de Jesucristo. Que en la cruz él fue el sustituto suyo, mi amable oyente, y mío también. Somos pecadores, merecíamos ser malditos por Dios, porque somos unos rebeldes, tenemos un corazón oscuro, tenemos pensamientos impuros, hemos dicho palabras destructivas, hemos herido a mucha gente, tenemos pocos amigos porque somos gente tan poco amable. Sin embargo, en los versículos 4, 5 y 6 de Isaías 53 nos demuestran que el bendito Jesús murió en aquella cruz cargando con nuestros pecados, molido por nuestra maldad, herido por nuestras rebeliones. Él murió por nosotros. Por eso ahora todo aquel que en Él cree tiene vida eterna. Confíe en Él y usted tiene vida eterna.
2: 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Llegamos así al segmento de la música. Hoy nos va a acompañar Steve Green con la canción El gozo del gran rey.

0: Así nos acompañaba Steve Green por el segmento de la música con esta preciosa melodía titulada El gozo del gran rey. Lamentablemente nuestro tiempo se terminó, nos tenemos que despedir. Si el Señor lo permite, nos vamos a reencontrar en nuestra próxima presentación. Mi nombre es Jorge Escopazo, fue un placer acompañarle en este día.
1: 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Hasta entonces, recuerden las palabras de nuestro Señor Jesús. Felices los de corazón limpio, pues ellos verán a Dios.

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1: ¿Qué tal, amables oyentes? ¿Cómo están? Realmente créame que estoy muy feliz de compartir con ustedes estos estudios de la Palabra de Dios para hoy. Bien, si ya encontró el pasaje citado en el capítulo 8 de Marcos, comenzaremos a leer luego el verso 1. Antes quisiera comentarle, Marcos ya nos ha relatado cómo fue que Jesús alimentó 5.000 hombres junto con las mujeres y los niños con 5 panes y 2 peces. Ahora encontramos un segundo milagro de multiplicación de los alimentos para poder satisfacer las necesidades de las personas. Es muy interesante, en el comienzo del ministerio de Cristo, cuando Satanás lo tentó, le dijo a Jesús, debido a que él tenía hambre después de 40 días de ayuno, si eres hijo de Dios, di a esta piedra que se convierta en pan. Pero, estimado oyente, Jesús no usó su poder para hacer milagros con el propósito de satisfacer sus propias necesidades físicas. Pero cuando se trata de las necesidades físicas de los demás, entonces sí, él deseaba usar ese poder no para satisfacer su propia carne o necesidad, sino que deseaba usarlo de manera de satisfacer las necesidades de los demás. Leemos los versículos 1 y 2 y nos dice, en aquellos días, como había una gran multitud y no tenían qué comer, Jesús llamó a sus discípulos y les dijo, tengo compasión de la gente. Bueno, aquí tenemos nuevamente esa palabra que se relaciona con Jesucristo, compasión por la gente. Siempre que él veía a la multitud de personas, su corazón se conmovía de compasión. Aquí él siente compasión por sus necesidades físicas. Es interesante ver qué considerado era Jesús siempre. Muchas veces nosotros nos volvemos tan insensibles a las necesidades de los demás, pero Jesús nunca. Él siempre fue sensible a las necesidades de las personas. Y él dijo, tengo compasión de la gente, porque ya hace 3 días que están conmigo y no tienen qué comer. Y si los enviare en ayunas a sus casas, se desmayarán en el camino, pues algunos de ellos han venido de lejos. Él está preocupado por las personas que han estado siguiéndole durante 3 días. Y es interesante que si usted procura ayunar, el tercer día parece ser uno de los más difíciles del ayuno en cuanto a la fortaleza física. De alguna manera, luego del tercer, cuarto, quinto día, su cuerpo ya cambia. Usted empieza a ponerse un poco más fuerte, comienza a perder esa tremenda hambre. Pero el tercer día es un día realmente difícil si una persona está determinada a ayunar. Jesús se dio cuenta que ellos habían estado allí por 3 días. Algunos de ellos habían venido de lejos. Y ahora enviarlos a sus hogares en esas condiciones estarían debilitados. Algunos quizá hasta se desmayarían. Leemos el verso 4 al 9. Y dice así la palabra de Dios. Sus discípulos le respondieron, ¿de dónde podrá alguien saciar de pan a estos aquí en el desierto? Él les preguntó, ¿cuántos panes tenéis? Ellos dijeron, 7. Entonces mandó a la multitud que se recostase en tierra, y tomando los 7 panes, habiendo dado gracias, los partió y dio a sus discípulos para que los pusiesen delante, y los pusieron delante de la multitud. Tenían también unos pocos pececillos, y los bendijo, y mandó que también los pusiesen delante, y comieron, y se saciaron, y recogieron de los pedazos que habían sobrado 7 canastas. Eran los que comieron como 4.000, y los despidió. Nuevamente, estimado oyente, tomando unos pocos panes y algunos peces, él los bendijo y alimentó a una gran multitud de personas. Luego recogieron más cantidad que con lo que habían comenzado. En la alimentación de los 5.000, cuando recogieron las 12 canastas, la palabra para canasta es una palabra que significa una canasta típica que era usada por los judíos. Pero mire, es interesante que aquí, en esta ocasión, esta palabra particular, canasta, es una palabra típica usada para referirse a una canasta que utilizaban los paganos. Cualquier significado que pueda tener, créame que son meras especulaciones. Algunos han especulado que la mayoría en esta multitud eran gentiles. Por eso esta clase de canastas, las canastas de los gentiles, estaban disponibles para recoger los restos. La alimentación de los 5.000 fue cerca de Betsaida, una ciudad judía. Pero Jesús está ahora en el otro lado del mar, más hacia el territorio de los gentiles. Algunos ven en esto el significado de que Jesús es el pan de vida, no solamente para los judíos, sino que ahora Él es el pan de vida para los gentiles también. Porque ahora Jesús está alimentando a muchos gentiles, también milagrosamente con el pan de vida. Leemos los versículos 10 y 11, estimado oyente, nos dice allí: y luego, entrando en la barca con sus discípulos, vino a la región de Dalmanuta. Vinieron entonces los fariseos y comenzaron a discutir con él, pidiéndole señal del cielo para tentarle. En esos días, las personas estaban esperando al Mesías. Hubo muchos hombres que aparecieron y declaraban que ellos mismos eran el Mesías. Muy a menudo estos hombres que aparecían declarando ser el Mesías prometían que harían alguna proeza espectacular. Algunos de ellos prometieron que dividirían el río Jordán, como había sucedido en los días de Josué. Otros prometían hazañas espectaculares que llevarían a cabo. Pero estos supuestos Mesías nunca cumplían con sus hazañas. Los judíos estaban esperando por algo sobrenatural, un fenómeno espectacular de parte del Mesías para poder comprobar que realmente Él era el Mesías. Así que le pidieron una señal del cielo, pero ellos estaban tentándole. El verso 12 nos dice: y gimiendo en su espíritu dijo: ¿por qué pide señal esta generación? De cierto os digo que no se dará señal a esta generación. Hay otro evangelio, estimado amigo, que registra que Jesús les dijo a los fariseos: la generación mala y adúltera demanda señal, pero señal no le será dada, sino la señal del profeta Jonás. Porque como estuvo Jonás en el vientre del gran pez 3 días y 3 noches, así estará el Hijo del Hombre en el corazón de la tierra 3 días y 3 noches. Jesús no hizo milagros solo para satisfacer la curiosidad de la multitud. El propósito de sus milagros fue siempre ayudar a los desamparados. Él siempre usó su poder para ministrar las necesidades de las personas. Él no usó ese poder para ministrar sus propias necesidades. Él no lo utilizó solo para hacer una demostración espectacular de poder, para de ese modo atraer la atención de las personas hacia sí mismo. Herodes había escuchado de Jesús y de los milagros que él hacía. Herodes quería que Jesús hiciera un milagro para él, como un show de magia para mostrar trucos, diríamos así. Pero Jesús no realizó ningún milagro para Herodes. Él se rehusó a efectuar milagros solo para satisfacer la curiosidad de las personas por los fenómenos sobrenaturales. Y entonces aquí, como los fariseos estaban buscando una señal, Jesús les dice: no se dará señal a esta generación. Tomás, Cuando los discípulos le dijeron que Jesús había resucitado de los muertos, ellos le dijeron, «Al Señor hemos visto». Tomás respondió, «Si no viere en sus manos la señal de los clavos, y metiere mi dedo en el lugar de los clavos, y metiere mi mano en su costado, no creeré». Vemos que los discípulos estaban juntos, y Tomás estaba con ellos. De repente Jesús apareció en medio de ellos, y él dijo, «Pon aquí tu dedo, y mira mis manos, y acerca tu mano, y métela en mi costado». Cuando Jesús le dijo esto a Tomás, la primera cosa que se indica es que Jesús estaba escuchando cuando Tomás dijo, «Si no viere en sus manos la señal». Sin embargo, ellos no le veían aún. Jesús estaba allí mismo con ellos. Él dijo, «Donde están dos o tres congregados en mi nombre, allí estoy yo en medio de ellos». Así que él les estaba mostrando, primeramente, que él estaba en medio de ellos cuando Tomás expresaba sus dudas. Por eso es que cuando él apareció, lo primero que dijo fue, «Tomás, ¿quieres hacer eso? Muy bien, pon tu dedo en mi mano, acerca tu mano y métela en mi costado». Y Tomás dijo, «Señor mío y Dios mío». Entonces Jesús dijo, «Bienaventurados los que no vieron y creyeron». Seguimos con nuestra lectura en el versículo 13 hasta el verso 21, estimado oyente, si quiere acompañarme, si tiene su Biblia allí a la mano. Dice así, «Y dejándolos, volvió a entrar en la barca y se fue a la otra ribera. Habían olvidado de traer pan, y no tenían sino un pan consigo en la barca. Y él les mandó diciendo, «Mirad, guardaos de la levadura de los fariseos, y de la levadura de Herodes». Y discutían entre sí diciendo, «Es porque no trajimos pan». Y entendiéndolo Jesús les dijo, «¿Qué discutís porque no tenéis pan? ¿No entendéis ni comprendéis? ¿Aún tenéis endurecido vuestro corazón? Teniendo ojos no veis, y teniendo oídos no oís y no recordáis. Cuando partí los cinco panes entre 5,000, ¿cuántas cestas llenas de los pedazos recogisteis?». Y ellos dijeron, 12. «Y cuando los siete panes entre 4,000, ¿cuántas canastas llenas de los pedazos recogisteis?». Y ellos dijeron, 7. Y les dijo, «¿Cómo aún no entendéis?».

Cuando Jesús dice, guardaos de la levadura de los fariseos y de la levadura de Herodes, él estaba hablando acerca de la maldad de los fariseos, esa clase de espíritu que puede invadir e infectar a los demás. No estaba hablando del hecho de que habían olvidado llevar pan. El verso 22 dice, vino luego a Betsaida, y le trajeron un ciego y le rogaron que le tocase. Entonces, tomando la mano del ciego, le sacó fuera de la aldea. Mire, estimado oyente, en vez de realizar este milagro frente a todas las personas, Jesús lo sacó fuera de la aldea. Y escupiendo en sus ojos, le puso las manos encima y le preguntó si veía algo. Él, mirando, dijo, «Veo los hombres como árboles, pero los veo que andan». En otras palabras, él comenzó a tener alguna visión, pero todo era muy borroso. El verso 25 dice, «Luego le puso otra vez las manos sobre los ojos y le hizo que mirase». Y fue restablecido, y vio de lejos y claramente a todos. Y lo envió a su casa diciendo, no entres en la aldea, ni lo digas a nadie en la aldea. En otras palabras, vete a tu casa y no lo cuentes a nadie. Este es un milagro realmente interesante, estimado oyente, en vista que es el único milagro en que se registra que hubo una sanidad gradual. La primera vez que Jesús puso sus manos sobre él, no estaba completamente sanado, sino que él tuvo una restauración parcial de su vista. Fue luego de que Jesús pusiera sus manos sobre él por segunda vez, que éste tuvo una visión clara. Así que fue un caso de sanidad gradual. Y es el único que tenemos registrado en el ministerio de Jesús. Hay muchas cosas más acerca de la sanidad que yo no comprendo. Básicamente, no comprendo por qué es que algunas personas son sanadas y otras no. Si yo fuera Dios otorgando sanidad, creo que sería más generoso y tendería a sanar a aquellas personas dignas, como también hay algunas personas que son sanadas que yo nunca sanaría. Por eso, estimado oyente, qué bueno que yo no soy Dios, porque realmente haría desastres. Pronto los hombres serían tratados por mí en base a su bondad y méritos, y entonces ya no habría más gracia. En el apuro, anularía la gracia porque definitivamente daría más por méritos que por gracia. Yo creo en la sanidad. Estimado oyente, creo firmemente en la sanidad. Creo que hay toda clase de sanidad. También creo que hay sanidades graduales. Cualquier proceso de sanidad es divino en lo que a mí respecta. Incluso si el doctor ha operado y ha removido el apéndice u otra cosa y tiene que coser, el doctor no hizo que la piel y los tejidos se junten. Él hace la sutura y sabe que hay allí un proceso en que las células se habrán de unir nuevamente, sanarán y cicatrizarán ellas mismas. Él no hizo eso. Él solo conoce el proceso para la sanidad que Dios ha establecido. Hay un proceso establecido de sanidad divina en nuestros cuerpos. Y es divino simplemente porque es natural. Y yo le pregunto, ¿quién creó la naturaleza y el proceso natural? Hay algunos que se oponen a la sanidad divina, diciendo que todo está en la mente de la persona. Bueno, Dios ayude a esos pobres críticos. Si una persona tiene una enfermedad psicosomática y han orado por esa persona y ha sido liberado de esa traba psicológica y ahora está capacitado para funcionar correctamente, ¿por qué limitarlo? Yo no sé qué es lo que causó el problema en esa persona. Tal vez esta persona tenía un problema psicológico y estaba privado de cualquier visión, y era solo algo psicosomático. ¿Y qué? Si esa persona vino y han orado por ella y ahora puede ver, ¿por qué no regocijarse en lo que Dios ha hecho?
Él ha hecho una sanidad divina.

0: en su mente. Si usted no le reconoce físicamente, al menos ha sucedido en sus emociones y en sus mentes, y él habrá hecho una sanidad de las cicatrices o heridas o lo que sea que fuere que tenía la tal persona. Yo espero aceptar esto y oro a Dios por ello, para que pueda aceptarlo como una sanidad divina. Créame, yo he visto sanidades milagrosas. He visto sanidades graduales. También he visto personas morir. Y no sé por qué. Algunos tienen sanidades graduales, algunos sanan milagrosamente y algunos no son sanados. Yo no sé la respuesta. No está eso en mi entendimiento. Dios a veces trabaja de maneras que nosotros no esperamos. Dios a veces trabaja de manera natural, pero no obstante, es el trabajo sobrenatural de Dios.
1: Vamos, iglesia, vamos a levantar nuestras voces juntos y vamos a decir que Él es santo.

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0: Bienvenido a nuestro estudio de hoy en el libro de Hechos. Estamos en A Través de la Biblia, el programa donde conocemos a Dios en su palabra. Mi nombre es Geyel Ortiz. El autobús bíblico nos ha traído en el día de hoy al capítulo 1 del libro de Hechos, que recién iniciamos. En este estudio escucharemos las últimas palabras de Jesús antes de subir al cielo y cómo esto impactó la vida de los primeros discípulos en el primer siglo y a nosotros en el siglo XXI. ¿Qué sucedió realmente en el día de Pentecostés? Es un librito que tenemos para usted. No fue solo un momento histórico, fue el comienzo de una obra poderosa que sigue transformando vidas hasta hoy. En este librito, usted descubrirá el significado de Pentecostés desde tres perspectivas claves. Número uno, la espera del Espíritu Santo, el anhelo por el Espíritu Santo y por último, el poder para testificar. 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Oremos para iniciar. Padre Celestial, te damos gracias porque podemos estudiar tu santa palabra. Oramos que tu Espíritu Santo nos dirija a través de nuestro Maestro. En el poderoso nombre de Jesús te lo pedimos y oramos. Amén. Y ahora, iniciamos nuestro recorrido bíblico de hoy con las enseñanzas del Dr. McGee en la voz de nuestro Maestro Samuel Montoya.
2: Continuamos hoy estudiando el capítulo 1 del libro de los Hechos. Y en nuestro programa anterior hablábamos de que Jesús, después de su muerte, había resucitado y se había presentado vivo con muchas pruebas indubitables. Y señalamos que el problema hoy en día no está en los hechos, sino en la incredulidad del hombre. Y usted, amigo oyente, puede saber esto si es que en verdad quiere saberlo. El problema con mucha gente hoy en día es que no quiere saberlo. El problema no está en la mente, sino en la voluntad. Como dice el refrán, no hay peor ciego que el que no quiere ver. Hicimos luego un corto comentario con respecto a la resurrección de Jesús y dijimos que hay un versículo que creemos ha sido torcido y retorcido hasta no comprenderse su sentido original. Allá en el capítulo 12 del Evangelio según San Juan, versículo 32, el Señor Jesucristo dijo, «Y yo, si fuera levantado de la tierra, a todos atraeré a mí mismo». Ahora, ¿cómo fue levantado? Fue levantado en su resurrección, amigo oyente. Fue levantado de los muertos. Ese es el mensaje. No importa cuánto hable usted en cuanto a Jesús, ni cuán amable diga usted que fue. El mensaje es que Él ha sido levantado de los muertos. Ha resucitado. El motivo por el cual más personas no son atraídas a Cristo hoy en día es porque no se predica a un Cristo resucitado. El libro de los Hechos, pues, pone mucho énfasis en la resurrección de Jesucristo. Comencemos hoy leyendo el versículo 4 de este capítulo 1 de los Hechos. Y estando juntos, les mandó que no se fueran de Jerusalén, sino que esperasen la promesa del Padre, la cual, les dijo, oísteis de mí. Debían esperar la venida del Espíritu Santo. Hasta cuando aquel evento tuviese lugar, sus órdenes eran de esperar la promesa del Padre. Ahora el versículo 5 dice, porque Juan ciertamente bautizó con agua, mas vosotros seréis bautizados con el Espíritu Santo dentro de no muchos días. El Cristo resucitado se apareció a los apóstoles y les dio estas instrucciones. Les dijo que algo les pasaría. Serían bautizados con el Espíritu Santo dentro de no muchos días. Este bautismo del Espíritu Santo es la promesa del Padre, y Jesús ya les había hablado acerca de esto. Es importante notar que aquí no se está hablando acerca del bautismo con agua, el cual es un bautismo ceremonial. Este es el bautismo del Espíritu Santo. El bautismo del Espíritu Santo es un verdadero bautismo. Es este bautismo del Espíritu Santo lo que coloca al creyente dentro del cuerpo de los creyentes, o sea, en la iglesia, la verdadera iglesia que es el cuerpo de Cristo. Leamos ahora el versículo 6 de este capítulo 1 de Hechos. Entonces los que se habían reunido le preguntaron diciendo, «Señor, ¿restaurarás el reino a Israel en este tiempo?» Usted tal vez ha notado que algunos de los comentaristas reprochan a los apóstoles por haber hecho esta pregunta. Creen que los apóstoles se equivocaron al hacerla, pero creemos que la respuesta que el Señor les da indica que no se equivocaron en lo absoluto. Su pregunta fue legítima y natural, y nuestro Señor la contestó como tal. Él no les reprochó. Los apóstoles conocían bien el Antiguo Testamento. Habían esperado la venida del Mesías. Comprendían que el Mesías sería el que establecería el reino sobre esta tierra. Esa era su esperanza. Y esta a propósito es todavía la única esperanza para esta tierra. Dios no ha acabado su trato con esta tierra. Dios no intenta barrer la tierra debajo de alguna alfombra, aunque es lo suficientemente pequeña como para ser borrada debajo de su alfombra. Pero no es su propósito hacer eso. Dios tiene un propósito eterno para la tierra. Y fue precisamente en cuanto a este reino de Dios de lo que hablaron. Este reino de Dios incluye el restablecimiento de la casa de David. Estas fueron las cosas de las cuales habló Jesús después de su resurrección. Vimos en el versículo 3 que habló acerca del reino de Dios. Él es quien les habló acerca de esto. Veamos ahora la respuesta que Jesús les da a sus discípulos aquí en el versículo 7. Y les dijo, «No os toca a vosotros saber los tiempos o las sazones que el Padre puso en su sola potestad». Les dejó saber que en este tiempo en particular, el reino no sería establecido. Ahora, tomaría de los gentiles pueblo para su nombre, es decir, la iglesia. En el capítulo 15 de este libro de los Hechos, cuando los apóstoles se reunieron para el primer concilio en Jerusalén, Jacobo les hizo notar esto. Dice allá en el capítulo 15, versículos 14 al 18, Simón ha contado cómo Dios visitó por primera vez a los gentiles para tomar de ellos pueblo para su nombre. Y con esto concuerdan las palabras de los profetas, como está escrito, «Después de esto volveré y reedificaré el tabernáculo de David que está caído, y repararé sus ruinas, y lo volveré a levantar, para que el resto de los hombres busque al Señor y todos los gentiles, sobre los cuales es invocado mi nombre, dice el Señor, que hace conocer todo esto desde tiempos antiguos». Esto es lo que Dios está haciendo hoy en día, amigo oyente. Está visitando a los gentiles para tomar de ellos pueblo para su nombre. Dios está tomando del mundo a los creyentes en Cristo para formar este pueblo para su nombre. Cuando confían en Cristo, son entonces bautizados en el cuerpo de creyentes, el cual es la iglesia. Por tanto, cuando los apóstoles le preguntaron a Jesús si restauraría el reino en este tiempo, su respuesta fue que este no era el tema para discusión en aquel tiempo, ni tampoco es el tema para discusión hoy. Muchos preguntan hoy, ¿no cree usted que Cristo venga pronto? Bueno, amigo oyente, permítanos decirle algo que es confidencial entre usted y nosotros. Yo sí creo que viene pronto. Lo creo privadamente, pero no tengo ningún derecho ni autoridad de decirle a usted que viene pronto, porque eso no lo sé. Es que ni a usted ni a mí, amigo oyente, nos corresponde saber los tiempos o las sazones. Eso no es lo importante. Ahora le aseguro que creo en la profecía. Sin embargo, creo que nos es posible poner demasiado énfasis en la profecía, y no creo que uno se edifique en la fe si pasa todo su tiempo estudiando profecía. Entonces, ¿cuál es nuestro trabajo, nuestra misión hoy en día? Note usted una vez más que nuestro Señor no reprendió a sus discípulos. En lugar de eso, les enseñó que pensaba en otra cosa. Él les dijo, «No os toca a vosotros saber los tiempos o las sazones que el Padre puso en su sola potestad». Pero escuche, aquí está su comisión en el versículo 8. «Pero recibiréis poder cuando haya venido sobre vosotros el Espíritu Santo, y me seréis testigos en Jerusalén, en toda Judea, en Samaria y hasta lo último de la tierra». Esta es la comisión que todavía está en vigor en el día de hoy. Esta comisión no es dada a una sola institución corporativa, o sea, a la iglesia como un cuerpo. No es una comisión corporativa, sino más bien una comisión muy personal que es dada a cada creyente individualmente. Esta comisión fue dada a estos hombres aún antes de que el Espíritu Santo hubiera venido y formado la iglesia. Este es un mandamiento personal que es para usted y para mí, amigo oyente. Es nuestra misión, es nuestro trabajo promulgar la palabra de Dios en el mundo. No podemos decir que esta sea una comisión para la iglesia y luego sentarnos sin hacer nada. No podemos decir que le toca a la iglesia enviar a los misioneros y así proclamar el evangelio por medio de ellos. Lo importante, amigo oyente, es lo que usted está haciendo individualmente para proclamar la palabra de Dios. ¿Ha ido usted hasta lo último de la tierra como testigo del evangelio? ¿Sostiene usted a un misionero que ha ido? ¿Sostiene usted un programa radial que declara la palabra de Dios? ¿Se ha comprometido usted personalmente? Eso es lo importante. Hoy en día hay muchos que quieren hablar acerca de los tiempos y las sazones de la venida del Señor Jesucristo, pero no quieren comprometerse en promulgar la palabra de Dios. Pero ese es el mandamiento a estos hombres. Y ese es el mismo mandamiento que se nos da a usted y a mí, amigo oyente. Opinamos que si el Señor Jesucristo se apareciera de repente en donde quiera que estemos ahora mismo, no hablaría en cuanto a la hora de su venida, sino en cuanto a la proclamación de su palabra. Él quiere que las almas se salven. Esta es nuestra comisión. Para poder publicar el Evangelio necesitamos poder. Esa fue su promesa. Recibiréis poder y necesitamos de la guía del Señor. Quiero decir lo siguiente para la honra y la gloria de mi Dios. Y es que nunca antes he sentido la mano guiadora del Señor en forma tan clara como la he sentido en este ministerio radial. Amigo oyente, es nuestro deber hoy en día proclamar la palabra de Dios. No hay ningún poder en nosotros, ni ningún poder en la iglesia. En cambio, el Espíritu Santo tiene poder. Es el Espíritu Santo el que obra por medio de un individuo, o por medio de alguna iglesia, o por medio de un programa radial. El asunto es que si le permitimos obrar por nosotros, Él obrará por medio nuestro. Dice aquí, pero recibiréis poder cuando haya venido sobre vosotros el Espíritu Santo, aquí en el versículo 8, y continúa diciendo, y me seréis testigos. Es decir, nuestro testimonio, amigo oyente, es en cuanto a Cristo. Él es el centro de atracción. Luego dice, en Jerusalén, es decir, en nuestro pueblo natal. Debe haber un testimonio para Cristo. Toda Judea se refiere a la vecindad, a nuestra comunidad. Samaria está donde viven aquellos con quienes no nos asociamos. Es posible que no nos juntemos con ellos socialmente, pero tenemos la responsabilidad de llevarles el Evangelio. Y vamos a pausar aquí por un momento. No nos es posible asociarnos con todo el mundo. Podemos escoger a nuestros amigos. Todo el mundo actúa así. Y también hay quienes no quisieran asociarse con nosotros. Hay muchos que no quieren que yo me junte con ellos porque, bueno, les estorbaría. Pero permítanos decirle, amigo oyente, que tenemos un privilegio y una responsabilidad de llevar la palabra de Dios a aquellos con quienes no nos asociamos en nuestra vida diaria. Por último, este testimonio para Cristo debe ir hasta lo último de la tierra. Nunca debemos perder de vista el hecho de que esta es la intención del Señor. Nos ha dicho que si le amamos, guardemos sus mandamientos. Este mandamiento es personal. No podemos deshacernos de esta carga diciendo que la iglesia lo está cumpliendo y que, por tanto, no tenemos que comprometernos. Amigo oyente, ¿se ha comprometido usted? ¿Tiene usted un testimonio para Cristo? Pasemos ahora a considerar la ascensión y la promesa del regreso de Jesús. Leamos el versículo 9 de este capítulo 1 de los Hechos. Y habiendo dicho estas cosas, viéndolo ellos, fue alzado y le recibió una nube que le ocultó de sus ojos. La ascensión del Señor Jesucristo es un milagro importante y significativo en el ministerio del Señor. Esto es especialmente cierto en esta era espacial, cuando tenemos los ojos vueltos hacia los aires y hablamos de viajes en el espacio y todo eso. En realidad, esto no es nada nuevo. El Señor Jesús despegó. No necesitaba ninguna plataforma de lanzamiento ni ningún traje astronáutico. No subió en ningún proyectil. Las Escrituras dicen que solo hubo una nube para recibirle. ¿Qué clase de nube sería? ¿Sería una nube común de vapor de agua? De ninguna manera, amigo oyente. Esta fue la misma nube de gloria, la gloria Shekinah, que llenó el tabernáculo. En su oración sumo sacerdotal, él había orado allá en el capítulo 17 del Evangelio según San Juan, versículo 5, diciendo, «Ahora pues, Padre, glorifícame tú al lado tuyo, con aquella gloria que tuve contigo antes que el mundo fuese». Cuando Cristo nació en el mundo, fue envuelta en pañales. Cuando salió de la tierra, fue envuelto en nubes de gloria. Esto era de lo que hablaba. Mientras los apóstoles observaban todo esto, dos ángeles como varones se les aparecen y les dan un mensaje importante. Leamos los versículos 10 y 11 de este capítulo 1 de los Hechos. Y estando ellos con los ojos puestos en el cielo, entre tanto que él se iba, he aquí se pusieron junto a ellos dos varones con vestiduras blancas, los cuales también les dijeron: varones galileos, ¿por qué estáis mirando al cielo? Este mismo Jesús, que ha sido tomado de vosotros al cielo, así vendrá como le habéis visto ir al cielo. Fue Jesús glorificado quien subió al cielo. Este mismo Jesús, el Jesús glorificado, vendrá así como se fue y al mismo lugar. El profeta Zacarías, en el capítulo 14 de su profecía, versículo 4, nos dice lo siguiente: y se afirmarán sus pies en aquel día sobre el monte de los Olivos, que está enfrente de Jerusalén al oriente, y el monte de los Olivos se partirá por en medio hacia el oriente y hacia el occidente, haciendo un valle muy grande, y la mitad del monte se apartará hacia el norte y la otra mitad hacia el sur. Volviendo ahora al capítulo 1 de los Hechos, veamos el versículo 12. Entonces volvieron a Jerusalén desde el monte que se llama del Olivar, el cual está cerca de Jerusalén, camino de un día de reposo. Creemos que todos los discípulos se quedaron muy cerca al templo durante los días de fiesta cuando llegaron a Jerusalén para adorar. El monte de los Olivos probablemente estaba cubierto de varios centenares de miles que estarían allí acampados en el tiempo de las fiestas. ¿Por qué? Porque según la ley mosaica tenían que quedarse dentro de un día de reposo de camino del templo. Continuemos con los versículos 13 y 14 de este capítulo 1 de los Hechos. Y entrados, subieron al aposento alto, donde moraban Pedro y Jacobo, Juan, Andrés, Felipe, Tomás, Bartolomé, Mateo, Jacobo, hijo de Alfeo, Simón el Celote y Judas, hermano de Jacobo. Todos estos perseveraban unánimes en oración y ruego con las mujeres y con María, la madre de Jesús, y con sus hermanos. Nos alegramos que María, la madre de Jesús, estuviera allí. Ella ahora está libre de cualquier duda que hubiera existido con relación al nacimiento virginal de Jesús. Ahora, la actitud de los apóstoles y de los creyentes es una actitud de unidad, de oración y de espera. Y no hay ninguna manera en que nosotros podamos duplicar hoy este período. Recuerde usted que este es un período de tiempo, una cápsula de tiempo entre la ascensión del Señor Jesucristo al cielo y la venida del Espíritu Santo. Y nosotros no estamos viviendo en ese período de tiempo. No podemos duplicarlo. El Espíritu Santo ya ha venido en nuestros tiempos. Pasemos ahora a considerar el nombramiento de un apóstol. Leamos los versículos 15 al 18 de este capítulo 1 de los Hechos. En aquellos días, Pedro se levantó en medio de los hermanos, y los reunidos eran como 120 en número, y dijo: varones hermanos, era necesario que se cumpliese la escritura en que el Espíritu Santo habló antes por boca de David acerca de Judas, que fue guía de los que prendieron a Jesús, y era contado con nosotros y tenía parte en este ministerio. Este, pues, con el salario de su iniquidad, adquirió un campo, y cayendo de cabeza, se reventó por la mitad y todas sus entrañas se derramaron. Vemos aquí a Simón Pedro hablando otra vez. Ahora tengamos en cuenta que esto ocurre antes de Pentecostés. A este hombre le falta recibir la plenitud del Espíritu Santo. Le falta aún la presencia del Espíritu Santo. Ahora ciertamente da una descripción vívida de Judas, ¿no le parece? Continuemos pues con los versículos 19 y 20 de este capítulo 1 de los Hechos. Y fue notorio a todos los habitantes de Jerusalén, de tal manera que aquel campo se llama en su propia lengua Azeldama, que quiere decir campo de sangre. Porque está escrito en el libro de los Salmos: sea hecha desierta su habitación, y no haya quien more en ella, tome otro su oficio. Siempre surge la pregunta en cuanto a lo que tuvo lugar allí. ¿Debían haber ellos efectuado esta elección para escoger a un hombre que sucediera a Judas? Bueno, creemos que no. Leamos los versículos 21 y 22 ahora. Es necesario, pues, que de estos hombres que han estado juntos con nosotros todo el tiempo que el Señor Jesús entraba y salía entre nosotros, comenzando desde el bautismo de Juan hasta el día en que de entre nosotros fue recibido arriba, uno se ha hecho testigo con nosotros de su resurrección. Creemos que la elección de un sucesor para Judas Iscariote fue más bien gestionada por Pedro sin la presencia y la guía del Espíritu Santo. Recuerde que el Espíritu Santo todavía no había venido. Continuemos con los versículos 23 al 26 de este capítulo 1 de los Hechos. Y señalaron a dos, a José, llamado Barsabás, que tenía por sobrenombre Justo, y a Matías. Y orando, dijeron, «Tú, Señor, que conoces los corazones de todos, muestra cuál de estos dos has escogido, para que tome la parte de este ministerio y apostolado de que cayó Judas por transgresión para irse a su propio lugar». Y les echaron suertes, y la suerte cayó sobre Matías. Y fue contado con los 11 apóstoles. No vemos cómo el echar suertes tenga relación con la dirección del Espíritu Santo ni con la dirección de Dios. Esa no es la forma como Dios guía. Surge entonces la pregunta, ¿es pues Matías quien debía suceder a Judas? Nosotros creemos que no. Ahora, creemos que Matías evidentemente era un buen hombre. Reunía todos los requisitos de un apóstol. Debió haber visto al Cristo resucitado. Pero aparentemente, el Espíritu Santo no estaba en esto, por la sencilla razón de que el Espíritu Santo no vino sino hasta el día de Pentecostés para la iglesia, y creemos que a su propio tiempo, el Señor Jesucristo mismo escogió aquel que debía tomar el lugar de Judas Iscariote, y que el Espíritu Santo ciertamente ignoró a Matías. Ahora creemos que aquel que el Espíritu de Dios usó no fue otro que Pablo, el apóstol, por supuesto. Ahora quizá alguien diga, ¿tiene usted autoridad para decir eso? Sí, señor. Escuche usted lo que el mismo apóstol Pablo dice en su carta a los Gálatas, capítulo 1, versículo 1. Pablo, apóstol, no de hombres, ni por hombre, sino por Jesucristo y por Dios el Padre que lo resucitó de los muertos. Lo que Pablo dice es, yo fui escogido por Dios el Padre y por el Señor Jesucristo. ¿Cómo lo hizo? A través del Espíritu Santo que había enviado al mundo. Pero no encontramos esta obra aquí en el caso de Matías. Por otra parte, creemos que el ministerio del apóstol Pablo justifica el hecho de que él era quien debía tomar el lugar de Judas. Esa es, pues, nuestra razón. Ahora, reconocemos que hay una gran cantidad de hombres buenos. En efecto, creemos que la mayoría de los hombres buenos hoy tomaría la posición de que este hombre Matías fue quien tomó el lugar de Judas. Y reconocemos que estamos en la minoría. Pero si usted, amigo oyente, desea compartir esta opinión, bien puede hacerlo y estará con la mayoría. Pero si usted desea estar en lo correcto, y estamos seguros que desea estar en lo correcto, entonces confiamos que estará de acuerdo con lo que hemos expresado. Bien, amigo oyente, vamos a detenernos aquí por hoy porque nuestro tiempo ya se ha agotado. Hasta entonces, y que Dios le bendiga abundantemente.
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mi amor sobre millares de generaciones de los que me aman y obedecen mis mandamientos. No usarás el nombre del Señor tu Dios en vano, ni en forma irreverente.

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el Señor está sobre mí, porque me ungió el Señor y me ha enviado a predicar buenas nuevas a los abatidos, a vendar a los quebrantados de corazón, a publicar libertad a los cautivos y a los presos apertura de la cárcel, a proclamar el año de la buena voluntad del Señor y el día de venganza del Dios nuestro, a consolar a todos los enlutados, a ordenar que a los afligidos de Sión se les dé gloria en lugar de ceniza, óleo de gozo en lugar de luto y manto de alegría.

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1: Les ruego que abramos nuestras Biblias en la carta de los Efesios, carta de Pablo a los Efesios, por favor. Carta de Pablo a los Efesios. El día de hoy quisiera que tomáramos un instante para hacer una introducción a la carta. Siempre acostumbramos a que cuando vamos a empezar un libro o una carta, hacemos una introducción, ¿recuerdan? Es decir, nos ponemos en el contexto de cuándo se escribió la carta y por qué, quién la escribió y a quiénes se la escribió. Porque es muy importante saber esas cosas, sobre todo cuando se trata de una carta. No es cierto, ustedes estarán de acuerdo que no es lo mismo enviarle una carta a un amigo muy cercano que vive en Pasto, a enviarle una carta a una persona que, con la cual tengo un negocio en Cartagena. Serían dos cartas muy distintas, serían dos mensajes muy distintos, y sería un error tratar de entender esa carta que yo le envié a este compañero de trabajo de negocios en Cartagena como si se le hubiera enviado a un amigo en Pasto. Sería un error grandísimo hacer eso. Por lo tanto, cuando vamos a empezar a estudiar un libro de la Biblia o una carta, como es el caso de hoy, nos interesa mucho saber quién lo escribe, ¿cierto? ¿A quién se lo escribe? ¿Por qué lo escribe? Y toda esta clase de datos nos va a ayudar mucho a entender por qué está pasando aquí todo esto. Entonces, vamos a tomar un tiempito para ver la introducción a la carta de los Efesios, y después vamos a tomar un tiempo también para analizar los primeros dos versículos de la carta. Los primeros dos versículos, Efesios 1, del 1 al 2. ¿Listo? Eso es lo que vamos a estar tratando de hacer el día de hoy. Entonces les pido por favor que me acompañen y que oremos pidiéndole a Dios que sea Él el que nos esté hablando y dirigiendo en esta mañana. Dios, te damos muchísimas gracias por el momento que nos das este domingo para estudiar tu Biblia. Yo te ruego, Dios, que mientras estemos viendo estas palabras y viendo todas estas verdades, Señor, nuestro corazón se esté llenando cada vez más de una fe y una confianza en ti, Señor, porque es tu palabra, y el oírla y el escucharla, el estudiarla, lo que hace que nuestra fe crezca, Señor. Y queremos, Señor, a través de ese estudio de la carta de Efesios, ver y encontrar y descubrir y afianzarnos en las riquezas que hay en esta fe que tenemos hoy en ti, Señor. De manera que nuestra vida también refleje lo rico que es vivir en ti, Señor. Te doy gracias por este momento y te pedimos que seas hablando en el nombre de Jesús. Amén. Amén. Bueno, entonces, la epístola de Pablo a los Efesios. Si ustedes tienen sus notas ahí, estos datos les van a interesar un poco. Vamos a hablar un poquito de quién es el autor de la carta. Creo que para todos nosotros sería como fácil deducir quién es el autor, porque ya lo he dicho varias veces en esta mañana. La carta es de Pablo a los Efesios. Pero ¿por qué quiero hacer un énfasis en la parte del autor? Porque resulta que siempre hay alguno que otro estudioso por ahí que contradice eso y dice, no, Pablo no pudo haber sido el escritor, y saca un montón de argumentos. Entonces lo que yo quiero es que reafiancemos las razones por las cuales Pablo sí es el autor de la carta. Recordemos un poquito quién es Pablo. Yo creo que Pablo es uno de esos nombres que es fácil de identificar. Por lo menos, aunque sea por una referencia lejana, sabemos quién es el apóstol Pablo. Pero recordemos rápidamente que Pablo era un hombre que originalmente se llamaba Saulo, que era un hombre fariseo y era un hombre muy religioso, muy legalista, y que en el momento en que Jesús murió, ascendió al cielo y la iglesia de Cristo se levantó allá en Jerusalén, Pablo decidió que su labor y su misión en la vida era destruir a la iglesia de Cristo y matar a todos los cristianos. Ese era Saulo. Y resulta que el deseo de Pablo o de Saulo en ese momento era sincero, aunque era incorrecto. Y nos podemos dar cuenta de esa manera de que no es lo único ser sinceros. La gente dice, no, pero es que esa persona es sincera. Yo puedo ser sincero, pero estar sinceramente equivocado. como estaba Pablo o Saulo en ese momento. El hecho de que yo sea sincero no significa que yo esté bien. ¿Me hago entender? Pablo y Saulo, perdón una vez más, Saulo en ese instante de su vida era sincero. Él realmente creía que estaba sirviendo a Dios matando cristianos. Él estaba convencido de eso. Y esa fue precisamente la razón por la cual el mismo Jesús se le apareció en un camino a Damasco y le mostró que realmente su sinceridad estaba mal enfocada y que él era el verdadero Dios. Y todos sabemos el cambio instantáneo que tuvo Pablo al caer humillado y darse cuenta: realmente Jesús es el verdadero Dios. No importa cuán sincero haya sido yo en mi lucha y en mi búsqueda, pero ahora sí lo he encontrado. Y algo también que me enseña es que cuando yo estoy sinceramente equivocado, en algún momento del camino me voy a tener que encontrar con Jesús. Cuando yo realmente estoy buscando, me voy a encontrar con Jesús en algún momento y ahí tendré que tomar una decisión, si lo sigo o lo rechazo. No hay más opción, o lo sigo o lo rechazo. Cuando Saulo cayó en ese camino a Damasco y reconoció a Jesús como Señor y se entregó definitivamente en todo corazón a Él, cambió su nombre y se convirtió en Pablo. De Saulo, el nombre Saulo significaba o significa escogido. Pasó a llamarse Pablo y el nombre Pablo significa pequeño. Y ahí vemos lo mucho que cambió su carácter. De creerse el escogido, pasó a ser el pequeño. Y a partir de ese momento, Pablo se convirtió en tal vez el apóstol de todos los apóstoles que están en la historia de la Biblia, el más influyente en nuestra historia, el que escribió más de la mitad del Nuevo Testamento y un hombre demasiado importante para nuestra fe, ¿correcto? Ese es Pablo del que estamos hablando, un hombre que viajaba de ciudad en ciudad llevando el mensaje y la verdad de Jesús a todas las personas. Ese es el Pablo que escribió la carta a los Efesios. ¿Por qué hay algunas personas que dudan que Pablo haya escrito Efesios, aunque allí dice? Hay algunas personas que dudan y dicen que tal vez alguien escribió esa carta y le puso como para volverse, para que la carta se hiciera popular. Dijo, no, si yo la firmo con Fulanito Pérez, nadie va a querer leerla. Entonces voy a ponerle Pablo para que todas la lean. No, eso es lo que hay unas personas dicen, ¿no? ¿Por qué? Porque hay más de 42 palabras en esta carta que no se vuelven a usar en el Nuevo Testamento nunca más. Porque hay más de otras 44 palabras que solo se usan en Efesios y no se usan en otra carta de Pablo. O sea, es una carta diferente a todas las demás. Incluso muchas personas la llaman la corona de todas las cartas de Pablo, porque es lírica, incluso poética, y no tan argumentativa como las otras cartas. Es decir, en esta carta él no se dedica a desenmascarar a alguien y confrontarlo, no se dedica a defender un punto como tal, sino que habla del Evangelio en forma general y una forma tan especial. Esta es una de las cartas más, tal vez de las más ricas que podemos encontrar de Pablo. Imagínense. Del verso 13 hasta el 14, si ustedes leen en el capítulo 1, del verso 3 hasta el 14, ¿saben? Eso es una sola frase. Eso ya nos dice todo. Esa, desde el 3 hasta el 14, es una sola frase. ¿Se imaginan ustedes escribir una frase de ese tamaño? Y no solo es una frase larguísima, sino que es una frase profundísima. Porque lo que contiene esa frase, cuando vayamos la próxima semana, cuando vayamos a estudiar eso, me van a quedar como que wow, todo lo que está escrito allí es impresionante. Pero entonces dicen, Pablo en sus otras cartas tiene otro estilo, es un estilo más argumentativo, entonces no puede ser Pablo. Pero ¿no les parece que es ridículo esa clase de argumento para decir que Pablo no es el autor? Porque imagínense que yo vaya a leer a Juan Gosaín, por ejemplo. Leamos un artículo de Juan Gosaín, un periodista. Entonces resulta que al otro día Juan Gosaín saca una novela, como ya lo hizo, dos, ¿cierto? Entonces decimos, no, esa novela no pudo haber sido escrita por Juan Gosaín, porque siempre que yo he leído a Juan Gosaín, él es periodista. Su estilo es periodístico, entonces es imposible que haya escrito una novela. ¿No les parece que es como, no tiene sentido? Lo mismo sería, no tendría sentido decir que esta carta no la escribió Pablo porque tiene un estilo diferente. No tiene sentido, ¿correcto? Pero el asunto es que, por ejemplo, en la carta de Colosenses, que está dos cartas después de esta, En la carta de Romanos, que es la primera carta que está en la Biblia de Pablo, Pablo se dedica a saludar gente en cantidades y empieza a saludar: salúdame a los de la casa de no sé quién, salúdame a este fulanito y salúdame a fulanita que fue muy buena gente conmigo, y empieza a dar saludos y saludos y saludos. En Colosenses, por lo menos, hay casi 8 saludos personales a gente con nombre propio. Y dice que Pablo nunca había ido a Colosenses antes de escribir esa carta. Entonces sorprende que Pablo sea tan amistoso y con tantos saludos con gente que no conoce personalmente. En cambio, en Éfeso, Pablo había pasado 3 años de su vida y había hecho amigos en cantidades, pero no hay ni un solo saludo personal en la carta de Efesios. Entonces mucha gente dice: no puede haber sido Pablo, porque si Pablo lo hubiera escrito, él le habría mandado saludos a todo el mundo. Es que 3 años viviendo en una ciudad, en una misma iglesia, es una vida cristiana de 3 años, y uno hace amistades, y sobre todo él, que era el responsable de enseñar y todo eso. Entonces hay personas que dicen: no puede ser que Pablo haya escrito esa carta, porque si hubiera sido Pablo, hubiera mandado saludos. ¿Cuál es la razón por la cual Pablo tal vez no envía saludos en esta carta? Porque se cree que esta carta era una carta circulante, y les voy a explicar por qué. ¿Qué significa esto de una carta circulante? Por ejemplo, yo le enviaba una carta para el suroccidente colombiano. ¿Listo? Si ustedes fueran a enviar una carta, un documento que va dirigido al suroccidente colombiano, ¿a qué ciudad la enviarían? A Cali, claro, porque Cali es la más grande de las ciudades del suroccidente colombiano. Entonces, en Cali lo que se hacía es que se sacaban copias de esa carta, y si se iba a enviar una carta a Popayán, entonces se le escribía, en vez de decir Cali, se le borraba Cali, se le ponía Popayán, y se le enviaba esa carta a Popayán. Si se le va a enviar a Pasto, entonces se borraba Pasto, Cali se borraba y se ponía Pasto y se enviaba, pero era la misma carta. Entonces lo que se cree es que esta carta no fue enviada directamente a los efesios, sino a todos los de la Asia Menor. Pero como Éfeso era la ciudad más importante del Asia Menor, se envió primero allí y de allí se reenvió a todas las otras ciudades. ¿Cuál es la otra razón para poder afirmar esto? Que en la mayoría de las copias de los manuscritos, de esos manuscritos viejos de donde han sacado todas las Biblias, la palabra Éfeso no aparece en el primer versículo. Si ustedes me acompañan a leer el primer versículo, dice: Pablo, apóstol de Jesucristo, por la voluntad de Dios, a los santos fieles en Cristo Jesús que están en Éfeso. En la mayoría de los escritos, de los manuscritos más antiguos, de donde se han sacado nuestras Biblias, no está la palabra Éfeso. En unos sí, en otros no. Por lo tanto, hay unos que piensan que se le había borrado para ponerle otra ciudad. Incluso uno de los padres de la iglesia, que después resultó ser hereje, decía que esta carta realmente había sido escrita a los laodicenses, a los de Laodicea, la misma carta. Entonces es muy posible que haya sido una carta circundante. Por tal razón Pablo no manda mensajes personales, porque pues es toda una región, ¿correcto? Entonces espero que yo no los vaya a aburrir mucho con estos datos, pero créanme que son bastante interesantes. Yo sé que no es palabra de Dios ni nada, pero van a ser interesantes. Entonces queda claro para todos nosotros que el autor es Pablo, el apóstol Pablo. Ahora hagámonos una pregunta: ¿dónde y cuándo fue escrita la carta? ¿En qué lugar y en qué fecha? Definitivamente, Pablo la escribió en una cárcel. ¿Por qué podemos decir esto? Ustedes me acompañan al

tiempo en la cárcel. En las otras veces entraba y al otro día salía, o pasaba 2, 3, 4 días y volvía a salir. Pero hubo 3 grandes encarcelamientos de Pablo. El primero fue en Cesarea, donde pasó 2 años aproximadamente dentro de la cárcel. De Cesarea lo llevaron en un barco, y eso está todo narrado en el libro de Hechos. Tuvo naufragios, un montón de cosas, y llegó a Roma, donde estuvo preso 2 años más. Lo dejaron libre. Y después de que estuvo desarrollando más ministerio por toda esta zona del Asia Menor y todo Europa y eso, lo volvieron a atrapar, y ahí fue cuando ya lo mataron en Roma otra vez. Entonces se cree que esta carta tuvo que haber sido escrita durante el segundo gran encarcelamiento de Pablo, es decir, en Roma, en el segundo encarcelamiento. ¿Por qué se cree que fue en este encarcelamiento? Porque Pablo en este encarcelamiento tuvo casa por cárcel. Tuvo muchas ventajas. La gente lo podía visitar, podía comer lo que él quería. Estaba en una casa, simplemente que con guardias no lo dejaban salir de la casa. Entonces tenía las ventajas para escribir cantidad de cartas, escribir lo que él quería, recibir a quien él quería. Entonces por eso se cree que ese tuvo que haber sido el momento. Además, segunda de Timoteo, que es la última carta que Pablo escribió, sí deja ver más cómo se sentía Pablo en su último encarcelamiento, antes de morir. Entonces es muy distinta la actitud que Pablo tiene en su primer encarcelamiento en Roma y su segundo. En el segundo él ya sabe que va a morir y que va a ser ejecutado. En el segundo él tiene la esperanza de que va a salir y que va a volver a verse con los demás y todo, ¿no? Entonces, en Roma, ¿en qué época? Aproximadamente en el año 61 al 63 después de Cristo, aproximadamente, entre el 61 y 63 después de Cristo. Se cree que Filipenses, Filemón y Colosenses se escribieron en la misma época, en la misma cárcel, ¿correcto? Ahora hablemos un poquito de los destinatarios. ¿A quién le está dirigiendo Pablo esta carta? Pues a los efesios, pero también vimos que es posible que no solamente a los efesios, sino a las otras iglesias cercanas en el Asia Menor. Eso es algo que debemos recordar. Veamos un poquito acerca de quiénes vivían en Éfeso. ¿Cómo era la ciudad de Éfeso? ¿Recuerdan cuando vimos la carta de Pablo a Tito? Veíamos que la isla de Creta era una isla horriblemente inmoral, donde todos eran unos glotones, malas bestias, y así Pablo mismo los llama y todo eso. Y eso influía mucho en el porqué de la carta. Vamos a ver un poquito quiénes son los efesios. La ciudad de Éfeso era la ciudad más importante del Asia Menor. En la época de Pablo se cree que llegó a tener más de 400.000 o 500.000 habitantes, que para la época era muy grande, ¿correcto? Recuerden que nosotros hoy en el mundo somos más de 6.000 millones de personas. Entonces por eso no se nos hace raro ver una ciudad de 10 millones, de 20 millones o algo así. Pero en esa época no eran tantos, y una ciudad de 500 mil habitantes, perdón, es mucha gente. Era una ciudad muy, muy grande. Incluso se cree que el Banco de Éfeso fue el primer banco de la historia. Es lo que se cree. Entonces eso nos indica que era una ciudad comercial bastante próspera. Era la ciudad preferida en el comercio en el Asia Menor. Por ella pasaban 3 de las más importantes carreteras romanas. Y ustedes saben que si algo los romanos hicieron bien, fueron carreteras. Las 3 más importantes carreteras romanas pasaban por la ciudad de Éfeso. Además tenía un puerto en el Mediterráneo, o sea, era una ciudad a todo dar, la metrópoli del Asia Menor. Era la ciudad romana con más presencia de griegos y con más presencia de judíos en el Asia Menor. O sea, una ciudad súper rica culturalmente también hablando, donde se mezclaban las culturas y todo. Y es una ciudad que existe el día de hoy. Si alguno de ustedes tiene ganas de ir a Turquía, van a encontrar y pueden con tranquilidad ir a Éfeso. Éfeso todavía existe, está en Turquía, pero es una ciudad que está inhabitada. Pero prácticamente podríamos decir que son las ruinas con más interés histórico y turístico de Turquía, de las que es más visitadas el día de hoy. Dicen que es precioso visitar Éfeso. Pero tenía otra característica bastante importante Éfeso. La ciudad era una ciudad que se levantaba como un gran centro de adoración pagana.
en

0: Éfeso había un templo, que era el templo a Diana de los Efesios, también conocida como Artemisa. Y ese era el templo super guau que tenían allá. Era, la ciudad era, creo que era lo que más famoso hacía la ciudad, era ese templo, el templo de Diana, el templo de Artemisa. Incluso ustedes saben que en Atenas hay una ruina que se llama el Partenón, ¿cierto? Que es súper famoso. Bueno, el templo de Diana de los Efesios era 4 veces más grande que el Partenón. O sea, era súper gigante, súper grande, muy imponente. Y parte del servicio que se daba en ese templo era el servicio de prostitución, porque resulta que Diana era la diosa de la fertilidad. Por lo tanto, habían prostitutas y prostitutos, hombres y mujeres, que en adoración a su diosa se acostaban con las personas que querían tener ofrendas y de esa manera honrar la fertilidad y una gran cantidad de cosas. Eso era lo que pasaba en ese templo, entre otras cosas. Entonces, Éfeso, en conclusión, podemos decir, era una de las ciudades más importantes comercialmente, culturalmente e idólatras que había en la zona. A pesar de que no había tanta inmoralidad sexual como había en Corinto. Ustedes, si ustedes recuerdan en la carta de Pablo a los Corintios, uno de los problemas que había en la ciudad de Corinto es que era una ciudad inmoralmente, sexualmente inmoral, perdón, era horrible. Éfeso no era tan así, era más una ciudad más grande, más cachetuda, pero al mismo tiempo muy idólatra, muy pagana. Entonces esa era la ciudad de Éfeso, ahí es donde están ubicadas las personas que recibieron esta carta. ¿Cuál es el propósito de la carta? Y aquí vamos ya entrando a lo que más nos interesa. ¿Cuál era el propósito de la carta? ¿Por qué Pablo escribe esta carta? Si ustedes se dan cuenta, Efesios, más que una carta, es un sermón escrito, como les decía. Cuando uno escribe una carta a alguien, uno toca puntos muy específicos. Uno se acerca y se dirige acerca de temas muy puntuales. Y eso lo vemos en las otras cartas de Pablo. Por ejemplo, en 1 Corintios, un muchacho se estaba acostando con su madrastra. Entonces, en el capítulo 5, Pablo le dice: si este muchacho no quiere entender, entonces hagan esto, pa, pa, pa, pa. En 2 Corintios resulta que este muchacho se arrepintió y cambió su vida. Y ahora los de la iglesia ya no lo querían aceptar. Entonces Pablo le dice: ya el muchacho se arrepintió, déjenlo otra vez que se reúna con ustedes. En la carta de Filipenses habían 2 señoras que se estaban peleando en la iglesia, Evodia y Sintique. Entonces Pablo les díganle a Evodia y a Sintique que dejen de pelear, que se unan, que son amigas, que son hermanas en el Señor. En Colosenses estaban problemas de herejías también, de gnosticismo. Entonces, Pablo en cada carta toca unos temas bastante puntuales. En cambio, en la carta de los Efesios no. La carta de los Efesios es un sermón espectacularmente escrito. En la carta de los Efesios, Pablo se va a dedicar a hablar de la fe cristiana, del mensaje del Evangelio, y lo va a explicar así, a cabalidad. Es decir, después de estudiar la carta a los Efesios no nos puede quedar duda acerca de cuál es la fe que tenemos en Cristo Jesús. Por eso el título del estudio de la carta le quise poner rica fe, porque Pablo se va a dedicar a decirnos cuán rica es nuestra fe. Tiene tantas riquezas, tantas cosas que podemos aprender, que podemos afianzar en nuestro corazón, tantas, tantas cosas, para después decirnos: esa fe tan deliciosa, tan rica, tan llena de cosas, hay que vivirla de una manera rica también. Eso es lo que va a estar haciendo Pablo. Entonces es un sermón escrito más que una carta. La carta se dedica, como les digo, a explicar cuáles son las bendiciones de Dios. Si quieren, acompáñenme al verso 3 del capítulo 1. Perdón, les dije 3, 17. Y vamos a ver que ahí Pablo nos deja ver un poquito cuál es su intención al escribir la carta. ¿Qué es lo que Pablo quiere que pase en el corazón de los que están leyendo esta carta? Efesios 1, 17 dice: para que el Dios de nuestro Señor Jesucristo, el Padre de gloria, os dé espíritu de sabiduría y de revelación en el conocimiento de Él, alumbrando los ojos de vuestro entendimiento para que sepáis cuál es la esperanza a que Él os ha llamado y cuáles las riquezas de la gloria de su herencia en los santos y cuál la supereminente grandeza de su poder para con nosotros los que creemos según la operación del poder de su fuerza. Entonces, si nos damos cuenta, ¿qué es lo que Pablo anhela y quiere a través de esta carta? Que nosotros como cristianos entendamos y tengamos una revelación de sabiduría y de entendimiento de todo lo que es nuestra fe. Si ven ahí, dice que nos dé espíritu de sabiduría y de revelación en el conocimiento de Él. Es decir, si usted hoy está aquí en ese lugar y usted quiere conocer más a Jesús, la carta de Efesios le va a enseñar más de Jesús, alumbrando vuestros ojos de entendimiento para que sepáis cuál es la esperanza a que Él os ha llamado. Cuando uno es creyente, uno tiene que saber por qué uno es creyente. ¿Ok? Eso es algo que a mí quiero hacer mucho énfasis durante todo este estudio de Efesios. Que cuando alguien nos pregunta, bueno, ¿y usted por qué es cristiano? Uno no diga, ah, pues porque yo estoy yendo a la iglesia. Ah, porque yo no sé, mi mamá me dijo que... Ah, porque yo leo la Biblia. No, yo tengo que saber por qué soy cristiano. Y esta carta me va a enfatizar y me va a confirmar aún más el por qué yo creo en Cristo como Señor y Salvador. Por lo que Él hizo en mí, porque murió en la cruz por mí. Me lo va a enfatizar y me lo va a enfatizar y me lo va a volver a enfatizar. Entonces va a ser muy linda esta carta por eso. Y dice que también quiere que sepamos cuáles son las riquezas de la gloria de su herencia en los santos y cuál la supereminente grandeza de su poder para con nosotros. ¿Se imaginan? Esta carta nos va a enseñar cuál es la supereminente grandeza del amor de Dios para con nosotros. ¿No les interesa a ustedes saber eso? A mí me interesa. Yo quiero saber cuál es la supereminente grandeza del amor de Dios en mí. Yo quiero saberlo. Entonces esta carta de Pablo a los Efesios nos va a ayudar. Otra razón por la cual Pablo escribe esta carta está en el capítulo 3, verso 14 hasta el 19. Ya se van dando cuenta más o menos de la profundidad del escrito de Pablo, ¿no? O sea, incluso son frases muy profundas y con palabras difíciles y toda la cosa. Dice el 14 hasta el 19: por esta causa doblo mis rodillas ante el Padre nuestro Señor Jesucristo, de quien toma nombre toda familia en los cielos y en la tierra, para que os dé, conforme a las riquezas de su gloria, el ser fortalecidos con poder en el hombre interior por su Espíritu, para que habite Cristo por la fe en vuestros corazones, a fin de que, arraigados y cimentados en amor, seáis plenamente capaces de comprender con todos los santos, miren esto, cuál sea la anchura, la longitud, la profundidad y la altura, y de conocer el amor de Cristo, que excede a todo conocimiento, para que seáis llenos de toda la plenitud de Cristo. Tenaz. Eso es lo que Pablo quiere que pasen nosotros al leer esta carta. Que entendamos cuál es la anchura, la longitud, la profundidad y la altura del amor de Dios. Cosa que yo creo que va a ser difícil para nuestra mente limitada entender, pero eso es lo que Pablo quiere que entendamos. Pablo quiere que entendamos cuál es la plenitud de Dios. Quiere que a través de esta carta sintamos la riqueza que tenemos en nuestra mano. Es riqueza lo que tenemos en nuestra mano. Pero entender todo esto, porque uno podría decir, uy, sí, tan chévere. Yo quiero saber todo eso. Yo quiero saber cuán grande es el amor. Yo quiero entender el poder de la fuerza de Dios. Yo quiero entender la supremacía y la plenitud de Cristo. Y todas estas palabras yo las quiero entender. Pero ¿para qué las quiero entender? Es la pregunta. ¿Para qué? ¿Solo para saber mucho? ¿Solo para decir ya lo entendí? ¿Cuál es la razón? La razón correcta debe ser porque yo quiero vivir de esa misma manera. Porque yo quiero vivir de acuerdo a esa fe que ahora estoy entendiendo, que ahora estoy conociendo. Es muy importante que recordemos eso. Yo debo vivir por fe. Y la fe nace y crece en mi corazón acerca de lo que yo sé de Él. Entre yo más sé de Dios, entre yo más lo conozco a Él, mi fe se fortalece más y más y más. Entonces, si alguno de ustedes dice, ay, yo quisiera tanto tener una fe fuerte, una fe firme, yo a veces flaqueo mucho, yo quisiera tener una fe más fuerte, adivinen qué es lo que tenemos que hacer. conocerlo más a Él. Y entre más yo lo conozco a Él, entonces más eso se va reflejando en mi vida. Porque vamos a ver que Pablo no solamente quiere que sepamos cosas teóricas en nuestra mente, doctrinales y teológicas. Él lo que quiere es que esa fe se convierta en vida. Por eso vamos a ver que hay otros dos propósitos. Miren Efesios 4:1. Dice: yo pues, preso en el Señor, os ruego que andéis como es digno de la vocación con que fuisteis llamado. Es decir, la otra razón por la cual Pablo está escribiendo la carta es para que nosotros vivamos de acuerdo a todo lo que él nos va a explicar. Todo lo que él va a explicar desde el capítulo 1 hasta el capítulo 4:16 va a llevarnos a vivir lo que está del capítulo 4:17 hasta el 6. Eso es lo que va a pasar ahí. Pablo quiere que nuestro andar sea consistente con la fe que decimos tener. ¿Correcto? Y la otra expectativa que Pablo tiene ahí está en el verso 17 y 18 del 4. Capítulo 4, 17 y 18 dice: esto pues digo y requiero en el Señor, que ya no andéis como los otros gentiles que andan en la vanidad de su mente, teniendo el entendimiento entenebrecido, ajenos de la vida de Dios por la ignorancia que en ellos hay, por la dureza de su corazón. Entonces Pablo también nos deja claro que el estudiar la carta de Efesios y el afianzarnos más en la fe que es en Cristo Jesús nos lleva a la responsabilidad de ya no vivir como vivíamos antes. ¿Cierto? Porque antes vivíamos, como él dice ahí, con un entendimiento entenebrecido, ajenos de lo que es vivir en Dios, ignorantes de lo que es Dios, de quién es Él, y con dureza en nuestro corazón. Entonces Pablo quiere que haya un contraste muy claro entre los que son creyentes en Cristo y los que no quieren creer en Cristo Jesús. Esas son las dos énfasis que Pablo le quiere dar a la carta. Avancemos un poquito y quiero que escriban esto si tienen notas y si están tomando notas. La carta la vamos a dividir en dos grandes partes. La primera parte nos va a hablar de una rica doctrina. Doctrina, con doctrina me refiero a la parte teórica, a lo que debemos saber, a lo que debemos afianzar en nuestro corazón. La doctrina, eso va a estar desde el capítulo 1:1 hasta el capítulo 4:16. Ahí vamos a encontrar todo lo que es doctrina. ¿Listo? Enseñanzas, verdades, bases, fundamentos. Y después vamos a ver una rica vida. Primero una rica doctrina del Efesios 1:1 al 4:16. Y después una rica vida. Es decir, esa doctrina traducida en vida. De Efesios 4:17 hasta el 6:24. ¿Correcto? Por ejemplo, les voy a dar algunos de los temas que vamos a estar tratando en la parte doctrinal. Vamos a estar hablando de que Dios nos ha hecho ricos en bendiciones. Vamos a hablar que Dios nos ha hecho ricos en sabiduría. Que Jesús nos ha hecho ricos en gracia. Nos ha hecho ricos en unidad. Nos ha hecho ricos en llamado. Nos ha hecho ricos en amor. Y nos ha hecho ricos en utilidad. O sea, un montón de riquezas que Dios nos ha dado. Y esa riqueza se debe dar, se debe reflejar en la segunda parte, en rica vida, en ser nuevas criaturas, en ser hijos de luz, en ser familia y en luchar la batalla. En esos cuatro aspectos se va a reflejar toda esta riqueza que vamos a aprender. ¿Correcto? Entonces, esta es nuestra pequeña introducción a la carta de Pablo a los Efesios. Y ahorita quisiera que nos enfocáramos en los dos primeros versículos, ¿vale? Los dos primeros versículos. Los dos primeros versículos son el saludo. ¿Listo? Dice: Pablo, apóstol de Jesucristo por la voluntad de Dios, a los santos y fieles en Cristo Jesús que están en Éfeso, gracia y paz a vosotros de Dios nuestro Padre y del Señor Jesucristo. Como en otras ocasiones hemos visto, la costumbre de la época era que cuando uno empezaba una carta, uno daba los saludos al principio. En nuestra época es distinto. Nosotros en nuestra época ponemos el destinatario arriba y el autor al final, ¿correcto? Nosotros ponemos a quién va dirigido, señores, no sé quién, la ciudad o lo que sea. Y al final es que ponemos la firma, ¿correcto? yo soy el que está escribiendo esto. En la época de Pablo era distinto. En la época de Pablo se ponía tanto el autor como el destinatario arriba. Yo, Pablo, apóstol de Jesucristo, a los santos fieles en Cristo Jesús que están en Éfeso. Ese era el saludo. Y lo que yo quiero que veamos en estos dos versículos es que Dios quiere que nuestra vida sea dirigida por su voluntad, por su voluntad. Y vamos a ver tres formas acerca de las cuales podemos ver la voluntad de Dios hecha en la vida de Pablo y en nuestra propia vida. ¿Listo? Miren, por ejemplo, en la vida de Pablo. La vida de Pablo nos enseña que por la voluntad de Dios nosotros podemos ser útiles. Esa es la razón por la cual nosotros podemos ser útiles. Yo creo que esa es una de las mayores valores que todos nosotros como personas buscamos. Saber que somos útiles. Yo creo que a ninguno de nosotros nos gustaría que nos dijeran: usted es un bueno para nada. ¿Correcto? A ninguno de nosotros nos gusta que nos digan eso. Sabe que usted no sirve para nada. Y sobre todo cuando es un papá el que se lo dice a un hijo, es devastador. Cuando los papás y las mamás se dedican a decirle a los hijos: ustedes no sirven para nada. Entonces los niños y los muchachos y la gente crece pensando que es verdad, no sirven para nada. Pero si hay algo lindo en Dios cuando uno conoce a Cristo Jesús, es que Él me da utilidad. Él me hace útil. Y algo que yo quiero que todos conozcamos, vean, ninguno de los que está aquí, absolutamente ninguno, no sirve para nada. O sea, todos tenemos utilidad. Todos somos útiles en las manos de Dios. El problema es, primero, o que no lo creemos, o segundo, no nos importa. Esos son los dos puntos. Y aquí es donde tenemos que hacer énfasis en nosotros. Pero Pablo nos va a enseñar que en las manos de Dios y por su voluntad podemos ser útiles. Dice Pablo, apóstol de Jesucristo, por la voluntad de Dios. Clarito, la primera frase. La palabra apóstol, ¿qué significa esta palabra apóstol que hoy últimamente se usa tanto en el medio cristiano? La palabra apóstol significa uno que es enviado. Eso es lo que significa la palabra. Alguien que ha sido enviado con una misión específica, ese es un apóstol. El apóstol no es un título. Yo lo he aclarado muchas veces, pero me encanta hacer el sobreénfasis en eso. Apóstol no es un título. Ustedes no sé si han visto ahora, últimamente, el apóstol, no sé quién. Como si fuera un título. Como si ser apóstol fuera más que ser otra cosa. De ninguna manera. Ser apóstol es simplemente el nombre de una función. La función de Pablo era ser apóstol. Es decir, si lo traducimos, es Pablo había sido enviado con una misión. ¿Cuál era la misión de Pablo? La misión de Pablo era ser el apóstol de los gentiles, ir de ciudad en ciudad compartiendo el mensaje del Señor. Esa era su misión específica. Su misión era ir de ciudad en ciudad. Hay unos que no tienen esa misión. Correcto, hay unos que no tienen la misión de ir de ciudad en ciudad, hay otros que tienen una misión de quedarse en una ciudad, hay otros que tienen otras misiones. Por lo tanto, eso es lo que significa ser apóstol. Pero lo interesante es que Pablo reconoce su función. Pablo sabe que él es apóstol y sabe que es apóstol porque Dios lo puso a ser apóstol. Si yo les hago la pregunta a ustedes, ¿saben ustedes cuál es la función que Dios le ha dado? Para servirles, para ser útiles en sus manos. Buena pregunta, ¿cierto? Y es una pregunta difícil. ¿Sé yo cuál es la función a la que Dios me ha llamado? Algunos de ustedes se estarán preguntando, ¿cómo así? ¿Yo tengo una función? ¿Dónde? A mí nadie me ha dicho nada. Pues si nadie se lo había dicho, hoy el Señor se lo está diciendo. Todos nosotros, cuando tenemos nuestra fe puesta en Cristo Jesús, tenemos una función que cumplir. Ser apóstol es simplemente una de las funciones que están escritas en la Biblia. Para no ir más lejos, acompáñenme en la misma carta de Efesios, capítulo 4, verso 11. Y vamos a ver que así como Pablo recibió del mismo Jesús la orden y el mandato de ser apóstol, Jesús dio la orden de que muchos otros fueran otra clase de funciones. Verso 11 del 4. Y él mismo constituyó a unos apóstoles, a otros profetas, a otros evangelistas, a otros pastores y maestros. Entonces hablemos un poquito de estos que están ahí. Los apóstoles, como les había dicho. El apóstol no es el mayor de todos los duros de la iglesia, como mucha gente lo hace ver. Hay algunas personas por ahí que enseñan que el apóstol es el que tiene todos los dones espirituales, todos los regalos espirituales que Dios le ha dado a los cristianos. Eso es imposible. La única persona que tiene todos los dones espirituales fue Cristo Jesús y nadie más. Él fue el único. Entonces el apóstol no es el más de todos, el apóstol no es el super wow de los hombres de Dios ni nada de esas cosas, porque es que, como les digo, lo aclaro porque ustedes seguramente escucharán en alguna parte que llegó el apóstol fulanito y todo el mundo quiere ir a ver al apóstol, y como si apóstol fuera, no, el apóstol es la función. Un hombre que fue enviado con una misión específica. Sigamos, porque dice que también hay profetas. Los profetas. Otra palabra que estuvo muy de moda en un tiempo y ahora ya no tanto. No sé si ustedes han dado cuenta de ese círculo vicioso del cristianismo mediocre moderno. Que hace unos años atrás, el que estaba de moda era el evangelista. No sé si algunos de ustedes alcanzó a vivir esa época. Yo lo alcancé a vivir. Los evangelistas. El evangelista fulanito. Y ese era el título, el evangelista. Y todo el mundo quería ser el evangelista de algo. Pasó el rato, ¿cierto? Y entonces después se convirtió en el profeta. Y aquí en Cali eso vino y pasaron 500,000 profetas y todo el mundo quería ser el profeta. Vamos a ver al profeta fulanito. Hace unos años atrás entró la era del apóstol. Ya no, los profetas ya no valen. Ahora son los apóstoles y el apóstol fulanito. Y ahora todos se llaman apóstol fulanito. Y tristemente el asunto del pastor siempre ha estado. El pastor ahí ha estado escondidito ahí... Porque siempre está todo el mundo, oye, el pastor. Y entonces alguien en la oficina, a ustedes les habrá pasado, si usted es hombre y en su oficina o en su lugar de trabajo usted ha hablado algo de la Biblia, le dicen pastor. Dicen, ay, el pastor fulanito, el pastor. Y la montan a uno con el pastor y el pastor. ¿Cierto? Porque también el título pastor se ha mantenido ahí y la gente cree que pastor es ser el título del pastor. No. Apóstol, profeta, evangelista, pastor, maestro, son funciones. Es decir, el apóstol no hace lo que el evangelista no hace lo que el profeta no hace lo que el pastor hace, porque todos se complementan unos a otros, ¿correcto? Es como en una banda musical. Si el bajista se pone a tratar de hacer lo que está haciendo el de la batería, perdimos el año. O sea, fatal, no sirve. El baterista tiene que hacerlo mejor en su batería, el bajista tiene que tratar de hacerlo mejor en su bajo, el guitarrista y los de la... cada uno tratando de hacerlo mejor. Y no significa que el baterista es más importante que él, no, todos son un conjunto. Entonces lo mismo son los dones espirituales. A Dios a uno los ha llamado a ser apóstol, a otro los ha llamado a ser profeta, tal. Pero resulta que estos no son los únicos dones espirituales que hay en la Biblia. Dones espirituales son esas capacidades sobrenaturales que Dios le ha dado a los cristianos para ser útiles en sus manos. No los vamos a leer ahorita, pero si ustedes quieren anotarlos, en Romanos capítulo 12 y en Primera de Corintios capítulo 12 encontramos una lista grandísima de dones espirituales, de capacidades sobrenaturales a través de las cuales Dios usa a sus hijos, ¿correcto? Me gustaría que ustedes en casa los leyeran, y si tienen dudas la próxima semana pudiéramos hablar, pero yo sí quisiera que al hacernos esa pregunta pudiéramos responderla. ¿Cuál es la función que Dios me ha dado? ¿Seré yo pastor? ¿Seré yo evangelista? ¿Seré yo profeta? ¿Tendré yo dones de sanidades? ¿Tendré yo don de sabiduría? Yo quisiera que todos nos hiciéramos esas preguntas y que llegara el momento en que con toda seguridad y convicción ustedes pudieran decir, yo sé que Dios me llamó a esto y yo quiero servirle a Dios con esto. ¿Y por qué sé? Porque Dios me llamó y me lo ha confirmado, ¿correcto? Pablo lo tenía claro, por la voluntad de Dios es que yo soy apóstol. Es muy importante que recordemos y podamos reconocer que yo soy lo que soy es porque Dios quiere que yo lo sea. O tal vez soy yo el artífice de mi vida. Hay algunas personas que creen así. Hay algunas personas que creen que son ellos mismos los que han levantado su vida. Es que yo soy el que me he esforzado, y yo soy el que he hecho esto, y yo esto, y yo lo otro, y yo, y yo, y yo. Y les cuesta recordar, no, yo soy lo que soy hoy por la voluntad de Dios. Por la voluntad de Dios yo soy útil, por la voluntad de Dios he logrado algo, por la voluntad de Dios estoy donde estoy. Es por la voluntad de Dios. Por la voluntad de Dios no me he muerto de la desesperación. Uno puede decir eso. Por la voluntad de Dios no me he sumido en la ansiedad. Es porque Dios ha estado conmigo. Es por su voluntad. Y qué bueno es poder reconocer quién soy, y que lo que soy es porque Dios lo ha hecho en mí. Una de las preguntas más difíciles que uno puede responder como cristiano es, bueno, y esa es una de las que más me preguntan también, pastor, ¿cuál es la voluntad de Dios? Y uno, ay, abuelito. La voluntad de Dios. La Biblia nos explica cuál es la voluntad de Dios, ¿correcto? Es decir, amarle con todo tu corazón y a tu prójimo. Esa es la voluntad de Dios. Entonces la gente dice, sí, yo sé eso, pastor. Pero lo que yo quiero saber es que tengo que tomar una decisión. No sé si hacer este negocio o hacer este negocio. ¿Cuál es la voluntad de Dios? La respuesta más clara ante eso es, yo qué sé. O sea, yo no sé. Yo no tengo ni idea de cuál es la voluntad de Dios acerca de situaciones puntuales, me hago entender. Yo no lo puedo saber. Pero hay que ver claves. Hay claves que me permiten saber cuál puede ser la voluntad de Dios o no. Primero, no contradice la Biblia, ¿cierto? Si yo voy a tomar una decisión entre dos cosas y una de ellas contradice las enseñanzas de la Biblia, ok, es fácil. Yo ya sé cuál es la voluntad de Dios. La voluntad de Dios es hacer lo que sí está de acuerdo a la Biblia. Pero si las dos son buenas opciones, ¿qué hago? ¿Cierto? Esos son los que se llaman dilemas. ¿Qué hago? Parecen ser dos buenas opciones. ¿Cuál es la voluntad de Dios? Entonces, en ese caso, uno va un poco más allá y le pregunta a alguien a quien uno conozca que es maduro en la fe. Si ustedes conocen a alguien que es maduro en la fe, que conoce a Jesús, que ha estudiado la Biblia y que les puede dar testimonio de que es una persona, no importa si lleva muchos años o pocos años en el Evangelio, pero que uno puede decir, esa persona es sincera en su fe, ha estudiado y quiere crecer. Entonces yo le pregunto, ¿vos qué pensás? Mira, tengo estas dos situaciones. Entonces yo escucho el consejo de alguien maduro en la fe. Esa es la otra forma de saberlo. Y la tercera clave que uno puede usar es, si hay tranquilidad en mi corazón acerca de lo que voy a hacer o no. Esas tres cosas pueden ayudarme mucho para saber si es la voluntad de Dios en un tema o algo puntual. Porque la idea es que yo quiero que mi vida muestre que todo ha sido por su voluntad. Me hago entender, ¿cierto? Entonces, por la voluntad de Dios, por su voluntad, yo soy útil. Muy importante. Cuando Pablo continúa ahí en el verso 1, a los destinatarios, y dice a los santos fieles en Cristo Jesús que están en Éfeso, nos enseña dos cosas. Primero, que Pablo cree que esas personas a las cuales se va a dirigir son santos y fieles. Él cree eso, por eso lo está escribiendo. Y lo otro que nos enseña es que esa es la voluntad que Dios tiene para con nosotros. Que Dios quiere que seamos santos y fieles. O sea, si Pablo lo escribe de esa manera es porque espera que ellos lo sean, y eso nos indica que eso es lo que Dios espera que nosotros seamos también, ¿correcto? Entonces, por la voluntad de Dios, por su voluntad, yo soy para Él, ¿ok? Digamos, a los santos y fieles en Cristo Jesús que están en Éfeso. Es decir, Dios quiere que ustedes y yo seamos santos y fieles. ¿Qué les parece? Cuando uno busca la palabra santo, muchas cosas pueden venir a su cabeza. ¿Qué primera cosa puede venir a su cabeza? Una imagen de una persona que se murió hace 800 años y que otro señor decidió que es un santo. Esa es tal vez la primera imagen que se nos viene a la cabeza. Un santo es una imagen, una estatua que se ha construido y que alguien por allí en la historia decidió que ese señor era un santo. Esa es la primera imagen que se nos viene a la cabeza. Entonces podríamos decir, ¿cómo así? ¿Yo tengo que morir para ser santo? Porque según esa descripción, hay que morir para ser canonizado, ¿correcto? Morir y cumplir tres deseos, tres milagros. Eso es lo que uno tiene que hacer para ser considerado santo. Pero eso no es lo que está diciendo la Biblia aquí. ¿Cuál es la otra connotación que tenemos de santidad? Un hombre que camina 10 centímetros por el piso, que tiene un aura mística y es santo, oh, santo, y nadie le puede hablar, ese es el santo, cosa que también es errada. Eso no es lo que significa ser santo. La palabra santo literalmente significa apartado. Eso es lo que significa la palabra santo. Se los voy a explicar de una manera muy sencilla. En mi casa, los platos de Martín, mi hijo, que tiene un año, son santos. ¿Cómo así? Resulta que el plato y la cuchara de Martín no la usa nadie más. Son para uso exclusivo de Martín. ¿Ok? Ese es el plato de él, es la cuchara de él, es el tenedor de él, es el vaso de él. Ningún adulto y ninguna otra persona usa el plato de Martín. Entonces, ese plato, ese vaso, esos cubiertos han sido apartados para Martín. Son de uso exclusivo de Martín. Eso es lo que significa la palabra santo. Por lo tanto, si Dios quiere que nosotros seamos santos, ¿qué significa eso? Es decir, Dios nos ha apartado y quiere que seamos de uso exclusivo de Él. Esa es la intención y la connotación de la palabra santo. Es decir, que mi vida, mis acciones, mis pensamientos, mis obras, mis palabras sean para agradarle a Él. Eso es lo que significa ser santo. Ser santo, como les digo, no es ser perfecto. No, ser santo no significa ser perfecto. En Dios sí, en mí no. En mí significa haber sido separado y apartado para un uso exclusivo, el uso exclusivo de Dios. Mi pregunta ahora, tenemos que hacernos la pregunta: ¿soy santo? Si usted cree en Cristo Jesús como su Señor y Salvador y entiende que Él murió en esa cruz por sus pecados, usted ha sido apartado para Él. Pero es muy posible que su vida no esté reflejando esa santidad a la cual Dios la ha llamado o lo ha llamado. Por ejemplo, yo puedo decidir hoy ir a mi casa y coger el plato de Martín y usarlo para hacer una mezcla de cemento. Yo puedo hacer eso. El plato de Martín ha sido apartado para él, pero no lo estoy usando de acuerdo a ese uso que estaba planeado para él. ¿Cierto? Me hago entender con eso. Significa que deja ser el plato de Martín. No, sigue siendo el plato de Martín, pero ahora ya no está siendo usado bien. Ahora se ha suciado, ahora está siendo rayado, está siendo mal usado. Pero es el de él y está exclusivamente hecho para él. Y comprado para Él y apartado para Él. Lo mismo pasa con nosotros. Jesús murió en la cruz por nuestros pecados y pagó por nuestros pecados y nos ha redimido para Él. Ahora nos ha apartado, ¿cierto? Ahora somos para uso exclusivo de Dios, ¿correcto? Pero yo puedo tomar la decisión si no vivo de esa manera. Si mis pensamientos, si mis palabras, si mis acciones son para mí, para darme gusto a mí, para darle gusto a otro, para darle gusto al mundo, para darle gusto a mis amigos, ya tomo decisiones yo, pero ya Dios ha pagado el precio para que yo sea apartado para Él. Mi pregunta es, otra vez, y cada uno sabe responderse en su mente eso: ¿estoy viviendo como un santo? ¿Realmente estoy viviendo y dedicando mi vida por completo a Dios? ¿Significa eso, otra vez, esa connotación de misticismo y de aura extraña que a veces se le da a la gente que cree ser santa, es que se va a un monte y se aleja de la mundanalidad y empieza a leer y a estudiar la Biblia por allá lejos en un monte con nadie a su alrededor? Eso no es ser santo. Eso no es ser santo, para eso no nos llamó Dios. Ser santo es vivir nuestra vida. Ser buenos esposos, buenas esposas, buenas mamás, buenos papás, buenos trabajadores, buenos jefes, buenos en cada una de las áreas que Dios nos ha dado, pero siempre haciéndolo para Él. Eso es ser santo, hacerlo todo para Él, buscar agradarlo a Él en todas las cosas. Pero para eso yo tengo que primero haber sido apartado, y yo solo puedo ser apartado cuando creo en Cristo Jesús como Señor y Salvador. Entonces, por la voluntad de Dios, yo soy para Él, ¿correcto? Y terminemos aquí, dice fieles. La palabra fieles significa y se refiere a aquellos que ejercen su fe. Eso me pareció chévere. Por eso, yo no lo había pensado antes, aunque es tan obvio, pero yo, ustedes saben, a veces muy limitado mentalmente. Pero me estaba dando cuenta que por lo general así le dicen a la gente que es de una religión, los fieles de tal religión. Porque esa es la otra connotación de la palabra, aquel que vive su fe, aquel que ejerce su fe. Entonces, Pablo en este caso se refiere a eso. No se está refiriendo tanto a la fidelidad que uno le puede ejercer para con alguien, sino a alguien que ejerce su fe. Entonces, Dios quiere que seamos santos, apartados para Él, y al mismo tiempo que ejerzamos nuestra fe. Terminemos con esto, recordando que por su voluntad yo soy bendecido. Miren cómo termina el verso 2. Dice: gracia y paz a vosotros de nuestro Dios, de Dios nuestro Padre y del Señor Jesucristo. Vuelvo a ver dos cosas. Pablo desea que los que reciben su carta reciban gracia y paz, ¿correcto? Segunda cosa, Dios desea que nosotros recibamos gracia y paz. ¿Qué significa eso? Dios quiere bendecirnos con su gracia y con su paz, y con eso vamos a terminar. La palabra gracia significa literalmente regalo. Y cuando viene de Dios para nosotros es un regalo inmerecido. ¿Cómo se sentirían ustedes? Esto no va a pasar. Hay que ser muy imaginativo. Que ustedes salgan y vayan a un centro comercial ahorita. Ay, vamos a almorzar a Palmetto. Y resulta que alguien se le acerca, le dice: señor, usted se ha ganado un carro último modelo, tenga las llaves, aquí está, firme aquí, tú. ¿Qué es la pregunta que uno se hace? ¿Qué hay detrás de esto? ¿Qué me toca hacer? ¿Cierto? Esto está raro. Eso, a nadie le regalan carros por regalarle carros. Uno tiene que comprar algo, uno tiene que ir a escuchar algo. Algo así, ¿cierto? No sé si ustedes han visto en algunos centros comerciales que con el papelito del parqueadero participe en no sé qué, para un carro, no sé qué. Y uno, ay, sí. Y que el costo de eso es ir a sentarse 2 horas a escuchar un coso de timeshare de un hotel de no sé qué cosa. Pero todo tiene su costo, y creo que todos nosotros sabemos aquí que en esta vida, en este mundo, nada es gratis, ¿cierto? Incluso cuando usted llega al supermercado y la salchicha dice gratis, una salchicha más, esa salchicha no es gratis, se la están cobrando, créanme. Aunque ahí dice que es gratis, todos lo están cobrando, nada se regala. El asunto es que nosotros no estamos acostumbrados a recibir regalos porque sí. Nosotros creemos que tenemos que ganarnos los regalos, o que tenemos que hacer algo para que nos den algo, participar en una rifa, alguna cosa hay que hacer. Pero resulta que Dios sí tiene un regalo gratis. Y Dios está regalando esto desde hace muchos años, y simplemente tiene la mano extendida, y eso se llama gracia. Y la gracia se manifestó, el regalo en carne y hueso era Cristo Jesús, y es Cristo Jesús. Nadie le dijo a Dios que enviara a su Hijo Jesús a morir en la cruz. Si ustedes se dan cuenta, Él lo hizo antes de que nosotros incluso le dijéramos algo. ¿Me hago entender? Cristo vino a la tierra a morir por nuestros pecados, así ninguno de nosotros lo quiera aceptar. ¿Ven cómo trabaja la gracia del Señor? Él lo hizo, vino a la tierra, dio su vida, se sacrificó por nuestros pecados, y así ninguno de nosotros lo quiera aceptar, Él igual lo hubiera hecho, porque Él fue el primero en extender la mano. ¿Cómo extendió la mano? Dando a su Hijo por nosotros en la cruz. La decisión de nosotros es si queremos aceptar ese regalo o no. Es simplemente acéptelo. Ahí está, ustedes llegan al centro comercial y el Señor le dice: aquí están las llaves de su carro, tómelas. Después de pensarlo mucho, uno dice: venga para acá. Cuando uno ya se dio cuenta de que eso realmente es gratis, de que realmente no hay ningún tipo de implicación para mí, que realmente yo no tengo que dar nada de plata o de cosas a cambio, yo tomo esas llaves. Pero si yo no las tomo, nunca voy a poder tener el carro. Y entonces Cristo vino, murió por nosotros en la cruz, se dio por nosotros, y Él dijo, ya, morí por ustedes, ya está hecho, consumado es, listo está el regalo. La decisión, si la tomamos o no. Ustedes verán, si la toman o no la toman. Es gratis, solo hay que creer en eso, es tomarlo, ya. No hay nada más que hacer, hay que pagar, no hay que pagar. Ah, es que hay que dar diezmos, no hay que dar diezmos. Es creer en Cristo Jesús, en que Él murió por mí en la cruz. Tome ese regalo, tómelo, es gratis. Es gratis. Eso es lo que Dios quiere que nosotros vivamos, en la gracia del Señor. ¿Saben que hay una frase que a mí me conmueve muchísimo? Es, nada de lo que yo haga, he hecho o esté haciendo, produce que Dios me ame más o menos de lo que ya Él me ama. ¿Cómo así? A veces creo que si yo me porto bien, Dios me va a amar más. En otras ocasiones les he dicho, piensen en lo peor que ustedes han hecho en su vida. Piensen en su peor momento, cuando ustedes pueden recordar, yo fui malo en esa época, o yo fui malo ese día, yo actué mal y lo reconozco, fui malo. Piensen en ese momento. Ese día, en ese momento, Jesús los amaba con todo su corazón. A pesar de lo que eran o lo que no eran, Jesús los estaba amando con todo su corazón. Si ustedes y yo fuéramos así como ese momento de maldad y de cochinez, toda nuestra vida, todos los días y los minutos de nuestra vida, igual Jesús hubiera muerto por nosotros. Porque no hay nada que yo pueda hacer o dejar de hacer que haga que Dios me ame menos o más. Él me ama, punto. Y gratis. No tengo que hacer nada para ganar su amor. A veces uno está acostumbrado a eso en nuestra vida, en nuestro mundo, que yo tengo que conquistar a alguien para amarlo. Tengo que hacer esto, comprarle regalos, hacer esto, portarme de tal manera. Pero con Dios no funciona así. Dios me ama tal y como yo soy, y siempre lo ha hecho así. La pregunta es, ¿le amo yo también de esa manera? Tristemente, Dios sí tiene que conquistarnos a nosotros. Dios sí se tuvo que poner a la tarea de hacer, dar a su propio Hijo para que yo dijera, ah, de verdad Dios me ama. Él sí tuvo que dar ese paso. Nosotros no tenemos que hacerlo. Él nos ha amado desde el principio y nos va a seguir amando hasta el final de la misma manera. Entonces Dios quiere que vivamos con esa gracia en nuestra vida. Cuando nosotros vivimos con esa gracia en nuestra vida, las cosas son más fáciles. Porque yo sé que cuando la embarro, hay un Dios que me perdona y hay un Dios que está ahí para mí, y yo me arrepiento y Él me levanta. Y que yo sé que cuando yo necesite fuerzas, Él está ahí para mí, porque me ama. Y vivir en esa gracia, ¿saben qué es lo único que puede producir? ¿Qué es lo que viene después de gracia? Paz. Cuando yo entiendo esa gracia y vivo en esa gracia, lo único que hay en mi vida es paz. O díganme sino que con los momentos en que ustedes están mejor con Dios, la gente no les dice, ay, es que tú irradias como una paz. Y uno dice, uy, pero ¿por qué será? ¿Por qué será? Porque Dios está en mí y está haciendo una obra con su gracia, y eso produce paz. Y ese es el deseo de Dios para cada uno de nosotros que está aquí. Si hay alguno de ustedes que hoy quiere aceptar ese regalo de gracia y experimentar la paz, yo quisiera invitarle a que reflexionara acerca de esto. Lo he repetido ahorita y lo quiero repetir una vez más. Todos nosotros, los seres humanos, en este lugar, empezando por mí, somos pecadores. ¿Alguien puede levantar su mano y decirme, nunca he cometido pecado? Nadie. Pero algunas personas dicen, no, pues que yo soy más bueno que él. Yo no soy tan malo. Mi pregunta es, ante ese razonamiento, ¿quién decidió el estándar de bondad que le garantiza llegar al cielo? ¿Dónde está? Díganme en qué página de internet o en qué periódico yo encuentro el estándar donde dice, si usted es más bueno que esto, usted se va para el cielo. No existe. El estándar no lo creamos nosotros en nuestra mente. No, yo soy más bueno que fulanito, yo soy más bueno que fulana, yo no soy tan malo como este, yo no soy... Y el estándar lo creamos nosotros aquí. Por lo tanto, cualquiera puede decir que se va para el cielo porque cada uno tiene en su mente su propio estándar. Por lo tanto, es necesario que veamos que hay un solo estándar. Hay una sola persona en este universo que decide quién es bueno y quién es no. Dios. ¿Y dónde está ese estándar? En la Biblia. Y la Biblia nos dice que si yo he pecado una vez en mi vida, ya no califico. Estoy mal. Una vez. Vuelvo a preguntar, ¿hay alguien aquí que pueda levantar su mano y decir, yo nunca en mi vida he pecado? ¿Nunca la he embarrado? ¿Nunca he cometido un error? ¿Alguien podría hacer eso? Yo creo que nadie. Todos tendríamos que estar con la mano bien abajo. Por lo tanto, según el estándar de Dios, no hay nada que hacer. Todos estamos perdidos. Y la Biblia dice que el castigo de eso es el infierno eterno. Y eso es lo que dice la Biblia. Pero... Y ese pero es el más lindo de todos los peros de toda la historia de la humanidad. Cristo Jesús sabía eso y decidió venir a la tierra a hacerse hombre como nosotros. Y Él en esa cruz tomó el castigo y la paga que era de todos nuestros pecados. Gratis, como acabamos de decir. Extendió la mano y dijo, yo muero por los pecados de cada uno de ustedes. Lo único que tienen que hacer es creer que eso fue así. Arrepiéntase de sus pecados, reciba mi regalo y está hecho. Ya puede entrar al cielo. Y uno dice, pero ¿cómo así? Ya puedo entrar al cielo, pero si no he hecho nada, solo creí. Efectivamente. Qué cosa tan espectacular. Solo creyendo. ¿Ya? ¿Creyó? Sí, creí. Ya. Pero no hay nada que tenga que hacer, nada. Crea. Y empiece a vivir de acuerdo a esa fe que tiene. Pero su fe le ha hecho salvo. Tremendo, ¿no? Entonces, si hay alguno en ese lugar, quiero pedirles a todos que cerremos nuestros ojos. Si tal vez hay alguna persona en este lugar que en esta mañana quiera reconocer que es pecador, que es pecadora y que necesita de un Salvador como Jesús, un Salvador que ama y que gratis, de gracia, nos ha regalado la salvación. Si hay alguna persona en este lugar que quiere tomar esa decisión en esta mañana, yo quiero pedirle con mucha humildad que cierre sus ojos y repita esas palabras después de mí con todo su corazón. Señor Jesús, te pido perdón porque soy pecador. Hoy entiendo que tú te diste en esa cruz para pagar mis pecados. Y ahora, por lo que tú hiciste, yo soy perdonado. Te ruego, Jesús, que tú me enseñes a vivir para ti. Te ruego, Señor, que tú me enseñes cómo ser útil en tus manos. Te pido, Señor, que me enseñes a vivir en tu gracia y en tu paz. Y que cuando muera, puede irme con seguridad y tranquilidad a tu presencia. En el nombre de Cristo Jesús. Amén.
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1: Abran su Biblia, por favor, a Primera de Juan. Y mientras ustedes abren su Biblia, yo oro una vez más. Padre Celestial, gracias. Gracias por la comunión de los santos. Gracias, Señor, porque podemos reunirnos en este lugar y saber que tu Espíritu Santo está presente. Y saber que por medio de su Espíritu podemos tener comunión todos nosotros, los unos con los otros y todos juntos contigo. Gracias, Señor, porque eso se ha hecho posible por lo que nuestro Señor Jesucristo hizo en la cruz. Y podemos así, Señor, vivir una vida llena de gozo, vivir una vida llena de tu presencia, vivir una vida que te complazca a ti. Así es que al abrir las Escrituras, Señor, una vez más, sigue enseñándonos a través de ellas cosas que a lo mejor se nos habían pasado, que no habíamos visto, pero que ahora van a servir para abrir nuestros ojos y hacer brillar tu luz delante de ellos. Gracias, Señor, en el nombre de Cristo Jesús. Amén. Muy bien, hemos estado estudiando la primera carta de Juan, la primera epístola de Juan, y hemos dicho que esta es una carta que es para toda la iglesia. Siendo que es una carta para toda la iglesia y no para una iglesia específicamente, podemos entonces deducir que lo que él está diciendo aquí era para todas las iglesias, no solamente en el tiempo que le escribió, sino para todas las iglesias en el tiempo nuestro. Y como nosotros somos la iglesia de Cristo, debemos prestar atención a lo que esta carta nos está diciendo. Hemos aprendido algunas cosas ya. Una, que Jesucristo, la palabra de vida, vino a traernos vida porque nosotros, la humanidad, estábamos muertos en nuestras transgresiones y pecados. Amén. Cuando Adán pecó, la muerte entró en el mundo, pero por medio de Jesucristo vino también la vida. Entonces tenemos vida. Lo otro es que vino a restaurar la comunión entre los hombres. La comunión entre los hombres se rompió cuando el hombre pecó, ¿verdad? Y él vino a restaurarla. Pero más importante que eso, vino a restaurar la comunión del hombre con Dios. El hombre pecaminoso no podía acercarse a Dios. El hombre pecaminoso no tenía la habilidad para poder ni siquiera llegarle literalmente ni a los talones a Dios, porque él es tan santo, tan puro, tan justo, tan perfecto, que un hombre pecaminoso nunca podría tener ningún contacto con él. Dios lo prohibiría. Sin embargo, da a su Hijo Jesucristo para que venga y muera por nosotros, como lo vamos a ver un poquito más adelante. Derrama su sangre ahora nos limpia de todo pecado, y ahora somos justificados por la sangre de Cristo, y esto es como si jamás hubiéramos pecado delante de Dios, y tenemos acceso libre al trono de la gracia de Dios, como nos dice el escritor a los Hebreos, por lo que Jesucristo hizo. Entonces todos nosotros que estamos aquí ahorita, y todo aquel que invoque el nombre del Señor Jesucristo como su Salvador, tiene acceso directo a este Dios santo, perfecto, justo y bueno, ¿sí? Que no puede tener ninguna comunión con el pecado. Pero en Cristo, nosotros hemos sido hechos justificados, hemos sido lavados de nuestro pecado, y ahora podemos acercarnos con toda confianza a Dios, sin el temor de que nos puede echar afuera. Eso es muy importante para nosotros como cristianos saberlo. Porque a veces cuando fallamos, nos achicopalamos, nos agüitamos, sentimos que Dios no nos va a recibir, que Dios no nos va a escuchar, que Dios no va a querer tener nada que ver con nosotros. Y eso es una mentira que viene de lo más profundo del infierno, propagada por Satanás para que no nos acerquemos a Dios. ¿Sí? La semana pasada vimos ahí en Primera de Juan, el versículo 5, noten que dice ahí: este es el mensaje que hemos oído de él y que les anunciamos a ustedes. Dios es luz y no hay tiniebla alguna. Cuando nos acercamos a Dios, venimos a la luz. Cuando la luz brilla en nuestros ojos, nos damos cuenta de quiénes somos. Cuando nos damos cuenta de quiénes somos, entonces tenemos la oportunidad de confesarnos delante de Dios, ¿sí? Y poder ser limpios de nuestro pecado. Noten en el versículo 6, dice: si decimos que tenemos comunión con Él y vivimos en las tinieblas, estamos mintiendo y no practicamos la verdad. No se puede tener comunión con Dios mientras se vive en las tinieblas, porque Dios es luz. Y si nosotros estamos en tinieblas, quiere decir que Dios no está ahí. Por lo tanto, es necesario que estemos en la luz para poder tener comunión con Dios. Y si decimos que tenemos comunión con Él y estamos en tinieblas, estamos mintiendo. Entonces pudiera ser que alguien ahorita está viviendo su vida en las tinieblas, fuera de aquí. Podemos pensar en que alguien pudiera estar viviendo en su vida en el pecado, fuera de aquí. Y está viniendo aquí tratando de tener comunión con Dios. ¿Sabe qué? No va a poder tener comunión con Dios si no confiesa su pecado delante de Dios, para que Él así lo limpie y pueda tener ese libre acceso a Dios. Sí, entonces no podemos estar en las tinieblas y decir que tenemos comunión con Él. Eso es una mentira. Noten lo que nos dice en el versículo 7. Pero si vivimos en la luz, así como Él está en la luz, tenemos comunión unos con otros, y la sangre de Jesús, su Hijo, ¿qué hace? Nos limpia de todo pecado. Entonces venimos a la luz. La luz alumbra nuestros ojos, alumbra nuestra vista. Nos damos cuenta en dónde estamos fallando, cómo estamos fallando. Nos damos cuenta que hay cosas que estamos haciendo que no deberíamos hacer, o no estamos haciendo cosas que deberíamos hacer. Y porque la luz está encendida, entonces tenemos la oportunidad de corregir esas cosas con la ayuda de Dios y así poder restaurar nuestra comunión con Él. ¿Ah? Es hermoso esto, que el Dios de luz, que el Dios de paz, el Dios que dio vida, está dispuesto a tener paz con nosotros, a hacer la paz con nosotros por medio de Jesucristo, para que podamos tener comunión con Él. Está dispuesto a darnos vida nueva en Jesucristo y está dispuesto a mantener su luz encendida delante de nosotros todo el tiempo. Pero nosotros tenemos que caminar en ella. Y si caminamos en su luz, ¿sí? Entonces podemos tener comunión unos con otros y la sangre de Jesús, su Hijo, nos limpia de todo pecado. Pero tenemos que estar en la luz. Tenemos que permitir que la luz moleste nuestros ojos. Tenemos que permitir que la luz nos revele lo que verdaderamente somos delante de Dios. Pero nos gozamos en que la luz nos revele estas cosas, porque al revelárnoslas, podemos entonces ir a Dios. Y la sangre de Cristo nos limpia de todo pecado. Ahora, en el versículo 8 sigue el mismo pensamiento que dejó en el versículo 7. Entonces deben leerse juntos, noten. Pero si vivimos en la luz, así como Él está en la luz, tenemos comunión unos con otros y la sangre de Jesús, su Hijo, nos limpia de todo pecado. Si decimos que no tenemos pecado, nos engañamos a nosotros mismos y la verdad no está en nosotros. ¿Quién está hablando aquí? Está hablando de aquellos que la luz enciende, que se dan cuenta de su situación, pero dicen, ¿eso no es pecado? Dicen, ¿eso no le está causando daño a nadie? Gente que se cree suficientemente buena como para poder acercarse a Dios sin que primeramente sean lavados de su pecado. Gente que se cree justa en sí misma. Gente que cree que ya llegó a ese estado en el cual no peca y por sí misma tiene la habilidad de acercarse a Dios. Por si acaso hubiera una persona así leyendo la carta, Juan les dice aquí, si decimos que no tenemos pecado, nos engañamos a nosotros mismos y la verdad no está en nosotros. Esto es algo muy importante, porque se puede llegar al punto en el que decimos, yo soy santo ya, no tengo ningún pecado. No es santo, es una persona justificada, pero una persona que está en el proceso de ser santificada. ¿Cuándo vamos a llegar a ser santos? El día que estemos en la presencia de Dios finalmente. Pero delante de Dios, Él nos llama santos porque Él ve lo que todavía no es como si ya fuera. Él puede ver nuestro futuro glorioso con Él en el cielo. Y aunque nosotros no somos completamente santos todavía, delante de Él somos santos cuando estamos en Cristo. Digo, nadie nos sentimos como santos, yo no me siento como santo. Pero si la palabra de Dios me dice que en Cristo yo soy santo, ¿saben qué? Yo soy santo y confío en ello, confío que Dios me ve como santo, porque Él no solamente puede ver mi pasado, no solamente puede ver mi presente, sino que ve mi futuro, y mi futuro con Él en el cielo es glorioso. De hecho, me ha preparado un lugar en el cielo ya para que donde Él está, yo esté también. ¿Sí? Y eso es grandioso, poder saberlo y reconocerlo. Pero si decimos, no, yo no tengo pecado, no, yo no hago cosas malas, O cosas como, bueno, cuando al menos yo nunca he matado a nadie, ¿verdad? Cuando menos yo nunca he asaltado a un banco, yo nunca he violado a nadie, yo nunca... Todas esas cosas que consideramos como cosas bien malas y feas, ¿verdad? Por las que la gente que practica esas cosas merecen irse al infierno, ¿no es cierto? Nadie dijo amén. Tengamos cuidado porque el Señor Jesucristo dice, habéis oído, no matarás. Pero si le dices a tu hermano necio, vas a ser culpable de juicio. Tengamos cuidado también, porque el Señor Jesucristo dijo, habéis oído, no cometerás adulterio. Pero yo les digo que si ven a una mujer para desearla en su corazón, ya cometieron adulterio con ella en su corazón. Entonces tengamos cuidado cuando tenemos esa mentalidad de que todos esos pecadores que pecan, que son verdaderamente malos, que no son como yo, deberían irse al infierno. Porque Dios ve nuestro corazón. Dios no ve la fachada que traemos a la iglesia. Dios ve lo que está pasando dentro de nosotros. Entonces, por eso Juan les recuerda, y recuerden que está escribiéndoles a cristianos aquí, y les está diciendo, si decimos, y noten que se cuenta él entre ellos, que no tenemos pecado, nos engañamos a nosotros mismos y la verdad no está en nosotros. Estamos mintiendo entonces, estamos siendo falsos. La palabra de Dios nos dice en Proverbios capítulo 12 y el versículo 15, el necio piensa que va por buen camino, pero el sabio presta atención al consejo. El necio siempre va a pensar, yo estoy bien. A mí nadie me puede decir que no estoy bien. Yo estoy bien. Escuchen lo que la palabra de Dios está diciéndonos aquí hoy. En lugar de decir, yo estoy bien, en lugar de declarar, yo estoy bien, yo no estoy haciendo nada malo, yo estoy listo. Vamos a examinarnos y escuchemos el consejo de la palabra, de vernos a nosotros mismos en la luz de Dios, para estar seguros de que estamos seguros, de que estamos seguros, no que somos perfectos o que somos buenos, sino que estamos en Cristo. ¿Sí? Estamos en Cristo. De nuevo en Proverbios capítulo 21 y el versículo 12 nos dice, el hombre cree que todo camino es recto, pero el Señor pondera los corazones. ¿No han oído? Todos los caminos llevan a Dios. ¿No han oído esa? Todos los caminos llevan a Dios. Dios es como el eje de la rueda, ¿sí? Y todos los rayos son los caminos para llegar a Él. Así es que no importa qué camino tomes, si en realidad eres sincero y andas buscando a Dios, entonces vas a llegar a Dios, pero no importa qué camino tomes. El Señor Jesucristo dijo, yo soy el camino, la verdad y la vida. Y nadie viene al Padre si no es por mí. Entonces no hay muchos caminos, hay un solo camino. Y por eso dice aquí, el Señor pondera los corazones. ¿Qué quiere decir? Que el Señor ve los corazones que están entregados a Cristo, los corazones que han creído en Cristo, los corazones que han puesto su esperanza en Cristo y no en sus buenas obras y no en ninguna otra cosa. En el Salmo 36, los versículos 1 y 2, noten lo que dice. La maldad habla al corazón del impío. En su opinión, no hay por qué temer a Dios. Quédense ahí un rato. En su opinión, no hay por qué temer a Dios. Yo no tengo ninguna razón por tenerle miedo a Dios hoy. Yo no tengo ninguna razón por qué temerle. Completamente limpio, completamente santo, ¿no? Siempre hay razón por temer a Dios. Pero cuando estamos en Cristo, tenemos entonces la seguridad de que Dios no nos va a rechazar. Yo temo a Dios. Yo me levanto y le temo a Dios. Sí, y hago mi oración antes de levantarme. Antes de poner un pie en el suelo, digo, Señor, gracias por un nuevo día. Pero ahorita me voy a levantar. Y voy a tener la oportunidad de fallar en algo. Pensamiento, palabra, obra. Piso algo que quedó mal tiro. Piso mis lentes que se me cayeron a medianoche porque me quedé dormido con ellos. Nomás le hago así para que se lo imaginen ustedes. Porque ustedes saben de lo que estoy hablando. Entonces, la maldad habla al corazón del impío. En su opinión no hay por qué temer a Dios. Versículo 2 del Salmo 36, noten lo que dice. Vive halagándose a sí mismo, seguro de que su maldad no es condenable. Ah, sí, pues lo que estoy haciendo está mal, pero no está tan mal como... Mis mentiras son mentiras, pero son mentiras blancas. Los míos no son pecados, son pecadillos. Comparado con la hermana fulana de tal, ¡qué bárbaro! O con el hermano fulano de Abraham, ¡qué bárbaro! Mis pecados no son nada. ¿Saben qué? Ese es un corazón malvado. Ese es un corazón malvado. Debemos reconocer que somos pecadores, pecadores perdonados, limpios por la sangre de Cristo, pero al fin pecadores, y tenemos todos la habilidad, bajo las circunstancias correctas, se nos enfrenta la tormenta perfecta y caemos y pecamos. Y nadie me puede decir que no. Segunda de Corintios 10:12, el apóstol Pablo escribe esto: nosotros no nos atrevemos a igualarnos ni a compararnos con quienes se alaban a sí mismos. Cuando ellos se miden con sus propias medidas y se comparan unos con otros, no demuestran buen juicio. ¿Saben que nosotros no debemos compararnos los unos con los otros? Nosotros no debemos medirnos por nuestra propia medida. Nosotros debemos compararnos con Cristo. Porque al compararnos con Cristo, con su perfección, con su santidad, nos damos cuenta de cuánto nos falta para llegar a ella. Y reconocemos nuestra necesidad de acercarnos a Él y escondernos en Él. ¿No es cierto? De eso es de lo que se trata.

pero me estoy midiendo con mi propia medida. Pero ¿cómo me mide Dios? Dios me mide por medio de su palabra. Su palabra es la medida que debo usar. Jesucristo es el ejemplo que debo tomar para mirarme en Él y ver si estoy reflejándolo a Él o estoy reflejándome a mí mismo. Mi medida debe ser medida con lo que la palabra de Dios dice, si me estoy apegando a ella o no. Entonces no se engañen a sí mismos. Sí, si decimos que no tenemos pecado, nos engañamos a nosotros mismos y la verdad no está en nosotros. Pero mi papá siempre me dijo, cuando le decía pero, siempre me decía, no hay pero que valga. Aquí hay un pero muy importante, pero noten el versículo 9. Si confesamos nuestros pecados, Él es fiel y justo para perdonar nuestros pecados y limpiarnos de toda maldad. Entonces nadie puede decir que no ha pecado, nadie puede decir que no tiene pecado. Nadie aquí puede decir que no tiene pecado. Pero si confiesan su pecado, Él es fiel y justo para perdonar ese pecado y limpiarnos de toda maldad. ¿Ok? Pero tenemos que confesarlo. Y confesarlo no es como la confesión que nosotros conocemos como la confesión. Vamos con alguien y le decimos nuestras esta semana dije como 4 mentiras y maldije a mi patrón como 2 veces y le contesté a mi mamá como no debía haberle contestado y no me porté bien con mi esposa y no. Ay, lo que ve y haz 10 oraciones de esta y 20 de aquella y no. Noten, confesar significa estar de acuerdo con Dios acerca de lo que es pecado. Si Dios dice que es pecado, yo digo que es pecado. No lo trato de cubrir, no lo trato de endulzar, no le trato de dar ponerle mi sabor. La palabra de Dios dice que eso es pecado y yo estoy de acuerdo con la palabra de Dios y digo que es pecado y me arrepiento de ello, que quiere decir dar un giro de 180 grados y caminar en dirección opuesta a la que iba caminando. Mis hermanos, el perdón es otorgado y la comunión es restaurada dentro de la familia de Dios cuando se hace confesión de pecado delante de Dios. Cuando se va con Dios y se dice, Señor, tu palabra claramente dice que esto es pecado. Y lo he estado practicando. Señor, lo confieso, lo reconozco como pecado. Señor, límpiame de ello. Ayúdame, Señor, a ya no seguir cayendo en este pecado. A ya no seguir practicando este pecado. Ayúdame, Señor, a ser como tú eres. En toda la extensión de la palabra. Proverbios 28:13, noten lo que dice. El que encubre su pecado, ¿qué? No prospera. El que los confiesa y se aparta de ellos, alcanza la misericordia divina. El que anda encubriendo su... Oh, no, no, que nadie sepa. No, no, no puedo ir con Dios con... No puedo ir a Dios con esto. Oh, no, es... Está viviendo en las tinieblas. Está viviendo en tinieblas para que nadie se dé cuenta, para que nadie vea, para que nadie... ¿Saben que Dios lo está viendo? Y si Dios lo está viendo, más vale confesarlo. Yo no sé cómo, pero mi mamá y mi papá siempre sabían que les estaba echando mentiras. No fue ese el caso con ustedes. Mi mamá siempre, no sabía yo cómo, pero de alguna manera siempre se daban cuenta de lo que andaba haciendo. Y aunque me tratara de esconder... Oh, así es que andabas con fulano de... ¿Pero cómo? Oh, así es que andabas en tal lugar. ¿Quién te dijo? ¿Sí? Mi mamá lo justificaba de esta manera. Carlos Manuel, cuando tú vas... Ay, ya se lo saben. Los papás usan mucho eso, ¿verdad? La experiencia, ¿verdad? Dios no ha caminado nuestro camino de pecado, pero Él es omnisciente, todo lo sabe. Y Él ve hasta lo más profundo de nuestro corazón. Entonces, ¿para qué encubrir el pecado? Mejor confesar nuestro pecado y recibir la misericordia divina, ¿no es cierto? Digo, es un gran

incentivo para confesarnos hoy delante de Dios, para confesar delante de Dios las cosas en las que estamos fallando y decir: Señor, perdóname y ayúdame a seguir adelante sin seguir ofendiéndote en esta área de mi vida. Es tan fácil, ¿no es cierto? Mi papá, cuando se trataba de descubrir la verdad, me acuerdo una vez, no sé qué andábamos haciendo, le quemamos el garaje a uno de los vecinos. ¿Quién fue? Yo no fui. Le pregunta a mi hermano: ¿quién fue? Yo no fui. Entonces se quemó solo. Hínquenseme ahí enfrente en la sala. Hínquense ahí enfrente. Y no saben qué hizo ese día. Qué bárbaro, qué vergüenza. Mandó traer a la muchacha que yo andaba pretendiendo. ¿Se imaginan a los 13, 14 años que le hagan a uno eso? Joder, me acuerdo ahora y qué bárbaro. ¿Te fijas cómo está? ¿Es porque no me quiere decir la verdad? Dile que me diga la verdad para que... Así era mi jefe. Así era mi papá. Y saben que lo amo con todo mi corazón. Porque si siendo así de duro hice todas las estupideces que hice, imagínense si hubiera sido un papá que no nos metiera en cintura. No les estoy diciendo que eso es lo que deben hacer ustedes con sus hijos, ¿verdad? Les estoy contando mi experiencia. ¿Saben qué? Dios no es así. Dios es perfecto, santo, bueno y misericordioso. Lo único que quiere es que vayamos y le digamos con un corazón completamente abierto, con la luz, con su luz brillando en él, decir: Señor, la regué. Señor, volví a caer. Señor, estoy practicando este pecado. Señor, perdóname. Y Él es fiel y justo para perdonarnos nuestros pecados y limpiarnos de toda maldad. En el Salmo 32, los versículos 1 al 5, dice: dichoso aquel cuyo pecado es perdonado y cuya maldad queda absuelta. Dichoso aquel a quien el Señor ya no acusa de impiedad y en el que no hay engaño. Noten la experiencia del salmista en el versículo 3. Mientras callé, mis huesos envejecieron, pues todo el día me quejaba. De día y de noche me hiciste padecer. Mi lozanía se volvió aridez de verano. Versículo 5. Te confesé mi pecado, no oculté mi maldad. Me dije: confesaré al Señor mi rebeldía. Y tú perdonaste la maldad de mi pecado. ¿Por qué andar cargando con la culpa del pecado? ¿Por qué andar cargando con la vergüenza de lo que hicimos? Jesucristo ya pagó por ello. Lo único que tenemos que hacer es ir delante de Dios, confesar nuestro pecado, y Él es fiel y justo para perdonarnos nuestro pecado y limpiarnos de ¿cuánta maldad? Toda maldad. Toda maldad. ¿Sí? Toda maldad. Luego noten lo que les dice en el versículo 10. Si decimos que no hemos pecado, lo hacemos a Él mentiroso y su palabra no está en nosotros. Todavía sigue insistiéndoles. Entonces, si están en las tinieblas, no pueden tener comunión con Él porque Él es luz. Si dicen que no han pecado, están diciendo mentiras porque ustedes saben que se han pecado. En lugar de decir que no tienen pecado, mejor confiesen sus pecados. Es mejor que los confiesen, porque si los confiesan, Él les va a perdonar sus pecados y los va a limpiar de toda maldad. Amén. Y les vuelve a insistir en el versículo 10. Si decimos que no hemos pecado, lo hacemos a Él mentiroso y su palabra no está en nosotros. En otras palabras, cualquiera que diga que yo no tengo pecado, le está diciendo a Dios: Dios, eres un mentiroso. Yo no, todo esto, hermano, le pide de domingo a domingo. Ni una sola vez ofendí a Dios, ni de pensamiento, ni de palabra, y mucho menos de hecho. Chéquese, le voy a dar unos segundos a que cheque.
Le estamos diciendo a Dios que es un mentiroso. Es como cuando le decíamos a nuestros papás, nos acusaban, no, yo no fui, no, mis amigos andaban haciendo eso, pero yo no. Y mi jefe, ay, mi hijo, andando entre lodo, se te pega el lodo. No, mis amigos, yo no. Le estamos diciendo a Dios, si decimos que no hemos pecado, lo hacemos a Él mentiroso y su palabra no está en nosotros. ¿Sí? No está en nos... ¿Por qué lo hacemos mentiroso? ¿Por qué lo hacemos mentiroso? ¿Por qué su palabra no está en nosotros? Porque su palabra es muy clara. ¿Sí? Su palabra es muy clara. Su palabra no deja muchas cosas para que las interpretemos o las podamos interpretar mal. Por ejemplo, en Romanos 3:10 se nos dice, como está escrito, no hay ni uno solo que sea justo. ¿Cuántos no hay? Ni uno solo. Habemos muchos justificados por la sangre de Cristo, pero no somos justos. ¿No es cierto? No somos justos. Es en Cristo que hemos sido justificados, pero no somos justos. En Romanos 3:23 se nos sigue diciendo, por cuanto, ¿cuántos? Todos pecaron y están, ¿qué? Destituidos de la gloria de Dios. Sin Cristo todos estamos destituidos de la gloria de Dios, que quiere decir que la gloria de Dios no puede ser nuestra. Es solamente en Cristo que la gloria de Dios es nuestra. Solamente en Cristo que la gloria de Dios es garantizada a nosotros. Es solamente en Cristo. Se me antoja muy curioso que el mundo dice que en el fondo todos los hombres son buenos. ¿Nunca han oído eso? En el fondo todos somos buenos. Pero la sociedad, la influencia de la familia, la influencia de los malos amigos, eso es lo que nos convierte en malos. ¿Se dan cuenta que la Biblia dice todo lo contrario? Que en realidad todos los hombres son malos. Que no hay nada bueno en nosotros. Y cuando hablo de los hombres, hermanas, no estoy hablando de sí, hermano, dígale a los hombres porque son muy malos. Estoy hablando de la humanidad. Estoy hablando de la humanidad. ¿Se fijan la luz de la palabra de Dios? Mi mamá, mamás, lo siento mucho, creo que muchas de ustedes son como mi mamá. No son como mi mamá, porque no tienen la edad para ser mi mamá. Se parecen a mi mamá. Pero me acuerdo que mi mamá decía, ay, Carlos Manuel, es que tu hermano en el fondo es bueno, yo sé que es bueno. Y yo pensaba, eso no es lo que la palabra de Dios dice. La palabra de Dios dice que es malo, muy malo. Yo soy muy malo. Sin la palabra de Dios alumbrando mi camino, puedo ser el peor de los hombres. Lo he sido, el peor de los hombres. El hombre no es bueno. El hombre dejado por sí solo, un día se hubiera exterminado por completo. Es por la gracia de Dios que la raza humana sigue todavía viviendo, propagándose. Y es porque todavía está la iglesia en el mundo que Dios no ha acabado con el mundo como está prometido en su palabra que lo va a hacer un día. Pero un día la iglesia va a ser arrebatada. Juntamente con la iglesia se va a ir el Espíritu Santo de Dios. Y el mundo va a conocer lo que es la ira de Dios. Nosotros hemos sido bendecidos con el hecho de que la luz de Cristo alumbró nuestros ojos, vimos nuestra situación tan peligrosa en la que estábamos y lo invocamos a Él como Salvador y Él nos salvó. Pero es por la gracia de Dios que no somos como el resto del mundo. Entonces el mundo dice, en el fondo todos los hombres son buenos. Dios dice que en el fondo la realidad es que todos los hombres son malos. Y eso es lo que hace que las buenas nuevas sean verdaderamente buenas.
Eso es lo que hace que las buenas nuevas del Evangelio sean verdaderamente buenas. Porque sin las buenas nuevas del Evangelio, lo único que nos espera es muerte y condenación. Lo único que nos espera es juicio. Lo único que nos espera es un castigo eterno. Porque eso es lo que el pecado trajo al mundo. Nuevo Pablo en Romanos 6:23 nos dice, porque la paga del pecado es ¿qué? Muerte. Pero la dádiva de Dios es vida eterna en Cristo Jesús, nuestro Señor. Quítenle ahí. La dádiva de Dios es vida eterna en Cristo Jesús, nuestro Señor, y lo único que queda, porque la paga del pecado es muerte. Por eso Juan está llamando a la iglesia que se vea a sí misma, a que no se cubra con una autojusticia de que ella es mejor que el resto del mundo, a que se dé cuenta que es únicamente por la gracia de Dios que somos parte del cuerpo de Cristo, y que al ser parte del cuerpo de Cristo debemos de buscar tener comunión los unos con los otros y todos juntos con Dios, y que lo único que puede llevarnos a poder lograr eso es la sangre de Cristo que fue derramada para limpiarnos de nuestro pecado, limpiarnos de nuestra maldad y así poder tener acceso a Él. La paga del pecado es muerte. Así como Dios les dijo a Adán y Eva en el principio, el día que coman de ese fruto ciertamente morirán. ¿Sí? Esa promesa sigue firme. Sigue firme. Que la paga del pecado es la muerte, pero la dádiva de Dios es vida eterna en Cristo Jesús nuestro Señor. El pecado es algo serio. El pecado no es algo con lo que debemos jugar. El pecado no es algo en lo que debemos de buscar a ver qué tan cerca nos podemos parar, qué tan cerca de Él nos podemos parar o estar sin que nos afecte. No es para jugar con ello. Por eso les dice ahí en el capítulo 2 y el versículo 1, noten, hijitos míos, les escribo estas cosas, ¿para qué? Para que no pequen. Si alguno ha pecado, tenemos un abogado ante el Padre, a Jesucristo el justo. Una vez más, noten lo que Juan les está diciendo, hijitos, les estoy escribiendo todo esto que les estoy diciendo, ¿sí? Acerca de que si vivimos en la luz o si estamos en la luz, como Él está en la luz, tenemos comunión los unos con los otros y su sangre nos limpia de toda maldad. Todo esto que les estoy diciendo, que si confesamos nuestros pecados, Él es fiel y justo para perdonarnos de nuestros pecados y limpiarnos de toda maldad. Todo esto no se lo estoy diciendo para que digan, ah, ok, entonces quiere decir que puedo pecar y luego lo único que tengo que hacer es confesarme con el Señor, es pedirle perdón a Dios y entonces Él me va a perdonar y entonces ya no tengo nada de qué preocuparme. Porque hay mucha gente que eso entiende de estos versículos. Y aunque por encima es verdad, el mensaje más profundo es, les escribo estas cosas para que no pequen, para que se den cuenta de lo propenso que estamos todos a pecar, para que se den cuenta de lo fácil que es para nosotros pecar, para que se den cuenta de que todavía no llegamos a la perfección, de que todavía estamos en este cuerpo caído, en un mundo caído que constantemente nos está atentando para que pequemos contra Dios y hagamos lo que no conviene, y se los estoy escribiendo para que no pequen, pero también para que sepan que si alguno ha pecado, tenemos un abogado ante el Padre, a Jesucristo el justo. Él es nuestro abogado defensor. Él es el que está ahí para defendernos delante de Dios. ¿Sí? El primer objetivo de las Escrituras, el primer objetivo de la carta, de la primera carta de Juan a la iglesia, es alejarnos del pecado, advertirnos que es algo serio para Dios. Y saber que la palabra de Dios nos mantiene alejados del pecado, así como el pecado nos aleja de la palabra de Dios. Pero es importante la palabra de Dios en el creyente. Una cita que les damos mucho a los jóvenes, ¿verdad?
una cita que les da mucho a los jóvenes, a los que están en esa edad en la que se rebelan y andan viendo a ver qué, con cuánto se pueden salir, con cuánto se pueden salir o qué tanto pueden hacer sin caer en el verdadero pecado. Un versículo que les citamos mucho, o versículos que les citamos mucho, es el Salmo 119. Salmo 119, comenzando con el versículo 9, dice: ¿cómo puede el joven limpiar su camino? Obedeciendo tu palabra. Yo te he buscado de corazón, no dejes que me aparte de tus mandamientos. En mi corazón he atesorado tus palabras para no pecar contra ti. ¿Saben qué, mis hermanos y hermanas adultos y adultas? Este versículo va tanto para nosotros como para cualquier joven de cualquier edad. Porque nuestra edad, aunque va subiendo, ¿verdad?, nuestra experiencia, aunque va aumentando, a veces no es alcanzada por nuestra sabiduría. A veces tenemos edad y tenemos experiencia, pero no tenemos sabiduría. Y tenemos que tener cuidado con ello. Entonces, jóvenes, escuchen esto, jóvenes, lean esto, pero también hermanos ya de mi edad, y los que sean de más edad todavía, que no se ven muchos que parezca que sean de más edad que yo, prestemos atención a esto. Señor Jesucristo nos dice en Juan capítulo 15, versículos 1 y 3, yo soy la vid verdadera y mi Padre es el labrador. Todo pámpano que en mí no lleva fruto lo quitará, y todo aquel que lleva fruto lo limpiará para que lleve más fruto. Ustedes ya están limpios, ¿por qué? Por la palabra que les he hablado. No, la palabra, es el agua de la palabra que Pablo menciona en Efesios capítulo 5, con el cual el esposo lava a la esposa, en este caso Cristo lava a la iglesia. Ahorita el Señor Jesucristo nos está lavando a todos con su palabra, nos está limpiando, está haciendo... Yo trabajé en Coachella piscando uva por mucho tiempo, ¿sí? Y lo que se hace a veces en las tardes es mojar todas las parras encima para que caiga toda la arena que se le sube a las uvas, y quedan completamente verdes las parras, ¿sí? Y me acuerdo, sí, cuando andaba piscando uvas, los racimotes de uvas que cortábamos, pero sí, tremendos, ¿sí? ¿Y era por qué? Porque el labrador se encargaba de lavar las ramas, se encargaba de quitarles el peso de la arena y las dejaba libres y las podaba aquí y allá para que pudieran producir mucho más fruto. Así el Señor es lo mismo que hace con su palabra, nos lava, nos limpia, nos poda ciertas cosas que nos están haciendo daño, que nos están estorbando ahorita para producir mucho fruto, porque eso es a lo que somos llamados, a producir fruto con la ayuda de Dios, ¿sí? Entonces vamos a Dios, Él nos lava con su palabra, ¿sí? Vamos a Dios, ¿sí? Vemos su palabra, las cosas que no debemos hacer, vemos su palabra, las cosas que Él considera pecado, y nos apartamos de ellas. Pero si llegásemos a caer, Él es nuestro abogado delante del Padre. Él aboga por nosotros. Noten lo que Pablo dice en Romanos capítulo 6, los versículos 11 al 14. Así también ustedes, considérense muertos al pecado, pero vivos para Dios en Cristo Jesús. Noten, vivos para Dios en Cristo Jesús nuestro Señor. Por lo tanto, no permitan ustedes que el pecado reine en su cuerpo mortal, ni lo obedezcan en sus malos deseos. Versículo 13, tampoco presenten sus miembros al pecado como instrumentos de iniquidad, sino preséntense ustedes mismos a Dios como vivos de entre los muertos, y presenten sus miembros a Dios como instrumentos de justicia. El pecado, dice el versículo 14, ya no tendrá poder sobre ustedes, pues ya no están bajo la ley, sino bajo la gracia. Noten, el pecado ya no tendrá poder sobre ustedes. Quiere decir que el pecado no nos puede forzar a practicarlo. Quiere decir que el pecado no puede controlarnos. Quiere decir que cuando pecamos, ¿por qué lo hacemos? Porque somos pecadores. Porque somos pecadores. El pecar no nos hace pecadores. Somos pecadores, por eso pecamos.
Por eso necesitamos a Cristo, por eso necesitamos al Señor. ¿Sí? Y como seres pecaminosos, aunque no queremos pecar, caemos a veces en el pecado. Pero hay una diferencia muy grande que quiero que noten entre caer en el pecado y practicar el pecado. Y vamos a ver más sobre esto más adelante. Entonces, si caemos en el pecado, si alguno ha pecado, tenemos a ese abogado que es Cristo Jesús delante de nuestro Padre Celestial. Y noten que lo llama el justo. Porque Él es el único justo. Él es el único verdaderamente justo. No hay nadie como Él en justicia. Sí, no hay nadie como Él en justicia. Entonces, lo que Juan nos está diciendo aquí, en igual forma en el capítulo 1, los versículos 8 y 10, estos versículos están diseñados para advertirnos a los cristianos acerca del peligro que siempre está presente de caer en el pecado y de estar, como decimos en Mexicali, a las vivas, estar bien abusados para no caer en él. Porque ¿qué le dijo el Señor a Caín? El pecado está a la puerta y él se quiere enseñorear de ti. Pero como nos dice Pablo, nosotros tenemos poder sobre el pecado y podemos decir que no con la ayuda del Espíritu Santo de Dios. Y luego noten ahí en el versículo 2 del capítulo 2, y Él es la propiciación por nuestros pecados, y no solamente por los nuestros, sino también por los de todo el mundo. Propiciación. Significado de propiciación es acción agradable a Dios con que se le mueve a tener piedad y misericordia. Eso es lo que Jesucristo hizo, fue la propiciación por nuestros pecados. ¿Sí? El sacrificio de la propiciación se ofrecía en la ley para aplacar la justicia divina y tener a Dios como propicio. En otras palabras, como favorable a nosotros, como inclinados a hacernos el bien. La ira de Dios está sobre el mundo pecaminoso. Y lo único que va a satisfacer la ira de Dios es la muerte del pecador. Pero viene Jesús y se presenta como sacrificio, y ese sacrificio hace que Dios nos vea a nosotros de una manera favorable y es inclinado por lo que Jesús hizo a hacernos el bien. Jesucristo, el Hijo de Dios, vino misericordiosamente y quitó nuestra culpa y nos proporcionó el perdón divino. Dios, escuchen esto por favor, esto es importante y con esto vamos a terminar. Dios envió a su Hijo y satisfizo, algunos quizás digan satisfació, pero la palabra es satisfizo, su propia ira contra el pecado en Él por su sacrificio en la cruz. ¿Se dan cuenta de lo que estoy diciendo ahí? Dios envió a su Hijo para satisfacer su ira. Dejó que sacrificaran a su Hijo sobre la cruz para que su ira se detuviera, se calmara y no cayera como juicio sobre todo el mundo. Nuestro pecado, la gravedad de nuestro pecado hizo que fuera necesario que Jesús sufriera la agonía de la crucifixión. Dios mostró su amor y su justicia enviando a su Hijo para hacer la propiciación por todo el mundo. Mostró su amor y su justicia. Porque de tal manera amó Dios al mundo que dio a su Hijo unigénito para que todo aquel que en Él cree no se pierda, mas tenga vida eterna. Ahí está su amor. Pero su justicia, lo que satisfizo la ira de Dios, fue el sacrificio de Cristo. Cuando Dios ve a su Hijo crucificado, su sangre derramada, y como nos dice Hebreos, cuando Él entró en el lugar santísimo, en el cielo, con su propia sangre y no con la de machos cabríos y becerros, y la presentó como sacrificio por nuestro pecado, eso hizo que Dios se volviera misericordioso para con nosotros. Y eso debe llevarnos a una conclusión.
Eso debe llevarnos a una conclusión, eso debe de decirnos algo a nosotros de qué es lo que ahora nosotros, en respuesta a eso que Dios hizo, debemos hacer. Segunda de Corintios capítulo 5, los versículos 14 al 19, dice: el amor de Cristo nos lleva a actuar así, al pensar que si uno murió por todos, entonces todos murieron. ¿Y él murió por cuántos? Por todos. Para que los que viven ya no vivan para sí, sino para aquel que murió y resucitó por ellos. Quiere decir, déjenlo ahí por un momento. Quiere decir que nosotros, siendo redimidos por el Señor, ya no vivimos para nosotros mismos, sino que vivimos para Él, quien murió y resucitó por nosotros. Nuestra vida ya no es nuestra, nuestra vida es de Él. Todo lo que somos, todo lo que tenemos, todo lo que anhelamos es de Él, por Él y para Él. ¿Sí? Entonces, para que los que viven ya no vivan para sí, sino para aquel que murió y resucitó por ellos. Así que, versículo 16, de aquí en adelante nosotros ya no conocemos a nadie desde el punto de vista humano. Y aun si a Cristo lo conocimos desde el punto de vista humano, ya no lo conocemos así. De modo que si alguno está en Cristo, ya es una nueva creación. Atrás ha quedado lo viejo, ahora ya todo es nuevo. Y todo esto proviene de Dios, quien nos reconcilió consigo mismo a través de Cristo y nos dio el ministerio de la reconciliación. Y esto quiere decir que en Cristo Dios estaba reconciliando al mundo consigo mismo, sin tomarles en cuenta sus pecados, y que a nosotros nos encargó el mensaje de la reconciliación. ¿Alguna vez han estado enojados con alguien? Esposos, esposas, ustedes saben lo que estoy hablando, ¿verdad? ¿Se acuerdan de la reconciliación que hubo? Oh my goodness. Cosa más linda, caballero. ¿Verdad? Imagínense ahora la reconciliación de nosotros con Dios por la reconciliación de Dios con nosotros por medio de Cristo. Oh, debe de llenar nuestro corazón de gratitud, debe llenar nuestro corazón de alabanza y debe llenar nuestro corazón de deseos de ahora vivir para aquel que murió y resucitó por nosotros, ¿no es cierto? Estas cosas les he escrito para que no pequen. Pero si alguno ha pecado, abogado seguimos teniendo para con el Padre en Jesucristo el justo. Amén. Oremos.

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1: Hablar los jefes de las tribus de los hijos de Israel diciendo: esto es lo que el Señor ha ordenado, esto es lo que Dios ha ordenado. El siervo del Señor habla lo que Dios ha ordenado, no lo que los psicólogos, lo que los psiquiatras, lo que piensa fulano, mengano, lo que Dios ha ordenado. La iglesia del Señor no explica, no dice lo que la gente quiere oír, sino lo que la gente necesita oír. No vamos a ir a hacer encuestas para ver qué es lo que ellos quieren recibir de la iglesia. Vamos a darle lo que el Señor quiere darle a ellos. Si un hombre hace un voto a Jehová o hace un juramento para imponerse una obligación, no faltará su palabra. Hará conforme a todo lo que salga de su boca. Si tú, hombre, haces una promesa a Dios, tienes que cumplirla. Asimismo, si una mujer hace un voto a Jehová y se le impone una obligación en su juventud estando en casa de su padre, si una mujer pues se hace un voto y su padre escucha su voto y la obligación que se ha impuesto y su padre no dice nada, entonces todos los votos de ella serán firmes y toda obligación que ha impuesto será firme. Pero si su padre se lo prohíbe el día en que se entera de ello, ninguno de sus votos ni las obligaciones que se han impuesto serán firmes. Jehová la perdonará porque su padre se lo prohibió. En otras palabras, el hombre maduro que dice: voy a hacer esta promesa para el Señor, tiene que cumplirla. Pero la mujer que es joven, que está dentro de su hogar, Dios ha puesto una autoridad sobre esa mujer, y es su padre. Y esa autoridad es tan establecida, esa no es una autoridad cultural. No es cuestión que en el pasado fue así. No es cuestión que dependía de la cultura palestina. Esa autoridad es establecida por el Señor. Y aquí da el Señor esto. Está diciendo de que si el padre dice: ok, ese voto es válido, porque no dice nada cuando escucha el voto, ese voto es válido. Pero si el padre dice: ese voto, no lo puedes tomar. Entonces, ese voto, la hija ya era libre de ese voto. ¿Qué es lo que está diciendo el Señor? Quiere decir de que los hijos no tienen contacto con Dios, sí tienen contacto con Dios. Pero también quiere decir que Dios ha establecido una autoridad en el hogar. Y es importante reconocer eso, porque la cultura de nuestro tiempo no reconoce la autoridad de los padres. La autoridad de los padres ahora es únicamente si los hijos están de acuerdo con los padres. Eso no es autoridad. Mas si se casa mientras está bajo sus votos o bajo la declaración imprudente de sus labios con que se ha atado, y su marido se entera de ello y no le dice nada en el día que lo oye, entonces su voto permanecerá firme y las obligaciones que se ha impuesto serán firmes. Pero si el día en que su marido se entera de ello se lo prohíbe, entonces él anulará el voto bajo el cual ella está y la declaración imprudente de sus labios que se ha comprometido, y Jehová la perdonará. En otras palabras, si una mujer no está bajo sus padres, sino que está casada, ahora ella está bajo la autoridad de su marido. Y entonces está diciendo de que si el marido escucha el voto y no dice nada, ya está aceptando esa promesa que esa mujer hizo. Pero si el marido dice: no puedes, ¿sabes? No, ese voto no es para ti. Entonces la mujer ya era libre de esa promesa. Eso no tiene que ver con la cultura, tiene que ver con la autoridad establecida. No es una autoridad para destruir, es una autoridad para edificar. Pero quien va a juzgar eso va a ser Dios. ¿Me entiende? Tenemos que tener cuidado que no sean los hijos que están diciendo: bueno, esto no es así, porque yo no estoy de acuerdo. Ahora, el voto de una viuda o de una divorciada, todo aquello por lo cual se ha comprometido será firme contra ella. En otras palabras, la mujer que ya salió de su hogar, que está casada y que quedó viuda, ya su voto es su promesa. O si está divorciada, su voto es su promesa. Y está en vigencia. Sin embargo, si hizo el voto en la casa de su marido o se impuso una obligación por juramento y su marido lo oyó pero no le dijo nada y no se lo prohibió, entonces sus votos serán firmes y toda obligación que se impuso será firme. Pero si el marido en verdad lo anula el día en que se entera de ello, no después: ya no pudiste, entonces ahora sí, rompámoslo. El día en que se entera de ello, él ya al aceptar, ya sea el padre o el marido, está en ese momento respaldando el voto. Entonces todo lo que salga de los labios ellos de ella en relación con sus votos o en relación con la obligación de sí misma no será firme, su marido los ha anulado y el Señor la perdonará. Todo voto y todo juramento de obligación para humillarse a sí misma, su marido puede confirmarlo o su marido puede anularlo. Pero si en verdad el marido nunca le dice nada a ella, entonces confirma todos sus votos o todas sus obligaciones en que están sobre ella. Las ha confirmado porque no le dijo nada en el día en que se enteró de ello. Pero si en verdad él los anula después de haberlos oído, en otras palabras, viene el hombre, ya sea el marido, si ella está casada, o el padre, si esta hija está en el hogar de su padre, y el padre o el marido dice, ¿sabes? No dice nada cuando oyó el voto y un año después dice, no, no vamos a anularlo. Entonces a él, al padre o al marido, le caía la responsabilidad y la culpa de romper el voto, ya no a la mujer. Eran las leyes, pero estas leyes sobre votos hablan y respaldan el sistema de autoridad espiritual establecido en el hogar por Dios. No es cultural, es bíblico, hermanos. No es cultural. Y esta sociedad está luchando con los dientes, con las garras, para romper el orden establecido por Dios. Pero no es así. No es así. Pero si en verdad los anula después de haberlos oído, entonces él llevará la culpa de ella. Estos son los estatutos que Jehová mandó a Moisés entre su marido y su mujer, y entre un padre y una hija que durante su juventud está aún en la casa de su padre. Vamos a ir más allá de los votos. ¿Qué pasa de las promesas en nuestro tiempo? Hermanos, ¿sabe usted que usted puede hacer promesas religiosas, espirituales, que van en contra de Dios? El Señor mismo apuntó esto a las personas en su tiempo, que hacían actitudes y cuestiones que eran espirituales, pero que estaban en contra de Dios. Dicen de que Jesús vino a anular la ley. Dicen muchos, ya no estamos bajo la ley, estamos bajo la gracia. ¿Amén? Amén. Pero, ¿qué quiere decir eso? Jesús no vino a anular la ley, la vino a cumplir. Y Jesús cumplió la ley ceremonial. Los sacrificios apuntaban a aquel que iba a morir por nosotros. El lavarse las manos del sacerdote antes de hacer algo, o el entrar a cierto lugar, al lugar santo, a quemar incienso, todas estas cosas ceremoniales apuntaban a verdades espirituales eternas que el Señor ha venido a cumplir. Pero la ley moral, la luz de Dios, Jesús no la vino a anular. Jesús no dijo ya los 10 mandamientos, basura, mata, comete adulterio, miente, codicia, roba. No, no es así la cosa. Jesús dijo, no penséis que he venido para abolir la ley o los profetas. En otras palabras, algunos, cuando estaban oyendo la libertad que Jesús traía, la estaban poniendo acá, pero no en el corazón, y querían abusar de esa libertad. Y Jesús les dice, no penséis que he venido para abolir la ley o los profetas. No he venido para abolir, sino para cumplir, porque en verdad os digo que hasta que pasen el cielo y la tierra, no se perderá ni la letra más pequeña, ni una tilde de la ley, hasta que toda se cumpla. Cualquiera, pues, que anule uno de estos mandamientos, aún los más pequeños, y así lo enseña a otro, será llamado muy pequeño en el reino de los cielos. Pero cualquiera que los guarde y los enseñe, este será llamado grande en el reino de los cielos. Hay ejemplos de la ley del Señor. Hermanos, hace algún tiempo mencioné, yo quisiera que conozcamos los 10 mandamientos en la escuela de los niños. ¿Y sabe qué? Yo quiero que hagamos eso, hermanos. Las hermanas que están enseñando, que los niños se puedan los 10 mandamientos. No, no le vamos a llamar a nuestra congregación la ley de Dios, ni la vamos a llamar los 10 mandamientos, porque no vamos a vivir tratando de cumplir los 10 mandamientos. Pero los mandamientos de Dios nos muestran la luz de Dios, nos muestran la justicia de Dios, nos muestran la rectitud de Dios, y deberíamos de conocerlos, porque son una bendición. La ley de Dios no es una maldición, en el sentido de que cuando el Señor dice no matarás, wow, qué bonito, el Señor no quiere que haya asesinatos. Cuando dice no robarás, qué hermoso, nuestro Dios es un Dios donde busca que no haya robo, que haya respeto para lo que los otros tienen. Cuando dice no codiciar, el Señor está diciendo, piensa lo que Dios te está dando, no busques lo que Dios no te da porque no te conviene. Cuando dice honra a tu padre y a tu madre para que tus días sean prolongados en la tierra que el Señor tu Dios te da, esa ley del Antiguo Testamento es vigente ahora, hermanos. Es vigente ahora. En Levíticos 28:9 dice el Señor, guarda mis estatutos y cumplidlos. Yo soy Jehová que os santifico. Él nos separa, nos aparta. Todo aquel que maldiga a su padre o a su madre, ciertamente se le dará muerte. Ha maldecido a su padre o a su madre, su culpa de sangre sea sobre él. ¡Wow! En el Antiguo Testamento, si un hombre, un muchacho de 16, 17, 18 años, maldecía a su padre o a su madre, lo llevaban a la plaza y lo apedreaban, hermanos. ¿Por qué? Porque se tomaba en serio el respeto a los padres. Pero hermano, nos toca a nosotros como padres infundir en nuestros hijos ese respeto. En todo lo que podamos hacer. Y orar para que los jóvenes, los niños tengan ese respeto. No siempre ocurre. No siempre. Pero nosotros debemos de hacer todo lo que podemos para infundir en los hijos respeto a sus padres. Si alguna viuda tiene hijos o nietos que aprendan estos, dice 1 Timoteo 5:4, que aprendan estos primero a mostrar piedad para con su propia familia y a recompensar a sus padres, porque esto es agradable delante de Dios. Aquí estamos viendo la honra de Dios. O sea, el mandamiento de Dios de honrar a los padres. Acá Timoteo está diciendo, ¿sabes? Si tu madre es viuda, ya tiene edad y no puede ni trabajar, ayúdale. Esa es tu obligación como hijo. Eso es honrar a tu padre y a tu madre. Y si tu padre es anciano, 80 años, no puede trabajar, ayúdale. No le des la espalda. Vemos un ejemplo de la enseñanza de Dios. ¿Por qué escojo este ejemplo? Porque este mismo ejemplo es el que Jesucristo ocupó para romper un engaño y una hipocresía que había en ese tiempo. En Marcos 7, 5 al 13, podemos leer que los fariseos y los escribas le preguntaron, ¿por qué tus discípulos no andan conforme a la tradición de los ancianos, sino que comen con manos inmundas? ¿Por qué no se lavan las manos? Supuestamente había que lavarse las manos porque los judíos eran un pueblo especial y de esa manera, aunque estuvieran limpios, tenían que lavárselas porque entonces la comida no iba a estar contaminada con nada que no fuera kosher, que no fuera aprobado, y de esa manera no se iban a contaminar ellos. Pero el Señor les dijo, ¿sabes? Lo que entra no es lo que contamina al hombre, es lo que sale. Las palabras, las malas cosas, las malas palabras, las palabras de amargura, las palabras de envidia, las palabras de crítica, eso. Y es porque el corazón está podrido. Pero Él les dijo, bien profetizó Isaías de vosotros, hipócritas, como está escrito, este pueblo con los labios me honra, pero su corazón está muy lejos de mí, mas en vano me rinden culto, enseñando como doctrina preceptos de hombre. Hermanos, cuidémonos de no rendir culto en vano a Dios. Amén. Eso es para todos nosotros, hermanos. La enseñanza de Dios es sana. La enseñanza de Dios es un bisturí. Y la enseñanza de Dios la usamos en nuestras vidas para que nos limpie. Entonces la enseñanza de Dios nos dice, cuidémonos de no rendir culto al Señor en vano. En otras palabras, que tengamos una espiritualidad que niega la misma palabra del Señor. Cuidémonos, hermanos, porque es cierto. Es cierto. Podemos tener una espiritualidad que está negando la misma palabra del Señor. Moisés dijo, honra a tu padre y a tu madre. El ejemplo que usó el Señor. Y el que hable mal de su padre o de su madre, que muera. Pero vosotros decís, si un hombre dice al padre o a la madre, cualquier cosa mía con que pudiera beneficiarte es corbán, es decir, ofrenda a Dios, ya no le dejaste hacer nada en favor de su padre o de su madre, invalidando así la palabra de Dios por vuestra tradición, la cual habéis transmitido, y hacéis muchas cosas semejantes. En otras palabras, podía venir un hombre y decir, ok, tengo ovejas, entonces, Señor, yo te ofrezco mis ovejas y toda la leche de las hembras va a ser entregada para los sacerdotes del templo. Es corbán. Y su padre ahí, de 80 años, sin tener comida. Y su madre ahí, abandonada. Pero él, muy santo, había declarado corbán las ovejas. Y el pueblo decía, qué hombre más fabuloso. Ha hecho todas sus ovejas corbán. Ha declarado su finca corbán. Y todo el fruto para el templo. Y sus padres en miseria. El Señor dice, no es así la cosa. Has invalidado la palabra del Señor. El hombre que dice, bueno, Dios me llamó a predicar a África. Y le dice a la esposa, ay, ve cómo haces con los niños. Dios me ha llamado a África. Y se va. Y el grupo misionero, caramba, mira a Julián, qué bárbaro. ¿Cómo dejó todo para ir a servir a Dios? Pues no es mentira. Esa es una contradicción, porque ha abandonado a su mujer, ha abandonado a sus hijos. Dice la palabra del Señor, si alguno no provee para los suyos y especialmente para los de la casa, ha negado la fe y es peor que un incrédulo. No, pero va a la iglesia, se bautizó, pero si no tiene ese corazón hacia los que dependen de él, es peor que un incrédulo. La mujer que dice, me ha llamado Dios para servir mañana, tarde y noche en Calvary Chapel, y está tan ocupada que su esposo por allá y sus hijos tirados, está equivocada. Esa mujer está equivocada, hermanos, porque ella tiene un ministerio con su esposo y tiene un ministerio con sus hijos. Y si va a empezar a servir a tal punto, tienes que servir. Espero que todos sirvamos al Señor, porque la iglesia del Señor no es un pastor en una función, es la iglesia del Señor, es el pueblo del Señor. Y varios estamos ministrando y sirviendo y necesitamos unos a otros. Pero si tu ministerio es tal, mujer, que te olvidas de tus hijos, no les das ni de comer, hay que tu marido se encargue, estás mal. O tal vez el hijo de 11, 12, 13 años que su padre le dice, mira, no vayas a la reunión de la iglesia porque necesitas estudiar para el examen de mañana, y has estado estudiando muy poco y te ha ido muy mal, necesitas estudiar. Y el hijo dice, no papá, yo voy a ir a la iglesia porque es de Dios y tengo que ir a la iglesia y voy a ir al servicio. Y desobedece, no es espiritual. Lo que él quiere es ir a platicar con los amigos, no es espiritual. Tal vez la madre le dice a la hija, sabes, quiero que me ayudes a limpiar porque viene tu tío y va a venir a la casa, ayúdame a limpiar. Y la hija se escapa, no, vamos a ir a dar invitaciones para Summer Harvest. Y le desobedece, no es espiritual. El hombre que busca separarse de su esposa porque no es cristiana. No, pero mira a la hermanita, la otra, tan llena del Señor, con ella vamos a hacer un equipo misionero fabuloso. Si una hermana, hermano, dice la palabra del Señor, tiene una mujer que no es creyente y ella consiste en vivir con él, no la abandone. Y la mujer

Nosotros hacemos desorden de nuestra vida, pero después el Señor nos sana y nos da una nueva esperanza. No estamos hablando si hemos pecado en el pasado, estamos hablando en el presente. Si en el presente estoy en una condición, tengo que evaluarla a la luz de la Biblia y no usar excusas espirituales para hacer mis caprichos. Bueno, vámonos ahora a las promesas a Dios. Hemos hablado de usar las cosas de Dios como excusa para hacer lo que nosotros queremos realmente y no realmente para hacer la voluntad de Dios. Pero ahora hablemos de las promesas de Dios. ¿Qué de las promesas? Tal vez tú hiciste una promesa a Dios. Le dijiste, tal vez una muchacha le dice al Señor, Señor, si sana a mi papá, me caso con el hombre más feo del pueblo. Y el Señor sanó a tu papá y después ya tuviste todo el pensamiento, ya no te casaste con el hombre más feo del pueblo. Pues gracias a Dios por la cruz y por Jesús que podemos venir y pedirle perdón y aprender algo, no hacer promesas. Mateo 5:33 dice, también habéis oído que se dijo a los antepasados, no jurarás falsamente, sino que cumplirás tus juramentos al Señor. Pero yo os digo, no juréis de ninguna manera, ni por el cielo, porque es el trono de Dios, ni por la tierra, porque es el estrado de sus pies, ni por Jerusalén, porque es la ciudad del gran rey. En otras palabras, no digas, juro por Dios que voy a hacer esto para el Señor. Juro por Dios que voy a dar al final del año $15,000 para esta cosa, porque me va a ir bien y yo sé y... No sabe lo que va a pasar. Primero no jures ni por el cielo, porque es el trono de Dios. Es decir, es santo, le pertenece a Dios, no es tuyo. Estás hablando de cosas superiores. Ni por la tierra, porque tampoco te pertenece, es el estrado de sus pies. La tierra le pertenece a Dios. Ni por Jerusalén, porque es la ciudad del gran rey. Ni jurarás por tu cabeza, porque no puedes hacer blanco o negro ni un solo cabello. Ahora sí se pinta. Pero no estamos hablando de pintarse, estamos hablando de naturalmente. Antes bien sea vuestro hablar sí, sí o no, no, y lo que es de más de esto procede del mal. Santiago dice, oíd ahora los que decís, hoy o mañana iremos a tal o cual ciudad y pasaremos allá un año, haremos negocio y tendremos ganancias. Sin embargo, no sabéis cómo será vuestra vida mañana. Solo sois un vapor que aparece por un poco de tiempo y luego se desvanece. Más bien deberías decir, si el Señor quiere. Entonces no hagas juramentos a Dios. Yo voy a hacer esto, yo voy a hacer lo otro. No sabes cómo va a ser mañana. Tu vida es un vapor. Tampoco digas si el Señor quiere como excusa. Dice el Señor quiere realmente. Bueno, ¿qué dice? Vamos a hacer este proyecto y necesitamos el apoyo y todo. Pues si el Señor quiere, pues vamos a estar en ese proyecto. Si lo dices de corazón, gloria a Dios. Y ora y mira si el Señor quiere que tú seas parte de ese proyecto. Ahora puedes decir, si el Señor quiere, porque te dice, hermano, necesitamos unas manos para poner las mesas antes del servicio el próximo domingo. ¿Qué crees que puedes? Si el Señor quiere. Y no le pasa que te estás lavando las manos. Ahí estás usando el nombre de Dios en vano. No usemos la palabra de Dios, si el Señor quiere, en vano. Realmente, usémosla en serio. Si el Señor quiere, realmente busquemos cuál es la voluntad del Señor y ver si Él quiere. Entendiendo que depende de él. ¿Qué hermanos, entonces, cuando uno va a una corte? ¿Puedes jurar si vas a una corte y tienes que dar un testimonio? Veamos lo que hizo Pablo, es decir, usar a Dios como testigo. ¿Puedes usar a Dios como testigo? En Filipenses 1:8, Pablo dice, Dios me es testigo de cuánto os añoro a todos con el entrañable amor de Cristo Jesús. Dios me es testigo. En otras palabras, Pablo está diciendo, les añoro, los extraño, con un amor que viene de mis entrañas, un amor que viene de Cristo Jesús, y dice, Dios me es testigo. En otras palabras, Pablo está diciendo, no está diciendo, voy a hacer esto, voy a hacer lo otro, y así va a ser, y pongo a Dios por testigo que lo voy a lograr. No, él simplemente está diciendo, Dios es testigo que lo que te estoy diciendo es verdad. En 1 Tesalonicenses 2:5 dice, porque como sabéis, nunca fuimos a vosotros con palabras lisonjeras ni con pretexto para lucrar. Dios es testigo, dice Pablo. En otras palabras, tú puedes usar a Dios como testigo de que lo que estás diciendo es cierto. Y puedes ir a una corte de ley y te dice, ante Dios,

es verdadero lo que dice. Jura ante Dios que lo que está diciendo es verdad y solo la verdad. Sí, pues lo puedes hacer, pones a Dios como testigo, pero di la verdad entonces. Y esto lo investigué porque cuando fuimos a la ciudadanía, yo dije, voy a jurar. No, yo no juro, pues yo tengo que jurar. Bueno, empecé a investigar, no puedo poner a Dios como testigo que estoy diciendo la verdad. Tienes que investigar. No fui a preguntarle a Pastor Chuck. Dios te ha dado la Biblia. Cuidado de usar a Dios como testigo en vano. O sea, no usemos a Dios en vano. Si vamos a usarlo como testigo, o sea, vamos a pedirle a Dios que sea testigo de algo, está bien, pero que sea serio. No vamos a usar el nombre de Dios en vano. Satanás trata de que el nombre de Dios sea usado en vano. Y agarra a los pequeñitos. Yo recuerdo cuando tenía 6 y 7 años, yo decía, juro por Dios que ahí voy a meter esa pelota. Y fallaba. Y tenía esa cuando tenía unos 6, 7 años, me agarró esa mala costumbre, que por todo quería jurar. Y yo sabía que estaba malo, pero no tenía poder. Cosa más rara. Era una influencia satánica sobre mi vida teniendo 6, 7 años. No, no creas que era Satanás yo, pero esa influencia satánica. Hermanos, ora por tus hijos. Estoy hablando en serio. Pequeño como estaba, Satanás estaba jugando con mi mente. Y tuve un sueño. Y en ese sueño vi a Jesús. Y me dijo, no jures. Ya no pude jurar. Jesús me lo dijo. Y ahí se acabó lo que yo no podía romper en mi propia fuerza. Satanás está luchando a robarse las mentes de tus hijos. Pero hay alguien más poderoso, Cristo. Y tenemos su palabra, la palabra del Señor. En Éxodo dice el Señor, no tomarás el nombre de Jehová tu Dios en vano, porque Jehová no tendrá por inocente al hombre que tome su al que tome su nombre en vano. En Salmo 139, 19 al 20 dice, oh Dios, si tú hicieras morir al impío, por tanto apartaos de mí, hombres sanguinarios, porque hablan contra ti perversamente, Señor, y tus enemigos toman tu nombre en vano. ¿Saben quiénes toman el nombre de Dios en vano? Los enemigos de Dios. Oh, no, pero si él va a la iglesia, el Señor dice, el que no está conmigo está contra mí, el que no recoge desparrama. Podrás ir mucho a la iglesia, pero si tú no has recibido a Cristo, si tú no has aceptado a Cristo en tu corazón, tú eres enemigo de Dios por causa del pecado. Quiere decir que Dios es tu enemigo. Dios quiere que tú seas su amigo. Dios quiere que tú seas su amiga. Por eso mandó a Cristo a morir en la cruz. Y Cristo murió en la cruz, no Judas. Fue Cristo. ¿Usted sabe que los musulmanes creen que Judas murió en la cruz? Ellos creen de que Dios estaba hablando con mi amigo musulmán que vino el viernes. Increíble, porque el mensaje de John Corson gira alrededor de la cruz. Por eso mi amigo musulmán en medio mensaje se salió de ahí. Yo creo que tuvo un impacto tremendo en su pensamiento. Gloria al Señor, porque sabemos de que la palabra del Señor no regresa vacía. Pero según ellos, Dios no iba a dejar morir a este hombre bueno, porque no creen que era hijo, que era Dios encarnado. Dios no va a dejar morir a este hombre bueno. Y entonces agarró a Judas y lo colgaron en la cruz y lo crucificaron. No entienden lo que es la cruz. No entienden lo que Jesús hizo. Sin la cruz no hay esperanza para nosotros. Y mucho menos sin la resurrección. Salmo 139, 19, 20. Oh Dios, si tú hicieras morir al impío, tus enemigos toman tu nombre en vano. En Levítico 22, 32. No profanaréis mi santo nombre, sino que seré santificado entre los hijos de Israel. Yo soy Jehová que os santifico. No profanemos el nombre de Dios. Salmo 30, 40. Cantad alabanzas a Jehová, vosotros sus santos, y alabad su santo nombre. El nombre de Dios es santo. Alabémoslo. Ezequiel 36, 22, por tanto di a la casa de Israel, así dice Jehová Dios, no es por vosotros, casa de Israel, que voy a actuar, sino por mi santo nombre que habéis profanado entre las naciones a donde fuisteis. Aquí está diciendo el Señor de que el pueblo de Israel había profanado su santo nombre. ¿Saben? El pueblo de Israel no estaba diciendo malas palabras del nombre de Jehová. ¿Saben cómo lo habían profanado? Estaban adorando dioses falsos, se habían inclinado a ídolos y habían desobedecido al Señor. No obedecían el sábado, no tomaban el día de reposo y se lo entregaban al Señor.
Los profanaron con idolatría, inmoralidad y desobediencia. Honrar el nombre de Dios quiere decir vivir en una forma que trae honra y honra y honor al nombre que llevamos, el de Dios, el de cristianos. Eso es honrar el nombre de Dios. Por supuesto que no vamos a decir malas palabras. Hermanos, cuidémonos. Usan una frase acá, Gad, y luego una mala palabra. ¿Cómo la usan? Pero cómo me dio tristeza oír hace poco a un hermano, siervo del Señor, usar esa palabra. Y es siervo del Señor, yo sé que él ama al Señor. Pero en un momento de desesperación usó esa palabra. No usemos esas cosas, hermanos. El nombre de Dios que sea honrado en nuestros labios. Nuestro Dios es grande. Y no digamos Diosito, sino es una cosita así. Es el que creó el universo. El Diosito de arriba, el viejo de arriba, es el creador del universo. Y si Él no tiene misericordia, nosotros nos morimos acá. Desaparecemos. Honremos el nombre de Dios. Dice Ezequiel 39:7, mi santo nombre daré a conocer en medio de mi pueblo de Israel y nunca más permitiré que mi santo nombre sea profanado. Dios ha permitido, pero no lo va a permitir más. No profanemos el nombre de Dios. Hermano, estamos profanando el nombre de Dios en nuestras vidas. ¿Qué fama tienes en tu trabajo? ¿Te das cuenta? ¿Qué fama tienes en tu trabajo? Porque saben que sos cristiano. Estaba bromeando con alguien y le digo, te va a salir la nariz de Pinocho por mentiroso. Me dice, uy, me juzgaste y vos que sos cristiano, me dice. Te llamas cristiano, pero estás viviendo mal. ¿El Señor te odia? No. El Señor lo único que te pide es que vengas y te arrepientas. Si tú estás fuera del camino del Señor, ven al camino del Señor. No abuses la gracia afuera del camino del Señor, porque estás pateando la sangre de Cristo. Pero ven, arrepiéntete y aprovecha toda la gracia del Señor. Porque el Señor lo que quiere es borrar todos tus pecados, perdonar todas tus iniquidades, Salmo 103. Me fascina ese salmo. Él es el que perdona todas tus iniquidades, el que sana todas tus enfermedades. El Señor no quiere que tú digas, oh, yo no, yo soy muy pecador. No, el Señor quiere que vengas, Él te quiere dar salud, Él te quiere bendecir, Él te quiere refrescar. Ven al Señor, agarra todo lo que Él te quiere dar, solo que no te quedes allá en el pecado. ¿Cómo te portas cuando la gente te trata mal? Ahí está difícil. El mensaje del viernes no era solo para matrimonio, hermanos. El mensaje de viernes estaba una bomba atómica para cualquier cristiano. Porque hablaba de morir en la carne. Muere, muere, muere, muere. Y es difícil. Y la única manera de probar la resurrección, gracias Felipe de recordarnos de esa parte que mencionó John Corson. La única manera de probar la resurrección es muriendo. Y entre más tú tardas en morir a la carne, más te va a tomar que puedas resucitar y probar la vida eterna de Dios. Estamos hablando espiritualmente en este mundo. ¿Cómo te comportas cuando te tratan mal? ¿Te pones igual a ellos? ¿Empiezas a tirar gritos e insultos? ¿Actúas como Dios te lo pide o como Dios no te lo pide? El Señor dijo, habéis oído que se dijo, amarás a tu prójimo y odiarás a tu enemigo. Pero yo os digo, amad a vuestros enemigos y orad por los que os persiguen. Para que seas hijo de vuestro Padre que está en el cielo. No lo digo yo. Amad a vuestros enemigos y orad por los que os persiguen. Para que seas hijo de vuestro Padre que está en el cielo. En otras palabras, para que realmente lleves el nombre de Dios. Entonces, si tu enemigo te irrita, el Señor dice, ámalo y ora. No te lo comas, no eches chambres, no destruya su imagen, mejor ora por esa persona. Y si no lo estás haciendo, no estás llevando el nombre de Dios. Estamos usando el nombre de Dios mal. Él hace salir su sol sobre malos y buenos y llover sobre justos e injustos. Porque si amáis a los que os aman, ¿qué recompensa tenéis? ¿No hacen también lo mismo los recaudadores de impuestos? Y si saludáis solamente a vuestros hermanos, ¿qué hacéis más que otros? ¿No hacen también lo mismo los gentiles? Por tanto, sed vosotros perfectos, como vuestro Padre Celestial es perfecto. Le damos gracias al Señor, porque Él nos da su palabra y nos da su enseñanza. Ahora tenemos que aplicarla. El viernes oramos para pedir al Señor su gracia, para poder aplicar su palabra. Pero vamos a pedir al Señor, hermanos.
Que nos dé su gracia para honrar su santo nombre. Que nos dé su gracia para honrar su santo nombre y para que nuestra religión no sea vana. Pero que caminemos realmente. Hermanos, podemos vivir una religión vana. Si yo estoy viniendo aquí a la iglesia, pero estoy ignorando la voz del Señor donde Él me está hablando en cierta área, mi religión es vana. Hermano, yo no vine aquí para que me ponga una carga. Si yo no te la pongo, pónsela a los pies del Señor. Pero qué hermoso que estamos bajo la gracia del Señor. Y si tú realmente has probado la gracia del Señor, vas a querer caminar en la sanidad del Señor. Padre Santo, te rogamos que abras nuestra mente para que realmente no vivamos una religión vana. Pero cuando lleguemos al fin de nuestra carrera, podamos decir de que hemos corrido con perseverancia de acuerdo a la guía del Señor. No usando excusas espirituales para caminar de acuerdo a nuestro propio capricho. Ayúdanos a caminar en santidad. Límpianos. Necesitamos de ti. Necesitamos tu ayuda. Necesitamos tu guía. Necesitamos tu dirección. Necesitamos tu poder. Padre, yo te ruego, derrames tu Santo Espíritu. Bendigas a esta congregación. Padre, gracias por tu amor. Señor, tú nos has dado el amor enorme e infinito. Nos has dado el amor mandando a Cristo Jesús a morir en la cruz, quien por nosotros murió y sangró. Y te damos gracias por lo que vas a hacer en nuestras vidas. Ahí donde tú estás, si tú quieres vivir una religión sana y no vana, fíjate lo que te pregunto. No depende de ti, depende del Señor, pero depende de ti que se lo pidas y Él te va a ayudar. ¿Qué tal si ahí donde tú estás le dices al Señor, Señor, ayúdame a vivir una religión sana y no vana? Pídeselo de corazón. ¡Wow! Si se lo pides, amárrate el cinturón. ¿Qué tal si se lo pides? Señor, ayúdame a vivir una religión sana, no una religión vana. Ayúdame a vivir con el poder del Espíritu Santo. Ayúdame a amar. Ayúdame a amar. Pon en mi corazón el deseo de amar a quienes no deseo amar. Pon en mi corazón amar aunque no tenga deseos de amar. Dame un corazón obediente y humilde. Transfórmame para que pueda brillar la luz de Cristo en mi vida. Amén. En el libro de San Lucas leemos de que cuando llegaron al lugar llamado la calavera, crucificaron allí a Jesús y a los malhechores, uno a la derecha y otro a la izquierda. Jesús decía: Padre, perdónalos porque no saben lo que hacen. Jesús perdonando. Y echaron suerte, repartieron entre sí sus vestidos, y el pueblo estaba ahí mirando, y aún los gobernantes se mofaban de él, diciendo: a otro salvó, que se salve a sí mismo, si este es el Cristo de Dios, su escogido. Los soldados también se burlaban de él, acercándose y ofreciéndole vinagre, y diciendo: si tú eres el rey de los judíos, sálvate a ti mismo. Había también una inscripción sobre él que decía: este es el rey de los judíos. Uno de los malhechores que estaba colgando le lanzaba insultos diciendo: ¿no eres tú el Cristo? Sálvate a ti mismo y a nosotros. Pero el otro le contestó y reprendiendo le dijo: ni siquiera temes tú a Dios a pesar de que estás bajo la misma condena. Nosotros a la verdad justamente, porque recibimos lo que merecemos por nuestros hechos, pero este nada malo ha hecho. Y decía: Jesús, acuérdate de mí cuando vengas en tu reino. Él le dijo: en verdad te digo, hoy estarás conmigo en el paraíso. Era ya como la hora sexta cuando descendieron tinieblas sobre toda la tierra hasta la hora novena. Al eclipsarse el sol, el velo del templo se rasgó en dos, y Jesús, clamando a gran voz, dijo: Padre, en tus manos encomiendo mi espíritu. Y habiendo dicho esto, expiró. Cuando el centurión vio lo que había sucedido, glorificaba a Dios diciendo: ciertamente este hombre era inocente. Juan nos dice en su evangelio
fueron los soldados y quebraron las piernas del primero y también la del otro que había sido crucificado con Jesús. Pero cuando llegaron a Jesús, como vieron que ya estaba muerto, no le quebraron las piernas, pero uno de los soldados le traspasó el costado con una lanza y al momento salió sangre y agua. La sangre habla de la redención, del perdón. El agua habla de la frescura. El Señor murió para darnos perdón y para darnos agua. El Señor no murió para juzgarnos. El Señor no murió para traernos condenación. El Señor no murió para apuntar a nuestros pecados. El Señor no murió para apuntar a nuestros defectos. El Señor no murió para decir, ahí estás tú que eres malvado, muere tú también. El Señor murió para perdonar por tus pecados y decir, entra al reino, ven conmigo, vamos a la casa de mi Padre. En la casa de mi Padre hay muchas moradas, si no fuera así os lo hubiera dicho, pero porque me voy a preparar una morada, vengo y te tomo conmigo para que donde yo esté, tú estés conmigo. El Señor murió para darnos agua viva. Entonces la palabra del Señor hoy ha juzgado nuestros pensamientos. La palabra del Señor hoy ha juzgado nuestro corazón para que lo traigamos a los pies de Cristo y Él nos lave. Entonces cerramos los ojos y preparamos nuestro corazón. Le decimos, Señor, perdóname. Acepto a Cristo como la única puerta por la que puedo entrar a tu presencia. No mi justicia, sino Cristo. Y ven a sus pies.

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1: Pablo nos va a hablar del gozo del Señor, la justicia de Cristo y el anhelo que tenía Pablo en alcanzar los propósitos de Dios. Pablo nos ha dado en el primer capítulo ciertas verdades y certezas que como cristianos debemos nunca olvidar. En el primer capítulo, versículo 6, nos dijo, estando persuadido de esto, que el que comenzó en vosotros la buena obra, la perfeccionará hasta el día de Jesucristo. Si Cristo me ha llamado, va a completar esa obra. También en el versículo 12 nos dice, quiero que sepáis, hermanos, que las cosas que me han sucedido han redundado más bien para el progreso del Evangelio. Acuérdense que Pablo está en la cárcel, en Roma, y Pablo dice que él estaba allí según los propósitos de Dios para dar progreso al Evangelio. También en el versículo 21 dijo, porque para mí el vivir es Cristo y el morir es ganancia. Allí damos certeza que en el punto que un cristiano muere, está inmediatamente presente antes de Dios. Nos dice también en 2 Corintios el capítulo 5. Y también el versículo 27 nos dice solamente que os comportéis como es digno el Evangelio de Cristo. Si somos cristianos, tenemos que comportarnos según el estándar de la Biblia. Y también el versículo 29 dice, porque a vosotros os he concedido, a causa de Cristo, no solo que creáis en Él, sino también que padezcáis por Él. El llamado al cristiano no simplemente es para reinar con Cristo, pero para sufrir con Él. Eso no quiere decir que tenemos que sufrir, pero nos dice que es posible que vamos a sufrir. Y si Dios, como es soberano, decide hacer eso, es por medio de su Espíritu Santo y su llamado. Ahora, en el capítulo 2, nos mostró la humildad de Cristo, el cual debemos andar. Siendo Dios, se humilló, se vació, dice el griego, y se hizo conforme a un hombre, tomando un cuerpo de carne y sido siervo. Vino a servir, a caminar en este mundo para demostrar a Dios el Padre y para enseñar que el hombre puede caminar, andar, dependiendo de Dios directamente. Cuando Cristo vino, era Dios, pero nunca usó sus poderes de Dios, pero usó la dependencia del Padre como cualquier otro hombre. Entonces, humillándose, vaciándose, se hizo hombre. Y cubrimos eso. Ahora, en el tercer capítulo, ahora Pablo nos va a poner en memoria la mente espiritual que debemos de mantener siempre. Esta mente espiritual, y si somos obedientes para mantener esta mente espiritual, vamos a ser victoriosos, triunfantes en la vida espiritual. El versículo 1, Pablo dice, por lo demás, hermanos, gozaos en el Señor. A mí no me es molesto el escribiros las mismas cosas, y para vosotros es seguro. Ahora, muchos comentaristas dicen aquí que la carta cambia radicalmente. Entonces aquí dicen que en este primer versículo hay una digresión de Pablo. Y es muy posible que estaba escribiendo y el Espíritu Santo inspirándolo empieza ahora a exhortar y advertir de estos judíos que estaban tratando de enseñar la ley de Dios en forma de merecer salvación de Dios. Y sabemos que eso es contra la Biblia. Entonces aquí, luego en el capítulo 4, el versículo 8 también dice, por lo demás, otra vez, va a acabar su carta. Iba a acabar la carta aquí, pero ahora empieza a hablar sobre esos judíos que estaban tratando de traer a los gentiles bajo la ley mosaica para merecer salvación. Y sabemos que la salvación es por fe y gracia. Efesios 2:8. Ahora, primeramente dice, hermano, gozaos en el Señor. Hay una gran diferencia entre gozo y felicidad. La felicidad depende de lo que tenemos fuera de nosotros. Casa, carro, salud, dinero, la situación bajo cual estoy viviendo. Pero el gozo depende de a quién tengo dentro de mí. Tengo a Cristo Jesús. Dice que el gozo es en Cristo, en el Señor. Entonces, muchos cristianos muchas veces equivocan disfrutar el gozo de Dios por lo que tienen o por lo que no tienen. Dice que nuestro gozo es en el Señor. El gozo del Señor es nuestra fuerza, dice Nehemías. También el Evangelio de San Juan, ¿se acuerdan la noche antes que traicionaron al Señor Jesucristo, Judas? En el capítulo 15, versículo 11, dice esto. Esas cosas os he hablado para que mi gozo esté en vosotros y vuestro gozo sea cumplido o completo. Cristo les dijo allí lo que iba a traspasar. No podían entender, pero estaba diciendo eso para cuando llegara la resurrección, podían entender todo y saber que su muerte fue para vida de todos. También en el capítulo 16 de San Juan, el versículo 22, dice, nadie os quitará vuestro gozo. Pueden quitar mi vida, pueden quitar mi casa, pero no pueden quitar mi gozo, que es en Cristo, porque Cristo mora dentro de mí, en la persona del Espíritu Santo. El Espíritu Santo es el consolador, el abogado, el paracleto, el representante de Cristo. El Espíritu Santo es Dios, Cristo es Dios, el Padre es Dios. Tres personas, un Dios. ¿Cómo puede ser? Yo no sé. Pero la Biblia enseña que el Padre, el Hijo, el Espíritu Santo son Dios y todos son igual. Tres personas, un Dios. Ahora, no podemos entender eso en nuestra mente, que es limitada. Pero con Dios, nada es imposible. Entonces aquí nos dice del gozo. Y también primer de Juan, la primera epístola de Juan, el primer capítulo, verso 3 y 4. Juan ahí está escribiendo a los cristianos en Asia Menor. Y les dice que su gozo debe ser disfrutado porque tenemos comunión con el Padre, con el Hijo y con cada uno de nosotros por la obra de Cristo. Entonces el gozo es conectado y en relación a comunión con Dios. Es el gozo que Cristo hizo comunión, Dios el Padre, con el hombre. Aparte de Cristo, no hay comunión con Dios. Ahora, mucha gente dice, yo creo en Dios. Pero la Biblia nos dice que los demonios creen en Dios, pero nunca va a haber un demonio en los cielos. Creer en Dios generalmente no quiere decir que somos salvos. Tenemos que ser renacidos del Espíritu Santo en el nombre de Cristo Jesús. El camino, la verdad y la vida. Y nadie viene al Padre si no viene por medio de mí. Primero de Juan, capítulo 5, nos dice, el que no tiene el Hijo, no tiene el Padre. Interesante. Ahora, muchos dicen que creen en Dios, pero no aceptan al Hijo como Dios, entonces no tienen al Padre. Es importante. Entonces aquí, empieza aquí el gozo en el Señor, y dice, el escribiros las mismas cosas, y para vosotros es seguro. Pablo está enseñando aquí algo muy importante, que nosotros como cristianos aprendemos por repetición. Isaías, el capítulo 28, 10, nos dice eso. Déjenme leerlo. Isaías 28, 10. Dice esto. Porque mandamiento tras mandamiento, mandato sobre mandato, renglón tras renglón, línea sobre línea, un poquito allí, otro poquito allá. Repetición. Y así es como aprendemos nosotros como cristianos. Quizás ya conozcamos muchas verdades de Dios, pero es necesario oírlas otra vez, repetirlas, reanalizarlas, meditar sobre ellas, para aprender más y más y más. Entonces Pablo aquí dice, voy a repetir cosas que ya saben ustedes, pero no importa. También Pedro, en su segunda carta, el capítulo 1, versículo 12, dice allí, por tanto, yo no dejaré de recordaros siempre estas cosas, aunque vosotros las sepáis y estéis confirmados en las verdades presentes. Pero dice, les voy a poner en memoria de lo que ya saben. Entonces, cuando el cristiano viene a la iglesia, a estudios bíblicos, solamente lo que hacemos es poner en memoria lo que ya sabe. Repetición, línea tras línea, renglón tras renglón. Entonces aquí está poniendo en memoria de verdades que ya conocían, pero la cosa es segura para ellos. El versículo 2 dice, guardaos de los perros, guardaos de los malos obreros, guardaos de mutiladores del cuerpo. Aquí está identificando a los judíos que estaban tratando de poner el yugo de la ley sobre los gentiles para ser salvos. ¿Se acuerdan del primer concilio en Jerusalén, en los Hechos del capítulo 15? Que Pablo y Silas estaban allí, o Barnabé, estaban allí en Antioquía enseñando. Y entonces unos judíos entraron y querían enseñar que los gentiles tenían que observar la ley mosaica. Pablo y Barnabé fueron a Jerusalén, Pedro, Santiago, allí todos, y Jacobo, empezaron a ministrar al Señor y dijeron, se nos estima bien a nosotros y al Espíritu Santo que no se ponga cualquier yugo sobre los gentiles, menos que no coman sangre, que no coman carne estrangulada, porque tiene sangre en ella, que se quiten de fornicación, y si hacen eso, hacen bien. Nunca dijeron nada de circuncisión o la ley mosaica. Entonces, Pablo dice, tanto como Jacobo, el hermano del Señor Jesucristo, también Santiago, dice allí que somos salvos por la gracia de Dios y la obra del Señor Jesucristo. Entonces, importante, aquí dice, guardaos de los perros. La palabra perros aquí describe un animal que corre por las calles, que vive en las calles mordiendo a la gente, haciendo lo que quiera, viviendo de la basura. Esta palabra era usada por los judíos para los gentiles. Consideraban a los gentiles perros, sin alma. Los judíos pensaban y creían que Dios había creado a los gentiles para mantener los fuegos del infierno. Entonces, Pablo aquí toma esta frase, identifica a esos judíos como perros. ¿Por qué? Porque estaban tratando de deshacer la obra del Señor Jesucristo. Entonces les dice, perros, guardaos de los perros, guardaos de los malos obreros. ¿Por qué? Porque querían mantener obras para mantener su propia justicia, en vez de aceptar la justicia del Señor Jesucristo. La gente que no quiere aceptar la obra de Cristo, el trabajo de Cristo, en obra completa para salvación, es gente que exige obra y trabajo para mantener su salvación. Y la palabra habla contra eso. En Romanos el capítulo 10, versículo 3 dice esto, de los judíos. Dice, ignorando la justicia de Dios y procurando establecer en suya propia. Gente quiere establecer su propia justicia por hacer trabajos, por hacer obras, por sacrificar, por hacer penitencias, por lo que sea. Eso no vale nada. Solo la justicia de Cristo. Cristo en la cruz dijo, Padre, la obra está acabada. Ahí se acabó. No hay nada más que se tiene que hacer. Solo aceptar la salvación. Y entonces dejar que el Espíritu Santo y la Palabra empiece a desarrollar la vida del creyente en un progreso de desarrollo. Ahora, tomen en cuenta también que no solamente les llama perros y malos obreros, pero guardaos de los mutiladores del cuerpo. Exigían la circuncisión. Entonces dice aquí, mutiladores del cuerpo. En Gálatas 5:12 dice, ojalá que se mutilasen los que os perturban. La palabra mutilasen quiere decir castrar. En Gálatas Pablo dice, ¿quieren ser circuncidados? Ojalá que sean castrados. ¿Quieren ser religiosos? Que hagan todo completo. Interesante. Entonces, reconocemos que la circuncisión de nosotros como cristianos es una circuncisión espiritual del corazón. Tres veces dice, guardaos, hay peligro. Peligro de gente de tratar de alejarnos de la obra de Cristo. En Colosenses, el capítulo 2, versículo 9 y 10 dice, porque en él habita corporalmente toda la plenitud de la Deidad. Eso quiere decir que Cristo es Dios. Y en el versículo 10 dice, y vosotros estéis completos en él, que en la cabeza de todo principado y potestad. Ahora, muchos tratan de decir que Cristo es un ángel, pero ahí en el versículo 10 dice que no es ángel. El versículo 10 dice, y vosotros estéis completos en él, que es la cabeza de todo principado y potestad. Es la cabeza de todo ángel, no es ángel. Interesante. Dios, hecho hombre. No creado, siempre existió por toda eternidad. Entonces somos completos en Cristo Jesús. En el versículo 3 nos dice, porque nosotros somos la circuncisión, los que en espíritu vivimos a Dios y nos gloriamos en Cristo Jesús, no teniendo confianza en la carne. La circuncisión que somos nosotros, como he dicho, es de corazón. Romanos 12, 25 a 29. Y si un judío es circuncidado físicamente, pero no está manteniendo la justicia de Dios, entonces Dios ve esa circuncisión exterior como incircuncisión, porque Dios ve al corazón completamente. Colosenses, el capítulo 2, versículo 11, dice que somos la circuncisión no hecha a mano. En Gálatas 5, 6 dice, no vale solo la fe, no vale nada menos la fe que obra por amor. Es lo que vale. La circuncisión del corazón. ¿Y qué nos dice aquí en el versículo 3? Espíritu servimos. Servimos en espíritu. ¿Se acuerdan cuando Cristo estaba hablando con la samaritana? Cuando llegó al pozo allí para tomar agua. Y empezó a relatar su religiosidad. Y entonces Cristo dijo, los judíos adoran a Dios y saben a quién adoran, ustedes no. Pero va a llegar un tiempo, y ahora es, que todos que quieren adorar a Dios van a tener que adorarlo en espíritu y verdad. El Espíritu Santo y la verdad es la palabra de Dios. El Espíritu Santo nunca, nunca nos va a decir nada aparte de la palabra y nunca contradice la palabra. Y la palabra sin el Espíritu Santo es simplemente tinta y papel. No hay poder. La palabra y el Espíritu Santo. Adoración espiritual. Ahora, en el versículo 4 hasta el 7, Pablo nos va a dar su justicia propia antes de venir a Cristo. Dice, aunque yo tengo también de qué confiar en la carne, si alguno piensa que tiene de qué confiar en la carne, yo más, hablando de esos judíos. Versículo 5 dice, circuncidado al octavo día del linaje de Israel, de la tribu de Benjamín, obrero de hebreo, en cuanto a la ley.

judío. Luego dice, linaje de Israel, su genealogía pura. Pura. Linaje de Israel. Para el judío, su genealogía era muy importante. Podía ver años atrás todo su linaje. Sus abuelos, sus bisabuelos, sus tatarabuelos, todos. Hasta atrás. Que eran la línea judía. Era muy importante para el judío. Dice, del tribu de Benjamín. El tribu de Benjamín era un tribu muy guerrero. El primer rey, Saúl, era del tribu de Benjamín. Era el único tribu que fue fiel a David cuando se dividió el reino entre él y Rehabón. Entonces vemos aquí todo lo que está diciendo aquí Pablo para dar sus credenciales como judío. Su propia justicia. Y últimamente dice hebreo de hebreo. Hebreo de hebreo. Queriendo decir que no solamente su padre y su madre eran hebreos, pero también que mantenió la lengua de los judíos, el hebreo. ¿Se acuerdan en los Hechos del capítulo 6 cuando empezó la iglesia a desarrollar y las mujeres hebreas grecas empezaron a murmurar? Los hebreos griegos o grecos eran los que eran de descendencia judíca, pero no mantenían la lengua hebrea, pero hablaban la lengua griega. Pablo dice, yo hablo el hebreo, el griego, el arameo. Hablaba todo eso. Entonces aquí, lo que hemos dicho aquí, estas cuatro credenciales, son por herencia. Ahora nos va a dar sus credenciales por obras propias. Dice fariseo. La palabra fariseo aquí, separados. Era la secta más estricta de los judíos para mantener la ley mosaica. De los 10 mandamientos hicieron volúmenes de la ley. Pablo dice, yo soy fariseo. Fue enseñado a los pies de Gamaliel, el mejor doctor de la ley. Luego dice celos. ¿A qué extremo? Perseguidor de la iglesia. Sabemos que Pablo mataba a cristianos antes. Allí estaba cuando apedrearon a Esteban. Estaba yendo vía Damasco cuando Cristo intervenió su vida. Y allí cambió su vida. En 1 Timoteo 1:13 nos dice que lo hizo ignorantemente, entonces Dios le perdonó y le llamó para usarlo como vehículo del Evangelio. Y dice, la ley irreprensible. Eso solo es suficiente. Porque la ley nos dice, Romanos, que solamente podía culpar al hombre. El hombre todo es pecaminoso. El hombre todo hemos pecado. No hay ninguno justo, ni uno. Todo el mundo es culpable ante de Dios. Entonces lo que dice aquí Pablo, si estos quieren enseñar sus credenciales, yo los tengo también. Pero lo que está diciendo aquí entre esos versículos es su confianza en sus credenciales antes de Cristo. Ahora, en el versículo 7, nos dice, pero cuantas cosas eran para mi ganancia, las he estimado como pérdida por amor de Cristo. Pablo ahora llega aquí en este versículo y balancea sus créditos y débitos, y calcula y concluye que todo lo anterior, que aparecía justicia suficiente para ser aceptado de Dios, era una inversión mala, porque Dios no podía aceptar cualquier justicia humana, solo la justicia del Señor Jesucristo. En Mateo, el capítulo 16, el versículo 26 dice, ¿qué aprovechará al hombre si ganare todo el mundo y perdiere su alma? ¿Qué puede hacer el hombre para merecer la gracia de Dios? Nada. ¿Qué puede hacer el hombre para ser merecido de Dios? Nada. Es pecaminoso. Dios es santo. Bendito.

Entonces, hay dos salidas. La Biblia dice que tenemos que ser perfectos o estar en la posición justa de Cristo Jesús. La decisión es de nosotros. El hombre religioso quiere jactarse de que él es suficiente en sí mismo. La Biblia dice que el hombre religioso se condena a él mismo, porque no puede mantener lo que él trata de enseñar. El hombre que dice que vive por los 10 mandamientos, la Biblia nos dice que no hay ningún hombre que puede mantener los 10 mandamientos. Porque aunque los mantenga exteriormente, interiormente los quiebra en su corazón. Otros dicen, yo vivo por el Sermón del Monte. Pero si leen el Sermón del Monte en Mateo 5, 6 y 7, Cristo dice al fin de él, sean perfectos como su Padre en el cielo. Es imposible aparte de Cristo. Interesante. Entonces aquí en el versículo 7, Pablo concluye que todo es pérdida por amor de Cristo. Estima todo perdición. Nada sirve para venir antes de Dios, aparte de la justicia del Señor Jesucristo. El versículo 8 dice, y ciertamente, aún estimo todas las cosas como pérdida por la excelencia del conocimiento de Cristo Jesús, mi Señor, por amor del cual lo he perdido todo y lo tengo por basura para ganar a Cristo. Algo interesante aquí. Tengan en cuenta que son 30 años después de Damasco. Pablo está en Roma, en la cárcel. 30 años después, Pablo no simplemente nos dijo en el versículo 4, 5 y 6 que lo que hizo antes de conocer a Cristo era basura, no era suficiente. Pero está diciendo ahora en el presente, estando en la cárcel, que todos los 30 años que he servido a Cristo, todo lo que he hecho en mis propias fuerzas no sirve para pararme antes de Cristo. 30 años. Y dice, todo lo que vale es la obra de Cristo y nada más. Interesante. Isaías 64:6 dice, si bien todos somos como suciedad, y todas nuestras justicias como trapo de inmundicia. La palabra trapo de inmundicia allí en Isaías se refiere a un trapo de inmundicia de la mujer cuando está en su tiempo de separación. Eso es lo que indica nuestra justicia antes de Dios. No sirve para nada. En Romanos 3:19 dice, todo el mundo es culpable antes de Dios. La palabra basura literalmente en el griego es excremento. No sirve para nada. Simplemente para echar a un lado. Ahora en el versículo 9 nos dice, y ser hallado en él, no teniendo mi propia justicia, que es por la ley, sino la que es por la fe de Cristo, la justicia que es de Dios por la fe. Ahí tenemos lo que vale, la justicia de Cristo Jesús. Es el tema aquí, justicia. ¿Justicia del hombre o justicia de Dios? Tenemos que escoger. Esta justicia que nos dice aquí en el versículo 9 es la justicia que es revelada por fe y para fe en Romanos 1:17. 1 Timoteo, el capítulo 1, versículo 15, Pablo dice, Cristo vino al mundo para salvar a los pecadores, de los cuales yo soy el primero. Completamente. Déjenme leer en Romanos 4. Lo que dice acerca de Abraham. En Romanos 4, versículo 1 dice, ¿qué pues? ¿Diremos que halló Abraham nuestro padre según la carne? Porque si Abraham fue justificado por las obras, tiene de qué gloriarse, pero no para con Dios. ¿Para qué? Porque, ¿qué dice la...

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la que cambia todas las cosas. Tú alumbras mi oscuridad y me haces volver a creer. Tú permitiste que me acercara a ti. Rasgaste el velo de separación. Abriste tu corazón. Y por eso puedo ahora acercarme. Yo escucho el latir de tu corazón. Escucho tu voz que me dice: te amo. Y yo respondo a ti, Padre. Y yo te digo también: te amo.

Él es la imagen del Dios invisible, el primogénito de toda creación, porque por medio de Él fueron creadas todas las cosas en el cielo y en la tierra, visibles e invisibles, sean tronos, poderes, principados o autoridades. Todo ha sido creado por medio de Él y para Él. Él es anterior a todas las cosas que por medio de Él forman un todo coherente. Él es la cabeza del cuerpo que es la iglesia. Él es el principio, el primogénito de la resurrección, para ser en todo el primero, porque a Dios le agradó habitar en Él con toda su plenitud y por medio de Él reconciliar consigo todas las cosas, así las que están en la tierra como las que están en los cielos, haciendo la paz mediante la sangre.

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1: Los hombres vemos los problemas como metas que tratamos de alcanzar, porque esa es la forma en que Dios hizo a los hombres.
2: El hombre ve una meta y se esforzará por alcanzarla. Y en realidad no se detiene a pensar a quién o a quiénes puede herir en su intento. Por ejemplo, alguna vez le dije a mi esposa en relación con la escuela dominical de la iglesia: Joyce, vamos a reorganizar las clases y separar a todos de acuerdo a la edad que tengan. Ella pensó unos instantes y me dijo: Adrián, muchos a lo mejor no estarán de acuerdo con eso. Puedes herir los sentimientos de alguien. Esa es la manera en que las mujeres piensan.
1: Bueno, pero ¿quién está en lo correcto? ¿Ambos? Hasta cierto punto. Saludos, amigos, y bienvenidos una vez más a El Amor que Vale. Escuchemos la segunda parte del mensaje, La Armonía en el Matrimonio, que nos entrega el Dr. Adrian Rogers en la voz del Pastor Lenín de Llanón.
2: En el programa anterior comencé a compartir con ustedes tres puntos importantes que tienen que ver con la armonía en el hogar. Dije en primer lugar que el hogar es el diseño divino de Dios. En Génesis 2:18 leemos: Y dijo Dios, no es bueno que el hombre esté solo, le haré ayuda idónea para él. Y en este verso encontramos tres razones por qué Dios creó a Eva y las razones para el matrimonio. Primero, para compañerismo. Segundo, para cooperación. Y tercero, como complemento. En segundo lugar, Dios creó a Adán y a Eva con definitivas diferencias. Bien, sigamos adelante. Por favor, busque 1 de Pedro 3:7, en donde el apóstol, al referirse a la mujer, la describe como un vaso más frágil. ¿Por qué? Bien, recuerda cuál fue el trabajo que Dios le dio a Adán: labrar y cuidar del huerto. En nuestros días diríamos que tenía que eliminar las hierbas malas, remover y suavizar la tierra, cavar para sembrar, poner agua en las plantas, fertilizarlas, podarlas, etcétera, etcétera. Pero, ¿qué más tenía que hacer? Tenía que proteger a su esposa. ¿Cómo hizo Dios a la mujer? La hizo gentil y tierna, con la capacidad para nutrir. ¿Ve la diferencia? Cuando una mujer ve un pequeño cachorrito, lo levanta e instintivamente lo arrulla. Esa es su naturaleza. Los hombres somos diferentes. ¿Ha observado alguna vez a un hombre cambiar el pañal a una criatura? No hay ninguna delicadeza en su manera de hacerlo. Trata a ese bebé como si fuera un pedazo de madera o una piedra. Creo que sería más cuidadoso poniendo una montura sobre un caballo. ¿Lo ve? Hombres y mujeres somos diferentes. Por eso yo creo, y esta es mi convicción personal, que es una tontería el enviar a mujeres soldados al frente de batalla. No tengo ningún problema si van como doctoras o enfermeras, o para ayudar en lo administrativo o logístico, pero no en el frente de combate. En 1948, el ejército israelita trató de hacer eso. Mandaron a las mujeres a combatir y las mantuvieron en el frente de batalla por 3 semanas. Y luego las hicieron regresar. Descubrieron que estaban teniendo un mayor número de víctimas entre hombres y mujeres. ¿Por qué? Porque los hombres arriesgaban sus vidas para proteger a las mujeres, y esto lo hacían instintivamente. Los altos jefes militares se dieron cuenta que los hombres en el frente de batalla estaban más preocupados en proteger a las mujeres que en cumplir con la misión asignada. Por eso las víctimas aumentaron. Los militares se dieron cuenta que ese fue un mal experimento y ahora usan a las mujeres en el ejército israelí en labores de cuidados de los heridos, rehabilitación de los soldados y otras responsabilidades detrás de la línea de combate. La mujer no está hecha para ser soldado en el frente de batalla. El hombre es físicamente más fuerte que la mujer. La mujer es físicamente mucho más frágil que el hombre, con las excepciones del caso en ambos casos. Esto es por diseño divino. Dios le dio a la mujer una fisiología diferente a la del hombre. El hombre está hecho para la batalla. La mujer está hecha para los bebés. En la actualidad, tal pareciera que se está haciendo un tremendo esfuerzo científico para que las cosas sean al revés. El hombre para los bebés y la mujer para las batallas. Pero como eso está totalmente en contra del diseño de Dios, jamás llegará a ser una realidad, por lo cual yo me alegro muchísimo. ¿Se ha dado cuenta que los hombres tenemos la tendencia de enfrentar los problemas de cabeza, mientras que las mujeres los enfrentan de corazón? Ahora, ninguno de estos dos métodos es mejor o peor. Sencillamente son métodos distintos. Es la diferencia entre lo lógico y lo emocional. Las mujeres saben lo que está pasando sin saber lo que está pasando. Eso es algo increíble. Y lo llamamos intuición femenina. ¿Por qué? Porque ella, siendo que está hecha para nutrir, razona y enfrenta las cosas en el área de los sentimientos y emociones, por lo que también habla emocionalmente y transmite emocionalmente. Amigo, escúcheme. Cuando su esposa le transmite algo emocionalmente, no se le ocurra recibir ese mensaje lógicamente y evitará enormes problemas. Por eso, ahora entiendo cuando mi esposa me dice: Adrián, no escuches lo que yo digo, sino lo que estoy tratando de decir. Los hombres ven los problemas en forma diferente. Los ven como metas que tratarán de alcanzar, porque esa es la forma en que Dios hizo a los hombres. El hombre ve una meta y se esforzará por alcanzarla. Y en realidad no se detiene a pensar a quién o a quiénes puede herir en su intento. Por ejemplo, alguna vez le dije a mi esposa en relación con la escuela dominical de la iglesia: Joyce, vamos a reorganizar las clases y separar a todos de acuerdo a la edad que tengan. Ella pensó unos instantes y me dijo: Adrián, muchos a lo mejor no estarán de acuerdo con eso. Puedes herir los sentimientos de alguien. Esa es la manera en que las mujeres piensan. Ahora, ¿quién está en lo correcto? Ambos, hasta cierto punto. Los hombres están orientados hacia el éxito, las mujeres hacia la seguridad. Un hombre puede decir: tratémoslo, hagámoslo, no nos preocupemos por los obstáculos. Sin embargo, una mujer dirá: un momento, antes de que empieces, quiero saber que todo estará en su lugar. Permítame ilustrar esto. Un esposo le dice a su esposa: cariño, voy a sacar todos nuestros ahorros para invertirlos en un proyecto segurísimo. Esta noticia para ella representa una amenaza. Es como una bomba de tiempo emocional. Verá, porque el hombre es el proveedor, él ve su trabajo como una extensión de él mismo. En la misma forma que una mujer ve el hogar como extensión y expresión de ella misma. Ahora, si algo que hace el hombre no está bien hecho, no es un problema mayor. Pero si algo no está bien en la casa, ese es un problema mayor para su esposa. Amigos, si usted desea ver a su esposa feliz, arregle en la casa lo que tenga que ser arreglado. Mi esposa se pone tan contenta cuando cada 7 años uso un destornillador para ajustar algunos tornillos flojos en algunos muebles de la casa. Ahora, en serio, escúcheme. Cuando en la casa hay cosas rotas o que necesitan ser reparadas y usted no hace nada al respecto, su esposa se sentirá rechazada. ¿Por qué? Porque para ella la casa es su hogar y quiere verlo siempre hermoso y en orden. Para el hombre la casa es eso, una casa. El hombre tiene la tendencia a buscar el éxito. La mujer tiene la tendencia a buscar seguridad. Y como resultado, los hombres tienen la tendencia a ver todo el cuadro, mientras que las mujeres se concentran en los detalles. El hombre piensa acerca de su profesión, su carrera. ¿Qué habrá alcanzado o qué quiere alcanzar en 5 años? La mujer piensa mucho más en el aquí y ahora. Hace un momento mencioné al esposo que le informó a su esposa que va a usar todos sus ahorros de la familia en una estupenda inversión. Ella, asombrada y preocupada, le pide más detalles y él le dice: encontré este nuevo proyecto acerca de un producto realmente maravilloso en el cual quiero invertir nuestros ahorros. Así que vamos a vender esta casa, vamos a irnos a vivir a otro estado a fin de comenzar este nuevo negocio. ¡Va a ser maravilloso! Su esposa comienza a llorar. ¿Por qué lloras? Vamos a hacer una inversión que nos dejará excelentes ganancias. Ella deja de llorar, pero está furiosa y se lo deja saber sin titubeos. ¿Qué quieres decir con que vamos a vivir a otro lugar? ¿Por qué estás decidiendo tú solo qué hacer con los ahorros de la familia? ¿Y qué de la educación de nuestros hijos? ¿Y qué de las citas que ya tienen con el oculista y el dentista? No podemos simplemente sacar a nuestros hijos de la escuela. Y no podemos vender la casa de la noche a la mañana. ¿Se da cuenta? Ella está pensando en seguridad, en el ahora, en los detalles. Y el hombre le dirá: no te preocupes, todos esos problemas los resolveremos a medida que vayamos enfrentándolos. Ahora, si él hubiera sido un poco más sabio, antes de comprometerse con algún nuevo proyecto, hubiera conversado con su esposa acerca de los planes que tenía para la seguridad de ella y el bienestar de sus hijos. Así hubiera logrado tener una ayudante en vez de una adversaria. Debemos reconocerlo. Aunque es una triste verdad, los hombres tienen la tendencia a ser insensitivos. Las mujeres tienen la tendencia a ser sensitivas. Alguna vez yo le dije a mi esposa: cariño, tú eres demasiado sensitiva. Y ella me contestó: y tú eres muy rudo. Bueno, en realidad no soy rudo. El asunto es que un hombre tiene que ser lo que Dios le ha llamado que sea, y eso significa que tenemos esa fachada un poquito más dura. El mundo en el cual vivimos en realidad es una selva, y debemos tomar decisiones. Y a veces enfrentamos cosas desagradables, y competencias y peligros. Por eso Dios nos dio una naturaleza un poco más dura en comparación con la naturaleza sensitiva de la mujer. Déjeme decir algo más. Los hombres tienden a ser defensivos, mientras que la mujer tiende a ser confiada. ¿Por qué el hombre está a la defensiva? Porque él es el protector. Por lo tanto, si ve un peligro o un extraño se aproxima, se pone a la defensiva y puede volverse ofensivo. Por eso muchas veces las esposas les dicen a sus esposos: fuiste muy duro con esa persona, o fuiste muy descortés con esa persona, no le mostraste ninguna hospitalidad. Las mujeres, en cambio, se portan más amigablemente, aún con los extraños, y de hecho son más hospitalarias. Las mujeres confían más. Las esposas confían en sus esposos, confían en sus hijos, aun cuando nadie más confía en ellos. Esa es la naturaleza de la mujer. Y ahí en donde una mujer puede ser súper confiada, el hombre tiene que ser súper protector y defensivo. Usted sabe que en la mayoría de los aeropuertos en todo el mundo, las medidas de seguridad son rigurosas. Si usted es un viajero frecuente, tantas medidas de seguridad a lo mejor llegan a fastidiarle, pero las acepta porque son necesarias. Una vez mi esposa y yo estuvimos esperando nuestro vuelo en un aeropuerto, y por los parlantes internos constantemente decían: no deje su equipaje en ningún momento, no acepte maletas ni encomiendas de ninguna persona extraña, no lleve nada que no le pertenezca. En otras palabras, estaban pidiendo a todos los pasajeros tener cuidado y no aceptar encargos de nadie. Yo estaba tranquilamente sentado en la sala de espera. Mi esposa estaba viendo cada cosa que había en cada almacén del aeropuerto. Luego de un rato, ella regresó y me dijo, Adrián, me acaba de suceder una cosa curiosa. De inmediato le puse atención y le pregunté, a ver, cuéntame. Ella en voz baja me dijo, ¿ves esa pequeña maletita junto a la mía? Yo miré y sí, vi un pequeño maletín que no recordaba haberlo traído o que lo tuviéramos. Extrañado le pregunté, ¿y de dónde apareció eso? Y ella en tono muy confidencial me dijo, verás, un joven se me acercó y me preguntó si podía cuidarle ese su maletín mientras él compraba un par de cosas que necesitaba. Y yo le dije que con mucho gusto. Pero eso fue ya hace un largo rato y comienzo a preocuparme. ¿Qué debo hacer? Yo casi olvidándome que estábamos en el aeropuerto, levanté la voz y le dije, ¡mujer, qué es lo que has hecho! Estoy seguro que muchos pares de ojos se posaron sobre nosotros. ¿No estás oyendo el anuncio de que no hay que aceptar ninguna cosa de gente extraña? ¿En qué estuviste pensando? Y ella, avergonzada y con un hilito de voz, me dijo, pero es que era un joven tan bien vestido y agradable. Yo me acerqué al mostrador de la línea aérea y le dije al empleado que estaba allí, señor, tenemos un problema. Un joven le encargó a mi esposa este maletín. Pero eso fue hace más de media hora y él no ha vuelto por su maletín. No sabemos quién es para hacerle llamar. El hombre me miró severamente y yo dije, fue mi esposa la que aceptó el maletín. Ese momento yo debía haberle protegido a ella, pero mis instintos fracasaron. En fin, el empleado llamó al personal de seguridad, se llevaron la maleta, no sin antes tratarnos como a niños desobedientes. Los hombres nos ponemos a la defensiva. Las mujeres tienden a confiar más. Fuimos hechos de esa manera. Al reconocer que Dios nos hizo diferentes, veremos que hay un diseño divino y una diferencia definitiva. Dios nos hizo diferentes para que podamos ser uno. Y aunque estemos cantando la misma canción, cada uno interpreta su parte y eso crea la armonía en el hogar, tal y como Dios lo diseñó y lo quiere. En un verdadero sentido, la armonía en el hogar no es cuestión de un dueto, sino de un trío. Un genuino matrimonio es la unión de un hombre y una mujer, unidos en los lazos del amor y de la presencia del Señor Jesucristo en el corazón de ambos. Es mi sincero anhelo y oración que los esposos y esposas que me están escuchando tengan al Señor Jesucristo en el trono de sus vidas para que puedan experimentar la realidad de la armonía hogareña. Esta armonía significa la capacidad de cantar una misma canción, entonando cada uno la parte que le corresponde, a pesar de que fuera del hogar sople el viento de las adversidades y caiga la lluvia de las pruebas. Pudiera ser que muchos de ustedes aún no tienen una relación personal con el Señor Jesucristo. Aún no es salvo. Aún siguen siendo esclavos de sus pecados y concupiscencias. Sabía que puede hacer una decisión por Jesucristo ahora mismo. Si ese es su sincero deseo, le invito a orar conmigo. Mi oración solo será una guía. Usted ore con sus propias palabras, en voz alta, o en voz baja, o silenciosamente. Si no está acostumbrado o acostumbrada a orar a Dios, no se preocupe. Él entenderá perfectamente el idioma de su corazón. Dígale, querido Dios, reconozco que tengo una esposa e hijos, tenemos una casa, pero de acuerdo a este mensaje, en realidad no tenemos un verdadero hogar, porque solo hemos estado practicando una religión, no una relación vital contigo por medio de Jesucristo. Señor Jesús, tú derramaste tu sangre y diste tu propia vida en la cruz del Calvario para perdonar mis pecados y salvarme, si es que confío en ti. Quiero decirte que confío absolutamente en ti. Por eso, este mismo momento, con sincera fe, con firme fe, te recibo en mi corazón como mi Salvador y mi Señor. Toma el control de mi vida y ayúdame a vivir una vida digna de ti. Ayúdame.

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Responde. La pregunta de hoy tiene que ver con la avaricia y dice lo siguiente: mi esposo es un hombre que vive para el dinero. Muy pocas veces está en mi casa, llega tarde de noche, sale temprano en la mañana y pasa el día con sus negocios. Hasta los fines de semana están arruinados por el tiempo que él pasa en ellos. Señor Palau, yo le quiero preguntar, ¿qué puedo hacer con un hombre así y qué

0: razones hay para que mi esposo sea de esta manera? Mi estimada señora, si me está escuchando otra persona que es avara, sepa una cosa. Los avaros nunca reconocen que ellos son avaros. No lo ven en sí mismos. Lo ven en otros, pero no en sí mismos. Simplemente se consideran gente muy dedicada, muy trabajadora, muy sincera, muy experimentada, con grandes objetivos. José Ingenieros dijo en cierta ocasión, si un avaro poseyera el sol, dejaría el universo a oscuras para evitar que su tesoro se gastase. ¿Y qué razón que tenía José Ingenieros? Porque el problema del avaro es que, aunque obtiene y consigue lo que quiere, nunca lo disfruta, nunca lo comparte. San Bernardo, aquel famoso hombre, dijo, ¿qué es la avaricia? Es un continuo vivir en la pobreza por miedo de ser pobre. Sí, porque muchas personas, aunque no tienen mucho dinero, son avaros con lo que tienen, no lo comparten. Y viven en la pobreza, ¿por qué? Por miedo a ser pobres. El amor al dinero es raíz de toda especie de mal. Así afirma San Pablo en la Biblia. Y por cierto, que mucha razón tenía. Yo lo veo a mi alrededor. Lo he observado al viajar por todo el mundo. Millares de hombres y muchas mujeres en incremento hoy, por ser avaros sin reconocerlo, por amor al dinero están arruinando su vida y la vida de los demás. Piense usted, ¿cuántos avaros corrompen a tantos pobres? ¿Por qué hay tanta pobreza en el mundo? Porque muchas personas avaras acumulan más de lo que necesitan para ellos y para sus seres queridos, y lo acumulan y no lo reparten, mientras que otros sufren y mueren de hambre, de enfermedades y de dolor. Qué triste es pensar que un individuo con la capacidad de hacer y ganar dinero, capacidad dicho sea de paso que Dios nos da, que sin embargo corrompa de tal manera esa capacidad que lastime a los demás. Francisco de Quevedo dijo en cierta ocasión, el avaro visita su tesoro por traerle a la memoria que es su dueño, carcelero de su moneda. Y tiene razón, el hombre puede tener mucho dinero en su bolsillo, pero ser un esclavo de su dinero. Jesús dijo, el que hace pecado es esclavo del pecado, y la avaricia es un pecado, es una obra de la carne, al decir de la Biblia. Ahora bien, ¿cómo puede un individuo usar su capacidad de ganar dinero para bien y no malgastarla hiriendo a los demás? Primero, decidiéndose que la capacidad de ganar dinero se la dio Dios. Segundo, que Dios demostró que Él es amor dando y dando y dando. Nos ha dado a su Hijo, nos ha dado la vida eterna, nos ha dado la salvación y nos protege siempre. En tercer lugar, el hombre o la mujer avaros necesitan el poder de Dios en lo íntimo de su alma. Y eso es lo que Cristo nos vino a traer. Y usted puede tener ese poder ahora mismo, sea usted quien sea, si le abre su corazón a Cristo. Hágalo, hágalo de una vez.
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1: ¿Ha entrado usted a los inodoros en algún templo y al abrir la puerta vio que todo estaba oscuro? Pero cuando usted trató de entrar, la luz se encendió de súbito. Hay muchos edificios donde se utilizan estos sensores de personas. A fin de ahorrar electricidad, esto se debe desde luego a la crisis de energía que experimenta nuestro mundo. Pero en el caso del cristianismo, la fuente de poder nunca se ha agotado, ni jamás se agotará. De modo que, deje su luz encendida. Hoy aquí en Momento Decisivo, el Dr. David Jeremiah continúa su consideración de este tema. Para introducir la conclusión de su mensaje, con ustedes el Dr. David Jeremiah, en la continuación de su serie de lecciones, Fe que Transforma, la Carta a los Efesios.
2: Gracias por su sintonía, estimado oyente. En esta edición de Momento Decisivo, pasamos a la segunda parte de la lección que he titulado Deje la luz encendida. No nos referimos a la luz eléctrica, desde luego, sino a la exhortación que el apóstol Pablo nos da en la carta a los Efesios, de que andemos como hijos de luz. 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Gracias por su sintonía. Pues bien, abramos nuestra Biblia y nuestro corazón y concluyamos nuestra consideración del tema. Deje la luz encendida.

0: quiere decir ir en pos de la justicia, perseguir lo recto y bueno, buscarlo, perseguirlo. Significa nadar contra la corriente de las tinieblas en este mundo y perseguir aquello que no está a un alcance fácil. Eso es un desafío, ¿verdad? Nos levantamos cada día y la marejada que viene contra nosotros como cristianos empieza a caernos encima al rayar el día. Usted va a buscar su café y si no presta atención, algo le saldrá al paso y usted le hará frente. La Biblia dice que la manera de lidiar con eso es que usted persigue la justicia, persigue lo bueno, hace las cosas que Dios le ha llamado a hacer, no con una actitud pasiva, ni callada, ni casi, sino de manera total. Persigue a la justicia. No sé lo que eso signifique para usted, sé lo que significa para mí, y es que uno no simplemente espera que algo malo no suceda, sino que hace algo bueno que Dios le ha llamado a hacer, y está a la ofensiva. Nunca me ha gustado jugar como defensa, de todas maneras. Prefiero estar en la ofensiva. ¿Y usted? La Biblia nos dice que en ocasiones tenemos que hacer algo de defensa. Pero debo decirles que no se habla mucho en cuanto de tomar la ofensiva. Parece que simplemente dejamos que en la oscuridad nos caiga encima. La injusticia está muy cerca, pero la justicia hay que perseguirla. Primero de Crónicas, capítulo 28, versículo 9 dice: si lo buscas, Él te dejará que lo encuentres, pero si lo abandonas, Él te rechazará para siempre. Pablo escribe: ni presenten los miembros de su cuerpo al pecado como instrumentos de iniquidad, sino preséntense ustedes mismos a Dios como vivos de entre los muertos y sus miembros a Dios como instrumentos de justicia. Romanos 6:13. Y Juan dice: si saben que Él es justo, saben también que todo el que hace justicia es nacido de Él. 1 Juan 2:29. Nuestra relación personal con otros es bondad. Nuestra relación personal con Dios es justicia. Y Pablo menciona luego la verdad. Eso es nuestra relación con nosotros mismos. El fruto de la luz es verdad. Esto tiene que ver con honradez, fidelidad, confiabilidad e integridad. Esto es la luz como opuesto al engaño e hipocresía de las tinieblas. Cuando uno anda en la luz, anda en la verdad. Cuando anda en la luz, deja que la luz brille como realmente es. No se avergüenza porque están andando en la verdad. Y la luz da testimonio de eso. Si estamos andando en la luz, nuestra palabra será veraz. Nuestra palabra será nuestra fianza. Lo que decimos será igual a cómo vivimos. No habrá conflicto entre nuestra persona exterior y nuestra persona interior. La Biblia dice que debemos tener integridad. ¿Sabe lo que quiere decir integridad? Integridad proviene del vocablo integral, que significa uno. Quiere decir que uno es el mismo donde quiera que esté. No sea una persona el domingo y otra persona durante la semana. Sea usted en Cristo, andando en la luz todo el tiempo. No tenga una segunda vida. Tristemente, hay muchos que viven una doble vida. Vienen a la iglesia, cantan los himnos, escuchan el mensaje. Si solo se sabría eso, uno diría: en verdad está andando en la luz. Pero si supiera el resto de la historia, la verdad es que no están andando en la luz. Tal vez estoy hablándole a usted hoy. No he leído sus cartas, ni sé lo que está pasando en su vida. Pero el Espíritu Santo utilizar la palabra de Dios para convencernos de que puede ser que con una parte de nuestra vida estamos andando en la luz, pero también nos cuidamos de conservar algo de tinieblas, aquí y allá. La Biblia dice que no podemos hacer eso. Usted debe estar en la luz o en las tinieblas. Así que tenemos una nueva descripción. No somos lo que fuimos antes, somos personas distintas. Tenemos una nueva dirección. Estamos andando en la luz y también tenemos un nuevo deseo. Efesios 5, versículo 10. Examinen qué es lo que agrada al Señor. Esto tiene que ver con nuestro crecimiento continuo en la luz. La Biblia dice que debemos estar aprendiendo mientras andamos. ¿No le parece interesante cuántas personas se ve que van caminando y tienen los audífonos en las orejas? ¿Qué es lo que están haciendo? Están andando y aprendiendo. Probablemente tienen música en sus oídos. Yo no uso mis audífonos cuando camino con el propósito de aprender. Los uso para sobrevivir y así no pienso en que estoy caminando. Lo hago para no pensar que mis piernas no me responden como solían cuando camino. Pero la Biblia dice que cuando uno anda en la verdad, está andando y aprendiendo. ¿Y qué dice que es lo que está aprendiendo? Está aprendiendo lo que agrada al Señor. Mientras más anda usted con el Señor, más sabe lo que le gusta a Él y lo que no le gusta. Es lo mismo con su esposa. Es decir, si usted ha estado casado todos los años que yo lo he estado, ni siquiera tengo que preguntárselo a mi esposa. Simplemente la miro y ya lo sé. Es la expresión, lo sé. Me encanta eso y lo siento. ¿Y por qué es eso? Pues bien, hemos estado juntos por largo tiempo y nos hemos amado el uno al otro por largo tiempo y continuamos haciéndolo a un nivel más hondo. Es lo mismo en cuanto a Dios. Mientras más conoce usted a Dios, más sabe lo que le agrada a Dios. Mientras más lea su palabra, más quiere ser lo que Él quiere que usted sea. Así que la Biblia dice que al andar, busque lo que agrada al Señor. Cuando uno lee la verdad, está a la vez andando y aprendiendo. Mientras más anda usted con el Señor y lee su palabra, más sabe lo que le agrada y lo que no le agrada al Señor. Al escribirles a los filipenses, Pablo expresó este deseo por ellos. Yo he aprendido de memoria este pasaje y me encanta. Y esto pido en oración, que el amor de ustedes abunde aún más y más en conocimiento verdadero y en todo discernimiento. Y ahora observen esto a fin de que escojan lo mejor. Filipenses 1, 9 a 10. Pablo dice, pido en oración que ustedes anden de tal manera que puedan escoger lo mejor. No dijo que escojan las cosas que son buenas. Para mí resulta interesante que conforme uno anda en la vida cristiana, siempre está avanzando en la dirección en que uno tiene que tomar decisiones entre lo que es bueno y lo que es mejor o excelente, ¿verdad? A veces hay cosas buenas que están en competencia las unas con las otras. ¿Debo hacer esto o debo hacer lo otro? Al andar con el Señor, Él empieza a darle a uno una comprensión intuitiva de que estas dos cosas son buenas, pero que esa otra es mejor. Estas son buenas, pero aquella es excelente. Así que sigo lo excelente. Pablo lo pide en oración que estos creyentes aprendan cómo andar y hacer las cosas que Dios aprueba. Permítame preguntarle, ¿está usted buscando a la voluntad de Dios para su vida? Muchas personas con quienes he hablado tratan de hallar el mínimo común denominador de la experiencia cristiana. ¿Con qué puedo apenas aprobar? En lugar de procurar con diligencia saber lo que el Señor realmente quiere que haga, de modo de dedicarme a eso y hacerlo de corazón. El criterio para juzgar lo que es permitido en nuestras vidas es si la conducta es aceptable al Señor. Hubo una campaña popular hace años con el lema, ¿qué haría Jesús? Tenía mis reservas, pero me encanta la frase. A veces es bueno preguntar eso. ¿Se sentiría Jesús cómodo en esta situación? Todos los días al levantarse decida que Jesús y usted van a vivir esta vida juntos. No le lleve a lugares en donde él se sentiría incómodo. Usted pregunta, ¿qué quiere decir eso? No me haga esa pregunta, porque usted sabe lo que quiere decir. Usted sabe en qué lugares se siente incómodo y en los cuales Jesús también se sentiría incómodo. Así que una nueva descripción. No soy lo que antes era, sino que soy otro. Nueva dirección, andando en la luz, un nuevo deseo, hallar lo que Dios quiere que haga. Y ahora, una nueva distinción. Efesios 5, versículo 11. Y no participen en las obras estériles de las tinieblas. La palabra griega que se traduce participar quiere decir intervenir en algo junto con otros. Lo que Pablo está diciendo es que cuando uno anda en la luz, no se deja atrapar para trabajar junto con los que están andando en las tinieblas. Esa es una fórmula mala. Estoy andando en la luz y entonces decido trabajar junto a otros que están en tinieblas. Es imposible ser cristiano cristiano y no estar en el mundo. Pero aquí se nos hace acuerdo que en tanto que estamos en el mundo, no debemos ser del mundo. No podemos evitar que los que nos rodean estén envueltos en las cosas de este mundo y las tinieblas. Debemos, con todo, amarlos y ministrarlos, pero no podemos participar con ellos. Ese es el significado de esta amonestación. Como creyentes, debe haber una distinción en nosotros y los que no lo son. En nuestro esfuerzo por identificarnos con las personas que estamos tratando de alcanzar con el Evangelio, nunca debemos cruzar la línea, participando con ellas en las obras estériles de las tinieblas. A veces uno entabla amistad con personas que son, bien sea personas buscando la fe o son jóvenes en la fe, y uno quiere ministrarles, ayudarles. En su ocasión he preguntado, ¿qué estabas haciendo con aquel amigo en la cantina? Y en efecto me han contestado, estoy tratando de ganarlo para Jesús. Lo comprendo, pero eso no es excusa para hacer lo que él hace. Muchos piensan, solo necesito retroceder un poco a lo que están haciendo, por un tiempo. Tengo que tratar de entenderlos y oír sus chistes sucios y todo lo demás y ser su amigo. Pero déjeme preguntarle la verdad. Cuando usted hace eso, ¿a qué los está llevando? ¿Está atrayéndolos a quién es usted? ¿Quién quiere ser así? ¿Usted está diciendo que es algo que en realidad no está viviendo? No. La Biblia dice que cuando uno se convierte a Cristo, hay una distinción que tiene que mostrar. Y cuando se trata de los que profesan ser seguidores de Cristo y practican las obras de las tinieblas, Pablo nos dice en términos inequívocos, ¿cuál debe ser nuestra actitud? Voy a leerles un pasaje de las Escrituras y debo decirles que he leído este pasaje muchas veces, pero nunca lo leí con el significado que hallé allí al estudiar para este mensaje. Me imagino que usted pensará lo mismo. Primera a los Corintios, capítulo 5, versículos 9 al 11. En mi carta les escribí que no anduvieran en compañía de personas inmorales. No me refería a la gente inmoral de este mundo, o a los codiciosos y estafadores, o a los idólatras, porque entonces tendrían ustedes que salirse del mundo, sino que en efecto, les escribí que no anduvieran en compañía de ninguno que, llamándose hermano, es una persona inmoral, o avaro, o idólatra, o difamador, o borracho, o estafador. Con esa persona ni siquiera coman. Ahora, permítame explicarle lo que dice. Crecí en una iglesia bautista y mi padre era pastor bautista y teníamos algo que llamaban separación. Siempre pensé que separación quería decir que uno no pasa el tiempo con personas que son malas y que no son cristianas. Así es como usualmente se enseñaba. ¿Eres un cristiano separado? ¿Qué quiere decir eso? ¿Estás andando por la senda derecha y estrecha y ni siquiera hablas con las personas malas que no asisten a la iglesia? Pero Pablo corrige esto. Dice, no, no estoy diciéndoles que no deben tener ninguna interacción con ellos. Lo que estoy diciendo es que si alguien aduce ser cristiano y está en la iglesia pero vive de esa manera, no interactúen con ellos, ni siquiera coman con ellos. Usted dice, vaya, ¿por qué? Porque cuando alguien dice ser cristiano pero vive como el no cristiano, su participación con ellos no solo aprueba lo que están haciendo, sino que también lo pone en la posición de ser influidos por ellos, de tal manera que lo arrastrarán en la misma dirección. Quiero hacer esta aplicación porque hay muchos que tienen hijos en alguna escuela cristiana. Solía decirles a los padres cuando vienen a la escuela o colegio de nuestra iglesia y traen a sus hijos, no se limite a respirar hondo y decir, pues bien, ya está, y piensan, ya no tengo que preocuparme por ellos. Están asistiendo a una escuela cristiana. Será mejor que se preocupe mucho por ellos, incluso si están en una escuela que dice ser cristiana. Esto es lo que sé. Las escuelas y colegios cristianos no están llenas de niños y niñas cristianas. Hicimos una encuesta en nuestras instituciones y hallamos que el 80% de alumnos no asisten a la iglesia evangélica el domingo. Pero este es el punto. Si usted matricula a sus hijos en una escuela que se llama cristiana, pensando que todos los que asisten a esa institución son cristianos, está disponiendo a sus hijos para un fracaso. Porque si algún alumno en realidad quiere andar con Jesús en su adolescencia, y si en realidad quiere destacarse por el Señor, estará en la minoría, incluso en la mejor escuela cristiana que jamás hallará. Y esto es lo que Pablo diría. Muchachos y muchachas, si asisten a una escuela o colegio cristianos, asegúrense de que sus amigos son verdaderamente cristianos y no pasen el tiempo con quienes solo dicen que son cristianos. Simplemente porque están en una escuela o colegio cristiano, no quiere decir que son cristianos. Y por cierto, si son cristianos y están en una escuela o colegio cristiano y tal vez no están viviendo por Cristo, no pases tiempo con ellos. Usted dice, vamos, Pastor Jeremiah, eso no es muy amable. No, simplemente es muy bíblico. Lea ese versículo otra vez cuando esté en casa y vea si puede hallar alguna manera diferente de mirarlo. Esto es lo que dice. Debemos preocuparnos más por aquellos que dicen ser cristianos y están viviendo como no cristianos que por aquellos que ni siquiera dicen que lo son. Esto es muy serio. No tenemos que ser contenciosos cuando se trata de esto. Algunos cristianos piensan que les corresponde actuar de manera súper espiritual cuando declinan invitaciones de amigos para unírseles en actividades que antes hacían juntos. No tiene que hacer eso, pero más bien puede con gracia dar su testimonio de lo que Cristo ha hecho en su vida y por qué debe declinar ciertas actividades. Así fue como Kimberly Shumate halló a Cristo. Kimberly pasó mucho de su vida estudiando el ocultismo y trabajaba como médium. Hubo un tiempo en que se identificaba a sí misma como bruja. Participaba en todo tipo de arte negro o misterioso que podía hallar y se sentía completamente desdichada. Un día, una amiga la invitó a la iglesia. Para colmo, Kimberly pensó, vamos, esa es una avenida que nunca he seguido. Así que, probémosla. Convino en ir y salió furiosa porque el pastor dijo que Jesús era el único camino a la salvación. Pensó que eso era en extremo arrogante, así que se salió, pero volvió a la semana siguiente y siguió asistiendo. Allí conoció a un hombre llamado Scott, quien, en sus propias palabras, tenía una Biblia sujeta con esparadrapo y páginas cubiertas con subrayados y notas en tinta. Kimberly trató de discutir con Scott en cuanto a las verdades que estaban en la palabra de Dios, pero finalmente había encontrado su coteja. Un sentimiento enfermizo me llenó, escribe, y en ese momento el Espíritu Santo vino y me mostró la verdad. No podía creer lo que era. ¿Sabe cuál era esa verdad? Era Jesús. No debemos separarnos de las personas que están en tinieblas, sino de las obras estériles de las tinieblas. ¿Cómo van a oír el Evangelio alguna vez si no les hablamos del Evangelio? Debemos servir a los que están en tinieblas, pero no participar en sus obras. Y usted puede tener buenos amigos así. ¿Y sabe lo que he descubierto? Muchas personas que no son creyentes respetan eso. La preocupación primaria de Pablo tiene que ver con quienes dicen ser cristianos y traen a la iglesia las obras de las tinieblas y no trazan una línea después de haberse convertido a Cristo y no dejan esas cosas. Pablo quiere que sepamos que podemos estar en este mundo, pero no ser del mundo. Luego Pablo dice que hay un nuevo deber. Dice, sino más bien, desenmascárenlas. ¿A quiénes? A aquellos que están en la iglesia y están andando en tinieblas. Efesios 5, versículos 12 al 13. Porque es vergonzoso aún hablar de las cosas que ellos hacen en secreto, pero todas las cosas se hacen visibles cuando son expuestas por la luz, pues todo lo que se hace visible es luz. Pablo dice que cuando se ve personas que aducen ser seguidores de Cristo, pero practican las obras de las tinieblas, hay que desenmascararlas. ¿Cómo lo hace? Lo hace a andar en la luz. La luz iluminará la oscuridad. ¿Alguna vez ha abierto las cortinas de una habitación en un día de sol brillante, revelando todo el polvo y las telarañas que se han acumulado? Tal vez ha estado fuera por una semana y llega a casa y entra y abre las cortinas y dice, sorprendido, ¿de dónde salió todo eso? El cristiano que anda como hijo o hija de la luz ejerce ese mismo efecto sobre las obras de las tinieblas. Por eso es que si usted es creyente y entra y sus compañeros de trabajo están conversando junto al bebedero y usted sabe que están conversando y usted puede suponerlo aun cuando no haya estado allí, ¿de qué están hablando? Y usted entra. Toda la atmósfera cambia porque lo que ha habido allí es un pozo de oscuridad y algo de luz acaba de entrar. De repente se sienten incómodos. Tom Rees, evangelista inglés, cuenta de un hombre que vino a una de sus reuniones, recibió a Cristo y salió dramáticamente de las profundas tinieblas en las que había estado viviendo. Dejó de emborracharse, dejó de maltratar a su esposa e hijos y empezó a usar su dinero para el bien en su hogar y familia. Pero los que habían sido sus compañeros de borracheras le dieron muchas dificultades en cuanto a los cambios en su vida. Inclusive le cuestionaron en cuanto a su creencia en la Biblia. Le dijeron, ¿piensas en realidad que Jesús convirtió el agua en vino? El recién convertido dijo, no sé mucho en cuanto a la Biblia todavía, pero lo que sí sé es esto. En mi casa Jesús convirtió la cerveza en muebles. Ese es un buen ejemplo de exponer las obras estériles de las tinieblas. Pienso que esto es un recordatorio de que no es necesario ser demasiado explícitos cuando se habla de los pecados de otros. No es necesario entrar en sórdidos detalles. Nuestro pasaje termina con esta invitación, Efesios 5, versículo 14. Por esta razón dice, despierta, tú que duermes, y levántate de entre los muertos, y te alumbrará Cristo. Muchos piensan que este versículo era un himno de Pascua en la iglesia temprana. Se basa en lo que dice Isaías, capítulo 60, versículo 1. Levántate, resplandece, porque ha llegado tu luz, y la gloria del Señor ha amanecido sobre ti. La Biblia dice que si somos hijos de la luz y ya no somos lo que antes éramos, entonces la deducción obvia es que debemos empezar a andar como hijos de luz. Saquemos la oscuridad de nuestra vida. Algunos tienen algo de oscuridad en la vida. Son cristianos, aman a Jesús, pero han permitido que las tinieblas entren en su vida. Así que salga de las tinieblas, saque la oscuridad de su vida. No sé cuál sea esa oscuridad, pero usted sí la sabe. Podría darles una larga lista y probablemente tocaría a unos cuantos. Pero hace unos momentos les dije que no debemos ser tan explícitos. Así que no voy a hacerlo. Lo que sí voy a decirles es que si usted es cristiano, el Espíritu Santo mora en su corazón y es el Espíritu Santo y es Espíritu de luz y Él le mostrará las tinieblas. Y permítame decirles algo, saque esas tinieblas y permita que la luz llene el lugar y es casi como nacer de nuevo otra vez. Porque algo que sé en cuanto a esto de que hemos estado hablando es que no hay cristiano más desdichado, más infeliz en el mundo que la persona que sabe lo que es estar en la luz y andar en la luz y tener la pureza de la luz casi abrumando todo el asunto y luego permite que las tinieblas vuelvan y se sale de la comunión con Dios. La persona más desdichada en el mundo es la persona que es verdaderamente cristiana y que retrocede y sale de la comunión con Dios. ¿Saben por qué? Porque recuerdan lo bueno que fue antes de que hagan la trastada que hicieron. La belleza de esto es que no tiene que quedar así. Usted puede volver, vuelva y sea una luz verdadera. Con toda seguridad, usted también puede aplicar estas enseñanzas en su vida personal. Quiero mencionarle de nuevo el libro que contiene todo el material de esta serie de lecciones, titulado Fe que Transforma, la carta a los Efesios. Esta serie por radio consiste de 19 lecciones, pero el libro tiene 20 capítulos, incluyendo un capítulo final que estudia los últimos versículos del último capítulo de la carta a los Efesios. Es un estudio muy bueno de las enseñanzas de la carta de Pablo a los Efesios y estoy convencido de que le ayudará. El día de mañana estudiaremos la lección titulada Andando en Sabiduría, que concluiremos el día lunes. Los días martes y miércoles de la semana entrante, estudiaremos lo que Pablo dice en cuanto al matrimonio y luego consideraremos las enseñanzas en cuanto a padres e hijos. La lección que sigue se titula Honrando a Cristo en el trabajo y luego consideraremos la batalla espiritual. Son temas de actualidad y de seguro le interesarán. Por favor, acompáñenos el día de mañana a esta misma hora y por esta misma estación.
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2: Señor, en el estudio de Primera de Samuel, en su continuación, esperamos aprender, Señor, en esta noche, cosas maravillosas que tú tienes preparadas para nosotros desde la fundación del mundo, Señor. Y queremos hacer honor a esa deferencia, a ese amor tan especial que tú tienes por nosotros, Señor. Y te pedimos que tú abras nuestros corazones, que tú nos hagas entender, Señor, porque queremos ser fieles a tu palabra, queremos ser obedientes, queremos nosotros realmente gozarnos de esas promesas, queremos recibir esas bendiciones. Gracias por ser tan bueno con nosotros, Señor, en el nombre de Cristo Jesús. Amén. Bien, abran sus Biblias en Primera de Samuel y vamos a estudiar los capítulos 5 y 6. Voy a leer los primeros 5 versículos del capítulo 5. Como referencia, quiero mencionar que el arca de Dios, el arca del pacto que también se llama, está en tierra de los filisteos. Así es que vamos a ver en qué forma ellos se desenvuelven estos versículos. Cuando los filisteos capturaron el arca de Dios, la llevaron desde Ben-Ezer a Asdod, y tomaron los filisteos el arca de Dios y la metieron en la casa de Dagón, y la pusieron junto a Dagón. Y cuando al siguiente día los de Asdod se levantaron de mañana, he aquí Dagón postrado en tierra delante del arca de Jehová. Y tomaron a Dagón y lo volvieron a su lugar. Y volviéndose a levantar de mañana, el siguiente día, he aquí que Dagón había caído postrado en tierra delante del arca de Jehová, y la cabeza de Dagón y las dos palmas de sus manos estaban cortadas sobre el umbral, habiéndole quedado a Dagón el tronco solamente. Por esta causa, los sacerdotes de Dagón y todos los que entran en el templo de Dagón no pisan el umbral de Dagón en Asdod hasta hoy. Parece que, como hay tantos don, Dagón y Asdod, poco confuso. Bien. En el capítulo anterior se nos dice que los filisteos tuvieron miedo, dice, por lo que Dios había hecho a los egipcios. Es decir, que tenían referencia, no eran ignorantes. ¿Se acuerdan ustedes de la prostituta Rahab, que también dijo, es que nuestro corazón se ha hecho agua, desde el miedo, el temor, por los antecedentes, por lo que conocían de las maravillas que Dios había hecho cuando sacó a los israelitas de Egipto? Y pues ellos tenían conocimiento de las plagas que había enviado Dios en Egipto. Esta referencia de que los filisteos tuvieron miedo está en Primera de Samuel, en el capítulo 4, en el capítulo anterior, en el versículo 7. Ahora en estos 5 primeros versículos se llenan de valor, porque ahí dice, filisteos, valientes, sabían que estaban delante de un Dios poderoso, pero así todo se animan entre ellos, dice, valientes. Es como cuando nosotros sabemos que estamos haciendo algo malo y todavía queremos entrar con más fuerza. Vamos a ver si lo hacemos. para salir mal, ¿no? Entonces se llenan ellos de valor en estos primeros 5 versículos y capturan el arca de Dios y la ponen a los pies de Dagón. Dagón era una de las tantas divinidades, pero esta era posiblemente la divinidad principal de los filisteos, la cual tenían templos en Gaza, en Asdón y en otros lugares también. El templo construido a Dagón en Gaza fue destruido por Sansón. ¿Recuerdan ustedes? Cuando Sansón cayó engañado por Dalila, que a propósito la palabra Dalila significa coqueta, significa Dalila, y él estaba coqueteando con la coqueta Dalila y jugándose, ¿se acuerdan? De que bueno, dime a dónde reside tus fuerzas, y él estaba jugando con ella. Lo que podemos nosotros muchas veces hacer también, siendo ya cristianos, es estar jugando con la tentación. Y él tenía que haber echado a correr, porque dice la Escritura que ante la tentación, ¿qué debemos de hacer? Huir. Patitas, ¿para qué te quiero, no? Pero él no hizo eso. Esa fue la ocasión que lo capturaron, porque le cortaron el pelo, quedó débil, la fuerza de Sansón radicaba en su cabellera, y le quitaron los ojos, le sacaron los ojos, quedó ciego. ¿Se acuerdan que lo ridiculizaron, se burlaban de él y lo pusieron a hacer el trabajo de un asno, el trabajo de una bestia, dándole la vuelta al molino del trigo, de los granos? Y pues luego lo llevaron al templo para burlarse de él. Esa fue la ocasión que él puso sus manos. ¿Se acuerdan que le pidió a alguien que le haga poner las manos sobre las columnas del templo de Dagón? Y luego ahí fue que derrumbó el templo. A eso se hace referencia. Es el mismo, la misma divinidad, Dagón. Entonces Sansón destruyó el templo en Gaza. Esta historia se encuentra en Jueces 16, versículos 21 al 30. En esta ocasión se encuentran en el templo de Dagón, pero en otro lugar, en Asdón, a unos 80 kilómetros de Silo. Quiere decir que caminaron mucho llevándose el arca de Dios, 80 kilómetros. Pues si caminaban con la rapidez que caminan en las selvas de México, caminan aproximadamente 5 kilómetros por hora. Pero eso es sin llevar el arca. Con el arca, pues, tomaría un poco más. Pero se ve que es posible caminar 80 kilómetros, no es ninguna dificultad. Y ponen el arca de Dios a los pies de Dagón. Eso era para... Bueno, se puede pensar de que era para ridiculizarlo, para ridiculizar a Dios. O quizás, como tenían antecedentes de que era un Dios poderoso, ellos quisieron, a lo mejor, adoptar a este Dios poderoso para usarlo, para pedirle lo que ellos quisieran. Como hay muchos que toman a Dios como un libro de catálogo de compras de Corte Inglés, por ejemplo, y que toman el catálogo para ver qué es lo que quieren y solamente para eso usan a Dios. Bueno, Dios, si eres verdaderamente Dios y tan poderoso, yo quiero esto, quiero lo otro y quiero lo otro, y solamente es quiero, quiero, quiero, pero no saben que todas esas promesas que Dios tiene ahí tienen sus condiciones, pero no quieren pagar el precio, la condición no quieren pagarlo. Por lo visto, el miedo que tuvieron de Dios fue únicamente por lo que ellos habían oído, pero no por lo que hubieran experimentado. Quienes experimentaron el poder de Dios fueron los egipcios, ¿se acuerdan? Con Faraón. Pero los filisteos no habían experimentado directamente el poder de Dios, solamente habían oído. Y eso es lo que ocurre con muchas personas que oyen lo que Dios hace, sea milagros, o sea, cosas grandes que Dios puede hacer, o castigos que Dios ha hecho también en el pasado, pero no tienen un conocimiento de primera mano, no tienen un conocimiento personal. Ellos no pueden decir, esto es lo que Dios ha hecho en mi vida, sino que esto es lo que Dios supuestamente ha hecho con fulano y con sultán. Muchas personas dicen conocer a Dios, pero es un conocimiento mental, por referencia únicamente, no por una experiencia personal. Por eso es que Santiago, en su libro, en el capítulo 2, versículo 19, dice: tú crees que Dios es uno, es decir, tú crees que Dios existe, bien haces. También los demonios creen y tiemblan, porque ellos no son obedientes, y como no son obedientes, tienen que temblar, así como tembló Faraón en Egipto y los egipcios, que al final tuvieron que rendirse y dejar que se vaya el pueblo de Israel, que saliera de Egipto, y es más, le dieron hasta regalos, todo el oro y la plata y todas las cosas buenas le dieron a ellos. Los hombres nos comportamos delante de Dios con verdadero respeto cuando llegamos a tener una relación personal con Dios. Los filisteos estaban a punto de conocer a Dios de una manera personal. Esa era la sorpresa que ellos iban a tener, ¿verdad? Ya no iban a conocer a Dios únicamente de oídas, por lo que dice la gente, sino que iban a tener su experiencia personal. Para comenzar, Dagón cayó dos veces, como leímos ya en las Escrituras, pero esto fue algo milagroso, de que cayera Dagón en la medianoche delante del arca de Dios, porque habían puesto el arca de Dios frente a la imagen de Dagón. Pero en la segunda caída se le rompió la cabeza y también las palmas de las manos, se quedó sin brazos y quedó nada más que el tronco, el cuerpo, el cual tenía la forma de un gran pescado y la cabeza era de humano. Sabemos que fue por el poder de Dios, por la siguiente razón. Quiero decir que fue poder de Dios de que Dagón cayera postrado delante de Dios por dos veces, ya que tomaban los filisteos grandes precauciones para erigir las imágenes de sus dioses, para que quedasen firmes en el mismo lugar, para que no hubiese la posibilidad de que se vayan a virar y a caerse. Esto lo dice Isaías. Voy a leerlo en Isaías, podemos ver esto, a capítulo 41, versículo 7, dice: el carpintero animó al platero, y en él alisaba el que alisaba con martillo al que batía con el yunque, y diciendo: buena está la soldadura, y lo afirmó con clavos para que no se moviese. Y lo afirmó con clavos para que no se moviese. Hay otras referencias similares a esta, en la que nos dan a entender que estas imágenes que ellos hacían, las ponían bien aseguradas en el piso para que no vayan a caerse. Sí, hasta las soldaban. Porque con esto podemos ver que estos son los dioses que el mundo quiere tener. Dioses que los pueden clavar en un lugar y decir: aquí no te mueves, y como tienen boca y no hablan, como tienen ojos y no ven, como tienen nariz y no perciben, como tienen manos y no palpan, entonces esa es la clase de Dios que el mundo quiere tener para hacer lo que les dé la gana. Pero el Dios verdadero, el Dios todopoderoso, es el Dios que está en todo lugar, es el Dios que nosotros no podemos engañar. Es el Dios al cual nosotros tenemos que obedecer si queremos sus bendiciones. Pero a Dagón poco le sirvió que lo sujetasen con clavos, ¿verdad? Porque por medio del poder de Dios cayó dos veces. Así también el reino de Satanás de cierto ha de caer delante del reino de Cristo, como ya lo hemos visto en la cruz. En la cruz Satanás tiene que haber estado muy contento, muy gozoso, pensando que ya había vencido a Cristo. Pero el tercer día se le acabó la risa. De igual manera, el error, así como Satanás va a caer delante de Cristo, el error cae delante de la verdad. La profanidad cae delante de la piedad. Y la corrupción delante de la gracia en el corazón de los fieles. Ahora vamos a leer del versículo 6 al 12. Y se agravó la mano de Jehová sobre los de Asdón, y los destruyó y los hirió con tumores en Asdón y en todo su territorio. Y viendo esto los de Asdón, dijeron: no quede con nosotros el arca de Dios de Israel, porque su mano es dura sobre nosotros y sobre nuestros dioses y sobre nuestro dios Dagón. Convocaron pues a todos los príncipes de los filisteos y les dijeron: ¿qué haremos del arca del Dios de Israel? Y ellos respondieron: pásese el arca del Dios de Israel a Gat. Y pasaron allá el arca del Dios de Israel. Y aconteció que cuando lo habían pasado, la mano de Jehová estuvo contra la ciudad con gran quebrantamiento, y afligió a los hombres de aquella ciudad, desde el chico hasta el grande, y se llenaron de tumores. Entonces enviaron el arca de Dios a Ecrón. Y cuando el arca de Dios vino a Ecrón, los ecronitas dieron voces diciendo: han pasado a nosotros el arca del Dios de Israel para matarnos a nosotros y a nuestro pueblo. Y enviaron y reunieron a todos los príncipes de los filisteos diciendo: enviad el arca del Dios de Israel y vuélvase a su lugar y no nos mate a nosotros ni a nuestro pueblo, porque había consternación de muerte en toda la ciudad, y la mano de Dios se había agravado allí. Y los que no morían eran heridos de tumores, y el clamor de la ciudad subía al cielo. Parece que cuando dice subía al cielo, se puede entender que empezaron ellos a clamar a Dios, a pedir perdón. Clamar a Dios, no estaban clamando a Dagón, porque ya se habían dado cuenta de que Dagón no tenía ningún poder. Es más, Dagón había caído por dos veces y había quedado desbaratado delante de Dios. Y así es como nosotros, si realmente somos fieles a los consejos de Dios, podemos hacer que todos los pecados que puedan existir en nuestras vidas caigan delante de nosotros, porque en nosotros está ahora ¿quién? El Espíritu de Dios. Y delante del Espíritu de Dios, dice la Escritura, que toda rodilla se doblará también. La epidemia que Dios había enviado sobre los de Asdón era nueva. Era algo que ellos no habían visto antes. Era desconocida para los filisteos. Se cree que fuesen tumores en el recto, como hemorroides posiblemente. Algo vergonzoso para humillar su orgullo. También les mandó una plaga de ratones, como explica en el capítulo 6, versículos 4 y 5. Voy a leer para que se den cuenta cómo se va relacionando la Escritura. Porque habla de ratones también, pero ¿por qué? Lo menciona en el capítulo 6, versículos 4 y 5. Y ellos dijeron: ¿y qué será la expiación que le pagaremos? Ellos respondieron: conforme al número de los príncipes de los filisteos, 5 tumores de oro y 5 ratones de oro, porque una misma plaga ha afligido a todos vosotros y a vuestros príncipes. Haréis pues figuras de vuestros tumores y de vuestros ratones que destruyen la tierra, y daréis gloria al Dios de Israel. Quizá aliviará su mano de sobre vosotros y de sobre vuestros dioses y de sobre vuestra tierra. ¿Se dan cuenta? Qué bonita es la Escritura, ¿no? Cuando uno empieza a escudriñarla, empieza a darse cuenta de que todo tiene razón. Pero hay personas que leen un capítulo de cualquier parte de la Biblia y piensan que en ese capítulo tienen que darle satisfacción a todas sus preguntas, y como no es así, sino que Dios dice, escudriñad las Escrituras, porque en ellas sabéis que hay vida eterna. Entonces, como no encuentran esa satisfacción, dicen, la Biblia miente, la Biblia no vale. Cuando toma toda una vida buscar a Dios, porque Dios es grande. Tal fue el terror causado por la enfermedad que desistieron de tener el arca y se deshicieron de ella, enviándola a Gat, a donde Dios los castigó con la misma plaga. La Biblia dice que Dios ha sido, que Él es y que será el mismo todo un siempre, ¿verdad? Así dice la Biblia. Muy bien. Dios está haciendo lo mismo hoy en día. Los hombres que sin ningún temor al Dios Todopoderoso deshonran sus cuerpos, que es el templo del Espíritu Santo. Nosotros somos estamos supuestos a ser el templo del Espíritu Santo. Estos hombres son castigados con nuevas plagas que no tienen curación. La medicina todavía no encuentra la curación para el SIDA, ¿no es así?

Los de Gad, aterrados por la plaga, enviaron el arca de Dios a Ecrón, a donde tomaron la decisión de devolver el arca a Israel, porque la mano poderosa de Dios los había afligido, dice. Esa aflicción es el dolor que les causaba las plagas. Imagínense ustedes, que se mueren todos los hijos, se muere la esposa, y luego muere también el hombre. Y las familias se van diezmando por la plaga que había. En un reportaje estuve escuchando que en Brasil cada año se duplican el número de personas afectadas por el SIDA después de las fiestas del carnaval de Brasil, que son muy famosas, el carnaval. Pues es una fiesta muy pagana, a donde hay de todo lo más malo que se pueda pensar. Es como un Sodoma y Gomorra, las fiestas en el Brasil, las fiestas del carnaval de Brasil. Y claro, como tienen contactos sexuales por la fornicación y el adulterio que hay en esas fiestas, por esa razón se contagian y cada vez se va duplicando el número de los enfermos. Y ahora hay hasta criaturas, nacen criaturas ya con el SIDA. ¿Pueden ustedes imaginarse? Esa es una plaga, ese es un castigo que Dios está mandando al mundo. Y esperemos y orémosle a Dios para que los hombres abran los ojos y el entendimiento y comprendan que la única solución para toda la desgracia que hay en el mundo, para guerras y problemas de toda clase, está en la Biblia, está en Dios. La ciudad de Ecrón, aquí mencionada, es la que la tribu de Judá tomó junto a Gaza. ¿Se acuerdan a Gaza y a Escalón? ¿Se acuerdan cuando se repartieron las tierras? Cuando estábamos viendo en el libro de Josué, ¿se acuerdan? Bien, y en el libro de Jueces se menciona esto, en el capítulo 1, versículo 18, se menciona al respecto de esto. Pero los de Judá no arrojaron a los habitantes de los llanos. Dice que arrojaron a los habitantes de las partes altas, pero a los habitantes de los llanos no lograron sacarlos, porque estos eran los filisteos. Estos eran tenían la técnica de trabajar con el hierro, y ellos tenían carros, tenían lanzas y tenían armas hechas con hierro, y pues no lo hicieron. Pero lo que pasa también es que los israelitas no confiaron en Dios y no hicieron como Dios les dijo que hicieron las cosas. Y si nosotros queremos en nuestras vidas ver cambios y tener triunfos, tenemos que hacer las cosas de acuerdo a como dice la Biblia, a como Dios lo ordena, pero exactamente, porque Él es el que prescribe las cosas, ¿verdad? Él es el que sabe, Él es el que ha hecho la vida y nosotros nos debemos a Él. Esto es lo que le ocurre a muchos cristianos, que por no ser valientes y obedientes a las promesas de Dios, más adelante en su caminar cristiano tienen dificultades. Es importante hacer las cosas de acuerdo a los mandatos de Dios si se quiere vivir una vida gozosa como Dios lo ha prometido. Teniendo el antecedente de que Dios es fiel, de que Dios cumple todo lo que promete, si nosotros hacemos lo que Él dice, de acuerdo a como Él dice, vamos a recibir la promesa. Eso es creer, tomarlo por fe y obrar. Bien, vamos a ver ahora en el capítulo 6. Voy a leer los primeros 9 versículos del capítulo 6 para iniciar. Y estuvo el arca de Jehová en la tierra de los filisteos 7 meses. Entonces los filisteos, llamando a los sacerdotes y adivinos, preguntaron: ¿qué haremos del arca de Jehová? Hacednos saber de qué manera la hemos de volver a enviar a su lugar. Ellos dijeron: si enviáis el arca del Dios de Israel, no la enviéis vacía, sino pagadle la expiación. Entonces seréis sanos y conoceréis por qué no se apartó de vosotros su mano. Y ellos dijeron: ¿y qué será la expiación que le pagaremos? Ellos respondieron.

Respondieron, conforme al número de los príncipes de los filisteos, 5 tumores de oro y 5 ratones de oro, porque una misma plaga ha afligido a todos vosotros y a vuestros príncipes. Haréis pues figuras de vuestros tumores y de vuestros ratones que destruyan la tierra y daréis gloria al Dios de Israel. ¿Están escuchando eso? Y daréis gloria al Dios de Israel. Quiere decir que estaban ya convencidos de lo que estaba pasando. Quizá aliviará su mano de sobre vosotros y de sobre vuestros dioses y de sobre vuestra tierra. ¿Por qué endurecéis vuestro corazón como los egipcios y Faraón endurecieron su corazón? Después que los había tratado así, ¿no los dejaron ir y se fueron? Haced pues ahora un carro nuevo y tomad luego 2 vacas que críen, a las cuales no haya sido puesto yugo, y uncid las vacas al carro y haced volver sus becerros de detrás de ellas a casa. Tomaréis luego el arca de Jehová y la pondréis sobre el carro y las joyas de oro que le habéis de pagar en ofrenda por la culpa, las pondréis en una caja al lado de ella y la dejaréis que se vaya. Y observaréis si sube en el camino de su tierra a Betsemes, Él nos ha hecho este mal tan grande, y si no, sabemos que no es su mano la que nos ha herido, sino que esto ocurrió por accidente. Muy bien, aquí está tratando de ponerle pruebas a Dios, ¿no? ¿Sí entienden lo que está tratando de hacer estos? Dice, 2 vacas que tengan cría, dice. Porque las vacas cuando tienen crías tratan de buscar a sus crías. Entonces ellos encerraron a las vacas para que las vacas, en vez de seguir en camino a Betsemes, traten de regresar. Ahora, si las vacas se iban por el camino, quería decir que Dios las estaba guiando, y eso era prueba para ellos de que Dios es poderoso y de que Dios estaba en medio de toda esta situación. ¿No les parece eso familiar? Mucha gente hace pruebas así a Dios. A ver, si esto que me está pasando, ¿será de Dios o no será de Dios? Y tratan de buscarle a ver si en realidad ha sido de Dios o no. A los filisteos les tomó 7 meses para tomar la decisión de devolver el arca de Dios a los israelitas. 7 meses. Estaban muriendo con tumores, sabían que era algo nuevo, que tenía que ser algo concerniente al Dios Todopoderoso, que había hecho tantos portentos también en Egipto, porque ellos lo sabían, pero les tomó 7 meses, un poco lentos los filisteos, ¿no? Cualquiera diría que al experimentar tremendo sufrimiento causado por la epidemia de tumores y la plaga de ratones que acabaron con las cosechas, los filisteos hubieran devuelto el arca de inmediato. Pero no fue así, porque endurecieron sus corazones como los egipcios y sufrieron las consecuencias, desde luego. Aquí tenemos el perfecto ejemplo de la persona que, por no apartarse de sus pecados, prefiere sufrir las consecuencias, algo similar a lo que sufrieron los egipcios cuando Dios envió a Moisés para liberar a su pueblo, que no dejaron ir a los israelitas, sino hasta después de 10 plagas. Aguantaron 10 plagas. Estos por lo menos aguantaron las 2 plagas únicamente, no los tumores y los ratones, pero fue de un...

Después de consultar con los sacerdotes y adivinos, decidieron devolver el arca a los israelitas. Y acordaron que sería conveniente devolver el arca acompañada de una ofrenda de expiación, como ya lo estuvimos viendo. 5 imágenes hechas en oro, semejantes, dice, en forma y tamaño a los tumores que salieron en sus cuerpos. E imágenes hechas en oro, semejantes, también en tamaño y forma, a las ratas que habían devorado las cosechas. Además, ponen a prueba el poder de Dios al usar 2 vacas con cría para que halen el carruaje que transportaría el arca a los israelitas. Ya les expliqué la razón, ¿no? Porque las vacas por naturaleza tratarían de irse más bien a sus crías. ¿Cómo es de suponer? El instinto natural de las vacas haría que ellas busquen ir a donde se encuentran sus crías. Pero si las vacas, venciendo su instinto, iban en dirección de Bet-Semes, entonces aceptarían que Dios las guiaba y reconocerían el poder de Dios. ¡Qué duros de corazón! Esto es lo que ocurre a mucha gente, que no les basta los milagros que Dios ha hecho en sus alrededores, inclusive ya hasta en sus vidas, sino que siempre están en espera de algo más. Quieren más, quieren ver otro milagro. ¿Se acuerdan ustedes de Herodes, que también le dijo a Jesús, hazme un milagro? Como que si Jesús fuese un actor de circo que estaba haciendo milagros para entretener a la gente. Y así creen muchos que el Evangelio es algo para entretener a la gente y para darles una dádiva. Venga, una campaña de sanidad. Venga, todos sánense y luego váyanse al mundo nuevamente. Cuando lo que Jesús vino fue a predicar su palabra. Las buenas nuevas es la salvación, no la sanidad. La sanidad del alma, primero, antes que la sanidad del cuerpo. ¿Cuántas veces Jesús le decía a la gente, tus pecados te son perdonados? Y luego les decía, levántate, toma tu lecho y camina, vete. Pero primero eran los pecados. Eso es lo que tenemos que predicar. El mundo se está acostumbrando es a recibir y recibir cosas de Dios, mas no les hacemos saber y entender que lo que necesitan es arrepentirse y apartarse de sus pecados. Esta clase de actitud refleja incredulidad, esto de que quieren siempre ver algo más, otro milagro. Necesitan ver señales sobrenaturales en cada reunión. Y cuando no ocurre, la fabrican. Claro, porque tiene que haber algo. De esto proceden muchas herejías, hermanos. El máximo milagro que Dios hace en la vida de los hombres, ¿cuál es? La salvación de sus almas. Y no necesita hacer manifestaciones de poder en cada reunión para probar su presencia, porque habita en los corazones nuestros, ¿verdad? Y la prueba está en el fruto de nuestras vidas. Esa es la prueba de que Dios está con nosotros. En Mateo 7:20 dice, así que por sus frutos los conoceréis. Si en realidad Dios está obrando en las vidas de los cristianos, de los que han vuelto a nacer, se van a ver cambios, y esos son milagros. ¿No creen ustedes? Estamos viviendo. Nosotros somos un milagro viviente. Nuestra naturaleza pecaminosa quiere hacer lo malo, mas el Espíritu Santo en nuestras vidas, dentro de nuestros corazones, empieza a guiarnos, así como guió también aquellas 2 vacas con crías, que por instinto tenderían a regresarse, pero ¿qué hacían? Que siguieron largo hasta Bet-Semes, porque era Dios. Dice que no se viró ni a derecha ni a izquierda. ¿Por qué? Porque era el poder de Dios que las llevaba.
Y así también nosotros ahora somos movidos por el poder de Dios. Nuestros instintos pecaminosos quieren hacer lo malo, mas Dios, el Espíritu Santo, nos guía y nos hace ver. Los versículos 10 al 21, y también voy a añadir en el capítulo 7 el versículo 1 para terminar esta enseñanza. Y aquellos hombres lo hicieron así, tomando dos vacas que criaban, las uncieron al carro y encerraron en casa sus becerros. ¿Se están dando cuenta? Luego pusieron el arca de Jehová sobre el carro y la caja con los ratones de oro y las figuras de sus tumores. Y las vacas se encaminaron por el camino de Betsemes y seguían camino recto andando y bramando, sin apartarse ni a derecha ni a izquierda. Y los príncipes de los filisteos fueron tras ellas hasta el límite de Betsemes. Y los de Betsemes segaban el trigo en el valle. Y alzando los ojos vieron el arca y se regocijaron cuando la vieron. Y el carro vino al campo de Josué de Betsemes y paró allí donde había una gran piedra. Y ellos cortaron la madera del carro y ofrecieron las vacas del holocausto a Jehová. Y los levitas bajaron el arca de Jehová y la caja que estaba junto a ella, en la cual estaban las joyas de oro, y las pusieron sobre aquella gran piedra, y los hombres de Betsemes sacrificaron holocaustos y dedicaron sacrificios a Jehová en aquel día. Cuando vieron esto, los cinco príncipes de los filisteos volvieron a Ecrón el mismo día. Estos fueron los tumores de oro que pagaron los filisteos en expiación a Jehová por Asdón 1, por Gaza 1, por Ascalón 1, por Gad 1, por Ecrón 1. Y los ratones de oro fueron conforme al número de todas las ciudades de los filisteos pertenecientes a los cinco príncipes, así las ciudades fortificadas como las aldeas sin muro. La gran piedra sobre la cual pusieron el arca de Jehová está en el campo de Josué de Betsemes hasta hoy. Entonces Dios hizo morir a los hombres de Betsemes porque habían mirado dentro del arca de Jehová. Hizo morir del pueblo a 50.070 hombres y lloró el pueblo porque Jehová lo había herido con tan gran mortandad. Y dijeron los de Betsemes: ¿quién podrá estar delante de Jehová, el Dios Santo? ¿Y quién subirá desde nosotros? Y enviaron mensajeros a los habitantes de Kiriat Jearim, diciendo: los filisteos han devuelto el arca de Jehová, descended pues y llevadla a vosotros. Y el primer versículo del capítulo 7 dice: vinieron los de Kiriat, los de Kiriat Jearim, y llevaron el arca de Dios y la pusieron en casa de Abinadab, situada en el collado, y santificaron a Eliezer, su hijo, para que guardase el arca de Jehová. En la manera como las vacas se dirigen a Betsemes, sin dirección humana, porque la condición era de que las vacas vayan solas, nadie las estaba guiando, sino que solitas tenían que irse, constituyó la prueba de que Dios estaba en control. Eso es lo que ellos querían saber y eso fue lo que hizo Dios. Y los filisteos regresaron a casa después de asegurarse de que el arca había sido devuelta. ¿Cómo podríamos...? Bueno, sigamos. El motivo de la celebración era justificable, pues al ver el arca nuevamente después de 7 meses, se regocijaron. Tengan en cuenta, debemos de tener en cuenta, de que los israelitas, ellos tenían la creencia de que a donde estaba el arca, ahí estaba Dios.
Entonces, supuestamente ellos habían estado fuera de la presencia de Dios por 7 meses. Y ahora, al regresar el arca de una manera tan milagrosa como la hemos visto, ellos se regocijaron e inclusive desbarataron la carroza, y que era hecha de madera, y con eso sacrificaron a las 2 vacas, hicieron sacrificio, dice. Entonces ellos hicieron estos sacrificios puesto que les habían regresado el arca de Dios, y con ello suponían también que había regresado ¿quién? La presencia de Dios. Sin embargo, violaron los estatutos de Moisés al abrir el arca. ¿Se acuerdan ustedes que ellos no podían hacer eso? Ya que ni siquiera ya que la tarea de abrir el arca era exclusiva de los levitas. Ese era el trabajo de ellos. Es más, ni siquiera les era permitido tocarla. ¿Recuerdan ustedes aquella ocasión que uno tocó el arca y murió? Y David dijo, ¿qué está pasando aquí? Se asustó. Bien. Esto se encuentra en Números 4, capítulo 4, versículo 5, versículos 15 y versículos 20. No lo vamos a leer ahora. La desobediencia deliberada fue lo que causó tan grande mortandad en Bet-Semes, porque ellos sabían que solamente los levitas tenían que hacer esto, pero lo hicieron deliberadamente, violaron las específicas órdenes de Dios. Tanto los no convertidos, en este caso los filisteos, como los creyentes, digamos los israelitas, hoy en día los no creyentes y los creyentes somos nosotros, ¿verdad? Igual. Deben sujetarse estrictamente a la voluntad de Dios. El cumplimiento de los mandamientos de Dios establecen el que se conozca o no se conozca a Dios. No se trata tanto de tomar cursos de teología, que quiere decir estudiar a Dios. Es bueno y es aceptable, pero no solamente por haber tomado el curso y saber de memoria y en la cabeza quién es Dios, ya se conoce a Dios. El conocimiento de Dios se establece por medio de las acciones de las personas que estudian a Dios. Estudiar a Dios y tener temor de Dios y obrar de acuerdo a como Dios quiere, eso es conocer a Dios. No solamente es de tomar los cursos y llenarse la cabeza y llenar las paredes de diplomas. Eso no quiere decir conocer a Dios. Los de Bet-Semes tuvieron mucho miedo y decidieron enviar el arca a Kiriat Yearim, ciudad fuerte situada más al norte del país. Esta ciudad está en el camino que lleva a Bet-Semes, que va de Bet-Semes, perdón, a Silo. Acuérdense que es una distancia bien larga, pero entre estas dos ciudades está Yearim. Ahora, se supone que no fue llevada a Silo porque posiblemente estaría tomada por los filisteos. Recuerdan ustedes que después de la batalla, en el capítulo 4, que tuvieron la batalla, cuando los israelitas trajeron de Silo el arca para la batalla, pensando de que estando Dios con ellos iban a vencer. Esto es lo mismo que hace mucha gente, que cuando están en problemas, entonces ahí sí recurren a Dios, pensando, bueno, tengo el problema, Dios me va a salvar. Pero lo que pasa es que ya se metieron en el problema por no ser obedientes a Dios. No van a tomar a Dios como un talismán o como un, ¿cómo se llama esto? Un amuleto. No, eso es un insulto a Dios. Nosotros, para tener la protección de Dios, tenemos que estar caminando con Él. Más adelante veremos que el arca es llevada de ciudad en ciudad, de un lugar a otro. Una señal más de que el pueblo de Israel estaba desorganizado. No sabían qué hacer. Por eso es que en Jueces 21:25 dice que cada uno hacía lo que mejor le parecía, porque no tenían rey. Después de esto, el arca permaneció en la casa de Abinadab,
por aproximadamente 40 años. Nunca pongamos en duda la presencia ni el poder de Dios. Él está en todas partes y puede hacer todas las cosas porque no hay nada imposible para Dios. Y si nosotros confiamos en Dios, entonces vamos a vivir vidas felices. Busquemos a Dios y hagamos el bien. Y procuremos que Dios nos use para que muchas otras personas vengan a sus caminos y que se gocen y que sean salvos. Señor, gracias por tu palabra, porque nos llenas, porque nos fortificas, Señor. Porque si no fuese por tus consejos, nosotros no existiríamos. Señor, si no fuese porque me rescataste del pecado, no estuviese yo gozándome con la mujer de mi juventud y gozándome de los nietos que me has dado, Señor. Así también cada uno de nosotros puede agradecerte por todo lo que tú ya has hecho en sus vidas. Gracias por tu bondad, por tu misericordia. Y Señor, úsanos para que nosotros podamos llevar tu palabra, que a través de nuestro ejemplo, de nuestras vidas ejemplares, podamos atraer, Señor, a las personas que no te conocen. Muchos que diligentemente y con buena intención te buscan, pero te buscan a través de la religión. Y Señor, sabemos que la religión no es lo que los va a salvar, sino una relación personal contigo. Gracias te doy, Señor, en el nombre de Cristo Jesús. Amén.

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lejos ya invoqué al Señor y clamé a mi Dios. Él oyó mi voz desde su templo y mi clamor llegó delante de Él a sus oídos. Envió desde lo alto y me tomó. Me sacó de las muchas aguas. Me libró de mi poderoso enemigo y de los que me aborrecían. Me asaltaron en el día de mi quebranto, mas el Señor fue mi apoyo. Me sacó al lugar espacioso. Me libró porque se agradó.

Señor, tú eres nuestro Redentor. Tú eres nuestro Libertador. Tu luz dispersa las tinieblas. Y en el nombre de Jesús, declaramos tu libertad. Toda cadena de desilusión es rota en el nombre de Jesús. Todo espíritu de opresión es echado fuera en el nombre de Jesús de Nazaret. Declaramos que toda depresión y desilusión en este momento es echada fuera por el poder de la sangre del Cordero de Dios. Espíritu de opresión, sal fuera en el nombre de Jesús. Espíritu de desilusión, sal fuera en el nombre de Jesús. Declaramos en este momento.

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1: Continuando con nuestro estudio de la palabra de Dios, el libro de Jueces comprende en sí la sucesión de 13 personas que Dios levanta de entre su pueblo como libertadores, a quienes también llevan el sobrenombre de jueces. Hasta la semana pasada habíamos visto el quinto juez que Dios había levantado, o quinto libertador. Y entre la situación del pueblo, el versículo que prevalece es aquel cual dice en el versículo 1 del capítulo 6, cual se repite constantemente. Jueces capítulo 6, versículo 1 dice: los hijos de Israel hicieron lo malo ante los ojos de Jehová, y Jehová los entregó en mano de Madián por 7 años. Y la mano de Madián prevaleció contra Israel, y los hijos de Israel, por causa de los madianitas, se hicieron cuevas en los montes, y cavernas y lugares fortificados. Es interesante ver constantemente la continua demostración del cumplimiento de la palabra de Dios, cuando sabemos que en el tiempo refiriéndose a las cuevas en los montes y a las cavernas y a lugares fortificados, muchos aún permanecen en nuestro tiempo actual. Dice versículo 3, pues sucedía que cuando Israel había sembrado, subían los madianitas y amalecitas y los hijos del oriente contra ellos. Subían y los atacaban. Y acampando contra ellos, destruían los frutos de la tierra hasta llegar a Gaza, y no dejaban qué comer en Israel, ni ovejas, ni bueyes, ni asnos, porque subían ellos y sus ganados, y venían con sus tiendas en grande multitud como langostas. Ellos y sus camellos eran innumerables, así venían a la tierra para devastarla, y de este modo empobrecía a Israel en gran manera por causa de Madián. Y los hijos de Israel clamaron a Jehová, y cuando los hijos de Israel clamaron a Jehová a causa de los madianitas, versículo 8, Jehová envió a los hijos de Israel un varón profeta, el cual les dijo: así ha dicho Jehová, Dios de Israel, yo os hice salir de Egipto y os saqué de la casa de servidumbre. Os libré de mano de los egipcios y de mano de todos los que os afligieron, a los cuales eché de delante de vosotros y os di su tierra. Y os dije: yo soy Jehová vuestro Dios. No temáis a los dioses de los amorreos, en cuya tierra habitáis, pero no habéis obedecido a mi voz. Una vez más, y es importante el ver cuántas repetidas veces el Señor nos está a nosotros familiarizando con estos términos que tan fácilmente se pueden en sí considerar nuestras propias vidas. No obedecimos la voz de Dios, hicimos lo malo ante los ojos del Señor. Ahora, nosotros vemos que es un patrón cual se viene repitiendo una y otra vez. Ya se vio 5 veces. El pueblo de Dios se aleja de Dios, se va en pos de otros dioses, vive en pecado y demás, y entonces Dios en su justicia tiene que juzgarlos, y cuando están juzgados, entonces ellos comienzan una vez más a clamar a Dios. Ahora, es interesante a través de esto, no obstante la misericordia y la gracia de Dios, el saber que el que las hace las paga. No obstante el clamor de ellos y no obstante lo que ellos pudieran considerar, fíjense ustedes que se menciona cuánto años son los que ellos sufrirán ante esta situación de los madianitas. En el versículo 1 del capítulo 6 dice que por 7 años, ciertamente el Señor los entregó a los de su pueblo en mano de Madián, y ciertamente por 7 años sabemos sufrieron aflicción, dolor y cuanto perjuicio se pueda uno imaginar. Ahora, es interesante el ver que Dios, no obstante, oye el clamor de su pueblo y una vez más va a, de entre su pueblo, levantar a un hombre, a un varón de Dios, a un profeta, y este en particular lleva el nombre de Gedeón. Ahora, cuando leemos y estudiamos el capítulo 11 de Hebreos, el capítulo de la fe comúnmente se llama, vemos que ahí se hace mención de varias personas a quienes las menciona en forma sobreexaltada como personas que por su fe han dado lugar a llevar delante suyo un testimonio. Y vamos a ver el caso particular de Gedeón, cual viene a ser el sexto juez. Y noten, Gedeón tiene una aparición en el versículo 11 y dice así: y vino el ángel de Jehová y se sentó debajo de la encina que está en Ofra, y Ofra es un lugar, una ciudad allí importante, la cual era de Joás Abiezerita, y su hijo Gedeón estaba sacudiendo el trigo en el lagar para esconderlo de los madianitas. Y el ángel de Jehová se le apareció y le dijo: Jehová está contigo, varón esforzado y valiente. Noten ustedes las palabras que vienen de los labios de este ángel de Jehová, diciendo: Jehová está contigo, Dios está contigo, y lo reconoce como un varón, número uno, esforzado y valiente. Hoy en día conocemos la situación en la cual vivimos y necesitamos permitirle a Dios que levante de entre su pueblo personas esforzadas y valientes. Hoy es el tiempo cuando se necesita que un cristiano aprenda a alzar su voz y a decir en medio de un pueblo pagano: es necesario buscar santidad, necesitamos quebrantarnos ante Dios, debemos ciertamente arrepentirnos. Y vemos en este caso particular de Gedeón, versículo 13, y Gedeón le respondió: ah, Señor, en una expresión bastante de asombro, ah, Señor mío, si Jehová está con nosotros, ¿por qué nos ha sobrevenido todo esto? Detengámonos un momento, y esta es una interrogante que no solamente nosotros los cristianos en situaciones nos la hacemos, pero más inclusive la hace la gente no cristiana y la gente cual busca oportunidad para de ello aferrarse y seguir viviendo en su pecado. Bueno, si verdaderamente Dios es bueno y demás, ¿por qué suceden estas cosas y todo? E inclusive en un caso particular, una persona no cristiana podrá señalar a un cristiano que puede estar pasando por problemas o tribulaciones y decirle: pero mira, no que eres cristiano y no que sirves a Dios, ¿y por qué entonces Él permite que todas estas cosas te sucedan? Es muy importante esto. La gente humana no lo puede entender, uno mismo muchas veces no lo puede entender, pero necesita de parte del Señor recibir ciertamente la comprensión y el entendimiento. Gedeón pregunta y dice: ¿dónde están todas tus maravillas que nuestros padres nos han contado, diciendo: no nos sacó Jehová de Egipto? Y ahora Jehová nos ha desamparado y nos ha entregado en mano de los madianitas. Es curioso el darnos cuenta cómo Gedeón no reconoce el hecho de que el pueblo está sufriendo las consecuencias de su propio pecado. Generalmente nosotros tenemos esa aptitud de cerrar nuestros ojos y corazones a reconocer que si estamos sufriendo, a veces es por nuestra desobediencia, a veces por nuestra falta de habernos completamente entregado al Señor, queremos nuestra voluntad y no la de Él, nos hemos alejado, y esa es la situación. Ahora, versículo 14 dice: y mirándole Jehová, le dijo: ve con esta tu fuerza y salvarás a Israel de la mano de los madianitas. ¿No te envío yo? Ahora, no se trata del hecho de quedarnos sentados ahí en el lugar del lamento o de la aflicción, sino que cuando Dios nos trata, nos está llamando a que podamos levantarnos y salirnos del fango y poder, puesto de pie, caminar en búsqueda de nuevamente encaminarnos con el Señor. Sabemos que para todo cristiano el pasar por pruebas, dificultades o el pagar las consecuencias inclusive de nuestros malos actos y obediencias no han de ser por toda la vida. Una observación importante, en cada uno de los casos cuando Dios tuvo que levantar un libertador llamado juez, en cada caso particular expresa por cuántos años el pueblo sufrió y Dios entonces levantó un libertador. Nosotros tenemos que saber, hermanos, que la aflicción no será por siempre, pero sí una cosa, la salvación de nuestra alma, y eso es lo que debemos nosotros dar gracias a Dios. Versículo 15 dice, entonces le respondió, y este es Gedeón respondiendo a lo que el Señor le acaba de hablar, ah, Señor mío, ¿con qué salvaré yo a Israel? He aquí que mi familia es pobre en Manasés, y yo el menor en la casa de mi padre. Esto nos recuerda mucho un incidente que tomó lugar cuando Dios se le apareció a Moisés. Y lo que hería a él hacer ver y entender que lo escogía para ser el libertador de todo su pueblo, para sacarlos de Egipto. Y Moisés dijo, yo, Señor, si yo no sé hablar, si yo soy tartamudo, si yo no sé nada de esas cosas. Y muchas veces Dios nos llama a nosotros también hacia algo que quizá usted dirá, bueno, pero yo no sé, yo no tengo la facultad, para mí es uno, que me llame a hacer tal cosa, así la hago bien, pero esta otra no. Y por tanto el Señor no quiere que dependamos de nosotros mismos. Y algo muy importante que va a relucir de toda esta enseñanza, inclusive de Gedeón, de su llamado, su ministerio, y la preparación para la batalla, es eso, que el Señor quiere que siempre reconozcamos que la gloria es de Él, y Él quiere asegurarse. De tal manera que nosotros no podamos tener ninguna razón para pensar que fuimos nosotros, sino que fue ciertamente el Señor. Dice así, respondiendo a esto, versículo 16, Jehová le dijo, ciertamente yo estaré contigo, y derrotarás a los madianitas como a un solo hombre. Y él respondió, yo te ruego que si he hallado gracia delante de ti, me des señal de que tú has hablado conmigo. Te ruego que no te vayas de aquí hasta que vuelva a ti y saque mi ofrenda y la ponga delante de ti. Y él respondió, yo esperaré hasta que vuelvas. Y entrando Gedeón preparó un cabrito y panes sin levadura de un efa de harina y puso la carne en un canastillo y el caldo en una olla y sacándolo se lo presentó debajo de aquella encina. Entonces el ángel de Dios le dijo, toma la carne y los panes sin levadura y ponlo sobre esta peña y vierte el caldo, y él lo hizo así. Y extendiendo el ángel de Jehová el báculo que tenía en su mano, tocó con la punta la carne, noten esto, y los panes sin levadura, y subió fuego de la peña, el cual consumió la carne y los panes sin levadura, y el ángel de Jehová desapareció de su vista. Ahora, es importante que ustedes sepan esto, y muchos creen que este ángel de Jehová al cual se hace referencia era el Señor Jesucristo, presentándosele a Gedeón. Una razón para ello, si retrocedemos al versículo 14 y hablando de que ciertamente Gedeón estaba compartiendo y hablando con el ángel de Jehová, en el versículo 14 dice, y mirándole Jehová le dijo, vemos que la expresión del ángel de Jehová, luego a cambiarla de Jehová mismo, solo se podría hablar así, al no ser que fuese la Deidad de Jesucristo, Dios Padre, Dios Hijo y Dios Espíritu Santo. Algo muy interesante esto, y más adelante voy a seguir comentando algo que le dará más luz al respecto. Ahora, vemos entonces que la manifestación de Dios al llamado de Gedeón se presentó y se dio a conocer. Y entonces, después de esto, el ángel de Jehová desapareció de su vista. Algo interesante que muchas veces nosotros hemos sentido un gran deseo, un fuerte deseo. Es como una llama que se encendió en nuestro corazón cuando por primera vez dijimos, voy a servir a Dios, siento el deseo, siento el llamado, y ahí voy a estar. Pero ciertamente entendamos que esa experiencia quizá llamada sobrenatural de inicio, de principio, de comienzo, no necesariamente siempre va a estar allí. Sino que ciertamente el principio con el propósito de mostrarnos, de garantizarnos, y luego un factor muy importante necesita desprenderse entre nosotros y crecer y desarrollarse. Y estoy hablando del factor fe. La Biblia dice, sin fe es imposible agradar a Dios. el justo por la fe vivirá. Y es muy importante en el día presente saber que muchos que sirven al Señor han dejado de lado el factor fe en su vida y por ello no han continuado siendo efectivos en sus ministerios. Me trae el recuerdo, ¿se acuerdan cuando Jesús estaba caminando sobre el mar y estaba allí posado y Pedro con otro estaba en la barca y cuando creyeron que era un fantasma y demás porque estaba oscuro el día y nublado y luego cuando comenzaron a identificarlo Jesús dijo, no soy yo, Jesús, el maestro? Y Pedro dijo, si eres tú verdaderamente, permíteme que entonces yo vaya hasta donde tú estás. Pedro con ello pretendiendo que yo pueda caminar en agua así como tú estás también. Y Jesús le dijo, ven. ¿Y qué hizo Pedro? Fue. ¿Por qué? Porque su mirada estaba en el Señor, su confianza estaba en el Señor, y fue, y comenzó a andar literalmente sobre el agua. Pero en el momento que quitó su mirada de Jesucristo y la puso en las olas, imagina usted en el vaivén de las olas y en los vientos y los vientos recios, él comenzó a hundirse. Y cuando comenzó a hundirse, entonces lanzó su mano pidiendo ayuda y el Señor lo levantó. Así somos nosotros. Empezamos por fe porque nuestra mirada está en el Señor y todo, pero luego comenzamos a ver a nuestros lados y entonces desfallecemos. No miremos a los lados, ni a la derecha ni a la izquierda, aún mucho menos hacia atrás. Miremos hacia adelante donde Cristo nos está aguardando con sus brazos abiertos. Entonces continuamos leyendo y nos damos cuenta que en el versículo 22 dice, viendo entonces Gedeón que era el ángel de Jehová, vemos que estaba seguro. Dijo, ¡ah, Señor Jehová, que he visto al ángel de Jehová cara a cara! Y aquí está lo importante de poder también relucir lo que comentaba anteriormente. La Biblia dice que nadie ha visto a Dios. Nadie jamás ha visto a Dios. Y aquí Gedeón dice, he visto cara a cara, pero no es en sí a Dios, a Jehová, sino es a Jesucristo, a quien aquí se le llama el ángel de Jehová. Porque sabemos que Jesucristo es la manifestación de Dios a los hombres. Y nosotros a través de Jesucristo hemos conocido de Dios. Y a través de los evangelios, en el Evangelio de San Juan, vemos que en él se manifestó la gracia y la gloria y el esplendor de Dios. Algo muy importante. Seguimos leyendo versículo 23, dice, pero Jehová le dijo, paz a ti, no tengas temor, no morirás. Palabras de ánimo, palabras de exhortación hacia mantenerse firme. Y edificó allí Gedeón altar a Jehová y lo llamó Jehová Salom, que quiere decir lugar de paz, el cual permanece hasta hoy en Ofra de los Abieseritas. Y Ofra, repito, es una ciudad allí. Aconteció que la misma noche le dijo Jehová, toma un toro del hato de tu padre, el segundo toro de 7 años, y derriba el altar de Baal que tu padre tiene, y corta también la imagen de Acera que está junto a él. Una identificación, a Gedeón venía de padres paganos. Los padres de Gedeón eran personas que tenían en sí la costumbre de adorar a Baal, y dentro inclusive tenía un altar de Baal. Y el Señor le dijo a Gedeón que fuese y tomase lugar de quitar todo eso. Ahora, algo interesante es esto. Si Dios nos dice a nosotros, si aún vivimos nosotros con nuestros padres, anda y quita todas las imágenes que tenga ahí tu mamá y las estatuas y todas las cosas que tenga allí, anda y quítalo porque yo tengo un ministerio para ti. ¿Qué tú vas a hacer? ¿Vas a ir y de frente lo vas a hacer así? ¿Y la mamá qué te va a decir? Ahora, Gedeón no deja de ser humano como nosotros también. Y Gedeón hace algo. En vez de ir de día, en pleno día, a la luz del día, cuando están todos, él va en la noche, cuando nadie lo ve. Para pensar que así, cuando lo encuentren así, a ver si tendrán quién sabe quién lo hizo. Y entonces dice en el versículo 26, al llamado de Dios a cortar también la imagen de Acera que está junto a él, y edifica altar a Jehová tu Dios en la cumbre de este peñasco en lugar conveniente, y tomando el segundo toro, sacrifícalo en holocausto con la madera de la imagen de Acera que habrás cortado. Entonces Gedeón tomó 10 hombres de sus siervos e hizo como Jehová le dijo, mas temiendo hacerlo de día por la familia de su padre y por los hombres de la ciudad, lo hizo de noche. Acuérdense y miren ustedes lo que tomó lugar. Acuérdense que el Señor le dijo en el versículo 23, fije su mirada y léalo en voz alta, ¿qué le dijo? Pero Jehová le dijo, paz a ti, no tengas temor, no morirás. Pero miren la parte humana de la persona a quien Dios llama y a quien Dios usa. Y vemos que en el mismo inicio de su ministerio deja que el temor se apodere de él. No, no es interesante. Y por temor da lugar a actuar de esta manera. Y sabemos que cuando uno actúa en una manera tal, no en la forma como debemos, sin temor, más bien con denuedo y con confianza en el Señor, ya comenzamos a debilitarnos. Versículo 28. Por la mañana, cuando los de la ciudad se levantaron, he aquí que el altar de Baal estaba derribado y cortada la imagen de Acera que estaba junto a él, y el segundo toro había sido ofrecido en holocausto sobre el altar edificado. Y se dijeron unos a otros, ¿quién ha hecho esto? Y buscando e inquiriendo, les dijeron, Gedeón, hijo de Joás, lo ha hecho. Entonces los hombres de la ciudad dijeron a Joás, saca a tu hijo para que muera, porque ha derribado el altar de Baal y ha cortado la imagen de Acera que estaba junto a él. Y Joás respondió a todos los que estaban junto a él, ¿contenderéis vosotros por Baal? ¿Defenderéis su causa? Cualquiera que contienda por él, que muera esta mañana. Si es un Dios, contienda por sí mismo con el que derribó su altar. En una palabra, ¿por qué tanto lío hacemos? Si ciertamente han derrumbado el altar de Baal, si Baal es Dios, que Baal la agarre y se las encuentre con quien le hizo eso, ¿no? ¿Por qué vamos nosotros a defender a tal Dios? Lo que quería decir. Aquel día Gedeón fue llamado Jeroboal. Esto es, contienda Baal contra él por cuanto derribó su altar. Pero todos los madianitas y amalecitas y los del oriente se juntaron a una y pasando acamparon en el valle de Jezreel. Versículo 34. Entonces el Espíritu de Jehová vino sobre Gedeón. Noten ustedes. Y cuando éste tocó el cuerno, los abieseritas se reunieron con él. Y envió mensajeros por todo Manasés, y ellos también se juntaron con él. Asimismo envió mensajeros a Aser, a Zabulón y a Neftalí, los cuales salieron a encontrarles. Y Gedeón dijo a Dios, si has de salvar a Israel por mi mano, como has dicho, he aquí que yo pondré un vellón de lana en la era. Y vellón es un montón de lana que han usado para la han sacado de trasquilar las ovejas. Y si el rocío estuviera en el vellón solamente, quedando seca toda la otra tierra, entonces entenderé que salvarás a Israel por mi mano, como lo has dicho. Aún no está confiando Gedeón, aún está queriendo poner ciertas situaciones por delante para él asegurarse completamente. Y aconteció así, pues, que cuando se levantó de mañana, exprimió el vellón y sacó de él el rocío, un tazón lleno de agua. Mas Gedeón dijo a Dios, no se encienda tu ira contra mí si aún hablare esta vez. Solamente probaré otra vez con el vellón. Noten ustedes, aún no se convencía a Gedeón. Y decía, te ruego que solamente el vellón quede seco y el rocío sobre la tierra. Y aquella noche lo hizo Dios así, solo el vellón quedó seco y en toda la tierra hubo rocío. En otras palabras, Gedeón, ya no te quedan recursos para buscar excusas. Y vemos la preparación ahora para la batalla. Levantándose pues de mañana Jerobaal, el cual es Gedeón, y todo el pueblo que estaba con él acamparon junto a la fuente de Arot, y tenía el campamento de los madianitas al norte, más allá del collado de Moré en el valle. Y Jehová dijo a Gedeón,

Cuando personas han ido a entrevistarles a ellos, ellos no han reconocido que Dios les dio la victoria, sino que piensan que por la estrategia que ellos tienen de ataque y de defensiva y demás, es lo que le dio a ellos la victoria. Ciertamente hubiera pasado lo mismo aquí, a no ser que el Señor hubiera actuado. Ahora, no de la manera como Dios obra. Ciertamente, para que su poder aún aumente, Él trabajará en la parte de la disminución. La disminución. Y el Señor dice, son muchos ahorita mismo los del ejército de Israel. Y no conviene porque de otra manera ellos se van a alabar y van a pensar que ellos mismos, por su poder o su sabiduría, por su propia mano, se salvaron. Ahora, versículo 3. Ahora pues, haz pregonar en oídos del pueblo diciendo, quien tema y se estremezca, madrugue y devuélvase desde el monte de Galaad. Y noten lo que pasó. Y se devolvieron de los del pueblo 22,000 y quedaron 10,000. No tomó mucho para Gedeón darse cuenta con cuántos verdaderamente contaba. Diciendo, miren, vamos a tener que ir a hacer frente a los madianitas y demás, pero aquellos de ustedes que tengan temor y que prefieran mejor no ir a la guerra, solamente levanten temprano y devuélvanse. Y 21,000 personas, 22,000, perdón, se regresaron. ¿Se da cuenta usted cómo es la situación? No obstante, si Dios les hubiera dado la victoria con todo el grupo de ellos, estos 22,000 cobardes, por decir así, con toda veracidad, si estuvieran jactando de que, ah, mira lo que Dios hizo a través de nosotros, sin embargo, ellos no estaban allí para ser usados por Dios. Ahora, ¿cuántos quedaron? Quedaron 10,000. Y de estos 10,000, noten lo que el Señor dice, y Jehová dijo a Gedeón, aún es mucho el pueblo. Llévalos a las aguas, y allí te los probaré, y del que yo te diga, vaya este contigo, irá contigo, mas de cualquiera que yo te diga, este no vaya contigo, él tal no irá. Entonces llevó el pueblo a las aguas, y Jehová dijo a Gedeón, cualquiera que lamiere las aguas con su lengua como lame el perro, a aquel pondrás aparte. Asimismo, a cualquiera que se doblare sobre sus rodillas para beber. Y fue el número de los que lamieron llevando el agua con la mano a su boca, 300 hombres. Y todo el resto del pueblo, ¿qué fue lo que hizo? Se dobló sobre sus rodillas para beber las aguas. Entonces Jehová dijo a Gedeón, con estos 300 hombres que lamieron el agua os salvaré, y entregaré a los madianitas en tus manos, y váyase toda la demás gente, cada uno a su lugar. Óigame, esto es verdaderamente humillante. Dios no trabaja a través del montón, Dios trabaja a través de los pocos, pero que le aman, que le son fiel, y que de verdad están abiertos para que Dios obre a través de ellos. Tenemos nosotros como humanos una idea muy distinta. Pensamos que mientras más somos, entonces más poderosos somos, y la verdad es que no es así. Nunca se ha dicho que en el montón está la fuerza, más bien se dice que en la unión está la fuerza. Y mientras más gente hay para todas llevarlas a un mismo sentir y hacia una unidad verdadera, es más difícil. Pero mientras menos es el grupo, más fácil que puedan ellos compenetrarse uno a otro y tener una unidad. Y algo muy importante que tomó lugar aquí, se redujeron a 300 soldados solamente. Y entonces le dijo esto al Señor, el Señor a él. Y habiendo tomado provisiones para el pueblo y sus trompetas, envió a todos los israelitas cada uno a su tienda y retuvo a aquellos 300 hombres y tenía el campamento de Madián abajo en el valle. Aconteció que aquella noche Jehová le dijo, levántate y desciende al campamento porque yo lo he entregado en tus manos. Noten otra observación muy importante. Dios sabe para este entonces cómo es que Gedeón se debe de estar sintiendo. Si para Gedeón fue tan difícil creer en Dios y ver las manifestaciones sobrenaturales, siempre guardó temor, siempre guardó duda. Y ahora, después que el Señor le descuenta a miles de soldados y los reduce solamente a 300, le dice, yo te voy a dar la victoria. ¿Cómo creen que Gedeón se sintiera? Díganme, ¿cómo creen ustedes que Gedeón se sentía? ¿Muy animado? Seguramente que no. ¿Muy frustrado quizá? ¿Temeroso? Bastante. Pero Dios sabe cómo nos sentimos y Él siempre acude a nuestro rescate. Gracias a Dios. Gracias a Dios. Entonces lo que el Señor hace es que le dice a Gedeón que se levante y que descienda.

0: campamento, dice, porque yo le he entregado en tus manos. Y si tienes temor, dice así, de descender, baja tú con tu fura, tu criado, al campamento. O sea que inclusive no vayas solo, llevas a tu criado. Y oirás lo que hablan. Y entonces tus manos se esforzarán. En otras palabras, baja y desciende al campamento de ellos y tú vas a oír lo que ellos están diciendo. Y tú te vas a dar cuenta cómo verdaderamente yo, en lo que te he dicho, no me he equivocado. En otras palabras, yo te voy a entregar los madianitas en tus manos. Así que fue lo que él hizo. Y él descendió con fura su criado hasta los puestos avanzados de la gente armada que estaba en el campamento. Y los madianitas, los amalecitas y los hijos del oriente estaban tendidos en el valle como langostas en multitud. Eran muchísimos. Y sus camellos eran innumerables como la arena que está a la ribera del mar en multitud. Imagínense ustedes. Cuando llegó Gedeón, he aquí que un hombre estaba contando a su compañero un sueño, diciendo, he aquí, yo soñé un sueño. Veía un pan de cebada que rodaba hasta el campamento de Madián, y llegó a la tienda, y la golpeó de tal manera que cayó, y la trastornó de arriba abajo, y la tienda cayó. Este es un sueño que uno le estaba interpretando solo a otro. Y su compañero respondió y dijo, esto no es otra cosa sino la espada de Gedeón, hijo de Joás, varón de Israel. Dios ha entregado en sus manos a los madianitas con todo el campamento. Versículo 15, cuando Gedeón oyó el relato del sueño y su interpretación, ¿qué fue lo que hizo? Adoró y, vuelto al campamento de Israel, dijo, levantaos porque Jehová ha entregado el campamento de Madián en vuestras manos. Alabado sea el Señor. Justo cuando tú necesitas una palabra que sea precisa en razón de una vez más confirmarte que Dios es bueno, que Él es poderoso y que Él cumple su promesa. Y vemos en la última parte del capítulo 7, del 16 al 25, que justamente así como lo dicho, así sucedió. Dios le dio la victoria a Gedeón sobre Madián. Y usted puede leer toda esta parte para ver la manera cómo es que el Señor ciertamente le dio la victoria a Gedeón. El versículo 20 dice, y los tres escuadrones tocaron las trompetas, y esto según Dios se los mandó, y quebrando los cántaros, tomaron en la mano izquierda las teas, y en la derecha las trompetas con que tocaban, y gritaron, por la espada de Jehová y de Gedeón. Y se estuvieron firmes cada uno en su puesto en derredor del campamento. Entonces todo el ejército echó a correr, dando gritos y huyendo. Fíjense ustedes, el Señor haciendo la obra. Y los 300 tocaban las trompetas, y Jehová puso la espada de cada uno contra su compañero en todo el campamento. O sea que entre unos y otros de sus enemigos, ellos mismos se mataron. Y el ejército huyó hasta Betsida en dirección de Cerera y hasta la frontera de Abel Meolá en Tabat. Y juntándoselo de Israel, de Neftalí, de Aser y de todo Manasés, siguieron a los madianitas. O sea que hasta fueron a perseguirlos a ellos. Gedeón también envió mensajeros por todo el monte de Efraín, diciendo, descended al encuentro de los madianitas y tomad los vados de Betbara y del Jordán antes que ellos lleguen. Y juntos todos los hombres de Efraín tomaron los vados de Betbara y del Jordán y tomaron a dos príncipes, a Oreb y a Zeeb, y mataron a Oreb en la peña de Oreb y a Zeeb lo mataron en el lagar de Zeeb. Y después que siguieron a los madianitas, trajeron las cabezas de Oreb y de Zeeb y se las trajeron a Gedeón al otro lado del Jordán. Ahora, después de esta victoria, sabemos que siempre después de una victoria vienen luego los conflictos. Y esto se han de esperar y de saber también cómo superarlos. Capítulo 8, vemos ahora que hay una queja de parte de Efraín. Y vemos los eventos finales hasta la muerte de Gedeón. Dice, pero los hombres de Efraín le dijeron, ¿qué es esto que han hecho con nosotros? No llamándonos cuando ibas a la guerra contra Madián. Y le reconvinieron fuertemente. En otras palabras, le confrontaron con el hecho de que ¿por qué ustedes solo fueron a pelear y todo esto? ¿Y por qué no nos dijeron para que nosotros también participáramos en ello? Ahora, algo interesante de Gedeón. Vemos que Gedeón era un hombre bastante inteligente. En el tiempo de hoy le llamaríamos un hombre con buena diplomacia, ¿no? Un hombre muy diplomático, muy político en saber cómo palabrear y cómo hacer que la otra persona se quede contenta. Noten lo que Gedeón le responde a los de Efraín. A los cuales él respondió, a Gedeón hablando, ¿qué he hecho yo ahora comparado con vosotros? ¿No es el rebusco de Efraín mejor que la vendimia de Abiezer? Dios ha entregado en vuestras manos a Oreb y a Zeeb, príncipes de Madián, ¿y qué he podido yo hacer comparado con vosotros? Entonces el enojo de ellos contra él se aplacó. Luego que él habló esta palabra, en otras palabras, supo cómo palabrearse a esta gente y con eso los tranquilizó. Y vino Gedeón al Jordán y pasó él y los 300 hombres que traía consigo, cansados, mas todavía persiguiendo. Noten ustedes, con 300 hombres hicieron ciertamente presa de sus enemigos, que eran miles y miles y miles, y de camellos innumerables, leíamos. Versículo 5, y dijo a los de Sucot, yo ruego que deis a la gente que me sigue algunos bocados de pan, porque están cansados y yo persigo a Seba y a Salmuna, reyes de Madián. Y los principales de Sucot respondieron, ¿están ya Seba y Salmuna en tu mano para que demos pan a tu ejército? En otras palabras, ya completamente los tienen a ellos presa para que le demos pan. Y Gedeón dijo, cuando Jehová haya entregado en mi mano a Seba y a Salmuna, yo trillaré vuestra carne con espinos y abrojos del desierto. En otras palabras, ¿quieres que esperarte entonces? Yo después te voy a dar una paliza para que entiendas. Es tremendo, porque cuando pensamos de lo que ciertamente habla de estos espinos y estos abrojos, está hablando de aquellas plantas, ¿verdad? Como le dan los nopales, que tienen bastante espina. Imagina que le da una paliza con una de esas hojas de nopales. Ciertamente sale aullando usted de ese lugar. Y es a lo que él se refiere. Versículo 8. De allí subió a Peniel y les dijo las mismas palabras, y los de Peniel le respondieron como habían respondido los de Sucot. Y él habló también a los de Peniel diciendo, cuando yo vuelva en paz, derribaré esta torre. Y Seba y Salmuna estaba en Carcor, y con ellos su ejército como de 15,000 hombres. Todos los que habían quedado de todo el ejército de los hijos del oriente, pues habían caído 120,000 hombres que sacaban espada. Subiendo pues Gedeón por el camino de los que habitaban en tiendas al oriente de Noba y de Jotbea, atacó el campamento porque el ejército no estaba en guardia. Y huyendo Seba y Salmuna, él los siguió y prendió a los dos reyes de Madián, Seba y Salmuna, finalmente los agarró, y llenó de espanto a todo el ejército. Entonces Gedeón, hijo de Joás, volvió de la batalla antes que el sol subiese. Y tomó a un joven de los hombres de Sucot y le preguntó. Y él le dio por escrito los nombres de los principales de los ancianos de Sucot, 77 varones. Y entrando a los hombres de Sucot, dijo, he aquí a Seba y a Salmuna, acerca de las cuales me saeristeis, diciendo, ¿están ya en tu mano Seba y Salmuna, para que demos nosotros pan a tus hombres cansados? Y tomó a los ancianos de la ciudad y espinos y abrojos del desierto, y castigó con ellos a los de Sucot. Acuérdense, ese castigo te había sido bien doloroso. Asimismo derribó la torre de Peniel y mató a los de la ciudad. Luego dijo a Seba y a Salmuna, ¿qué aspecto tenían aquellos hombres que matasteis en Tabor? Y ellos respondieron, como tú, así eran ellos, cada uno parecía hijo de rey. Y él dijo, mis hermanos eran hijos de mi madre, vive Jehová, que si les hubieras conservado la vida, yo os mataría. Y dijo a Jeter, su primogénito, levántate y mátalos. Pero el joven no desenvainó su espada porque tenía temor, pues era aún un muchacho. Entonces dijeron Seba y Salmuna, levántate tú y mátanos, porque como es el varón, tal es su valentía. Y Gedeón se levantó y mató a Seba y a Salmuna, y tomó los adornos de lunetas que sus camellos traían al cuello. Ahora, fíjese lo que dice aquí, versículo 22. Y los israelitas dijeron a Gedeón, sé nuestro señor tú, y tu hijo, y tu nieto, pues que nos has librado de mano de Madián. Mas Gedeón respondió, noten esta respuesta de Gedeón, muy centrada y con grande integridad. Dijo, no seré señor de vosotros, ni mi hijo os señoreará, sino noten lo que dice él, Jehová señoreará sobre vosotros. Qué linda respuesta. Nosotros vivimos en una época cual es tan similar a tal época de entonces. La gente siempre está buscando un líder. Siempre está buscando una persona en quien personificar a su ideal y en quien seguir en forma sosegada. Y algo interesante es saber que a quien debemos de seguir siempre es a Dios. Y no hacernos figuras ni endiosar a ninguna persona, sino al Señor Jesucristo, al único a quien debemos de seguir y debemos dejar lo que Él señoree sobre nosotros. Había una época en la cual estaba tan fuerte esta herejía de lo que le llaman como el señorío, en donde habían iglesias cristianas que estaban en una situación completamente sometidas a su pastor. Pero noten ustedes hasta qué extremo. De que ciertamente el pastor tenía completo control de todos los miembros de la iglesia. En una palabra, cada miembro de la iglesia tenía que ir y consultar con el pastor cualquier decisión que tendría que tomar. Si iba a ir a cambiar de trabajo, tenía que consultar con el pastor y el pastor tenía que estar de acuerdo. Si se iba a casar, tenía que consultar con el pastor, y si el pastor no estaba de acuerdo por cualquier razón que él tuviese, esta persona no podía dar lugar a irse en contra de la voluntad del pastor. Óigame, qué triste, pero es una triste realidad. Y han habido muchos casos como estos, inclusive en el día de hoy hay gente así. Usted no debe dejar que haya señorío sobre usted, solamente es el Señor quien es nuestro Señor, Jesucristo. Pero parece mentira, pero uno como humano cae en ese error. Desde el momento que uno, cuando tiene un problema, una duda, siempre está acudiendo al hombre. ¿Pero qué me aconseja usted que yo haga? Muchas veces personas esperan que uno les dé el consejo y le diga, mira, vaya aquí, haga esto y diga lo otro. ¿Para qué? Para que al final, al hacer lo que tú le dijiste, si le salió mal, viene en contra tuyo después. Y bueno, esto es lo que usted me hizo y mire lo que pasó. No, señor. Igual usted, aunque no sea pastor, pero cualquier persona que venga a usted por consejo y demás, lo que usted debe hacer es leerle la palabra de Dios. Y decir, mira, la Biblia dice tal y tal cosa. Ahora, tú toma tu decisión. Usted tiene que estar libre de cualquier situación diferente, porque personas querrán venir a usted y depender de usted, y esto es muy peligroso. Ahora, otro caso particular, personas que no solamente dependen de uno, pero constantemente están detrás de uno. Usted no permita que tal cosa suceda. Generalmente hay nuevos creyentes que siempre tienen cierta afinidad con ciertas personas y le llaman por teléfono y le piden oración y le piden consulta y todo. Y de principio es necesario y a la vez también es de gran ayuda. Pero llega un momento, así como el bebito, ¿no? No lo puede estar amamantando la madre todo el tiempo. Llega un punto en que el bebé tiene que crecer y tiene también que aprender a tomar de otros alimentos, tiene que aprender a gatear, tiene que aprender a caminar y tiene que aprender a hacerse las cosas por sí mismo cuando comienza la pubertad, a la adolescencia, etcétera, etcétera. Usted tiene que aprender también esto, muy importante. Y en el momento que alguien ve en uno algún don o alguna situación así, inmediatamente, oh, pues tú sé nuestro Señor y demás. Y qué linda enseñanza. Gedeón dijo, Jehová señoreará sobre vosotros. Yo no quiero tener ninguna responsabilidad. Versículo 24. Les dijo Gedeón, quiero haceros una petición, que cada uno me dé los zarcillos de su botín, pues traían zarcillos de oro, porque eran ismaelitas. Y ellos respondieron, de buena gana te los daremos. Y tendiendo un manto, echó allí cada uno los zarcillos de su botín, y fue el peso de los zarcillos de oro que él pidió, 1700 siclos de oro, sin las planchas y joyeles, y vestidos de púrpura que traían los reyes de Madián, y sin los collares que traían sus camellos al cuello. O sea que, como dicen, ¿no?, el obrero es digno de su salario. Bien les hizo él a ellos, y a la vez también ellos pudieron de una manera expresar su agradecimiento. Y Gedeón hizo de ellos un efod, el cual hizo guardar en su ciudad de Ofra. Y todo Israel se prostituyó tras de ese efod en aquel lugar, y fue tropezadero a Gedeón y a su casa. Noten ustedes, cuando una persona es seducida a algo, y esta persona, bueno, por lo humano que es, a veces cede. En realidad, Gedeón no tuvo que haber pedido nada. Yo creo que uno nunca debe pedir algo. Una persona quizás te ofrece algo, te dice, bueno, eso no, pero esto sí. Ya estás cayendo igualmente en el error de hacer algo que quizá Dios no esté en ello. Y vemos que así fue. Él pidió más bien que le dieran ciertas cosas, pero resulta ser que después de eso, él con un buen corazón quizá quiso hacer un efod, y el efod viene a ser una parte decorativa de las vestiduras sagradas, tanto de los hebreos como de los sacerdotes paganos también. Y esto fue de tropiezo, porque cuando él edificó este efod en la ciudad de Ofra, este lugar se convirtió en un centro en donde la gente iba y oraba y adoraba este lugar, y la gente, por eso, se prostituyó tras de ese efod en aquel lugar, y fue tropezadero a Gedeón y a su casa. Fíjense ustedes, como cositas que nosotros hacemos sin pensar y sin esperar en Dios, a veces llevados por nuestro impulso, pueden ser de tropezadero para otros y para nosotros también. Así fue subyugado Madián delante de los hijos de Israel y nunca más volvió a levantar cabeza. Y reposó la tierra 40 años en los días de Gedeón. Luego Jerobaal, hijo de Joás, fue y habitó en su casa. Y tuvo Gedeón 70 hijos. ¡Wow! Y tuvo Gedeón 70 hijos que constituyeron su descendencia porque tuvo muchas mujeres. Entendamos que cuando dice que tuvo 70 hijos, no está hablando de las hijas. Quizá tendría unas 80 hijas más. Imagínense qué gran número de hijos tenía Gedeón. También su concubina que estaba en Siquem le dio un hijo y le puso por nombre Abimelech. Y murió Gedeón, hijo de Joás, en buena vejez, y fue sepultado en el sepulcro de su padre Joás, en Ofra de los Abieseritas. Pero aconteció que cuando murió Gedeón, los hijos de Israel volvieron a prostituirse. Noten ustedes, una y otra vez, constantemente, yéndose y alejándose de Dios. Se prostituyeron yendo tras los Baales, y escogieron por Dios a Baal Berit, y este era otro de los dioses de los Baales. Y no se acordaron los hijos de Israel que Jehová su Dios, que los había librado de todos sus enemigos en derredor. Ni se mostraron agradecidos con la casa de Jerobaal, el cual es Gedeón, conforme a todo el bien que él había hecho a Israel. En otras palabras, todo el bien y todo el favor de Dios otra vez fue echado de lado. Y vemos ahora a Abimelech. Abimelech, este hijo que le nació de una concubina. Y a veces uno se pone a pensar de estas situaciones y vemos que en muchos casos son problemas los que acarrea. Vemos en el caso de Abimelech, el hijo de Gedeón, que su nombre también hemos aprendido es Jerobaal, fue a Siquem. Y Siquem es un lugar muy importante de saberlo. Es el lugar inclusive en donde Abraham primero llegó al entrar a lo que es el Canaán y la tierra prometida. Y de eso constantemente se habla del Siquem. No obstante, en Siquem había aún permanecido mucho la idolatría a los Baales y habían templos en Siquem dedicados a los Baales. Y entonces interesante ver lo que sigue aquí. Abimelech estaba en una conspiración, la conspiración de Abimelech. Y dice así: Abimelech, hijo de Jerobaal, fue a Siquem, a los hermanos de su madre, y habló con ellos y con toda la familia de la casa del padre y su madre, diciendo: yo os ruego que digáis en oídos de todos los de Siquem, ¿qué os parece mejor, que os gobierne 70 hombres, todos los hijos de Jerobaal, o que os gobierne un solo hombre? Acordaos que yo soy hueso vuestro y carne vuestra. Noten ustedes a Abimelech, tremendo sinvergüenzón este. Comenzando a él a preparar su camino, porque él quería ser el encargado, él quería ser mejor que todos, él quería estar ahí al frente de todos, y comenzó a traerles estas situaciones a ellos. Versículo 3, y hablaron por él los hermanos de su madre en oído de todos los de Siquem, todas estas palabras, y el corazón de ellos se inclinó a favor de Abimelech. Noten ustedes, la gente se deja llevar muy fácilmente, porque la gente en su mayoría son muy ingenuas. Muy ingenua. Y uno se pone a pensar cuando hay situaciones en iglesias donde el pastor ha estado allí sirviendo a la congregación, amándola y día y noche consagrando su vida a Dios para ser de mejor utilidad a la congregación, y de repente por ahí se levanta un Abimelech y comienza a causar disensión y todo, y mucha gente le cree, mucha gente acepta y mucha gente es parte de la disensión. Y así es. Es triste esto, pero es una realidad. Por eso debemos siempre guardar nuestros corazones. Pero vemos el caso de Abimelech, muy astuto, pero a la vez muy malo también en lo que en su corazón codiciaba. Entonces vemos que Abimelech, en el versículo 4 dice, y le dijeron 70 siclos de plata del templo de Baal Berit. Y acuérdense que este templo era un templo pagano. Dice, con los cuales Abimelec alquiló hombres ociosos y vagabundos que le siguieron. Inmediatamente Abimelec, un hombre que es astuto, es mañoso, negociante, inmediatamente toma dinero del templo y a la vez también va y se contrata hombres ociosos y vagabundos. ¿Para qué? Para utilizarlos, manipularlos y para usarlos en sus propósitos sucios y mezquinos. Versículo 5. Y viniendo a la casa de su padre en Ofra, mató a sus hermanos, los hijos de Jorobal. No solamente era un hombre mezquino, pero inclusive se convirtió en un asesino, Abimelec. Mató a sus hermanos, los hijos de Jerobaal, y Jerobaal, acuérdense, es el nombre de quién, de Gedeón, 70 varones sobre una misma piedra. Noten este hombre, tremendo. Pero quedó Jotán, el hijo menor de Jerobaal, que se escondió. O sea, el hermano menor se escondió. Dicen que el menor es el más pillo, ¿no? El más movido y el más engreído y el más, bueno, el que aún sobrevive. Entonces se juntaron todos los de Siquem con toda la casa de Milo y fueron y eligieron a Abimelec por rey, después que él mató a todos sus hermanos, excepto a uno. Y cerca de la llanura del pilar que estaba en Siquem, cuando se lo dijeron a Jotán, fue y se puso en la cumbre del monte de Jerezín, y este Jotán, acuérdense que es el hermano menor al cual no llegó a matarlo, y él entonces alzando su voz clamó y le dijo, oídme, varones de Siquem, y así os oiga Dios. Y vemos entonces aquí que Jotán, el hijo menor de Gedeón, llamado también Jerobaal, da lugar a relatarles varias parábolas. Y empieza así diciendo, versículo 8. Fueron una vez los árboles a elegir rey sobre sí, y dijeron al olivo, reina sobre nosotros. Mas el olivo respondió, he de dejar mi aceite con el cual en mí se honra a Dios y a los hombres para ir a ser grande sobre los árboles. Y dijeron los árboles a la higuera, anda tú, reina sobre nosotros. Y respondió la higuera, he de dejar mi dulzura y mi buen fruto para ir a ser grande sobre los árboles. Dijeron luego los árboles a la vid, pues ven tú, reina sobre nosotros. Y la vid le respondió, he de dejar mi rostro que alegra a Dios y a los hombres para ir a ser grande sobre los árboles. Dijeron entonces todos los árboles a la zarza, anda tú, reina sobre nosotros. Y la zarza respondió a los árboles, si en verdad me elegís por rey sobre vosotros, venid, abrigaos bajo de mi sombra, y si no, salga fuego de la zarza y devore a los cedros del Líbano. Ahora pues, si con verdad y con integridad habéis procedido en hacer rey a Abimelec, y si habéis actuado bien con Jerobaal, que es su papá Gedeón, y con su casa, y si le habéis pagado conforme a la obra de sus manos, tanto bien que él hizo y la manera como se lo pagan. Dice, porque mi padre peleó por vosotros y expuso su vida al peligro para libraros de mano de Madián, de los madianitas. Y vosotros os habéis levantado hoy contra la casa de mi padre, y habéis matado a sus hijos, 70 varones sobre una misma piedra, y habéis puesto por rey sobre los de Siquem a Abimelec, hijo de su criada, por cuanto es vuestro hermano. Si con verdad y con integridad habéis procedido hoy con Jerobaal y con su casa, que gocéis de Abimelec, y él goce de vosotros. En otras palabras, allá ustedes, y van a ver cómo les va a ir. Y si no, dice, fuego salga de Abimelec, que consuma a los de Siquem y a la casa de Milo, y fuego salga de los de Siquem y de la casa de Milo, que consuma a Abimelec. Noten ustedes, ciertamente tenía bastante denuedo Jotán al hablar, porque él estaba realmente airado. Y escapó Jotán y huyó y se fue a Beer, y allí se estuvo por miedo de Abimelec su hermano, después que Abimelec hubo dominado sobre Israel 3 años, un periodo de 3 años que transcurrieron. Noten ahora lo que toma lugar. Envió Dios un mal espíritu entre Abimelec y los hombres de Siquem. Óigame, otra vez más. El que mal anda, mal acaba. Si bien Dios a veces tarda en dar lugar a hacer descender su juicio, pero Dios nunca llega tarde, ni tampoco lo ha de dejar de lado. Ciertamente, uno ha de pagar por su pecado. Y vemos que Dios interviene ahora en el versículo 23... enviando un mal espíritu entre Abimelec y los hombres de Siquem, o sea, para que ya no haya tal acuerdo. Y los de Siquem se levantaron contra Abimelec. Ahora Abimelec se las ve cuadra. Y si para que la violencia hecha a los 70 hijos de Jerobaal y la sangre de ellos recayera sobre Abimelec, su hermano que los mató, y sobre los hombres de Siquén que fortalecieron las manos de él para matar a sus hermanos. Ahora le va a venir a él lo que él le hizo a otros. Y los de Siquén pusieron en las cumbres de los montes acechadores que robaban a todos los que pasaban junto a ellos por el camino, de lo cual fue dado aviso a Abimelec. Y Gaal, hijo de Ebed, vino con sus hermanos y se pasaron a Siquem, y los de Siquem pusieron en él su confianza. Y saliendo al campo, vendimiaron sus viñedos y pisaron la uva e hicieron fiesta, y entrando en el templo de sus dioses, comieron y bebieron y maldijeron a Abimelec. Y Gaal, hijo de Ebed, dijo, ¿quién es Abimelec? ¿Y qué es Siquem para que nosotros le sirvamos? ¿No es hijo de Jerobaal y no es Zebul ayudante suyo? Servid a los varones de Amor, padre de Siquem, pero ¿por qué le hemos de servir a él? Ya había un espíritu de rebeldía en los demás. Ojalá estuviera este pueblo bajo mi mano, pues yo arrojaría luego a Abimelec y diría a Abimelec, aumenta tus ejércitos y sal. Cuando Zebul, gobernador de la ciudad, oyó las palabras de Gaal, hijo de Ebed, se encendió en ira. Y envió secretamente mensajeros a Abimelec diciendo, he aquí que Gaal, hijo de Ebed, y sus hermanos han venido a Siquem. Y aquí que están sublevando la ciudad contra ti. Levántate pues ahora de noche, tú y el pueblo que está contigo, y pon emboscadas en el campo. Y por la mañana, al salir el sol, madruga y cae sobre la ciudad. Y cuando él y el pueblo que está con él salgan contra ti, tú harás con él según se presente la ocasión. Levantándose pues de noche Abimelec y todo el pueblo que con él estaba, pusieron emboscada contra Siquén con cuatro compañías. Y Gaal, hijo de Ebed, salió y se puso a la entrada de la puerta y de la ciudad, y Abimelec y todo el pueblo que con él estaba se levantaron de la emboscada. Fíjense. Y viendo Gaal al pueblo, dijo a Zebul, he allí gente que desciende de las cumbres de los montes. Y Zebul le respondió, tú ves la sombra de los montes como si fueran hombres. Volvió Gaal a hablar y dijo, he allí gente que desciende de en medio de la tierra, y una tropa viene por el camino de la encina de los adivinos. Y Zebul le respondió, ¿dónde está ahora tu boca con que decías quién es Abimelec para que le sirvamos? ¿No es este el pueblo que tenías en poco? Sal pues ahora y pelea con él. Y Gaal salió delante de los de Siquem y peleó contra Abimelec. Mas lo persiguió Abimelec y Gaal huyó delante de él y cayeron heridos muchos hasta la entrada de la puerta. Y Abimelec se quedó en Aruma y Zebul echó fuera a Gaal y a sus hermanos para que no morasen en Siquem. Y aconteció el siguiente día que el pueblo salió al campo y fue dado aviso a Abimelec, el cual tomando gente la repartió en tres compañías y puso emboscadas en el campo, y cuando miró, he aquí el pueblo que salía de la ciudad y se levantó contra ellos y los atacó. Vemos que Abimelec era un hombre de guerra, un hombre astuto, un hombre que usaba de grandes estrategias. Versículo 44, porque Abimelec y la compañía que estaba con él acometieron con ímpetu y se detuvieron a la entrada de la puerta de la ciudad, y las otras dos compañías acometieron a todos los que estaban en el campo y los mataron. Y Abimelec peleó contra la ciudad todo aquel día y tomó la ciudad y mató al pueblo que en ella estaba y asoló la ciudad y la sembró de sal. Cuando oyeron esto, todos los que estaban en la torre de Siquem se metieron en la fortaleza del templo del dios Berit, y fue dado aviso a Abimelec de que estaban reunidos todos los hombres de la torre de Siquem. Entonces subió Abimelec al monte de Salmón, él y toda la gente que con él estaba, y tomó Abimelec una hacha de su mano y cortó una rama de los árboles. Y levantándola se la puso sobre sus hombros, diciendo al pueblo que estaba con él, lo que me habéis visto hacer, apresuraos a hacerlo como yo. Y todo el pueblo cortó también cada uno su rama, y siguieron a Abimelec y las pusieron junto a la fortaleza, y prendieron fuego con ellas a la fortaleza, de modo que todos los de la torre de Siquén murieron, como unos 1000 hombres y mujeres. Noten ustedes toda esta matanza que había, pero fíjense lo que va a continuar ahora. Después Abimelec se fue a Tebes y puso sitio a Tebes y la tomó. En medio de aquella ciudad había una torre fortificada, fíjense bien en esto, a la cual se retiraron todos los hombres y las mujeres y todos los señores de la ciudad, y cerrando tras sí las puertas, se subieron al techo de la torre. Noten ustedes, el que las hace las paga, quizá demore, pero tarde o temprano le vendrá el castigo. Versículo 52. Y vino Abimelec a la torre, y combatiéndola llegó hasta la puerta de la torre para prenderle fuego. Versículo 53. Uy, uy, uy, llegó la hora. Mas una mujer, y cuidado con las mujeres, mas una mujer dejó caer un pedazo de una rueda de molino sobre la cabeza de Abimelec, imagínense, y le rompió el cráneo. Entonces llamó apresuradamente a su escudero, ¿quién? Abimelec, y le dijo, ¿qué cosa? Saca tu espada y mátame, para que no se diga de mí, una mujer lo mató. Y su escudero le atravesó y Abimelec murió. Y cuando los israelitas vieron muerto a Abimelec, se fueron cada uno a su casa, y así pagó Dios a Abimelec el mal que hizo contra su padre, matando a sus 70 hermanos, y todo el mal de los hombres de Siquem lo hizo Dios volver sobre sus cabezas, y vino sobre ellos, oigan bien, la maldición de Jotán, hijo de Jerobaal. Jotán, el hijo menor, cual se levantó y desafió a todo el pueblo de Siquem. Para terminar, vemos el caso de Tola, cual viene a ser el séptimo juez, de él se habla muy poco. Dice, después de Abimelec, se levantó para librar a Israel Tola, hijo de Fua, hijo de Dodo, varón de Isaacar, el cual habitaba en Samir, en el monte de Efraín, y juzgó a Israel 23 años, y murió, y fue sepultado en Samir. Tras él se levantó Jair Galaidita, el octavo juez, el cual juzgó a Israel 22 años. Este tuvo 30 hijos que cabalgaban sobre 30 asnos y tenían 30 ciudades que se llaman las ciudades de Jair hasta hoy, las cuales están en la tierra de Galaad. Y murió Jair y fue sepultado en Canón. Pero los hijos de Israel volvieron a hacer lo malo ante los ojos de Jehová. ¡Oh, no! La sexta apostasía, y por consiguiente sabemos que también su correspondiente opresión y sufrimiento. Volvieron a hacer lo malo ante los ojos de Jehová y sirvieron a los Baales y a Astarot, a los dioses de Siria, a los dioses de Sidón, a los dioses de Moab, a los dioses de los hijos de Amón y a los dioses de los filisteos, y dejaron a Jehová y no le sirvieron. ¡Qué triste historia! Y se encendió la ira de Jehová contra Israel, y los entregó en mano de los filisteos y en mano de los hijos de Amón, los cuales oprimieron y quebrantaron a los hijos de Israel en aquel tiempo 18 años, a todos los hijos de Israel que estaban al otro lado del Jordán, en la tierra del amorreo que está en Galaad. Y los hijos de Amón pasaron el Jordán para hacer también guerra contra Judá y contra Benjamín y la casa de Efraín, y fue afligido Israel en gran manera. Entonces los hijos de Israel clamaron a Jehová diciendo, nosotros hemos pecado contra ti, porque hemos dejado a nuestro Dios y servido a los Baales. Claro que sí. Pero versículo 11, el Señor ahora responde, y fíjense ustedes esto, y es bien triste cuando esto ocurre. Y Jehová respondió a los hijos de Israel, ¿no habéis sido oprimidos de Egipto, de los amorreos, de los amonitas, de los filisteos, de los de Sidón, de Amalac y de Maón, y clamando a mí, no os libré de sus manos? Mas vosotros me habéis dejado y habéis servido a dioses ajenos, por tanto, yo no os libraré más. Triste, muy triste, cuando una persona puede llegar al punto tal, cuando el Señor dice, ya te libré muchas veces, ya te ayudé tantas veces, y tú has vuelto a lo mismo, ahora ya no te voy a librar más. Ya no. Andad y clamad a los dioses que os habéis elegido, que os libren ellos en el tiempo de vuestra aflicción. Y los hijos de Israel respondieron a Jehová, hemos pecado, haz tú con nosotros como bien te parezca, solo te rogamos que nos libres en este día. Y quitaron de entre sí los dioses ajenos y sirvieron a Jehová, y él fue angustiado a causa de la aflicción de Israel. Noten ustedes, el Señor se condolía porque él ama a su pueblo. Entonces se juntaron los hijos de Amón y acamparon a Galaad, se juntaron a sí mismos los hijos de Israel y acamparon en Mizpa, y los príncipes y el pueblo de Galaad dijeron el uno al otro, ¿quién comenzará la batalla contra los hijos de Amón? ¿Será caudillo sobre todos los que habitan en Galaad? Y estaban ellos en sí preguntándose y haciéndose conjeturas sobre quién sería el próximo libertador que Dios levantaría, llamado juez. La próxima semana veremos de este hombre llamado Jefté, cual viene a ser el noveno juez, del cual también se hace mención y se nombra de él. Y después de Jefté, vamos la próxima semana a también hablar de aquel hombre tan conocido, del cual se ha comentado mucho, aquel hombre que pudo llegar, pero nunca llegó realmente a ser. ¿Quién? Sansón, por la debilidad de su carne. Muy interesante lo que nos espera considerar la próxima semana, y hasta aquí vamos a detenernos por ahora. Tengan la amabilidad de ponerse todos de pie, por favor.
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1: La última sección de las cinco. Hoy vamos a comenzar con lo que es el testimonio. Y si no se acuerdan, entonces vamos a pasar las proyecciones. ¿Le gusta la rayita a la mitad? Se ve bonito, ¿no? Esenciales. Aquí estamos. Bueno, no, más atrás. Más. Bueno, ahí. No, está bien, pasa. Para ahí, ahí está bien. Ok. Ya vimos salvación, vimos doctrina y la última vez vimos disciplina. Hoy vamos a comenzar con lo que es el testimonio. ¿Qué tan importante? ¿Qué tan importante es el testimonio, mis hermanos? Podemos ser salvos, podemos tener una doctrina sana, podemos tener todo lo que la vida cristiana requiere. Pero si nuestro testimonio no es firme, si nuestro testimonio, si nuestras actitudes, si nuestras acciones, si nuestro caminar no muestra lo que creemos, entonces de nada nos sirve o de muy poco nos sirve creer lo que creemos. El testimonio es extremadamente importante y aquí están unas definiciones de lo que es testimonio. Es una declaración en que se afirma o se asegura alguna cosa. Es un testimonio, una declaración en que se afirma o se asegura cualquier cosa. El juez llama al testigo, el testigo afirma algo, ¿ok? Es una prueba, justificación y comprobación de la certeza o existencia de una cosa. Eso también es un testimonio, el probar que algo existe. Es un documento autorizado por notario en que se da fe de un hecho. Todas estas son simplemente descripciones de lo que es. Enseguida vemos este otro significado de la palabra testimonio, es servir de testigo. Y ya se está acercando más a donde quiero llegar. En donde nosotros servimos de testigos. ¿De qué? Bueno, de todo lo que vimos en la doctrina, de todo lo que conocemos, de lo que sabemos, de lo que hemos aprendido, de lo que hemos visto en otras personas, de lo que hemos vivido en nuestras vidas por nuestra fe. Y es atestiguar, dar muestra o demostración de alguna cosa. Y aquí es donde es importante que nos centremos un poco. Es atestiguar, es dar testimonio, es ir y decir, yo lo he visto, yo lo sé, yo soy partícipe. Es dar una demostración de alguna cosa. Obviamente en este caso no es una cosa, es una persona. Es la persona de Jesucristo, lo que Cristo ha hecho en nuestras vidas. Entonces, las siguientes sesiones vamos a estar hablando sobre lo que es el testimonio en la vida cristiana. Y son varios aspectos. Aquí nos habla de cómo la fe afecta los aspectos diarios de la vida. Y siempre hemos estado hablando acerca de esto. Somos lo que creemos. Lo que creemos es cómo vivimos nuestra vida. Vemos dentro de los temas que vamos a tocar respecto al testimonio, tenemos lo que es el matrimonio, tenemos lo que es los hijos, prioridades del cristiano, el tiempo que necesitamos sacar de oración. Habíamos hablado ya acerca de la oración práctica, pero acá vamos a hablar es acerca de nuestra vida de oración, conversaciones, relaciones, dime con quién andas y te diré quién eres, responsabilidades, trabajo y actitudes hacia uno mismo. Así que vamos a empezar por, obviamente, por el principio. por el tema del matrimonio. Existen matrimonios buenos y existen matrimonios malos. Cuando una persona escucha esto, lo primero que piensa es el dicho, quizás algunos de ustedes han escuchado: oh, hay matrimonios que se hicieron en el cielo. Hablando de matrimonios buenos, los matrimonios casi perfectos. Yo quiero dejarles saber a ustedes una cosa, que mi matrimonio sería perfecto si no fuera por mi esposa. Sería un matrimonio... Era para que a ver si se despertaban hoy. El matrimonio perfecto no existe, porque no existen personas perfectas, obviamente. Pero en algunas personas podemos ver vidas ejemplares. No perfectas, porque sabemos que estas personas, de alguna manera u otra, han tenido dificultades, han tenido discusiones, han tenido pleitos, problemas, lo que sea, pero sus lo que muestran al mundo, lo que muestran a sus hijos, lo que muestran en su hogar, la gente podría decir: wow, este es el matrimonio perfecto. Y le damos la vuelta a la moneda y nos damos cuenta de nosotros, los que decimos: wow, esto no tiene arreglo, esto es prácticamente, aquí no hay nada. Que son los matrimonios no muy buenos. Cualquiera que sea el caso, matrimonio entre comillas buenos o entre comillas malos, es importante entender esto, que ninguno de esos matrimonios han sido predestinados por Dios para ser buenos o ser malos. Porque la voluntad de Dios es que los matrimonios sean buenos. La voluntad de Dios es que nosotros caminemos en armonía con Él. La voluntad de Dios es, como vamos a ver más adelante en algunas citas bíblicas, que nosotros podamos ser un modelo de algo mucho más grandioso. Déjenme les comparto un modelo bíblico. Hay muchos modelos en la Escritura. Les he dicho muchas veces a ustedes que en teología se le llaman tipos. Han escuchado esto, ¿cierto? En teología hay algo que se llama tipos. Tipo es un modelo de algo que se va a manifestar más tarde. Por ejemplo, y es el ejemplo que siempre doy, es el más común, el que todos conocemos y el que mejor puede ilustrar esto: una maqueta, un modelo de un edificio que se va a construir. Estoy seguro que todos hemos visto alguna vez, vamos a algún lugar y vemos en una mesa grande el edificio en tamaño pequeño, los carritos y las personas allá chiquititas y los árboles, y decimos: oh, así va a ser el edificio. Eso es un tipo, eso es un modelo. Luego, cuando construyen el edificio después de muchos meses, eso se le llama el antitipo, porque ya está hecho lo que estaba manifestado acá. En la Escritura está repleta de tipos, y todos ellos apuntan a Jesucristo. Todos. Jesucristo es el antitipo. Desde el altar, desde el tabernáculo, absolutamente todo apunta siempre a Jesucristo. Los materiales con que se fabricaban, los colores, absolutamente todo. El Señor quiso hacer otro tipo, y fue cuando el pueblo de Israel iba rumbo hacia la tierra prometida. El Señor le dijo a Moisés: golpea la roca. Y Moisés la golpeó, y de la roca salió agua para darle de beber a todo el pueblo que iba por el desierto. Luego, una vez más, años después, cuando el pueblo una vez más se encontró en un lugar donde tenían sed, le dijo el Señor: háblale a la roca. Moisés fue y golpeó la roca. ¿Se dan cuenta lo que el Señor quería hacer con este tipo, con este modelo? Quería presentar a Cristo una vez más, diciendo: a Jesucristo era solamente necesario golpearlo una vez en la cruz, y después solamente hablar y recibiríamos ríos de agua viva. Moisés, en su desobediencia, dañó el modelo perfecto del antitipo que iba a ser Jesucristo. Y el Señor le dijo: Moisés, la regaste. Ahora por esto, mira, ves allá la tierra prometida, pues aquí lo más cerca que vas a alcanzar a ella. Acá te vas a quedar. Él desobedeció. ¿Y por qué estoy hablando de todo eso? ¿Qué tiene que ver esto? Tiene que ver con que Dios, de igual manera, ha establecido un tipo. Tú y tu pareja. Tú y tu pareja. Tú y tu pareja. Son el tipo de lo que es la iglesia con Jesucristo. Hasta que la muerte los separe. En perfecta unión, en perfecta comunión. Y desafortunadamente, esos tipos se han deshecho muchas veces y no han llegado a mostrarle al mundo el testimonio de lo que es, de lo que Dios quiere, de lo que ha estado siempre en la mente de Dios. A través del matrimonio, a través del hombre y la mujer, mostrar lo que es la relación del ser humano con Dios. Es más, tanto es que el Señor a Israel le llama la esposa de Dios y a nosotros nos llama la prometida de Dios. ¿Se dan cuenta la relación que hay? Entonces, esto lo menciono para entender lo sagrado del matrimonio, mis hermanos. Cuidado, les pasa lo que le pasó a Moisés por no llevar a cabo el plan que Dios tenía. Y a lo mejor estoy hablando un poco tarde. A lo mejor estás pensando: pastor, si me lo hubiera dicho 10 años atrás, hubiera hecho esfuerzos para que el tipo no se hubiera desbaratado. Pero es por ese tipo, no es culpa mía, es de ese tipo. No hay problema. Leemos en 2 Corintios, la palabra nos dice que si alguno está en Cristo, nueva criatura es. Las cosas viejas pasaron, he aquí, todas son hechas nuevas. Si tú te divorciaste, si tú terminaste tu matrimonio antes de venir a Cristo, borrón y cuenta nueva. He aquí, todas las cosas son hechas nuevas. No quiere decir entonces que los hijos se van a desaparecer. No quiere decir que child support ya no hay que pagarlo. Simplemente quiere decir que en Cristo somos nuevas criaturas. Y el pecado del pasado ya quedó perdonado. El pecado imperdonable no es el divorcio, mis hermanos. Ese no es el pecado imperdonable. Entonces el Señor ya te perdonó si tú eres cristiano, si tú eres hijo, hija de Dios y vienes de un pasado en donde ha habido problemas en tus relaciones, el Señor ya te perdonó. El problema no es el pasado, el problema es ahora. Ahora veremos en algunos momentos situaciones bien complicadas respecto de lo que es el matrimonio. Es una de las áreas más difíciles para cualquier pastor o cualquier consejero de poder dar consejería en una iglesia. No es como que, oh, así es, ok, ya, no. No, no, no, es muy complicado. Muy complicado, porque los seres humanos somos muy complicados. Especialmente las mujeres son muy complicadas. Estoy bromeando. Bueno, el matrimonio es la base, pero sí es cierto, ¿sí, no? Sí. El matrimonio es la base de la familia y la familia es la base de la sociedad. Sin matrimonio no hay familia, de acuerdo al propósito de Dios, obviamente estamos hablando. Y sin familia no hay sociedad. Entonces, Satanás tiene mucho deseo de destruir los matrimonios, porque así destruye la familia y destruye la sociedad. Él ha venido a robar, a destruir, a hurtar. Él no quiere paz en los corazones de los seres humanos. Él no quiere paz en el corazón de los creyentes. Creo que el pastor Greg Laurie es el que dice que el matrimonio es como un espejo. refleja lo que ve. En el matrimonio se refleja lo que se ve delante de él. El tipo de matrimonio que tenemos es el reflejo de lo que se ha visto durante los años. Si ha habido discordia, si ha habido humillación, si ha habido insultos, entonces eso es lo que el mundo allá afuera va a percibir y eso es lo que nosotros vamos a testificar. Pero si ha habido armonía, si ha habido amor, si ha habido paciencia, si ha habido todas estas cosas, de igual manera, de eso es de lo que nosotros vamos a dar testimonio. Si el matrimonio es fuerte, es porque los cónyuges han puesto bastante esfuerzo en mantenerlo fuerte. Porque no es fácil. No es fácil. Jóvenes, paren la oreja porque esto es para ustedes, solteros sobre todo. Y si el matrimonio es débil, es porque no se le ha dado el necesario esfuerzo, no se le ha dedicado esfuerzo por parte de alguno de los cónyuges o de los dos. Generalmente es uno el que comienza y el otro sigue. Por lo general, y es la regla que yo le decía a mis hijas siempre desde que estaban pequeñitas, yo las castigaba a las dos cuando peleaban. Pero si es culpa de ella, es culpa de ella. Decía, un momento, a las dos porque nadie pelea solo. Siempre se necesita otro para pelear, ¿cierto? Siempre hay la posibilidad de dar la vuelta y evitar. Dar la vuelta y huir. Pero el hecho de que nos quedamos... Entonces, eso es lo que ocurre muchas veces en el matrimonio. Un matrimonio bueno es uno en que la pareja ha dedicado tiempo y esfuerzo a obedecer a Dios, a obedecer su palabra y a hacer a un lado el concepto erróneo de lo que es el matrimonio. Se estima que hay más chistes de doble sentido en relación al matrimonio que en cualquier otra relación. El concepto del mundo con respecto al matrimonio no es un concepto bíblico, es un concepto erróneo. Y por consiguiente, asumo yo y creo yo estar seguro que es un concepto satánico, por lo mismo que mencionábamos antes. Y de igual manera, un matrimonio malo no es uno que no le ha dedicado tiempo a obedecer a Dios, es uno que no se ha dedicado a escudriñar las Escrituras, es uno que no se ha dedicado a confiar en el Señor. Ahora, ¿cómo puedo tener un matrimonio bueno? ¿Qué puedo hacer para que mi matrimonio sea uno en el cual puedo, en mi diario vivir, dar testimonio al mundo? Dar testimonio primeramente a nuestros hijos, porque ellos se van a casar también. Y lo primero que ellos piensan, si vienen de un matrimonio bueno, de un matrimonio cristiano, es: yo quiero que mi esposo sea como mi papá, como mi papá. Yo quiero que mi esposa sea como mi mamá. Pero si no es así, lo último que quiero es que mi esposa sea como mi mamá. ¿Qué? Tristeza es cuando, y hay muchos hogares en donde los hijos lo último que quieren es esposos como los padres de ellos. Sea que estés soltero, sea que estés casado, porque no hay otra opción, el viudo, el divorciado, el separado es soltero, en lo que vamos a referirnos acá, o sea que estemos casados, es muy importante entender estas verdades bíblicas que vamos a ver ahora en unos minutos, y vamos a pedir al Señor que nos dé una buena perspectiva con respecto a lo que son las relaciones matrimoniales sacadas de la Escritura, porque en la Biblia nosotros encontramos consejo para todo. No hay un asunto, no hay un tema, no hay un problema que acongoje a la comunidad, a la humanidad, que no esté la solución al problema en las Escrituras. Así que veamos el primer punto. El primer punto está en Mateo 19, versículos del 4 al 6. Dios creó el matrimonio. Dios creó el matrimonio. El matrimonio no es un invento de ningún ser humano, ni de ningún papa, ni de ningún líder cristiano. El matrimonio, Dios lo creó. Dios está dentro del plan de Dios. Veíamos y hablábamos ahora del tipo de lo que Dios ha querido hacer usando al hombre y a la mujer para mostrar lo que Él quiere hacer con nosotros. La diferencia es que en el caso con el Señor nos va a tener que aguantar a nosotros para toda la eternidad, porque es hasta que la muerte nos separe y Él nunca va a morir. Y nosotros, en nuestro nuevo hombre, nueva mujer, en nuestro cuerpo resucitado, también vamos a vivir para toda la eternidad. Entonces es un matrimonio perfecto que Dios está tratando de formar desde acá, en la tierra. En versículo 4 leemos: Él respondiendo les dijo, ¿no habéis leído que el que los hizo al principio, varón y hembra los hizo? Y dijo, por esto el hombre dejará padre y madre y se unirá a su mujer, y los dos serán una sola carne. Así que no son ya más dos, sino una sola carne. Por tanto, lo que Dios juntó, no lo separe el hombre. El propósito de Dios era hacer al hombre completo. Y por eso, cuando lo puso en ese sueño profundo, quiso que el hombre tuviera una ayuda idónea. Lo que pasa es que desafortunadamente hoy en día confundimos y creemos que lo que Dios nos dio fue una doña que ayuda. No, es una ayuda idónea, o sea, la ayuda perfecta para el hombre, o sea, el complemento. El hombre que no tiene el don, el regalo del celibato dado por Dios, necesita una mujer para estar completo. Si no tiene una mujer, no está completo. Por eso el celibato es un don, es un regalo. Porque en lo natural, lo lógico y lo obvio es que el hombre esté acompañado para que esté completo. El hombre, Dios los hizo varón y hembra. Dios creó a un hombre y a una mujer. Sobra que mencione esto acá, en la iglesia. Pero para nuestros tiempos que vivimos, necesitamos recordarnos que es un hombre y una mujer, no dos mujeres ni dos hombres, ni dos hombres y una mujer, ni dos mujeres ni un hombre o cualquier otra combinación. Es necesario mencionar un hombre, una mujer. ¿Con qué? Con el propósito de que sean uno, de que seamos uno, en un mismo sentir, en un mismo espíritu, con un mismo propósito. Okay. Ya no son más dos, dice el Señor, sino una sola carne. Y esto obviamente es un milagro. Esto obviamente es algo que en nuestra mente no puede entender. Podríamos nosotros ver la culminación de esa unidad cuando estamos teniendo relación íntima, en donde somos uno. Y por eso Pablo a los corintios les dice, no tengan relaciones con prostitutas, porque están uniendo el cuerpo de Cristo con una prostituta. El cuerpo de Cristo somos nosotros, nos estamos haciendo uno con otra. Entonces, por eso es tan importante, y esto lo veremos en unos minutos, que la relación íntima sea únicamente, exclusivamente dentro del matrimonio. Y una vez más dice el Señor, simplemente haciendo énfasis a esto, que lo que Dios juntó no lo separe el hombre. Ahora, la pregunta posiblemente que muchos estén haciendo, entonces, ¿no me puedo separar de mi esposo o de mi esposa? ¿No me puedo divorciar? Dentro del plan perfecto de Dios, no. Ahora, el Señor nos dio

Pero noten algo, que en la disparidad es donde encontramos la perfección, si le queremos llamar perfección al matrimonio, entre comillas, bueno. Yo no sé si ustedes han escuchado estos lugares, inclusive hasta hay unos cristianos, en donde hacen parejas. ¿Necesitas esposa? Ven acá, tráenos tu dinero y te conseguimos la que, ¿no? La perfecta para ti. Es más, tenemos gente especializada en buscar a la persona que sea igual que tú, para que se divorcien al siguiente año. Yo no sé si, esposos, ustedes que están casados por mucho tiempo, estoy convencido que ustedes saben lo mismo que yo sé, que yo soy tan distinto de mi esposa como lo blanco es de lo negro. Somos completamente opuestos. Y es que si unimos, si tenemos dos imanes y los volteamos los dos por el lado positivo, ¿qué va a pasar? Se rechazan, se repelen. Pero tenemos que poner uno negativo y otro positivo y traten de separarlos y verá. Entonces, generalmente, de la manera en como Dios trabaja, es poniendo dos personas distintas, completamente distintas. En el caso nuestro, increíble, increíble. Oren por mí, por favor. Oren por mi pobre esposa. El Señor tiene... tiene un sentido del humor. Yo veo eso, un sentido del humor al poner dos personas tan distintas, completamente distintas, a que vivan bajo el mismo techo, duerman en la misma cama y que de ellos salgan hijos. Como que, wow. Y eso lo que hace, ¿saben qué es lo que eso hace? A nosotros los creyentes, acercarnos más a Dios. Porque sin ese acercamiento más a Dios, a algunos de ustedes les he dado consejería bíblica y siempre yo utilizo el ejemplo del triángulo. ¿Ya conocen el ejemplo del triángulo? Venga, les explico el ejemplo del triángulo. El triángulo tiene tres puntas, ¿cierto? Una, dos, tres. Aquí está uno de los dos cónyuges, aquí está el otro. El hombre, la mujer, y aquí está Dios. ¿Ok? Lo que el hombre sin Dios trata de hacer es acercarse. Y lo único que hace es repelerse. Pero cuando el hombre viene a Dios, empieza a buscar a Dios, empieza a buscar a Dios, empieza a acercarse a Dios, y mientras más cerca a Dios están, más cerca están el uno del otro. Y es la única fórmula, la fórmula perfecta para poder estar cerca el uno del otro, en comunión y en el plan divino, es que cada uno de nosotros, independientemente, vayamos buscándolo a Él. Y esa ha sido la clave en mi matrimonio. De otra manera, yo estaría divorciado hacía muchos años. Pero hemos venido al Señor en nuestra incompatibilidad de caracteres, porque en mi matrimonio hay incompatibilidad de caracteres. Yo creo que en el de ustedes también. En esa incompatibilidad de caracteres, lo único que nos ha hecho uno es nuestro acercamiento a Él. Y es ahí donde hemos podido resolver nuestros conflictos, resolver nuestras diferencias, cuando permitimos que Él sea quien tome el control de nuestras vidas. Entonces, basado en esto, en Efesios 5, del 21 al 33, nos damos cuenta que en la diferencia que hay en nosotros, la diferencia natural y obvia, fisiológica, también en el aspecto emocional y en el aspecto de nuestro desarrollo, es completamente distinto, dos polos opuestos. Y cada uno tiene una función, y es cuando somos obedientes a nuestra función en el matrimonio que vamos a ver las bendiciones de Dios. Escuchen lo que dice Efesios 5. Estoy seguro que todos conocen este pasaje, pero vamos a tratar de expandir un poquitito en él. Someteos unos a otros en el temor de Dios. Ese es uno de los versículos que a la mayoría de esposos se les olvida.

0: porque solamente se acuerdan el que sigue, el 22. Las casadas estén sujetas a vuestros maridos como al Señor. Pero dice, sujetos unos a otros. Unos a otros en el temor de Dios, en la reverencia a Dios. Y esto habla de todos, de todas las relaciones interpersonales que hay, especialmente entre creyentes. Estamos sujetos los unos a los otros, tanto yo a ustedes como ustedes a mí, y unos entre los otros. Pero viene a ser luego más específico: las casadas estén sujetas, marquen esto, a sus propios maridos. Hay hombres abusivos, hay pastores abusivos que dicen mujeres tienen que estar sujetas a los hombres. No, eso no es lo que dice el texto, a sus propios maridos, ¿ok? Ninguna mujer está sujeta a mí más que mi esposa. Y dice, sujetas como al Señor, porque el marido es cabeza de la mujer, así como Cristo es cabeza de la iglesia, la cual es su cuerpo, y él es su salvador. ¿Ven? Una vez más ilustra claramente esto que estábamos hablando de los tipos. El hombre es la cabeza como Cristo es la cabeza, la mujer se sujeta como la iglesia se sujeta. Es esa unión perfecta de Dios con su pueblo. Y eso es lo que Dios quiere que nosotros, matrimonios, parejas, vayamos allá afuera y demos testimonios al mundo. Oh, nosotros somos cristianos. Oh, sí, ¿y qué pasó? Esos gritos que oí anoche en tu casa, que tu esposa parecía que estuviera muriéndose. Oh, era un pequeño argumento que tuvimos. Oh, wow, ya iba a llamar a la policía. No, pero hermano, el Señor te bendiga. ¿Cuál Señor? Tenemos que vivirlo primero. En nuestros hogares, en nuestras casas. ¿Estoy hablando de perfección? No. Vamos a tener tribulaciones y dificultades. Pero tenemos es que estar sometidos, mis hermanos. Estar sometidos al Señorío de Cristo. Entonces, mujeres sujetas al hombre, a su propio marido, como a Cristo. Versículo 24. Así que como la iglesia está sujeta a Cristo, así también las casadas lo estén a sus maridos en todo. Y este todo, hay que tener mucho cuidado, porque este todo no significa todo. Yo creo que esto es una de las pocas, excepciones en la Biblia donde todo no es todo, ¿ok? ¿Por qué? Porque notemos que lo que Pablo está haciendo acá es mostrando la armonía perfecta. Y si lo que pasa es que empieza con la mujer, pero no ha terminado. Cuando termina con el hombre, entonces aplica todo en uno. Explico. Las mujeres estén sujetas en todo. Ténganlo ahí quietito. Maridos, y viene y le da la autoridad al marido. Viene y le da la posición al marido. Entonces, cuando eso ocurre, ahí sí puede estar la mujer sujeta al marido en todo. ¿Por qué me detengo y hago esta explicación? Por cosas obvias y muy sencillas. Y lo voy a hacer sonar feo, me voy a ir a un extremo para ilustrarlo, ¿okay? El esposo le dice a la esposa, mi amor, no hay dinero, ve y prostitúyete. ¿La mujer tiene que someterse al esposo en eso? No, entonces no es todo, ¿ves? Pero es que un esposo que ama a su esposa como Cristo amó a la iglesia, lo último que le va a decir a su mujer es que haga eso. ¿Ya? ¿Me explico el concepto de ese todo? Bueno, continuemos, versículo 25. Ahora viene para los señores. Sí, para la mujer les tocó fácil. Versículo 22, versículo 23 y versículo 24. Tres versículos para las mujeres. Y sin embargo, a raíz de esto comenzaron la liberación femenina. ¡Auch! ¿Qué tal que le tocara lo que nos toca a nosotros? Vamos a comenzar la revolución masculina, varones. Lo que dice el Señor es lo siguiente, a ustedes varones, a mí, nos dice lo siguiente, lo más difícil nos toca a nosotros. Oh, mis hermanos, ustedes no se imaginan lo que es amarlas a ustedes, ¿ok? Bueno, maridos, amad a vuestras mujeres así como Cristo amó a la iglesia y se entregó a sí misma por ella, para santificarla, habiéndola purificado en el lavamiento del agua por la palabra, a fin de presentársela a sí mismo una iglesia gloriosa, que no tuviese mancha, ni arruga, ni cosa semejante, sino que fuese santa y sin mancha. Verso 28, así también los maridos deben amar a sus mujeres como a sus mismos cuerpos. El que ama a su mujer, a sí mismo se ama. Las mujeres, desafortunadamente, cuando escuchan la primera parte, mujeres, someteos a vuestros maridos, no quieren someterse. Mis hermanas, a ustedes les tocó la parte más fácil. La más difícil es la nuestra, porque a nosotros nos toca imitar a Cristo perfectamente. Y para eso tenemos que estar llenos y revestidos del Espíritu Santo. Para eso necesitamos morir a nosotros todos los días, para poder amar como Cristo ama. Y hay algunas de ustedes muy difíciles de amar. Hablando en serio. Entonces, no estoy hablando por la mía, no. Entonces, no se quejen. Y yo sé que estoy hablando a la iglesia y ninguna de ustedes se está quejando. Es para las señoras que están escuchando por allá lejos. No se quejen de tener que someterse a sus maridos. Porque yo estoy convencido que si hago una encuesta y le pregunto a las mujeres, si su esposo las ama, las mima, las cuida, las tiene como una, como un tesoro, las prácticamente lo único que falta es agacharse a adorarlas, ¿les daría mucho problema a ustedes someterse a él? No, ¿cierto? No. Es muy sencillo. Ahora, el plan perfecto de Dios es esto: hombres como Cristo inicien. Dios es el iniciador de todo. Nosotros respondemos a lo que Cristo inicia. No es que yo amé primero al Señor, sino que Él me amó primero. ¿Y qué hago yo? Yo respondo a su amor. De igual manera, maridos, queremos, dicen en inglés, happy life, happy wife, happy life. Es como dicen, happy wife, happy life. Esposa feliz, vida feliz. Y esto sí que es cierto. Entonces, nuestro llamado no es a exigir, tienes que someterte a mí. Porque no se va a someter a un dictador. Pero si la amamos y la mimamos y la cuidamos, entonces, para una mujer que está recibiendo lo que nosotros como iglesia recibimos de Cristo, y por eso nos sometemos a Él sin ningún problema, sin ninguna queja, sin ningún reclamo, de igual manera nuestras esposas se van a someter a nosotros. Porque además, parte del ser mujer, y como estamos viendo, el marido y la esposa funcionan distintos. Parte de la necesidad de una mujer, quizás la parte más importante, es sentirse amada. Señora, si estoy diciendo algo que no es correcto, me corrigen. La necesidad más importante de una mujer es sentirse amada. Saber que el hombre que está al lado de ella la ama. Aunque no haya dinero, aunque tenga que andar en el autobús, aunque lo que sea, si se siente amada, está feliz. Pero hay otra parte importante en la mujer, y es sentirse protegida. Sentirse que el varón que tiene al lado es capaz de tomar decisiones, que el varón que tiene al lado es un varón que le dice vamos, y ella ciegamente puede seguirlo porque sabe que él va a cuidarla y a respetarla y a proveer lo mejor, y ella va sin mirar, sin pensarlo, sin reclamarle. Las mujeres nos reclaman es porque ellas no saben para dónde es que vamos. Y tercero, las mujeres se van a derretir delante de nosotros con este look de Brad Pitt, ¿no? Las mujeres no les importa mucho el físico. todavía me pueden corregir. A las mujeres no les importa mucho el físico, sino miren a sus maridos los feos que son. A las mujeres les importa más el sentirse amada y el saber, y la mujer cristiana, lo que más ve hermoso en su esposo y lo ve como un supermodelo, como un galán de esos de telenovela, cuando el marido está de rodillas adorando al Señor. Eso, mis hermanos, hace que cualquier mujer se someta, porque es un hombre que está siendo guiado por Dios. Y la mujer dice: si el Señor está guiando a ese hombre, yo lo sigo hasta la muerte. El problema es cuando somos egoístas, cuando no amamos a la mujer como Cristo ama a la iglesia, sino cuando yo me amo yo. Y si me queda un espacio por ahí, te amo un poquito. Es cuando nosotros somos capaces de morir como Cristo murió por la iglesia, cuando somos capaces de morir por nuestras mujeres. Por eso la Escritura dice: es el vaso más frágil. No es lo que quiere decir más frágil, es que nosotros somos frágiles, pero ellas son más frágiles que nosotros. Y por eso nosotros debemos siempre tratarlas con ese cuidado y con ese cariño. Y yo sé, hay veces que no dan ganas. Yo lo digo no porque a mí me pase eso, no. Porque ustedes vienen a pedirme consejería y yo sé esas cosas. Bueno. Continuemos. Tercero, porque se nos va a hacer muy tarde. Tengo mucho para hablar acerca de este tema. Pero bueno, tercer punto. Se deben honrar y disfrutar los límites del matrimonio. La intimidad sexual se debe disfrutar plenamente, pero están restringidas a los límites de la relación matrimonial. El sexo se lo inventó Dios, así que si tienes algún problema, reclámale a Él. El Señor lo diseñó, lo hizo con el propósito en los animales de reproducirse, en nosotros de reproducirnos y de llevar al culmen de esa unidad, el placer, la satisfacción de ser uno físicamente. Obviamente, como todo lo que hace Dios hermoso, Satanás viene y lo destruye. Satanás viene y lo cambia, lo altera. Y hoy en día, la pornografía abarata lo hermoso y lo precioso que hizo Dios, que destinado únicamente dentro de los límites de la relación matrimonial. Hebreos 13:4 nos dice: honroso sea en todos el matrimonio y el lecho sin mancilla, pero a los fornicarios y a los adúlteros Dios los juzgará. Honroso sea en todos el matrimonio. No sé qué tanto expander de esto, pero hablo de muchas consejerías que en verdad hemos dado en los muchos años que tenemos pastoreando, y algunos de los problemas y de los conflictos y de las dudas que se nos presentan, no solo a nosotros, mi esposa y a mí, sino a los pastores, tiene que ver mucho con esto del área de la intimidad. ¿Se acuerdan, señores, qué fue lo que dije que es lo más importante para las mujeres? Sentirse amadas. Nunca se les olvide esto. ¿Okay? Escríbanlo por ahí en su corazón. Lo que más necesita mi mujer es sentirse amada. Ahora, señoras, ¿ustedes saben qué es lo que más necesitan sus esposos? ¿No? ¿Ninguna? Una ideita así pequeñita. intimidad sexual. No lo digo yo, no, lo dicen infinidad de un grupo de pastores y de psicólogos y de terapistas matrimoniales se unieron y trataron de buscar cuáles eran los puntos más importantes en cada hogar, en cada matrimonio, en el hombre y la mujer. La idea era esta, la idea era que al determinar cuáles eran las áreas en donde había más necesidad, al conocerlas, entonces lo que yo necesito, Si lo que yo necesito lo conoce mi esposa, la tarea de ella va a ser satisfacer esas necesidades que yo tengo. Y si las necesidades que ella tiene, yo las conozco, entonces mi función principal dentro de mi hogar, dentro de mi matrimonio, va a ser satisfacer esas necesidades. Y son necesidades, no son gustos, no son caprichos, son necesidades del ser humano. Que Dios en su infinita sabiduría nos hizo así, con esas necesidades. Por eso cuando entramos al matrimonio, como decía, nos hacemos completos. ¿Por qué? Porque esas necesidades que antes teníamos, que no podíamos satisfacer en la soltería, hoy con la mujer o el hombre que Dios nos ha dado, esa persona está para satisfacer esa necesidad, yo estoy para satisfacer esa necesidad, y entonces estamos completos. Entonces, con eso claro, la necesidad número uno de la mujer, sentirse amada. La necesidad número uno del hombre, perros, dirán ustedes, ¿no? Culpen, díganle al Señor. Pero dentro del límite del matrimonio. Entonces, por eso, y creo que ahora vamos a hablar acerca de eso, ¿no? Sí, ahora vamos a tocar parte de ese tema, de no negarse en el uno al otro. La intimidad sexual es un instrumento hermoso para construir. Muchas mujeres lo usan como un arma para destruir. Y si sus esposos no son satisfechos en esa área de su vida, ¿saben qué va a pasar? Van a conseguir a alguien que satisfaga esa necesidad. De igual manera, señores, si su esposa no se siente amada, entonces ¿qué va a pasar? Es una necesidad que tienen, la van a conseguir en otro lugar. Por eso Dios nos puso al uno con el otro, para que nos satisfagamos mutuamente. Cuarto, mantén tu matrimonio fuerte. Sobra decirlo, nos fortalecemos en la oración, nos fortalecemos en la palabra, nos fortalecemos en el convivir. ¿Se han dado cuenta? Mi esposa viene a esta iglesia también. Nos fortalecemos en el servir juntos, nos fortalecemos en todas las áreas de nuestra vida. Acuérdense, somos uno. Y en todo donde nosotros estamos haciendo las cosas que son importantes, ahí debe estar esa persona junto con nosotros. Es más, yo hasta soy privilegiado porque hasta en mi trabajo ella trabaja conmigo. Y algunos dirán, pobrecito, yo no podría trabajar con mi esposa. Yo sé, hay muchos que no pueden trabajar con sus esposas. Para mí es un gran privilegio, es un gran honor. Llevo más de 20 años trabajando con ella. Entonces, esto lo único que hace es que fortalece la unión. Pero hay una cita, la misma cita en Hebreos 13:4, donde nos dice: pero a los fornicarios y a los adúlteros los juzgará Dios. Dios ha prometido castigar a aquellos que cometen adulterio o llevan vidas inmorales. Entonces, todo esto para mencionar, gran parte del fracaso en algunos matrimonios, la mayoría de matrimonios, es porque esas dos principales necesidades, ahora hay más, encontraron 7 necesidades de cada uno, del hombre y de la mujer, pero esas dos principales no son satisfechas en el hogar. La de la mujer sentirse amada y la del hombre poder tener ese contacto físico. Por eso es que es tan importante, señoras, cuando su esposo llegue a casa, de por Dios, Pónganse bien bonitas. Su esposo viene de mirar allá a la secretaria en la oficina y a la otra señorita que se visten de lo mejor para irse a trabajar. ¿O no es así? Ustedes se arreglan muy bien para ir a trabajar y se van en el carro, van manejando y van echándose todas estas cosas. Entonces me enjurjes. Y llegan a la oficina bien hermosas, bien lindas. Y allá va uno a trabajar y solamente ve mujeres bonitas por todo lado. Y de pronto llega a la casa y se encuentra con... ¡Ay! ¿Qué pasó? ¡Es la mujer! Se nos acaba todo. Pónganse bien bonitas para su marido. Marido, ¿qué importa? La mujer no le importa si estamos apestosos. Ella lo único que quiere es que le digamos: eres la mujer más linda del mundo, te amo, preciosa. Toma una flor que corte del jardín para ti. Y cada día más linda. Esas arrugas tan preciosas. Eso es lo que quiere la mujer. Si nosotros, y esos dos primeros pasos son tan indispensables, mis hermanos, en la vida de cada pareja, son tan indispensables. Bueno, quinto punto, el divorcio no es parte del plan de Dios. El divorcio no es parte del plan de Dios. Dios odia el divorcio, nos dice la Escritura, Marcos 10, del 2 al 12. Aquí el Señor viene a decirnos que el matrimonio es una relación de por vida. Acordémonos del tipo y del antitipo, ¿verdad? Es por vida, como la unión de Cristo con su iglesia. Y se acercaron los fariseos y le preguntaron, para tentarle, si era lícito al marido repudiar a su mujer. Él respondiendo les dijo: ¿qué os mandó Moisés? Ellos dijeron: Moisés permitió dar carta de divorcio y repudiarla. Y respondiendo Jesús les dijo: por la dureza de vuestro corazón os escribió este mandamiento. Pero al principio de la creación, varón y hembra los hizo Dios. Por esto dejará al hombre a su padre y a su madre, y se unirá a su mujer, y los dos serán una sola carne. Así que no son ya más dos, sino uno. Por tanto, lo que Dios juntó, no lo separe el hombre. En casa volvieron los discípulos a preguntarle lo mismo, y les dijo: cualquiera que repudia a su mujer y se casa con otra, comete adulterio con ella. ¿Con quién? Con la que se casó. No solamente creó el problema en su hogar, sino que con la que se casó cometió adulterio y dejó a su esposa expuesta a que ella también cometa adulterio con otro. Ahora, versículo 12. Y si la mujer repudia a su marido y se casa con otro, comete adulterio. La siguiente cita, 1 Corintios 7, y quédense ahí porque ahí vamos a terminar. Hay mucho que sacamos de 1 Corintios 7, versículos 10 y 11. Pero a los que están unidos en matrimonio mando, no yo sino el Señor, que la mujer no se separe del marido, y si se separa, quédese sin casar o reconcíliese con su marido, y que el marido no abandone a su mujer. A ver, lo pongo en palabras simples. Podemos divorciarnos, cada cual puede hacer lo que quiera. ¿Debe divorciarse para estar dentro del plan de Dios? No. El plan de Dios es hasta que la muerte los separe. ¿Qué? ¿Qué pasa si... Y yo he tenido un par de casos así. Ha sido siempre el caso de una mujer, pero no tiene que ser una mujer. Han venido... ¡Ay! Ya vine yo a Cristo y mi marido es incrédulo. Mi marido no quiere al Señor. Me voy a divorciar de él. No. La Escritura dice no. No se va a divorciar. Si el marido es incrédulo y consciente en vivir con la otra persona, la creyente, entonces no lo repudie, ámelo. Ámelo para que a través de su testimonio esta persona pueda venir a Cristo también. Ámela para que, porque él va a ser bendecido también. La bendición de Dios que va a recaer sobre este hogar va a recaer sobre el creyente, sobre el cónyuge y sobre los hijos. ¿Okay? Entonces, el venir a Cristo, uno de los cónyuges, y que el otro no es razón para divorcio. ¿Cuándo se puede una persona divorciar? Una, cuando se comete adulterio, cuando hay infidelidad. La palabra que utiliza el Señor es inmoralidad sexual. Y es una palabra muy amplia. ¿Qué es inmoralidad sexual? Todo lo que vaya relacionado con sexo fuera del matrimonio. Antes del matrimonio o durante el matrimonio, fuera de su esposo, su cónyuge. ¿Qué es inmoralidad sexual? ¿Mirar pornografía es inmoralidad sexual? Es inmoralidad sexual. ¿Es suficiente para llevar al divorcio? Creo que no. Por eso les digo, es tan complicado esto de la consejería matrimonial. Lo ideal, siempre, siempre, siempre, en cualquier ocasión, es que haya reconciliación. Porque nuestro Dios, nuestro Señor, es el Señor de la reconciliación. Cristo vino a reconciliarnos con el Padre. Cristo está interesado en la reconciliación, los unos con los otros. Entonces, lo ideal es reconciliación. Pero si no puede haber reconciliación, el caso de que uno de los dos cónyuges haya abandonado a la esposa y se haya ido a tener relaciones sexuales con otra persona, a convivir con otra persona, aunque no se haya casado con esa persona, ante el Señor, la víctima está libre para volverse a casar. ¿Es lo correcto? Cada caso es distinto, cada caso es único. Lo ideal sería reconciliación. Si ya se pasó y ya no hay reconciliación, la persona queda libre. La víctima queda libre para volverse a casar. Abandono de hogar. Tenemos el caso del creyente y el no incrédulo. Si el creyente, si el incrédulo permite que el creyente siga siendo creyente y continúa la relación, entonces no se separe. Pero si el incrédulo abandona el hogar, se va simplemente porque esa persona es creyente, que se da mucho, y esta persona se va, y aunque no sepamos si ha cometido adulterio, fornicación o no, esta persona queda libre, porque nos dice Pablo, porque el Señor nos ha venido a que no tengamos un yugo. Él no quiere que nosotros estemos en un yugo. Entonces, en el caso de que el creyente incrédulo y creyente, la relación de incrédulo y creyente, si el incrédulo no consiente que el creyente continúe glorificando al Señor, sirviendo al Señor, y decide irse, entonces la persona queda libre también. O sea, hay infinidad de casos que no lo podríamos tocar desde este púlpito, pero nada más que valga la pena aclarar que lo que prefiere el Señor es que haya restauración, reconciliación, en todos los casos. Si no lo hay, entonces hay que analizar individualmente cada caso. Muchos han venido, pastor, yo antes de ser cristiano tuve 3 divorcios y tuve no sé qué más cosas, y ahora estoy viviendo con mi pareja. ¿O eres cristiana? Sí. ¿Y no son casados? No. Entonces, ¿qué estás esperando para casarte? Estás en pecado. Alguien vino el otro día que quería bautizarse, y el Señor por alguna razón me puso en el corazón, ¿y tu esposo no se va a bautizar? Oh, no, él no es mi esposo. ¿Cómo? ¿Tienen esos hijos y no es tu esposo? Oh, no, no nos hemos casado todavía. Yo no te voy a bautizar para que sigas pecando. ¿Me explico? Necesitamos entender que desde el momento en que venimos a Cristo, sí, nuestra vida cambia, somos criaturas nuevas. Las cosas viejas quedaron atrás. Pero el bagaje se viene con nosotros. Las consecuencias de nuestro pecado, el Señor no nos las quita. El Señor perdona pecados, pero no quita consecuencias. Generalmente. ¿Ok? Entonces, si alguien estaba contemplando el divorcio, no lo haga. Séptimo. El matrimonio no es para todos. 1 Corintios 7:7-9. Y ya hice alusión a esto muy rápido cuando empezamos. No todas las personas están llamadas a casarse. O sea, yo sé que hay una gran minoría que simplemente no, el Señor les dio ese don. Pero pastor, ¿cómo hago para saber si yo tengo el don de permanecer soltero o no? Fácil, haz una prueba. Cuando vas caminando por ahí, si eres hombre y pasan muchachas muy guapas, ¿las miras? ¿Te llaman la atención las mujeres? Entonces es que no tienes el don, olvídate. cásate, ¿ok? Y lo contrario, y lo contrario, seis. Están diciendo que seis por allá. Bueno, y lo contrario, si no hay esa atracción, si no hay ese deseo, si no hay esa pasión por la persona del sexo opuesto. Seis, ya sé que me decían de seis. Seis, no, la anterior. Ya me estaban haciendo así, que seis. Un cristiano no debe abandonar a su cónyuge no cristiano. Ya hablamos de eso. Siete, ok. El matrimonio no es para todos. Hay personas que tienen el don de ser solteros. Versículo 7 en 1 Corintios 7. Quisiera más bien que todos los hombres fuesen como yo, pero cada uno tiene su propio don de Dios. Uno a la verdad de un modo y otro de otro. Uno es para casarse y otro es para no casarse. Versículo 8. Digo pues a los solteros y a las viudas que fueron, que bueno les fuera quedarse como yo, sea soltero. Pero si no tienen don de continencia, cásense, pues mejor es casarse que estar quemándose. Que estarse quemando, ¿ok? Jóvenes, no se quemen, cásense. Versículo 32, ahí mismo. Quisiera pues que estuviesen sin congoja. El soltero tiene cuidado de las cosas del Señor, de cómo agradar al Señor. Pero el casado tiene cuidado de las cosas del mundo, de cómo agradar a su mujer. Hay asimismo diferencia entre la casada y la doncella. La doncella tiene cuidado de las cosas del Señor para ser santa, así en cuerpo como en espíritu, pero la casada tiene cuidado de las cosas del mundo, de cómo agradar a su marido. Esto lo digo para vuestro provecho, no para tenderos lazos, sino para lo honesto y decente, y para que sin impedimento os acerquéis al Señor. Muchas personas quieren ir a servir al Señor, a las misiones y toda esta cosa, y la esposa o el esposo puede ser un estorbo. Entonces no se casen. Si no es ese la pasión de esa, a lo mejor el Señor quiere que te cases, pero todavía no, quiere que vaya y le sirvas primero. Escucha al Señor, ¿ok? Dios no es el autor de confusión. Él te va a decir las cosas como son. Versículo 39. La mujer casada está ligada por la ley mientras su marido vive. Pero si su marido muere, libre es para casarse con quien quiera, con tal de que sea en el Señor. Con tal de que sea en el Señor, o sea, con un cristiano. Pero a mi juicio, más dichosa será si se quedare así. Y pienso que también yo tengo el Espíritu de Dios. Para mí mejor, dice Pablo, que no se case otra vez. Porque, lo que menciona, ¿no? El matrimonio puede ser una carga. Último, octavo punto. La intimidad que existe en el matrimonio no se puede hallar en ninguna otra relación. 1 Corintios 7, una vez más, versículos del 3 al 5. Dios desea que la pareja tenga una vida sexual plena y que se disfrute de ella dentro de los parámetros del matrimonio. ¿Ya lo tienen todos? Versículo 3. El marido cumpla con la mujer el deber conyugal. ¿Cuál es? ¿Iglesia? ¿Cuál es el marido que cumpla con la mujer el deber conyugal? Amarla. Que ella se sienta amada, que ella sabe, este hombre me ama más que nadie, nunca me he sentido tan amada como me ama este hombre. ¿Ok? Asimismo, la mujer con el marido. ¿Cuál es, señora, su deber conyugal con su marido? Dejémoslo así. Bueno. Cuarto, la mujer no tiene potestad sobre su propio cuerpo, ¿eh? De eso está hablando Pablo. El contexto. La mujer no tiene potestad sobre su propio cuerpo, sino el marido. Ni tampoco tiene el marido potestad sobre su propio cuerpo, sino la mujer. Porque yo ya no me pertenezco a mí mismo. Yo soy de Cristo y de mi mujer. Mujer tiene potestad, así que cuando quieras, mi amor. No os neguéis el uno al otro a no ser por algún tiempo mutuo. Ojo, importante esto. Por algún tiempo de mutuo consentimiento, para ocuparos sosegadamente en la oración y volver a juntaros en uno, para que no os tiente Satanás a causa de vuestra incontinencia. Ojo, y hablando ya en serio, mujeres. Como les decía, no usen su cuerpo como un arma para lograr lo que quieran de su marido. Porque lo que van a hacer es conseguir un ogro. conseguir a un marido amargado, decepcionado, aburrido, que no va a ser capaz de darles a ustedes lo que ustedes necesitan. Por favor, si no quieren tener relaciones, pónganse de acuerdo. Mi amor, en esta semana no tengamos relaciones, lo que vamos a hacer es que nos vamos a proponer a orar y vamos a ayunar esta semana. Pero dice Pablo, pero por un tiempo y un tiempo estipulado. No hay sea que Santa los tiente. No hay sea que de pronto, dediquémonos a la oración. Ok, mi amor, ya van 3 días orando, ¿nada? No, todavía no, otros 5 días. Ok, ya pasaron 5, ¿nada? No, sigamos hasta que el Espíritu me diga. No hasta que el Espíritu te diga. Pónganse de acuerdo en una fecha. Pónganse de acuerdo en un tiempo. Porque Satanás es astuto. Satanás es astuto. Ustedes no entienden esto, señoras. Pero nosotros los hombres tenemos una necesidad que ustedes no comprenden. Física, de estar con nuestra esposa. Y si el marido no satisface esa necesidad en casa, el enemigo va a poner trampas para que la satisfaga en otro lugar. No es el tema más agradable para hablar en una iglesia, yo entiendo eso, pero qué necesario es hablarlo. Qué necesario es. Oh, mis hermanos, y de esto podríamos hacer un retiro completo, todo un seminario con respecto a esto de los patrimonios y de las parejas y de la intimidad. La iglesia, desafortunadamente, ha visto esto como un tabú, y no es un tabú. Noten que todo lo he sacado de la palabra de Dios. Así que matrimonios fuertes, a dar testimonio ya al mundo de lo que está haciendo el Señor. Solteros, bien sean divorciados o separados o viudos o nunca casados, honren al Señor con sus cuerpos, honren al Señor con sus vidas, honren al Señor con su testimonio. Si el Señor los tiene para estar casados, créanme que Dios no se les olvidó su nombre y su dirección. Él les va a conseguir a esa pareja. Ustedes no anden buscándola, ustedes simplemente sométanse a Él. El Señor va a cuidar de ustedes. Padre.
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1: Hola y bienvenidos a Verso por Verso. En este espacio estaremos estudiando la Palabra de Dios en la voz del pastor Juan Parra. Si aún no tienes alguna iglesia en donde congregarte, te invitamos a Capilla Calvario de Oxnard. Estamos localizados en el 1925 Eastman Avenue, en la ciudad de Oxnard, California.
2: Abramos nuestras Biblias a Mateo, capítulo 21. ¿Cuántos de ustedes quieren dar fruto en su vida? Amén. Gloria a Dios. Espero que todos. Bueno, antes de continuar y terminar el capítulo 21, hermanos, quiero repasar lo que hemos visto al inicio de este capítulo que nos, tan siquiera voy a decir nos, espero que sea así, espero que nos ha bendecido, tan siquiera me ha bendecido a mí. Pero hermanos, Jesús, como he mencionado en el pasado y lo voy a seguir recalcando, Jesús está viviendo sus últimos días sobre la faz de la tierra. Y Jesús ha